0: Ahí estuvo muy bueno porque ayuda a la gente que venga a recuperar las materias que debe y necesite.
1: Nos comentabas hace un rato que habían hecho una especie de práctica que tenía que ver específicamente con una materia que vos te habías llevado.
0: Sí, así es. Es sobre un coche, había que hacer su distancia, su masa y lo que recorría. Había que hacer desarrollarlo y calcularlo.
1: O sea que fue una serie de operaciones matemáticas aplicando fórmulas, ¿no?
0: Así es.
1: Vos puntualmente participaste por matemáticas, pero el espacio en el que participaste también abarcaba otras materias.
0: Sí, física y matemática. Está bueno porque igual te enseña la física y matemática. Combina las dos.
1: ¿Tu nombre?
2: Carlos Sánchez Alberto.
1: Bueno, vos también estuviste asistiendo a estos colegios abiertos en verano y contanos puntualmente por qué espacio curricular participaste, por qué materia.
2: Yo vine por matemática para poder aprobar.
1: Bien, ¿y cómo fue esta experiencia? ¿Desde cuándo la vienen desarrollando?
2: Desde el 19 de enero y me pareció buena porque estuve aprendiendo muchas cosas que la verdad no entendía nada.
1: O sea que durante este espacio tuviste la oportunidad de aprender cosas y comprender cosas que quizás no habías aprendido tan bien, digamos, a lo largo del año.
2: Sí, exacto. O sea, estuvimos viendo ecuaciones, muchas cosas.
1: ¿Tu nombre?
3: Tiziano Agustín Díaz. Pasa segundo, era el primero de.
1: ¿También estuviste asistiendo a estos espacios, puntualmente también por matemática y física o por uno de ellos dos?
3: No, eran dos materias, pero yo solamente tengo que rendir física.
1: ¿Cómo estuvieron trabajando? ¿Qué estuvieron haciendo desde el 19 hasta ahora?
3: Estuvimos trabajando, midiendo la distancia con un péndulo y un autito. Estuvimos trabajando en grupo de 6 y con dos profesores.
4: Escuchábamos a los alumnos Brian, Carlos y Tiziano del Colegio Secundario número 41 de Río Gallegos.
5: 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A 176 años del paso a la inmortalidad del general José de San Martín.
6: Soy Diego Julián del colegio número 22 y en este mes sanmartiniano recordamos que la independencia no fue un regalo, fue un fruto de decisiones, sacrificios y personas que se animaron a transformar la historia.
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1: Mi nombre es Malena y yo pertenezco a la escuela La Elja número 9. Bueno, yo estoy muy orgullosa de ser alumno de esta institución por el hecho de aprender cosas que, bueno, no sabía y puertas nuevas que se van abriendo, gente que se conoce, que como en una oportunidad les comenté a la profesora, no había tenido contacto y bueno, yo me siento bien con el grupo que estoy.
2: Mi nombre es Quiroz Melina, soy estudiante de la primaria EPJAN, excepción D, número 9. A mí me da placer estar estudiando acá porque es como mi segunda familia y lo insisto a que vengan a estudiar.
3: Soy Jonathan de la EJA número 9. Bueno, a mí me gusta ser estudiante porque me gusta aprender. Y nada, me gustaría que se acerquen los que quieren estudiar y que aprovechen, que es una oportunidad para uno mismo.

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0: Quería hacerle la entrevista a un veterano de Malvinas y revivir un poco esa experiencia en una fecha tan importante.
1: Y significó mucho para mí porque igual veo que tienen mucho, sacan su tiempo para darnos a nosotros y contarnos la historia de las Malvinas.
0: Finalmente, ¿qué fue lo que más te llamó la atención de hacer radio y te gustaría continuar a futuro con esta experiencia?
1: Me gustaría seguir, la verdad que sí me gustó y la experiencia me gustó también, sí. ¿Cuál era la otra pregunta?
0: ¿Qué fue lo que te llevarías de esta experiencia?
1: Y me llevaría toda la información que nos otorgan y los recuerdos que dejan.
0: ¿Era lo que esperabas? ¿Te habías imaginado que era así un programa de radio o fue diferente?
1: Y me esperaba un poco, sí, había algunas cosas que eran diferentes, pero me ayudé a acoplar un poco ahí con mis compañeros.
0: Bien, ¿algo más que quisieras agregar para por ahí algún chico que quiera hacer radio, que se quiera sumar? ¿Todavía no se animó? ¿No tuvo esta experiencia?
1: Y que se anime, porque la verdad parece difícil por los nervios, pero te acostumbras, te puedes relajar con el ambiente, ya te puedes acostumbrar y todo. Y va a ser fácil, solo hay que momento de soltarse y relajarse.
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0: 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A continuación vamos a escuchar las voces de estudiantes que nos manifiestan sus sentimientos luego de una experiencia radial colectiva. Experiencias de radio, un ciclo para conocer y escuchar a los protagonistas. A continuación, compartimos el testimonio de Antonella Troncoso.
1: Yo soy Antonella Troncoso, de Quinto B.
2: Antonella, contanos qué función cumplís acá en la radio de los Balbayas.
1: Bueno, yo mayormente soy lo que es la locución y bueno, también ayudo a hacer los guiones, más que nada en la radio.
2: ¿Hace cuándo arrancaste en esa función y qué es lo que más te gusta?
1: Bueno, nosotros arrancamos en tercer año, creo que fue, en 2024. Y bueno, a mí me encanta venir a la radio, me encanta hablar. Entonces, bueno, me encanta lo que es la locución.
2: ¿Cuál es el aspecto que más te divierte o te entusiasma de tu función?
1: Y lo que es poderme comunicar, poderme expresar con la gente. Y bueno, más me encanta lo que es la interacción de lo que hay entre la radio y las personas. Lo que es estar atrás del micrófono, bueno, eso me encanta. Poder que me escuchen y yo escuchar.
2: Finalmente, ¿qué es lo que te llevas de tu experiencia en hacer radio?
1: Yo lo que más creo que me llevo es los recuerdos con mis compañeros, más que nada. Nosotros estamos con mi grupo de amigas, entonces como que me llevo muchísimos más recuerdos. Y bueno, un montón de experiencias igual. Bueno, recién pudimos entrevistar a un veterano de Malvinas, que eso es una re linda experiencia igual. Así que más que nada me llevo los lindos recuerdos y bueno, las experiencias.
2: ¿A futuro quisieras hacer lo que tuviera que ver con radio, con comunicación?
1: Sí, yo quiero estudiar comunicación social y bueno, periodismo. Espero que a la gente le guste y siga con lo que es la comunicación.
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3: El Consejo Provincial de Educación implementó el dispositivo pedagógico Escuelas de Verano de fortalecimiento y recuperación de contenidos. En este marco, el alumno Santiago del Colegio Secundario número 24 de Puerto Deseado comparte con nosotros su testimonio sobre estas actividades.
4: Buen día, me llamo Santiago. La verdad que esta

0: escuela de verano me fue muy bien, saqué mucha materia, estuvo excelente. Nada, la verdad que muy bien y espero que los otros años siga estando.
1: Escuchábamos a Santiago, alumno del colegio secundario número 24 de Puerto Deseado. Escuelas de Verano 2026.

0: Hola, bienvenidos y bienvenidas a esta nueva edición de Frecuencia Educativa. Hoy vamos a contar con la presencia de estudiantes del Colegio Secundario número 11 de Río Gallegos. Ernesto Castillo, buenas tardes, quien me acompaña en la conducción, ¿no es cierto? Hoy estamos con invitados.
1: Hola Claudia, así es. Hoy estamos con invitados de lujo, como acostumbramos, en este caso con los estudiantes y docentes del Colegio Secundario número 11 de Río Gallegos. Vamos a estar charlando de otras cosas, de cómo se utilizan las herramientas audiovisuales para estudiar los contenidos que habitualmente se abordan dentro del aula, ¿no?
0: Así es.
1: Y bueno, vamos a estar entrevistándolos y dando un par de detalles de cómo es ese trabajo.
0: Así es, Ernesto. Te recordamos que Frecuencia Educativa es un espacio del programa provincial de radios socioeducativas en el que estudiantes de diferentes instituciones nos cuentan las diversas experiencias de aprendizaje que desarrollan en el colegio. Y como te decíamos, hoy vamos a recibir a estudiantes del secundario 11, pero antes de eso, te contamos que este colegio, cuyo nombre oficial es Colegio Provincial de Educación Secundaria número 11, Julio Argentino Roca, funciona en la calle Bellavista 660 de la ciudad de Río Gallegos. Es una institución educativa ya con larga trayectoria.
1: En este caso, el secundario 11 tiene como parte de su oferta educativa la orientación, economía y administración. Por eso, precisamente, es que vamos a estar hablando de ese tema. Ese va a ser uno de los temas que vamos a estar conversando con nuestros invitados hoy. Así que bueno, nosotros ahora los vamos a dejar con una pausa musical. Vamos a escuchar un poquito de música y después vamos a entrevistar a los estudiantes del colegio que vinieron acompañados por la profesora Lorena Mancilla.

0: Estamos en el segundo bloque de Frecuencia Educativa y, como te contábamos, tenemos invitados, Ernesto. ¿De quién se trata?
1: Se trata de Lucas Pared, Damián Cabrera y Leonardo Ocampo. Ellos son estudiantes de quinto B del secundario 11 de la orientación de Economía. Primero que nada, vamos a saludarlos. Chicos, ¿cómo están? Bienvenidos.
2: Hola, buenas. Buenas. Un gusto.
1: Y vinieron con su profesora.
0: Claro.
1: Con la docente Lorena Mancilla, que bueno, ya es una conocida de nuestra frecuencia. Tenemos el gusto de tenerla con nosotros. Y también hay que aprovechar para saludar a la vicerrectora de la institución, a la profesora Andrea Dos Santos, que bueno, nos está acompañando esta semana con la parte de cobertura.
0: Así es. Bueno, buenas tardes a todos. Bienvenidos. Y primero vamos a preguntarle a la profesora Lorena Mancilla sobre las características de la orientación, profe, Economía y Administración, que es uno de los rumbos del ciclo orientado de la educación secundaria de nuestra provincia de Santa Cruz.
3: Hola, buenas tardes. Buenas tardes. El secundario 11 no solamente tiene la orientación de economía, sino también naturales y educación física. Obvio que yo vengo en representación de economía. Vengo trabajando en el secundario 11 hace 10 años. Siempre trabajamos por proyectos a través de la Expo Contable, Finanza Inteligente para Todos, Moda Sustentable, y el proyecto que presentamos el año pasado al Consejo de Educación, Aprender a Emprender. Entonces, desde ese proyecto enfocamos todo el resto.
0: ¿Y de quién surge la idea de hacer producciones audiovisuales con los contenidos de la materia, profe?
3: Bien, este año arrancamos con el proyecto Finanza Inteligente para Todos. En el primer cuatrimestre mis estudiantes tenían que investigar temas conocidos, por ejemplo, que es algo cotidiano, por ejemplo, presupuesto, gasto de hormiga, billeteras virtuales, criptomonedas, casinos virtuales. Bueno, todos esas palabras, esos temas que son cotidianos.
0: Sí.
3: Bueno, primer cuatrimestre lo que hicieron los estudiantes fue eso, salir a investigar, elaborar una infografía, y después obvio que hay que defenderlo. Pero yo no quería que sea algo memorístico, que vayan y estudien y que sepan ese concepto y les quede una semana, dos días y después nos olvidamos, sino que quede reflejado para la comunidad educativa y también para la sociedad. Entonces les propuse a ellos elaborar un podcast que se dividió en grupo, y bueno, y así surge Crónica Escolar.
0: Muy bien, me encantó el título, ¿eh?
1: Me encanta, y aparte un tema, me parece fundamental, teniendo en cuenta además el contexto de, obviamente, la orientación de la materia.
0: Sí.
1: Yo le quería preguntar, profesora, en ese sentido, ¿cómo se organizaron? ¿Cómo trabajaron? ¿Cómo fue la división de los grupos, etcétera?
3: Bien, quinto B consta de 25 estudiantes, en el cual se agruparon entre 5 y 6 grupos, y bueno, cada grupo tiene diferentes temas. Por ejemplo, el grupo de los chicos que están acá hoy presentes les tocó acciones, inversiones, casinos virtuales, bueno, y entre otros temas. Y los otros estudiantes también tienen gasto de hormiga, consumo inteligente, y bueno, cada grupo tenía que presentar su podcast de diferente manera. Ellos hicieron a través de una crónica escolar, después otros salieron a la calle a investigar sobre el tema del dólar, cuándo sube, cuándo baja y por qué sucede eso. El tema, cuando tenemos que hacer consumo consciente, de qué manera. Entonces, utilizaron diferentes herramientas para hacer su video.
0: ¿Han hecho una investigación previa específicamente para hacer estas producciones audiovisuales o simplemente se basaron en los contenidos que eran trabajados en el aula?
3: Sí, ellos tenían la elección del podcast, que ellos podían utilizar la plataforma que ellos querían. Podían ser grabarse entre ellos, ellos utilizaron una crónica, la plataforma de Crónica TV, otros salieron a la calle, o sea, ellos tenían la opción de decidir cómo utilizarlo o cómo trabajarlo. Así que bueno, nada, primero tenían que ellos investigar qué significaba hacer este video, el podcast, para que ellos sepan qué herramienta era, de qué se trataba y cómo enfocar los contenidos dentro de esa herramienta.
0: Claro, bien.
1: A la hora de armar los guiones, ¿cómo fue el tema del guionado? ¿Cómo los hicieron? ¿Cómo los trabajaron? ¿Cómo fue esa experiencia?
3: Bien, cada grupo primero tenía, ellos armaban su guión y decían, mire, profe, nosotros vamos a hablar de este tema de esta forma. Obvio que fue controlado, de que no haya palabras
0: fuertes,
3: digamos, indebidas, sí, y insultos, que no tenga que ver que esté fuera de lo que nosotros estamos buscando, porque nosotros lo que buscamos es transmitir ese conocimiento con respecto a educación financiera, no solamente para ellos, sino para la sociedad en general. Y bueno, siempre se hizo de forma cuidadosa, claro, ver el contenido, si el concepto estaba, si el mensaje era claro. Así que bueno, siempre he estudiado todo.
0: ¿Y de filmar? ¿Quiénes se encargaron de filmar?
3: Bueno, eso fue sorpresa para mí, porque ellos fueron...
0: ¿Otra herramienta que apareció?
3: Exactamente,
0: ahí.
3: Porque me dice, usted, profe, relájese que nosotros vamos a trabajar. Bueno, yo me imaginé que era un videíto entre ellos, bueno, y que hablaban o que iban a leer. Y encima les dije, no me estudien de memoria porque la profe se va a dar cuenta si lo estudiaron de memoria. Claro. Pero fue fluido, no sé si ustedes pudieron ver los diferentes videos. Impecable.
0: Sí, sí.
3: Pero bueno, la verdad sí me sorprendieron, que yo quedé anonadada. Andaba yo con los videos de mis estudiantes mostrándole a mis directivos, así que no, felicitaciones.
1: ¿Quiénes se encargaron de la edición? Usted mencionaba recién el tema de filmar y eso. ¿Quiénes estuvieron encargados de todo lo que fue la parte, la cocina, digamos?
3: Entre ellos fueron los editores, productores, o sea, fueron ellos. Creo que ellos son los que les van a poder contar bien.
0: Este trabajo incluso apeló a, digamos, al pensamiento de ellos, a lo que sienten respecto a ese trabajo y bueno, y cómo proyectarlo de alguna manera bien.
3: Sí, y creo que en el Crónica Escolar va a quedar nomás en el secundario 11, porque son tan solidarios ellos que siempre están tratando de ver, colaborar, ayudar, porque por ejemplo hubieron algunos grupos que no llegaban y ellos trataron de solidarizarse con su compañero y decir, bueno, nosotros colaboramos, vamos a hacer de forma de noteros, noticiero, para claro, que toquemos ese tema y no sea tan invasivo para el otro, que le da vergüenza quizás salir en un video o hablar. De hecho, además, tuvimos una situación en la escuela con respecto a la violencia y bueno, y ellos van a colaborar para hacer una actividad.
0: Claro, esto los motiva.
3: Exactamente, para reparadora.
0: Expresarse a través de un audiovisual o de una grabación lo que sienten respecto a esa situación.
3: Así es.
0: Ah, bien, bien.
1: Hay mucho para preguntar. Ajá. Quizás el oyente no sabe tanto lo que es la orientación, el tema de la orientación de economía. ¿En qué capacita a los estudiantes? ¿Cuáles son sus pilares?
3: Bien. Eso queremos. El eje fundamental de la orientación en economía y donde nosotros vamos encaminando a nuestros estudiantes en todo lo que tenga que ver con el emprendedurismo, el tema que ellos conozcan, educación financiera, el tema de lo, si van el día de mañana tengan que salir a la calle y dicen, bueno, no puedo ir a estudiar, pero tengo que salir a trabajar. Sabemos cómo está nuestra situación económica, entonces ellos salen del secundario con esa herramienta de decir, bueno, hoy no puedo encontrar un trabajo estable, pero sí puedo salir a emprender. Entonces ellos se van con toda esa herramienta de poder emprender, aplicar todo el tema de las estrategias empresariales, el tema de los costos, cómo atraer a mi cliente, las estrategias de las 4P, siempre digo yo, 4P, 4C. O sea, hay un montón de contenidos que yo siempre les digo, reniegan hoy, pero después, a futuro, van a decir, no, tenía razón la profe.
0: Son herramientas con conocimiento que les va a servir.
3: Sí, exactamente. Economía, la orientación de economía es un abanico de oportunidades, siempre digo lo mismo.
1: Aprovechamos a preguntar para el oyente, sí, ¿qué son las estrategias de 4P y 4C?
3: Son del modelo de Porter, que habla que todo empresario tiene que tener sus estrategias para diferenciarse de su competencia. Se puede diferenciar con el precio, con el producto, la plaza o la publicidad. Entonces ellos aplican eso en su microemprendimiento, porque nosotros todos los años presentamos la Expo Contable, donde ellos participan con su microemprendimiento real y se ponen a la venta lo que ellos producen. Entonces hay competencia, por ejemplo, uno que vende pancho y hoy otro microemprendimiento que también va a vender pancho. Entonces, ¿cómo vos te vas a diferenciar de tu competencia? ¿Cuál va a ser tu estrategia? ¿Por el precio, el producto, la publicidad, la plaza? Decida. Y con el tema del costo, que tiene que ver con el cliente, la conveniencia, la comunicación, cuáles van a ser mis costos.
0: Ah, bien, ahí están los 4C.
1: Ahí están los 4C, y aparte, hay que decirlo, tenemos ganas de cubrir eso. Que,
3: sí,
1: hay
3: sí, que... sí, sí. Y todos los años ellos, toda su teoría, sí o sí, para aprobar la orientación y las materias de economía, lo tienen que llevar a la práctica. Porque claro, yo siempre digo que el estudiante aprende más cuando puede plasmar esa teoría en la práctica. Y salir de lo que es el aula y nada, de palpar lo que están haciendo. Es lo que yo siempre digo.
0: Así es, así es. Bien.
1: Bueno, la verdad, muy interesante lo que nos...
0: Sí, súper interesante.
1: Contó la profesora Lorena, muy interesante. Uh-huh. Y ahora, en el próximo bloque, vamos a seguir abordando este tema, pero ya con los estudiantes.
0: Claro. Pero que... podemos hacer un adelanto igual, ¿no? Entre bloque y bloque, escuchar una de las producciones.
1: Estaría muy bueno. Vamos a escuchar entonces el audio de uno de los trabajos que hicieron los alumnos.
0: Perfecto. Sí, sí, sí. Enseguida volvemos. Gracias.
4: Hola y buenas tardes. Bienvenidos a una nueva edición de Crónicas Escolares. Hoy nos presentamos desde el secundario número 11, de la mano de la profesora Lorena Mancilla, profesora de la orientación de Economía y Administración de Empresas. En el área de gestión financiera estamos haciendo un proyecto Finanzas Inteligentes para Todos, que lo que haremos hoy básicamente... En este podcast será ir a recorrer las calles para ver qué tanto sabe la gente de algunos temas económicos que se hablan recurrentemente. Chicos, chicos, ¿alguno sabe exactamente qué son los casinos virtuales?
5: Mío. ¿Está bien?
6: ¿Qué pasó? Sí, todo bien.
5: Vengo de Crónica Escolar. Sí. Quería saber si querías responder unas preguntas para... ¿De casinos virtuales?
6: Sí. ¿Cuáles son las preguntas?
5: Pará. ¿Cómo es tu nombre primero?
6: Me llamo Mateo.
5: Bueno, la pregunta es, ¿qué son los casinos virtuales para vos?
6: Los casinos virtuales son las plataformas de internet que se usan la gente para apostar su dinero y usarlos desde su celular o computadora para no tener que ir a casinos físicos en sí, más que nada, para no moverse. Eso.
5: ¿Y para vos tiene algún riesgo esto de los casinos?
6: Y sí, bastante. Hay que investigar mucho, la verdad, para que no encontrarse en estafas o sitios ilegales que tenga por el gobierno o cosas así. Últimamente los casinos usan mucho la influencia de los jóvenes para poder, gastarle su dinero de una u otra forma. Eso es algo muy adictivo para los chicos que no saben controlarlo, más que nada.
7: Bueno, y por último, ¿qué mensaje le dejarían ustedes a la familia?
5: Y... ¿Le dejarías algún mensaje a la familia para que puedan resolver esos desventajas?
6: Y más que nada para la familia, que es numerosa, con bastante gente joven, con tanta comunidad joven, que trate de no usar su dinero en esas cosas, porque si no, básicamente pierden dinero al pedo, porque dice que después lo controlan y al final no saben controlarlo, y es complicado, la verdad, para gente así. Malgastan su dinero, que la gente, la mayor, que sepa entender... y ayude con la ludopatía a los jóvenes para que puedan invertir su dinero de otra mejor forma.
5: Bueno, muchas gracias. Muchas gracias. Un gusto, Mateo.
6: Crónica.
7: Sí, lo que me comentan está de 10, pero ¿tiene algún lado negativo?
6: No, acá en la ría de Gallegos hace un frío extremo, no saben lo... frío que está acá. Bueno, pero vamos a estar acá buscando gente a ver quién se encuentra y quién sabe de los casinos virtuales. Vamos a preguntarle a la primera persona que nos encontremos acá, por acá arriba. Ah, justamente, mirá, acá tenemos un chico.
8: No, sí. ¿Vos sos de Crónica Escolar?
6: Sí, exactamente, amigo. ¿Cómo? ¿De dónde nos sacaste?
8: Porque te reconozco la cara.
6: Ah, muchas gracias, amigo. Bueno, quería preguntarte acá con Crónica Escolar, te vamos a preguntar, ¿qué sabés la desventaja de los casinos virtuales?
5: Bueno, para mí una de las grandes ventajas que tienen, yo creo que es la ludopatía o la adicción al juego, porque mucha gente empieza con esto de la adicción al juego y poniendo pocas cantidades diciendo que lo puede controlar, pero por la misma adicción no se dan cuenta que después pierden mucha cantidad de plata y afecta a la familia.
6: Claro, ahí va. Muchas gracias por tu opinión, la verdad, te agradezco una banda.
8: Soy su fan.
6: Dale. Después nos sacamos la foto.

0: Como sabrán, en los últimos años se empezó a viralizar más esto de casinos virtuales. ¿Saben por qué se debe?
1: Justamente acá, encontramos una chocita a dos chicos. A ver si saben algo de los casinos virtuales. ¿Tu nombre, amigo?
2: Leo.
1: Leo, ahí está. Leo y... ¿cómo dijiste?
2: Lucas.
1: Lucas, acá nos van a responder. ¿Qué son los casinos virtuales? Mirá, en los últimos años se dio que se estuvo hablando mucho de los casinos virtuales. ¿A qué se debe?
3: Bueno, es porque durante la pandemia las personas al estar encerradas estuvieron más frecuentes a usar los dispositivos celulares.
1: Sí.
3: Y por eso se pusieron a jugar más a los casinos virtuales. Por estar más tiempo encerrados en sus casas.
1: Ahí va.
4: Claro. Y nada, yo creo que por lo que dijo Leo es que hay que apostar con responsabilidad y apostar en páginas habilitadas por el gobierno, tipo que no sean...
1: ilegales.
4: Ilegales.
1: ¿No? Muchas gracias, se la agradezco mucho, chicos.
0: Y bueno, recuerden, esto ya es un consejo mío. No destinen a casinos virtuales o a apuestas dinero que van a utilizar para cubrir sus necesidades básicas, como puede ser el alquiler, el pago de servicios o el pago de alimentos. Ahora dándole un cierre a lo que sería casinos virtuales. Vamos a un tema que está relacionado, que son las criptomonedas. ¿Alguien me puede explicar qué son las criptomonedas?
1: Mira, acá un chico de rojo se ve medio ingresado. ¿Cómo estás? ¿Tu nombre, amigo?
4: Lucas, ¿todo bien?
1: Todo bien, ¿y vos? Quería preguntar acá, ¿qué sabés las criptomonedas?
4: ¿Qué son las criptomonedas?
1: Sí, exactamente.
4: Las criptomonedas son un activo digital que funciona a través de un sistema que se llama blockchain.
1: Sí.
4: ¿Sabes qué es lo que es?
1: No, no sé qué es un blockchain. ¿Qué es un blockchain?
4: Un blockchain es como si fuera una cadena de computadoras que registra las transferencias en simultáneo.
1: Sí.
4: Como si fuera una bitácora digital, ¿no?
1: Creo que sí, ahí va por más o menos el tinto. Pero sí, está bueno.
4: Bueno, y como la diferencia de la plata común, como si fuera el peso argentino o el dólar estadounidense.
1: Sí.
4: No se rige ni por ningún estado, banco o gobierno.
1: Claro.
4: Y depende de la oferta y la demanda, el valor de la moneda.
1: Ahí.
4: Los bitcoins.
1: Sí.
4: Que tienen 21 millones de unidades límite. Son límites que tienen.
1: Claro.
4: Y nada. Por eso, según la cantidad que tiene de unidades, es el valor que tiene la cripto.
1: Bueno, gracias, Lucas, por participar.
0: ¿Cuáles serían sus ventajas?
1: Chico, acá, lindo de lentes, vamos a preguntarle qué sabe. ¿Cómo estás, amigo? ¿Cómo es tu nombre?
5: Valentino.
1: Valentino, ¿qué sabes de la criptomoneda y me puedes decir cuáles son sus ventajas?
5: Una de las ventajas que tiene es que puedes hacer transferencias internacionales de manera rápida y con costos mucho menores que algunos bancos tradicionales.
1: Sí.
5: Además, también tenés control directo sobre tu dinero sin necesidad de algún ente de por medio.
1: Ahí va. Muchas gracias, Valentino, por tu atención y por tu opinión. La verdad, te agradezco una banda.
0: Bueno, pero volvemos a lo mismo. ¿Tiene alguna desventaja esto?
6: Bueno, sí, Damián. Yo acá encontré una persona que está dispuesta a hablar sobre criptomoneda. ¿Todo bien? ¿Cómo te llamás, amigo?
7: Leonardo Campos.
6: Bien. Leo, te voy a preguntar, ¿qué riesgos para vos tiene el invertir en cripto?
7: ¿El invertir en cripto? Para mí, uno de los riesgos sería la alta volatilidad que tiene, porque, ¿cómo decirlo? Los precios pueden subir o bajar mucho en un día. Y también tendrían que tener cuidado con las estafas y las falsas promesas que te hacen los que te proponen invertir en una moneda.
6: Claro, eso es de ganancia fácil y toda la...
7: Claro, porque puede ser un porcentaje, pero después no te puede llegar nada.
6: Claro.
7: Por eso.
6: Bueno, ¿algo más? ¿Algún riesgo más que veas?
7: Y informarse bien, porque si elegís mal, te podés poner toda la plata en un solo movimiento.
6: Muchísimas gracias, Leo.
7: Gracias.
6: Nos vemos.
0: Bueno, ahí nos vamos con nuestro móvil. Mateo, ¿me podés decir más o menos algún consejo que le quieras dar a alguien que quiera empezar a invertir en las criptomonedas?
8: Sí, también le puedo dar un consejo a los chicos que quieren empezar a invertir en las criptomonedas, que más estén de su plata, en, no sean gastos importantes en sí, que comiencen a invertir en varias opciones, que no, tampoco que se confíen que sean garantía esas inversiones, que traten de invertir en varias, fíjense en varios objetivos y no se queden con una sola porque es poco confiable o bueno, poca garantía de llegar a ganar un alto porcentaje de dinero.

0: Bueno, ahora nos encontramos en Marcos con...
1: Joaquín.
0: Joaquín, pasando al tema de criptomonedas.
1: Sí.
0: ¿Me puedes explicar más o menos qué son las criptomonedas?
1: Criptomoneda, lo que nosotros entendemos, es una moneda digital, una moneda que abarca no solamente un plano de solo un país, es una moneda que abarca a un global. Es un concepto más general.
0: Claro. ¿Me podría decir algunas ventajas de las criptomonedas?
1: La criptomoneda es una moneda que se adapta a cualquier moneda corriente de cualquier país. A grosso modo de entender, es una moneda que vos estás en Ushuaia o estás en Taiwán, vas y sirve de pago por cualquier medio.
0: ¿Sabes los riesgos que existen a través de la criptomoneda?
1: No, desconozco. Sí sé que existen muchos riesgos con el tema de los cursos. Yo sí conozco el tema de llevar a los chicos, capaz, a los más jóvenes, a invertir en un mundo capaz muy, muy amplio, un abanico muy amplio. Eso sí, esos riesgos conozco. Después, más allá, no. Nada.
0: Bueno, y por último, ¿qué consejo le daría usted a alguien que quiere empezar a invertir en criptomonedas?
1: Mira, de todo lo que es tema criptomonedas en general, tengo poco conocimiento. Sí daría a la inversión a trabajar, la inversión a emprender, a que hagan sus cosas, sea lo que fuese, el sueño que tengan. Para mí, el gran activo que uno puede invertir es el sueño que uno tiene, ¿no? El trabajo, el estudiar. Cripto es, como les cuento, nosotros acá tenemos entendido que es un mundo muy amplio. Son corrientes que van llevando. Vos vas estudiando algo y te vas a tirar por un camino, te vas a tirar por otro. Capaz no sea la respuesta que esperaba.
0: No.
1: Pero sí, la gran inversión para mí, más allá de un cripto, creo que la gran inversión es estudiar y trabajar, emprender, no hay otro.
0: Bueno, perfecto.
1: Gracias.
0: Muchas gracias.
1: No, por favor.
2: Bueno, siguiendo con este hilo de criptomonedas, pasamos directamente a las inversiones. ¿Alguno sabe lo que significa realmente invertir?
3: La verdad, pero con poco viento, pero lindo para tomarnos mate con un amigo, estar acá disfrutando de la vista, disfrutando de la noche. Pero bueno, hay que venir bien abrigado siempre acá en Gallego. Mirá, justamente nos cruzamos con un chico que a ver quién sabe de las inversiones. ¿Cómo estás, amigo? ¿Cómo decís? ¿Cómo es tu nombre?
4: Valentino.
3: Valentino. Acá estamos de vuelta con Valentino. ¿Me decís qué son las inversiones, por favor?
4: Para mí las inversiones son meter dinero ya sea en algún activo o en algún proyecto esperando que te dé una ganancia.
3: Sí.
4: Algunos tipos de inversiones que conozco son comprar dólares.
3: A plazos.
4: Claro, los bonos.
3: Ahí va.
4: ¿Qué más? Comprar muebles, por ejemplo. Plazo fijo.
3: Claro.
4: Y eso es conozco.
3: Está bien. Muchas gracias, Valentín.
5: Y quería preguntar a la gente si cualquier persona puede invertir.
4: Sí, para mí sí. Hoy hay muchas plataformas que te permiten empezar a invertir con poca cantidad de dinero. Y plataformas digitales que te permiten empezar a invertir ya sea con montos realmente bajos o con lo que tengas mayormente.
3: Claro. Ahí va. Muchas gracias, Valentino, la verdad, te agradezco.
4: Muchas gracias.
3: Muchas gracias a vos, gracias por tu atención, gracias por...
6: Acá estamos con Lucas Pared y Leonardo Campo. Le vamos a hacer un par de preguntas sobre inversiones y quiero ver qué onda, cómo están más o menos capacitados de esto. Quería preguntarte, Lucas Pared y Leonardo Campo, cómo... si cualquier persona puede invertir.
7: Y para mí hoy en día sí, porque hay muchos bancos, aplicaciones, también hay sitios web que te permiten empezar con bajas cantidades de plata para empezar a invertir.
8: ¿Vos? Bueno, yo quiero decir que se recomienda conocer sobre los riesgos que conlleva invertir, porque tenés que fijarte cuánto tiempo querés meter la plata y también ver cuánto tiempo te es rentable meter plata ahí a la inversión.
6: Claro.
8: A largo plazo.
7: Yo creo que también es importante no poner la plata en una sola inversión, sino en varias, tipo, porque si se te cae una inversión, tenés las demás para sustentar tus ahorros.
8: Claro. Claro. Y además, el invertir puede proteger tu plata de la inflación, y hacer que tu capital crezca, nada más.
7: Sí. Y también el que, bueno, ser consciente de que también puedes perder una parte de tu capital con las inversiones.
6: Eso sería todo, muchachos.
9: Sí.
6: La verdad, muchas gracias por su atención, gracias por su tiempo, por estar acá. Acá en Crónica Escolar se lo agradece una banda. Que tengan buena noche, que tengan un lindo día. Como
2: y bueno, relacionado al tema que estamos hablando, recién acaba de llegar al estudio un invitado especial, el cual es Mirta, que nos va a dar un consejo sobre las inversiones.
10: Buenas tardes, chicos, ¿cómo andan? Yo les aconsejaría por primera vez de que ustedes tendrían que averiguar qué banco podían invertir acá en Santa Cruz.
2: Y bueno, también lo que sería invertir con un objetivo claro, ¿no?
10: Claro, sí, es mejor.
2: Bueno, le damos muchas gracias a Mirta.
10: De nada,
2: y
10: chicos,
2: ahí cerramos. Bueno, de la mano de lo que del consejo de Mirta, yo aconsejaría de que conozcan los riesgos de cada inversión y que no arriesguen todo su dinero invirtiendo en algo que no puede llegar a dar fruto.
0: Bueno, ahora estamos acá afuera de Fraga y estamos con
6: Lucas.
0: Bueno, Lucas, te voy a hacer unas preguntas sobre las inversiones. ¿Qué significa realmente invertir para usted?
11: Pensar en el futuro. Principalmente pensar en el futuro y buscar una estabilidad económica más adelante a lo que estamos hoy.
0: Bueno, ¿usted piensa que cualquier persona puede invertir?
11: Sí, cualquiera. Cualquiera, no importa la edad que tenga. Siempre puedes invertir y puedes pensar en tu futuro.
0: ¿Qué consejo le daría usted a una persona que quiere empezar a invertir?
11: Que no se estanque, que no deje la plata quieta en ningún lado, que la plata que tenga para invertir, que la invierta y que en vez de gastarla en cualquier otra cosa que por ahí no te sirve tanto, siempre, lo que sea, sea acciones, sea en un negocio, sea en Bitcoin, sea en criptomonedas, en lo que sea, siempre se puede invertir en algo.
0: Bueno, buenísimo, cerramos con esa pregunta. Muchas gracias.
11: Muchas gracias.
12: Con esto de las inversiones, hay un tema que se relaciona mucho, las acciones. ¿Hay algún móvil que me pueda decir qué son las acciones?
6: Actualmente, de la capacidad. Acá, justamente, ¿cómo estás, compañero? ¿Cómo andás?
13: Buenas, ¿bien?
6: ¿Cómo es tu nombre?
13: Valentino.
6: Valentino, te quiero preguntar, ¿qué son las acciones? ¿Sabés responderme eso?
13: Las acciones son cuando uno compra una pequeña parte de la empresa.
6: Sí.
13: Y cuando uno compra parte de esta, se convierte en propietaria de esa pequeña parte.
6: Claro, yo compro una parte de la empresa y yo me hago como un dueño de esa pequeña parte, por así decirlo, ¿no?
13: Claro, depende cuántas acciones compres, tenés más o menos relevancia.
6: Claro, tipo, yo compro, no sé, un 10%, por así decirlo, de una empresa y gano como esa pequeña porcentaje que gana esa empresa.
13: Sí.
6: Ahí va. ¿Qué más?
13: No tengo mucha idea más.
6: Bueno, muchas gracias, Valentino, por tu tiempo, por tu atención.
7: Siguiendo con el tema de las acciones, ¿se puede saber cómo gana un accionista plata?
8: Sí. ¿Cómo? Un accionista puede ganar plata si vende a mayor precio las acciones que compró, o si la empresa reparte los dividendos a los accionistas.
6: Claro, también no existe ninguna garantía de que haya una ganancia constante, porque bueno, hay una devaluación de la moneda o también del país, dependiendo de la situación económica como estemos. Bueno, también eso también se le comunica a la gente que comienza a investigar demasiado sobre los temas para tener en cuenta las decisiones que vayan a tomar a comprar acciones.
7: ¡Envido!
8: Yo no tengo nada.
7: No, yo tampoco, no se quiere. Claro, y así no arriesgar todo el dinero.
6: Claro, así estar más seguro donde vaya a investigar sus casos, sus acciones para comprar esa pequeña parte de la empresa y estar más seguro a lo que va.
7: ¿Realmente las acciones?
9: Honestamente, no del todo, pero entiendo que las acciones es un porcentaje de la empresa que está representado por un valor económico, digamos, con respecto al valor de la empresa en sí. Entiendo que la acción como tal lo que pretende definir es el valor de la empresa y poder hacer que determine, que cualquier persona que quiera ser parte de esa empresa o que quiera, por así decirlo, cooperar con esa empresa pueda comprar esas acciones con la esperanza de que a futuro esa empresa crezca.
7: Claro. ¿Me podría decir más o menos cómo obtiene ganancias un accionista?
9: Bien, entiendo que justamente va con esta idea de la posibilidad de que la empresa evolucione. Es decir, si yo compro bonos de Microsoft porque yo considero que Microsoft es una empresa que va a seguir creciendo, que va a seguir mejorando en el mercado, entiendo que la ganancia de aquellas personas que se dedican a esto es comprar bonos de empresas que ellos consideran que les van a dar un beneficio futuro porque van a crecer, y luego revendiéndolos o vendiéndolos, digamos, en el mercado nuevamente. Es decir, pago 100, pasa a valer 120, lo vendo a 120 y tengo una ganancia de 20.
7: Claro. Y bueno, como para ir cerrando con el tema,
9: sí.
7: ¿Qué consejo usted le podría dar a una persona que quiere empezar a comprar o invertir en acciones?
9: Si bien no invierto y la verdad es que no estoy muy metido, sí he leído bastante y he escuchado personas que realmente se dedican a invertir y demás, y creo que las principales cuestiones es siempre investigar y siempre saber dónde es más rentable o dónde es menos volátil la posibilidad de pérdida. Con volátil me refiero a que quizás estás jugando un 50-50 o un 70-30 a perder, digamos. Hay empresas a las que obviamente es más jugado poner plata porque es más probable que pierdas. Hay empresas que son mucho más estables y te permiten decir, bueno, yo sé que de acá quizás a 5 meses saco un 2 o un 3% de ganancia. Entonces yo creo que es investigar, y siempre se recomienda arrancar con una empresa que uno conozca y que le guste, para saber más o menos cómo va evolucionando, cómo se va moviendo. Si no sabes cómo se está moviendo el mercado, es más difícil. Así que la recomendación sería investigar.

0: ¿Hace cuánto que vivís acá?
1: Y hace alrededor de 2 meses que ya estoy conviviendo acá con los chicos del Carrefour y no, la verdad que es muy buen trato.
0: ¿Y por qué estás acá?
1: No, básicamente estoy acá porque mi mujer con mi hijo me echaron porque me volví muy adicto a los casinos virtuales y le metí mucha plata a la Dogecoin y lastimosamente salió mal.
0: ¿Y cómo es que te dejan estar acá?
1: Y la verdad que me hice muy buen amigo acá de los chicos, de Martita, la queremos mucho. Después de José, todos los chicos de limpieza me tratan bastante bien. Acá estoy hace como 2 meses. Y la verdad que sí, me tratan muy bien acá. Soy como uno más de la familia Carrefour.
0: ¿Y más o menos cuáles son tus actividades acá en el súper?
1: Y no, depende. Ahora que estamos toda esta situación del mundial, yo estuve ayudando mucho acá a reponer todo lo que son todos los fernet, todas esas cosas, yo repongo. Y bueno, no, la verdad que los chicos me tratan bastante bien, acá me dan comida, todo, así que no, yo repongo y si no duermo, ordeno acá mi espacio.

0: cerrar este programa, vamos a hablar sobre los impuestos. Y para eso, la producción trajo a Leonardo Ocampo, un especialista en este área. Y contame, ¿qué son los impuestos?
1: Bueno, yo les aconsejaría que lo mejor sería conocer qué impuestos se pagan, guardar los comprobantes de compra y si se es monotributista, controlar la facturación para evitar inconvenientes con la categoría correspondiente.
2: Bueno, ahora nos encontramos en Calabra Nochilla y estamos con...
3: Lucas.
2: Bueno, Lucas. Cuando yo digo la palabra impuestos, ¿qué le viene a usted en la cabeza?
3: Impuestos es, si los pagamos es porque estamos vendiendo y eso es algo positivo, más allá de que a todos nos cuesta pagarlos, creemos que bueno, que es la base de sostenimiento de una economía en cualquier nación.
2: Bueno, ¿todos los impuestos son iguales?
3: No, hay diferentes tipos de impuestos, hay impuestos locales, municipales, impuestos provinciales, impuestos nacionales. Y después nosotros, en nuestro caso, que somos importadores, tenemos impuestos a la importación y a la exportación.
2: Bueno, ¿qué impuestos paga una familia cotidiana?
3: Una familia cotidiana, ya en el consumo de alimentos, por ejemplo, paga el IVA al 10,5, al 21%. Y si no me equivoco, también en algunos casos se paga lo que es ingresos brutos, que es el 3,5% provincial.
2: ¿Algún tipo de consejo que le quiera dar usted a alguien que empieza a trabajar o que quiere empezar un emprendimiento?
3: Que sí, que se animen. Que si esperan a estar cómodos en algún momento para hacerlo, ese momento no va a ser nunca. Que lo que importa es empezar como sea, con lo que tengan, y bueno, y ser perseverantes para que prospere y nada. Paralelamente a esa cuestión, así que es como muy personal. Que nada, que estudien lo que quieren desarrollar para que a la hora de ejecutarlo tengan mayores herramientas.
2: Bueno, buenísimo, muchas gracias.
3: Gracias.
2: Muchas gracias.
3: Gracias.
1: Bueno, y para dar cierre a este podcast, o bueno, a este capítulo del podcast, tenemos a un último invitado especial, el cual es Lucas Pared, el abanderado del secundario 11. Como vimos, los casinos virtuales pueden ser entretenidos, pero también peligrosos, especialmente si no se juegan con responsabilidad. También aprendimos que durante la pandemia crecieron muchos porque las personas pasaban más tiempo conectadas a internet. Además, entendimos que las criptomonedas ofrecen nuevas oportunidades de inversión, aunque tienen muchos riesgos y requieren una buena información antes de empezar a invertir. Bueno, también vimos que las inversiones pueden proteger al dinero de una posible inflación y hacer crecer el patrimonio cuando se realizan... con planificación y responsabilidad. Además, aprendimos que las acciones te hacen dueño de una pequeña parte de una empresa, pero como toda inversión, implica riesgos. Y por último, también conocimos que los impuestos pueden financiar hospitales, rutas, seguridad, escuelas y un gran número de servicios públicos. Bueno, y que todos los días una familia paga impuestos cuando compra distintos productos o contrata servicios. Esperamos nosotros que esta nota les haya servido para comprender mejor estos temas que forman parte del día a día en Argentina.
4: Ya que recuerden que la mejor inversión siempre es informarse antes de tomar cualquier decisión con su dinero.
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0: Bien, y escuchamos una producción de los alumnos.
1: Estamos escuchando justamente el trabajo de los chicos y chicas del secundario 11, un trabajo que tenía que ver, como habíamos adelantado previamente, con la profesora Lorena, con todo lo que es la parte, bueno, del desempeño económico, billeteras virtuales, emprendimientos, y en este caso en particular, con Lucas, con Damián y con Leonardo, un trabajo bastante ambicioso que tiene que ver con aspectos muy actuales de la economía, vamos a decir,
0: claro,
1: ¿no?
0: Sí.
1: Como puede ser los las criptomonedas, las acciones, las inversiones, también el tema de casinos virtuales.
0: Sí.
1: Vamos a ver entonces cómo fue este trabajo que encararon los chicos nuevamente, Lucas, Damián y Leonardo. Bienvenidos nuevamente, un gusto por tenerlos con nosotros. ¿Cómo fue, primero que nada, qué sintieron al abordar estos temas? ¿Cómo fue el desafío? ¿Cómo se tomaron el desafío?
2: Yo, la verdad que al principio era como, no sabíamos por dónde agarrarlo bien. Teníamos muchas ideas, pero no sabíamos cómo llevarlas a cabo. Y intentamos probar varios formatos, como uno que era de la mesaza de Mirta. Que nada, no nos salía bien, entonces probamos con electrónica para ver cómo salía. Y nos gustó. Y nada, y salió crónica escolar.
1: ¿Qué fue lo que más les gustó de ese formato? El formato tipo crónica, que es un formato más directo quizás.
3: Y yo creo que lo que más nos gustó fue el unirnos para todos trabajar a la vez. Porque como éramos entre varios, todos teníamos nuestras partes que estudiar. Y nos íbamos haciendo preguntas, íbamos rotando tanto de camarógrafo como de entrevistador. Y eso hacía un trabajo bastante cambiante y nos pareció bien.
2: Y dinámico también, porque claro, lo que pasaba con la mesaza de Mirta era que como teníamos que estar todos en la mesa al mismo tiempo, no todos manejamos los mismos horarios, entonces no podíamos grabar todos los días. Y con el de crónica, sí, porque necesitábamos mínimo tres nomás, y en el grupo somos seis para grabar.
1: Claro. Bueno, aprovechemos para saludar también a los otros integrantes del grupo, ¿no? ¿Quiénes más serían además de ustedes?
3: Mateo Zúñiga,
2: Valentino Chávez y Santiago Gecosa.
0: Bien. Y bueno, y ya metiéndonos en el trabajo, ¿qué herramientas usaron, Leo? ¿Qué herramientas usaron para hacer este trabajo? ¿El celu, la PC? ¿Qué herramientas de edición utilizaron?
4: Primero empezamos grabando con un celular, tanto el audio como el video. Y después fuimos cambiando a lo que sería... Nunca cambiamos la cámara, siempre fue con el celular. Y el audio lo cambiamos con...
2: los micrófonos corbateros.
4: Claro, con los micrófonos corbateros.
0: Ah, sí.
4: Que se hacía más cómodo a la hora de... Bueno, lo poníamos en el traje o cuando caminábamos. A la hora de usarlo con el viento se sentía más cómodo porque lo tapábamos. Y claro, con el celu se hacía un poco tedioso. Además también hicimos la edición con la computadora en el programa de
2: CapCut.
0: Bueno, ¿cuánta información, ¿no?, les deja, digamos, este trabajo que emprendieron juntos? ¿Y qué les gusta de esta experiencia? ¿Qué les parece esta experiencia?
2: Y a mí en lo personal, siempre desde chico me ha gustado intentar, siempre quise intentar grabar videos y así, y esto fue como poder realizar ese sueño, se podría decir.
0: Claro.
2: Y nada, muy divertido todo, solo capaz tedioso la parte de editar, porque tenés que sentarte muchas horas al frente de la compu.
0: Y hay que escuchar, y hay que pulir errores, sí, y todo eso. Pero bueno, esta experiencia, como es en equipo, surgen otras cosas, ¿no? La solidaridad, el estar atento, a ver qué te falta, qué tengo yo, qué necesitas vos. Calculo que esta experiencia les deja también esas cosas extras, ¿no? Que son más para uno.
2: Claro, porque encima es divertido, porque como somos todo un grupo de amigos.
0: Claro.
2: Es muy... No sé, es divertido porque te reís todo el tiempo y estás...
3: Grabando tomas a cada rato, por ejemplo, sí.
2: O sea, salen 70 tomas, pero no es tedioso, tipo, no es aburrido porque sales, pero te divertís.
0: Claro. Damián, ¿qué te pareció esta experiencia? ¿Es la primera así en el cole, la primera vez que...?
3: Sí, sería la primera que grabamos videos. Uh-huh. Y no, a mí también en lo personal me pareció una muy buena idea de hacer un podcast, porque demuestra cómo nos vamos desarrollando también, cómo nos expresamos o cómo actuamos adelante de la cámara. Y nada, la verdad que sí, como dijo mi compañero, fue una experiencia bastante divertida. Cada vez que surgían errores lo podíamos cubrir entre varios, o siempre uno quería meter la mano para ayudar, y eso se hace bastante lindo.
0: Enriquece el criterio de alguna manera, ¿no? Empezar a trabajar así. Leo, ¿qué te pareció la experiencia? ¿La primera?
4: Sí, fue la primera de todo el transcurso de la escuela. Y lo que me pareció fue que bastante divertido, porque le pudimos poner nuestra esencia, aparte de informar, le pusimos chistes, video, y en lo que íbamos grabando en la calle, nos íbamos cagando de risa y bueno, iban saliendo tomas bastante graciosas.
0: Ah, muy bien, muy bien. ¿Y sobre qué temas específicos realizaron el trabajo?
3: Y fueron 5 temas. Arrancamos con casinos virtuales, después criptomonedas, inversiones, acciones, y por último sería impuestos.
1: Bueno, ¿cuál de estos temas, de los 5 ejes que mencionaron, cuál es el? Hay varios que son muy actuales. El tema, por ejemplo, de las criptomonedas y el tema de los casinos virtuales son dos ejes que últimamente tienen mucho que ver en lo que es el emprendimiento y en lo que, y llaman mucho la atención de la gente. ¿Qué pueden, por ejemplo, qué fue lo que se llama ustedes como aprendizaje y qué le pueden contar a la gente resumidamente de estos temas? ¿Por qué les parecieron importantes? ¿Por qué decidieron trabajar con ellos? ¿Y qué es lo más interesante que tienen?
3: Bueno, lo que sería criptomonedas y casinos virtuales va agarrado de la mano, porque pasamos de moneda billete a activos digitales, que bueno, eso nos va a servir mucho más a futuro, porque cada vez se ve menos plata circulando, lo que sería mucho más mercado pago o aplicaciones para invertir están surgiendo más a través del tiempo.
2: No, y nada, yo creo que el tema de casinos virtuales, que es como una problemática que cada vez está tomando más fuerza, más que nada con las adolescencias, porque los chicos, como es fácil el acceso,

0: es un tema delicado. ¿Qué recomendaciones le darían ustedes que estuvieron trabajando sobre este tema, que lo estuvieron abordando? ¿Qué recomendaciones le darían, por ejemplo, a cualquier joven de su edad o un poco más que se esté metiendo en estos temas para abordarlos como corresponde, con cuidado, con responsabilidad?
1: Se les podría recomendar a los jóvenes el hecho de investigar bien las cosas antes de meter plata en por así decirlo, en los casinos virtuales, que se habían vuelto muy recurrentes en la cuarentena. Tanto tiempo libre y cerca de las computadoras y los celulares habían hecho que todos se adentren más en ese mundo, y por ende llevó a que hayan más como riesgos, y también se metieron demasiado en eso. Y los jóvenes a veces con las redes sociales los llevan mucho a ellos, pero sin investigarlo a profundo sobre los riesgos y los beneficios, pudiendo provocar fraude y también
2: adicción.
1: Claro, una adicción ante esos temas.
2: Y bueno, también yendo volviendo a la criptomoneda y yendo a las inversiones, también en el video sale de que no tenemos que poner demasiados gastos en importantes, como que sería la compra de alimentos o el alquiler, en ellos, porque pueden salir muy mal y perder casi toda la plata. Como puede ser buena una inversión, también puede ser mala y perder las acciones.
0: Claro. Todo esto en función de, digamos, la relación que puede haber también entre el tema de las acciones y los casinos virtuales como una suerte de una apuesta, digamos, que uno hace a futuro. Bien, ¿cómo se les ocurrió, digamos, ustedes son la audiencia, el target, lo que se dice, a la que están dirigidos, es la gente de su edad, la gente que trabaja? ¿Ustedes tuvieron alguna experiencia ya con el tema de criptomonedas? ¿Pudieron aprender a manejarlas? ¿Qué es lo que la gran diferencia que vos mencionabas en tu momento, Damián, con respecto a la moneda tradicional, el tema de que, bueno, que ya no es algo físico, ya no es tan fácil de rastrear?
2: Claro, bueno, yo no tuve muchas experiencias con criptomonedas, pero investigando con la consigna, descubrí que había bastante fraude en lo que sería las cripto, comprar las cripto, o también que habían muchos negocios turbios también, como dijo mi amigo, de, bueno, trata de personas y demás.
0: Claro, ¿qué es lo, digamos, qué es las características que considerarías más importantes del tema de las criptomonedas con respecto a que sea tan diferente y tan peligroso? Con todo esto vamos a hablar, pero tan peligroso con respecto a la moneda.
3: Yo creo que es como riesgoso, porque no, generalmente la mayoría de monedas no son ilimitadas, todas tienen como un número límite de unidades. Por ejemplo, las criptomonedas eran 1.000 millones o
2: los bitcoin.
3: 100 millones.
2: Los
3: bitcoin eran 100 millones y generalmente cuando todo esto también participan los bancos, que los bancos compran, entonces hacen que las criptomonedas suban de precio, en específico el bitcoin. Y básicamente controlan el mercado ese. Y si vos lo agarrás en un mal momento, capaz que compraste bitcoin y después baja y perdés plata. Entonces, y tenés que volver a esperar. Es un riesgo todo. Es como una inversión que, si bien tenés que estudiar el mercado, tenés que tener un poco de suerte, se podría decir.
0: O sea, ¿no lo podríamos recomendar como una herramienta para hacerse rico rápido?
3: Yo creería que no.
4: Claro. Es riesgosa, digamos.
2: Sí.
4: Es muy riesgosa.
0: Bien, muy interesante lo que están compartiendo los chicos, especialmente porque es un tema tan actual y que aparte genera tanta polémica últimamente.
4: Sí, sí, aparte de generar muchos trastornos, digamos, en todo sentido, ¿no? Sí. De salud, trastornos familiares, bueno, trastornos personales. ¿Le parece, Ernesto, que hagamos una pequeña pausa musical?
0: Me parece perfecto, después vamos a continuar con los docentes y los estudiantes de Secundario 11 en este especial de Radios Asociativas.
4: Ya volvemos.

0: Bien, ya entramos a un nuevo bloque que es el que nos llevará al cierre, ¿verdad?, de este especial de Frecuencia Educativa que tenemos hoy al aire con alumnos de quinto B del Colegio Secundario número 11, con la profe Lorena. Tenemos aquí la presencia de la vicerrectora también con nosotros. Agradecemos mucho la presencia de ustedes. Pero hay una actividad que, profe, usted quiere recordar para la comunidad, que se va a realizar a mediados de septiembre, ¿no? Después vamos a tener más precisiones en la fecha.
1: Así es.
0: ¿De qué se trata, profe?
1: El segundo foro, Conociéndonos para Emprender. Esto viene de la mano del proyecto Aprender a Emprender, que consta de tres foros. El primer foro se realizó a mediados de julio, en el secundario 16, que era de la idea del Conociéndonos para Emprender, y ahora el segundo foro se va a realizar a mediados de septiembre, que es de la idea a la acción. Que ahí tenemos que ver todo lo que es el plan de marketing para los chicos luego llevarlo a la práctica con la muestra de las Expo Contables. Y bueno, quiero decir, agradecer a los profesores y a los colegios que están acompañando a este proyecto, que es la profesora Vanessa Caballero de secundario 17, Carlos Medina de secundario 10, Paola Silva de secundario 19, Tamara Garín de secundario 23, secundario 11, quien le habla, secundario 16, la profesora Soledad Medina, y bueno, y Luciano Gauna del Salesiano. Y este año se sumó el secundario Austro con Carolina Agüero, y los EPJA se van a sumar. Así que bueno, este segundo foro se va a realizar en el Complejo Cultural. Ya lo habíamos dicho que va a ser a mediados de septiembre, y bueno, nada. En este proyecto participan únicamente los estudiantes de quinto año, donde convocamos a todos los colegios estos con orientación en economía, y van a estar dirigidos también por sus pares, que van a ser coordinadores, y que ellos van a ir guiando a sus compañeros sobre el plan de marketing.
0: Ah, qué bien, qué bien. Bueno, y está invitada a toda la comunidad, ¿no?
1: A la comunidad educativa de la orientación de economía.
0: Ajá.
1: O sea, solamente participan esos colegios que tienen orientación en economía, y bueno, y son los que están empapados con el tema de plan de negocio, plan de marketing, y bueno, para que ellos después puedan elaborar su microemprendimiento y llevarlo a la práctica.
0: Perfecto. Vamos a agradecer a nuestros invitados hoy. Recordamos sus nombres. Ernesto.
2: Vamos a agradecer a Lucas, a Damián y a Leonardo.
0: Así es.
2: Lucas Paré, Damián Cabrera y Leonardo Ocampo, con su su explicación muy clara sobre el tema de casinos virtuales, inversiones, acciones, impuestos y criptomonedas. Temas a los que no hay que tenerle miedo, hay que estar informado, y creo que los chicos lo explicaron de una manera muy clara.
0: Así es. Agradecemos a la profesora Lorena Mancilla, a la vicerrectora del secundario 11, Andrea Dos Santos, a nuestra querida audiencia, les agradecemos. Mi nombre, Claudia Páez, Ernesto Castillo, aquí en la operación técnica, Atilio Calbucura. Nos ha estado acompañando, como siempre, el profesor Ariel Sánchez, el coordinador del programa provincial de radios socioeducativas, que depende de la Dirección Provincial de Educación Superior. Y así llegamos al final de esta edición, ¿sí? En el que estudiantes de diferentes colegios y escuelas, acompañados de sus docentes, nos cuentan sobre sus experiencias de aprendizaje que desarrollan durante el año, ¿sí? Este programa, les recordamos, se graba en los estudios de FM Educativa, emisora socioeducativa de la EPJA Primaria número 1 de Río Gallegos. Y te agradecemos habernos escuchado, nos despedimos hasta una nueva edición de nuestro programa. Chau, Ernesto.
2: Chau, Claudia. Hasta la próxima.

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0: La Red Provincial de Radios Socioeducativas te acerca el proyecto Poéticas de lo Diverso en la Patagonia y su muestra Laboratorio Textil. El Museo de Arte Eduardo Minichelli, MAEM, del Consejo Provincial de Educación, te invita a pensar lo textil más allá de sus formas tradicionales, como trama, cuerpo, memoria, territorio, identidad, vínculo y acción. A continuación escuchamos al curador de la muestra, licenciado Gabe Macede.
1: Esta es una muestra que se llama Laboratorio Textil en el marco de Poéticas de lo Diverso. En esta oportunidad hicimos una convocatoria abierta para toda la Patagonia, incluida Chile también. Ahí fueron seleccionados 15 artistas en esta oportunidad, así que muy contenta. Bueno, el eje principal en esta oportunidad es lo textil y la mezcla de lenguajes artísticos también. Y a mí me interesaba que muchos artistas de diferentes disciplinas podamos encontrar resonancias en nuestras historias, en nuestro trabajo, a través de un gesto textil. Tenemos artistas desde Mariano Molina con video, tenemos a Daniela Elizabeth que va a hacer performance, también tenemos esculturas de Marcela Mackenzie, por ejemplo. Entonces, lo interesante también es este cruce generacional, este cruce de disciplinas y también, por supuesto, de maneras de ver la Patagonia.
2: Bien, si tuviéramos que definir un eje en esa manera de ver la Patagonia, ¿cuál te parece que sería en este caso?
1: Para mí, el habitar, y como el habitar la Patagonia. Y eso lo vivimos todos de diferentes maneras, pero estoy seguro que vamos a encontrar siempre similitudes dentro de nuestra diversidad. La verdad que muy sorprendido, primero, y muy agradecido para el museo de todo este esfuerzo también que se hace para montar una muestra. Lleva muchísimo tiempo para recibir las obras, elegir para que las obras también ninguna se coma a la otra, sino que dialoguen y compartan y se mezclen esas maneras de ver que... Y además tenemos la particularidad de que tenemos artistas de Chile, tenemos artistas del norte de la provincia, de Calafate. Estamos hace un mes que empezamos la convocatoria abierta, después empezó la selección de artistas y la comunicación entre ellos. También tuvimos reuniones también en el museo para conocernos y también cómo esas primeras propuestas fueron evolucionando.
0: El Museo de Arte Eduardo Minichelli, MAEM, dependiente de la Dirección Provincial de Educación Artística, presenta Poéticas de lo Diverso en la Patagonia, Laboratorio Textil, una experiencia singular para construir una trama colectiva en la que las diferencias no se diluyen, sino que encuentran un espacio común para dialogar en la identidad de habitar nuestra provincia. Nuestra radio cumple una función socioeducativa porque conecta la experiencia escolar con el resto de la comunidad. Hacer radio también es formar alumnos capaces de convivir y de participar en la sociedad, aportando los conocimientos y vivencias que se desarrollan en la escuela. En la radio se enseña y se aprende. La radio nos convoca.
2: El Consejo Provincial de Educación implementó el dispositivo pedagógico Escuelas de Verano, de fortalecimiento y recuperación de contenidos. En este marco, el alumno Maximiliano del Colegio Secundario número 41 de Río Gallegos comparte con nosotros su testimonio sobre estas actividades.
3: Soy mi coche Maximiliano y bueno, quería comentar de que en el taller de la escuelita de verano de Story Effect puedo traer mi materia y se lo recomiendo.
2: Escuchábamos al alumno Maximiliano del Colegio Secundario número 41 de Río Gallegos.
0: Compartiremos a continuación el programa semanal El Saber Ocupa Lugar, conducido por los profesores Martín Palomo, Andrea Martín y Cristina Ferreira, del Colegio Provincial de Educación Secundaria número 2417 de agosto de Puerto Deseado. Este programa se emite a través de FM 88.5, integrante de la red RACE, dependiente del Consejo Provincial de Educación. Además, cuenta con la presencia de alumnos de quinto año de la orientación Ciencias Sociales y Humanidades. Cuentan con una materia Proyecto Sociocomunitario Solidario que apunta a que los alumnos organicen proyectos educativos pensados para ofrecer acciones comunitarias con la sociedad. Compartimos a continuación las voces de los alumnos de quinto año hablando sobre el proyecto Hogar con Corazón.
4: Bueno, mi compañera es Samira Carrizo y yo soy Amy Casal. Nuestro proyecto se llama Hogar con Corazón.
5: Cuéntanos por qué se llama así, ¿de qué se trata?
6: Básicamente se trata que vamos al hogar de abuelitos, acá al lado del hospital, a convivir con ellos, a hacerle entrevistas, que pasen el rato, cosas de ese estilo, básicamente hacer entrevistas.
5: Bien, entonces hogar, nos referimos al hogar de ancianos, al hogar de los abuelitos, como decías vos. A poder acercarse allí, a compartir con ellos entrevistas. ¿Y qué finalidad tiene, qué objetivo tiene esto que quieren hacer? ¿Qué es lo que persiguen?
4: Yo creo que el objetivo sería mejorar su comunicación y que también puedan recibir nuevas visitas.
6: Y también de que salgan un poco de su rutina, que pasen un rato con otras personas y así.
5: Bien, y en estas charlas que imaginan que están preparando, sospecho, ya armando algunas preguntas, imaginando esa conversación, ¿la idea es charlar de qué cosas?
4: Primero es llevarlo a su pasado, preguntándole cosas de su vida, y bueno, ese tipo de cosas.
5: Apuntamos a rescatar esas historias que ellos de vida tienen, y por qué no... después tener, me imagino, anécdotas, como ustedes dicen, distintos hechos que han vivido, que quieran recordar. Algunos de ellos serán muy emotivos, y teniendo la posibilidad también de hacer algo con esa información linda que seguramente va a surgir. ¿Por qué pensaron hacer algo así? ¿Por qué les interesó ese ámbito?
4: Primero porque tenemos experiencia, tenemos mejor comunicación con los abuelos, y bueno, nada, nos pareció interesante este proyecto y nos sentíamos más segura también.
5: Es una edad, la de los adultos mayores, que por ahí ustedes...
6: podemos manejar mejor.
5: Bien.
6: Capaz con un niño o algo no podemos tener tanta paciencia como con una persona mayor.
5: Ah, bueno, puede ser.
6: Sí, porque tenemos más convivencia con... gente de la tercera edad.
5: Ah, bueno, un poco por las experiencias de ustedes, de estar más acostumbradas a estar con adultos mayores, eso les da, ¿por qué no?, cierta confianza para poder charlar de temas de su vida. Me parece que la idea es genial, ya me las imagino yo conversando y tomando nota y queriendo hacer recordar a los abuelos hechos de su vida sobre los cuales seguramente se van a emocionar, reír y compartir con ustedes. Así que bueno, ¿están con ganas?
4: La verdad que sí. Sí. Tenemos 12 preguntas ya.
5: ¡Ah, bien!
6: Y ya preparando la producción, porque si nos dejan, posiblemente los grabamos y de paso les queda el recuerdo de haber tenido una entrevista, por haber convivido con nosotras. Obviamente si tenemos el permiso de grabarlos.
5: Buenísima parte después, me imagino yo, para poder ir repasando la charla, de la que seguramente van a surgir historias que va a ser difícil tomar nota de todo. Entonces estaría bueno, para que no se pierda la esencia de algunos relatos, el poder tener una grabación y después escuchar tranquila, volver a disfrutar la charla y rescatar de ahí cosas que enriquezcan la vida, porque las historias de los abuelos tienen eso, ¿no? Inclusive, como vos decías, Amira, que después se les pueda retribuir a ellos esa información y tengan un recuerdo, por qué no, también de todo eso, su familia. Es difícil poner un límite para esta idea que ustedes están pensando. Está muy bueno. De mi parte, bueno, espero poder acompañarlas. Confío en que todo va a ir bien. Van a tener que trabajar mucho, claro, porque son conversaciones muy serias, con mucho compromiso, pero va a ir todo bien. Espero lo hagan con ganas, lo disfruten y saquen aprendizajes, porque el poder conversar con alguien, estar atento a lo que nos va diciendo, para volver a hacer una pregunta, el aprender a hacer una entrevista, es todo un arte que no es sencillo. Ustedes lo van a empezar a estar ensayando y que a través de la escuela podamos hacer algo como hablábamos hace un ratito con los otros chicos, por fuera del salón de clase. Bien. Es prepararnos para algo que tiene que ver con lo que ocurre en la sociedad.
6: Sí.
5: Bueno, Amy, Amira, muchas gracias por venir a compartir con nosotros.
6: Gracias por invitarnos.
5: Y todo el éxito en este proyecto de visitar al hogar de los adultos mayores, Hogar con Corazón, a charlar con ellos y rescatar sus historias de vida.
0: Escuchamos El Saber Ocupa Lugar, las voces de los alumnos de quinto año del Colegio Provincial de Educación Secundaria número 24, 17 de agosto, de Puerto Deseado.

0: 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A 176 años del paso a la inmortalidad del general José de San Martín.
1: Soy Martina del Colegio 22. Conmemorar a San Martín es mantener viva la memoria de quienes lucharon por nuestra independencia y al mismo tiempo reflexionar sobre cómo seguimos construyendo la libertad en el presente.
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1: Démosle la bienvenida a un gran músico, admirado también por la banda, por sus composiciones y canciones, Alex Syntek.
2: Gracias, buenas noches, amigos invencibles, muy visibles. Banda mexicana. Gracias.
1: Vamos a hacer una canción que nos acompañen ahí, por favor, el que se la sepa. Dice...

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El programa provincial de radios socioeducativas junto a FM Educativa estuvo presente en el foro intercolegial de la idea a la acción, Crea tu plan de negocio, la segunda edición del proyecto Aprender a Emprender, en el gimnasio del colegio secundario número 16, María Rayo de Batini, de Río Gallegos. La propuesta, impulsada desde la orientación en economía y administración, reunió a delegaciones de varias instituciones educativas para avanzar en la formación emprendedora de los estudiantes secundarios. Escuchamos a Joana Rodríguez, estudiante del

0: súper positiva para mi práctica, pero sobre todo para los estudiantes, porque por ahí nosotros en economía tienen como esa idea de que son puros números o es difícil, y saber que en este colegio hay distintos estudiantes del bachiller en economía y que están todos trabajando, digamos, en un emprendimiento, que es la realidad. Son de quinto año, también es una cuestión de que están en el último año también ellos del colegio. Entonces, pensar en que ellos tienen ideas para emprender y pensar también que es como parte del ingreso que va a ser para ellos seguramente el año que viene. Algunos estudiarán, otros emprenderán. Es como una base y me parece a mí súper rico y fundamental para los estudiantes del secundario que están en su último año, digamos, en quinto año. Así que eso lo rescato tanto como algo positivo para mí, porque es una experiencia más para mí y para ellos como estudiantes de quinto año.
1: Joana, usted es de 28, de Río Turbio.
0: Sí.
1: ¿Qué diferencias y qué similitudes se encuentra con respecto, bueno, a la participación en este evento, que quizás en Río Turbio se le dé de otra manera? ¿Qué cuenta usted?
0: Bueno, en general, yo diferencias totalmente distinto. O sea, yo ya estoy en la capital y allá vivo en una localidad. Entonces, a mí ya el hecho de estar de forma espacial en un colegio grande, donde yo veo acá en las afueras edificios, casas, semáforos, o sea, ya eso me hace totalmente distinto a mí, a lo que yo, de donde yo vengo, que es de Río Turbio, ¿no? Eso es como las diferencias a grandes rasgos. Después, en lo particular, yo durante mi formación también he ido a otros colegios en la localidad de Río Turbio como practicante siempre, y yo veo como que acá hay mucha diversidad de jóvenes. También lo relaciono con que es la capital de la provincia, entonces me voy a encontrar con mayor diversidad de jóvenes. Y otra cosa es que nosotros allá en Río Turbio no tenemos la orientación en economía. Sí la tenemos en adultos, que es algo parecido, pero en secundaria no. En secundaria solamente son bachilleres en sociales, en educación física y en naturales. Eso también a mí me llama mucho la atención, tantos estudiantes de economía, tantos estudiantes, y seguramente acá va a salir algún futuro profesional en economía, y eso es lo que más me llama la atención, digamos, ver tanta cantidad de estudiantes.
1: Y finalmente, ¿ha tenido oportunidad de conversar con los chicos y chicas que están participando? ¿Le han hecho preguntas? ¿Qué se está llevando usted como enriquecimiento propio de este evento?
0: Sí, los chicos me preguntaron. Si bien como son de quinto la tienen bastante clara, entonces es como que también esto es darle un poco de autonomía y libertad a ellos para que puedan plasmar sus ideas y todo. Ellos tienen como una guía, sin embargo la tienen bastante clara todos los estudiantes de los distintos establecimientos, porque hay distintos estudiantes de distintos establecimientos. La tienen bastante clara con todas sus ideas y a la hora de plasmarlo. Por ahí tienen algunos pequeños consultas, pero muy, muy, muy pequeñas, digamos. No es que hay algo a grandes rasgos, porque el lenguaje propio de lo que es la economía lo tiene.
1: ¿Algo más que quisiera agregar, Joana? ¿Algún balance final, quizás?
0: No, simplemente agradecer. Muchas gracias por hacerme este reportaje. Esto también forma parte de mi formación, así que estoy agradecida. Y agradecida también a la profe Lore Mancilla, que nos brinda esta oportunidad, al secundario 11, que es el lugar donde nosotros vamos, junto con mis compañeras, vamos a hacer nuestras prácticas, a mi profe de taller, a Fabián Santich también, que desde el principio de año nos estuvo preparando y formando para esto, y nada, simplemente agradecer.
2: Iniciativas como el Foro Intercolegial de la Idea a la Acción, Crea tu Plan de Negocio, brindan a los estudiantes herramientas prácticas, pensamiento crítico y el impulso necesario para convertirse en los futuros realizadores de sus propios proyectos.

0: dispositivo pedagógico Escuelas de Verano, de fortalecimiento y recuperación de contenidos. En este marco, el alumno Mateo Díaz, del Colegio Secundario número 24 de Puerto Deseado, comparte con nosotros su testimonio sobre estas actividades.
1: Hola, ¿qué tal? Buen día. En parte de mi experiencia, bueno, fue una gran oportunidad esto de la escuela de verano, porque algunos pudieron saberlo aprovechar, y otra que, bueno, en mi experiencia pude lograr algo que en un momento se me dificultó, y así que muchas gracias a los directivos y eso. Mi curso sería de tercer año. Y mi nombre sería Mateo Díaz.
0: Escuchábamos a Mateo Díaz, alumno del Colegio Secundario número 24 de Puerto Deseado. Escuelas de Verano 2026.

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1: Yo me hubiera casado. Antes sí, pero ahora no. ¿Quién es el audaz que se casa con las cosas como están hoy? Yo hace 8 años que estoy de novio. No me parece mal, porque uno antes de conocerse debe conocerse o conocer al otro. Mi suegra, mi futura suegra, me mira y gruñe cada vez que me ve. Cuando está de buen humor, lo que hace es negarme el saludo o hacer que no distingue la mano que le extiendo al saludarla. Y eso que para ver lo que no y le importa, tiene una mirada agudísima. A los 2 años de estar de novio, tanto ella como yo, nos acordamos que para conocer se necesita empleo. Y si no empleo, cuando menos trabajar con capital propio o ajeno.
2: Empecé a buscar empleo, puede calcularse un término medio de 2 años la búsqueda de empleo. Si tiene suerte, usted se coloca al año y medio. Y si anda la mala, nunca. A todo esto, mi novia y la madre andaban a la greña. Es curioso, una contra usted y la otra a su favor. Siempre tiran a lo mismo. Mi novia me decía, vos tenés razón, pero ¿cuándo nos casamos, querido? Mi suegra, en cambio, usted no tiene razón de protestar de manera que haga el favor de decirme cuándo se puede casar. Yo miraba, es extraordinariamente curiosa la mirada del hombre que está entre una furia amable y otra rabiosa. Se me ocurre que Carlitos Chaplin nació de la conjunción de dos miradas así.
3: Le dije a mi suegra, para mí una futura suegra está en su peor fase durante el noviazgo, sonriendo con melancolía y resignación que cuando consiguiera empleo me casaba. Y un buen día conseguí un puesto. ¿Qué puesto? 150 pesos. Casarse con 150 pesos significa nada menos que ponerse una soga al cuello. Reconocerán que usted, con justísima razón, aplacé el matrimonio hasta que me ascendieran. Mi novia movió la cabeza, aceptando mis razonamientos. Cuando son novias, las mujeres pasan por un fenómeno curioso. Aceptan todos los razonamientos cuando se casan. El fenómeno se invierte. Somos los hombres los que tenemos que aceptar sus razonamientos. Ella aceptó, y yo tuve el orgullo de afirmar que mi novia era inteligente.
1: Me ascendieron a 200 pesos. Cierto que con 200 pesos son más que 150, pero el día que me ascendieron, descubrí que con un poco de paciencia se podía esperar otro ascenso más. Y pasaron 2 años, mi novia puso cara de piola, y entonces, con gesto digno de un héroe, hice cuentas claras y más largas que las cuentas griegas, que el presupuesto de Longobardi encima de la mesa, que era imposible todo casorio sin un sueldo mínimo de 300 pesos. Casándose con 250, había que evitar con masas podridas a los amigos.
2: Mi futura suegra escupía veneno. Sus ímpetus llevaban un ritmo mental sumamente curioso, pues oscilaban entre el homicidio compuesto y el asesinato simple, al mismo tiempo que me sonreía con las mandíbulas, me daba puñaladas con los ojos. Yo la miraba con la tierna mirada de un borracho consuetudinario que espera morir por su ideal. Mi novia, pobrecita, inclinaba la cabeza meditando las broncas intestinas, esas verdaderas batallas de conceptos forajidos que se largan cuando el damnificado se encuentra ausente.
0: Escuchábamos a Ezequiel Muñoz, Valentino Azúa y Lautaro Barrientos, de segundo año A del Colegio Secundario número 36, con Del que no se casa, de Roberto Arlt. Gracias por tu escucha atenta y hasta una próxima lectura. 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
4: Hola y buenas tardes. Bienvenidos a una nueva edición de Crónicas Escolares. Hoy nos presentamos desde el secundario número 11 de la mano de la profesora Lorena Mancilla, profesora de la orientación de Economía y Administración de Empresas. En el área de gestión financiera estamos haciendo un proyecto Finanzas Inteligentes para Todos, que lo que haremos hoy básicamente en este podcast será ir a recorrer las calles para ver qué tanto sabe la gente de algunos temas económicos que se hablan recurrentemente. Chicos, ¿alguno sabe exactamente qué son los casinos virtuales?
5: Mío. ¿Todo bien?
6: ¿Qué pasó? Sí,
5: todo bien. Vengo de Crónica Escolar. Sí. Quería saber si querías responder unas preguntas para... de casinos virtuales.
6: Sí. ¿Cuáles son las preguntas?
5: Pará. ¿Cómo es tu nombre primero?
6: Me llamo Mateo.
5: Bueno, la pregunta es... ¿qué son los casinos virtuales para vos?
6: Los casinos virtuales son las plataformas de internet que se usan la gente para apostar su dinero y usarlos desde su celular o computadora para no tener que ir a casinos físicos en sí. Más que nada, para no moverse. Eso.
5: ¿Y para vos tiene algún riesgo esto de los casinos?
6: Y sí, bastante. Hay que investigar mucho, la verdad, para que no encontrarse en estafas o sitios ilegales que tenga por el gobierno o cosas así. Últimamente los casinos usan mucho la influencia de los jóvenes para poder, gastarle su dinero de una u otra forma. Eso es algo muy adictivo para los chicos que no saben controlarlo, más que nada.
7: Bueno, y por último, ¿qué mensaje le dejarían ustedes a cada familia?
5: ¿Y le dejarías algún mensaje a la familia para que puedan resolver esos desventajas?
6: Y más que nada para la familia que es numerosa, con bastante gente joven, con tanta comunidad joven, y trate de no usar su dinero en esas cosas, porque si no, básicamente pierden dinero al pedo, porque dice que después lo controlan y al final no saben controlarlo, y es complicado, la verdad, para gente así. Malgastan su dinero. Que la gente, la mayor, que sepa entender y que ayude con la ludopatía a los jóvenes para que puedan invertir su dinero de otra mejor forma.
5: Bueno, muchas gracias.
6: Muchas gracias.
5: Un gusto, Mateo.
6: Crónica.
7: Sí, lo que me comentan está de 10, pero ¿tiene algún lado negativo?
6: No, acá en la ría de Gallegos hace un frío extremo, no saben lo frío que está acá. Bueno, pero vamos a estar acá buscando gente a ver quién se encuentra y quién sabe de los casinos virtuales. Vamos a preguntarle a la primera persona que nos encontremos acá, por acá arriba. Ah, justamente, mirá, acá tenemos un chico.
8: No, che. ¿Vos sos de Crónica Escolar?
6: Sí, exactamente, no, amigo. ¿Cómo? ¿Para dónde sacaste?
8: Porque te reconozco la cara.
6: Ah, muchas gracias, amigo. Bueno, mirá, a preguntarte acá con Crónica Escolar, te vamos a preguntar, ¿qué sabés la desventaja de los casinos virtuales?
5: Bueno, para mí una de las grandes ventajas que tienen, yo creo que es la ludopatía o la adicción al juego, porque mucha gente empieza con esto de la adicción al juego y poniendo pocas cantidades, diciendo que lo puede controlar, pero por la misma adicción no se dan cuenta que después pierden mucha cantidad de plata y afecta a la familia.
6: Claro, ahí va. Muchas gracias por tu opinión, la verdad, te agradezco una banda, muy gracioso.
8: Soy su fan.
6: Dale. Después nos sacamos la foto.

0: Como sabrán, en los últimos años se empezó a viralizar más esto de casinos virtuales. ¿Saben por qué se debe?
1: Justamente acá, encontramos una chocita a dos chicos. A ver si saben algo de los casinos virtuales. ¿Tu nombre, amigo?
2: Leo.
1: Leo, ahí está. Leo y... ¿cómo dijiste?
2: Lucas.
1: Lucas, acá nos van a responder. ¿Qué son los casinos virtuales? Mirá, en los últimos años se dio que se estuvo hablando mucho de los casinos virtuales. ¿A qué se debe?
3: Bueno, es porque durante la pandemia las personas al estar encerradas estuvieron más frecuentes a usar los dispositivos celulares.
1: Sí.
3: Y por eso se pusieron a jugar más a los casinos virtuales. Por eso, o sea, por estar más tiempo encerrado en sus casas.
1: Ahí va.
4: Claro. Y nada, yo creo que por lo que dijo Leo es que hay que apostar con responsabilidad y apostar en páginas habilitadas por el gobierno, tipo que no sean...
1: ilegales.
4: Ilegales.
1: Muchas gracias, se la agradezco mucho, chicos.
0: Y bueno, recuerden, esto ya es un consejo mío. No destinen a casinos virtuales o a apuestas dinero que van a utilizar para cubrir sus necesidades básicas, como puede ser el alquiler, el pago de servicios o el pago de alimentos. Ahora dándole un cierre a lo que sería casinos virtuales, vamos a un tema que está relacionado, que son las criptomonedas. ¿Alguien me puede explicar qué son las criptomonedas?
1: Mira, acá un chico de rojo se ve medio ingresado. ¿Cómo estás? ¿Tu nombre, amigo?
5: Lucas, ¿todo bien?
1: Todo bien, ¿y vos? Quería preguntar acá, ¿qué sabés de las criptomonedas?
5: ¿Qué son las criptomonedas?
1: Sí, exactamente.
5: Las criptomonedas son un activo digital que funciona a través de un sistema que se llama blockchain.
1: Sí.
5: ¿Sabes qué es lo que es?
1: No sé qué es un blockchain. ¿Qué es un blockchain?
5: Un blockchain es como si fuera una cadena de computadoras que registra las transferencias en simultáneo.
1: Sí.
5: Como si fuera una bitácora digital, ¿no?
1: Creo que sí, ahí va por... más o menos lo entiendo. Pero sí, está bueno.
5: Bueno, y como la diferencia de la plata común, como si fuera el peso argentino o el dólar estadounidense...
1: Sí.
5: No se rige ni por ningún concepto, banco o gobierno.
1: Claro.
5: Y depende de la oferta y la demanda, el valor de la moneda.
1: Sí.
5: Los Bitcoin.
1: Sí.
5: Que tienen 21 millones de unidades límite. Son límites que tienen.
1: Claro.
5: Y nada. Por eso, según la cantidad que tiene de unidades, es el valor que tiene la cripto.
1: Bueno, gracias, Lucas, por participar.
0: ¿Cuáles serían sus ventajas?
1: Chico, acá, lindo de lentes, vamos a preguntarle qué sabe. ¿Cómo estás, amigo? ¿Cómo es tu nombre?
6: Valentino.
1: Valentino, ¿qué sabes de las criptomonedas y me puedes decir cuáles son sus ventajas?
6: Una de las ventajas que tiene es que puedes hacer transferencias internacionales de manera rápida y con costos mucho menores que algunos bancos tradicionales.
1: Sí.
6: Además, también tenés control directo sobre tu dinero sin necesidad de algún ente de por medio.
1: Ahí va. Muchas gracias, Valentino, por tu atención y por tu opinión. La verdad, te agradezco una banda.
0: Bueno, pero volvemos a lo mismo. ¿Tiene alguna desventaja esto?
7: Bueno, sí, Damián. Yo acá encontré una persona que está dispuesta a hablar sobre criptomonedas. ¿Todo bien? ¿Cómo te llamás, amigo?
8: Leonardo Campos.
7: Bien. Leo, te voy a preguntar, ¿qué riesgos para vos tiene el invertir en cripto?
9: El invertir en cripto... para mí, uno de los riesgos sería la alta volatilidad que tiene, porque, ¿cómo decirlo? Los precios pueden subir o bajar mucho en un día. Y también tendrían que tener cuidado con las estafas y las falsas promesas que te hacen los que te proponen invertir en una moneda.
7: Claro, esa de ganancia fácil y toda la...
9: Claro, porque puede ser un porcentaje, pero después no te puede llegar nada.
7: Claro.
9: Por eso.
7: Bueno, ¿algo más? ¿Algún riesgo más que veas?
9: Y informarse bien, porque si elegís mal, te podés poner toda la plata en un solo movimiento.
7: Muchísimas gracias, Leo.
9: Gracias.
7: Nos vemos.
0: Bueno, ahí nos vamos con nuestro móvil. Mateo, ¿me podés decir más o menos algún consejo que le quieras dar a alguien que quiera empezar a invertir en las criptomonedas?
10: Sí, también. Le podemos dar un consejo a los chicos que quieren empezar a invertir en las criptomonedas, que muestren
2: su plata en, no sean gastos importantes en sí, que comiencen a invertir en varias opciones, que no, tampoco que se confíen que sean garantía esas inversiones, que traten de invertir en varias, fíjense en varios objetivos y no se queden con una sola porque es poco confiable o bueno, poca garantía de llegar a ganar un alto porcentaje de dinero.

0: Bueno, ahora nos encontramos en Marcos con...
1: Joaquín.
0: Joaquín, pasando al tema de criptomonedas.
1: Sí.
0: ¿Me puedes explicar más o menos qué son las criptomonedas?
1: Criptomoneda, lo que nosotros entendemos, es a una moneda digital, una moneda que abarca no solamente un plano de solo un país, es una moneda que abarca a un global. Es un concepto más general.
0: Claro. ¿Me podría decir algunas ventajas de las criptomonedas?
1: La criptomoneda es una moneda que se adapta a cualquier moneda corriente de cualquier país. A grosso modo de entender, es una moneda que vos estás en Ushuaia o estás en Taiwán, vas y sirve de pago por cualquier medio.
0: ¿Sabes los riesgos que existen a través de la criptomoneda?
1: No, desconozco. Sí sé que existen muchos riesgos con el tema de los cursos. Eso sí conozco, el tema de llevar a los chicos, capaz, a los más jóvenes, a invertir en un mundo capaz muy, muy amplio, un abanico muy amplio. Eso sí, esos riesgos conozco. Después, más allá, no. Nada.
0: Bueno, y por último, ¿qué consejo le daría usted a alguien que quiere empezar a invertir en criptomonedas?
1: Mira, de todo lo que es tema criptomonedas en general, tengo poco conocimiento. Sí daría a la inversión a trabajar, la inversión a emprender, a que hagan sus cosas, sea lo que fuese, el sueño que tengan. Para mí, el gran activo que uno puede invertir es el sueño que uno tiene, ¿no? El trabajo, el estudiar. Cripto es, como les cuento, nosotros acá tenemos entendido que es un mundo muy amplio. Son corrientes que van llevando. Vos vas estudiando algo y te vas a tirar por un camino, te vas a tirar por otro. Capaz no sea la respuesta que esperaba.
0: No.
1: Pero sí, la gran inversión para mí, más allá de un cripto, creo que la gran inversión es estudiar y trabajar, emprender, no hay otro.
0: Bueno, perfecto.
1: Gracias.
0: Muchas gracias.
1: No, por favor.
2: Bueno, siguiendo con este hilo de criptomonedas, pasamos directamente a las inversiones. ¿Alguno sabe lo que significa realmente invertir?
3: La verdad, pero con poco viento, pero lindo para tomar unos mates con un amigo, estar acá disfrutando de la vista, disfrutando de la noche. Pero bueno, hay que ir bien abrigado, siempre acá en Gallego. Mirá, justamente, nos cruzamos con un chico que a ver quién sabe de las inversiones. ¿Cómo estás, amigo? ¿Cómo decís? ¿Cómo es tu nombre?
4: Valentino.
3: Valentino. Acá estamos de vuelta con Valentino. ¿Me decís qué son las inversiones, por favor?
4: Para mí las inversiones son meter dinero ya sea en algún activo o en algún proyecto esperando que te dé una ganancia.
3: Sí.
4: Algunos tipos de inversiones que conozco son comprar dólares.
3: A plazos.
4: Claro, los bonos.
3: Ahí va.
4: ¿Qué más? Comprar muebles, por ejemplo. Plazo fijo.
3: Claro.
4: Y eso conozco.
3: Está bien. Muchas gracias, Valentín.
5: Sí, quería preguntar a la gente si cualquier persona puede invertir.
4: Sí, para mí sí. Hoy hay muchas plataformas que te permiten empezar a invertir con poca cantidad de dinero y plataformas digitales que te permiten empezar a invertir ya sea con montos realmente bajos o con lo que tengas mayormente.
3: Claro. Ahí va. Muchas gracias, Valentino, la verdad, te agradezco.
4: Muchas gracias.
3: Muchas gracias a vos, gracias por tu atención, gracias por... Acá estamos con Lucas Pared y Leonardo Campo. Le vamos a hacer un par de preguntas sobre inversiones y quiero ver qué onda, cómo están más o menos capacitados de esto. Quería preguntarte, Lucas Pared y Leonardo Campo, si cualquier persona puede invertir.
6: Y para mí hoy en día sí, porque hay muchos bancos, aplicaciones, también hay sitios web que te permiten empezar con bajas cantidades de plata para empezar a invertir.
3: ¿Vos?
7: Yo quiero decir que se recomienda conocer sobre los riesgos que conlleva invertir, porque tenés que fijarte cuánto tiempo querés meter la plata y también ver cuánto tiempo es rentable meter plata ahí a la inversión.
3: Claro.
7: A largo plazo.
6: No. Yo creo que también es importante no poner la plata en una sola inversión, sino en varias, tipo... Porque si se te cae una inversión, tenés las demás para sustentar tus ahorros.
3: Claro.
7: y además el invertir puede proteger tu plata de la inflación y hacer que tu capital crezca, nada más.
6: Y también el que vos ser consciente de que también puedes perder una parte de tu capital con las inversiones.
8: Eso sería todo, muchachos.
9: Sí.
8: La verdad, muchas gracias por su atención, gracias por su tiempo por estar acá. Acá en Crónica Escolar se lo agradece una banda. Que tengan buena noche, que tengan un lindo día. Como
2: y bueno, relacionado al tema que estamos hablando, recién acaba de llegar al estudio un invitado especial, el cual es Mirta, que nos va a dar un consejo sobre las inversiones.
10: Buenas tardes, chicos, ¿cómo andan? Yo les aconsejaría por primera vez de que ustedes tendrían que averiguar qué banco podían invertir acá en Santa Cruz.
2: Y bueno, también lo que sería invertir con un objetivo claro, ¿no?
10: Claro, sí, es mejor.
2: Bueno, le damos muchas gracias a Mirta.
10: De nada,
2: y
10: chicos.
2: Ahí cerramos. Bueno, de la mano de lo que del consejo de Mirta, yo aconsejaría de que conozcan los riesgos de cada inversión y que no arriesguen todo su dinero invirtiendo en algo que no puede llegar a dar fruto.
0: Bueno, ahora estamos acá afuera de Fraga y estamos con
11: Lucas.
0: Bueno, Lucas, te voy a hacer unas preguntas sobre las inversiones. ¿Qué significa realmente invertir para usted?
11: Pensar en el futuro. Principalmente pensar en el futuro y buscar una estabilidad económica en más adelante a lo que estamos hoy.
0: Bueno, ¿usted piensa que cualquier persona puede invertir?
11: Sí, cualquiera. Cualquiera, no importa la edad que tenga. Siempre puedes invertir y puedes pensar en tu futuro.
0: ¿Qué consejo le daría usted a una persona que quiere empezar a invertir?
11: Que no se estanque, que no deje la plata quieta en ningún lado, que la plata que tenga para invertir, que la invierta y que en vez de gastarla en cualquier otra cosa que por ahí no te sirve tanto, siempre, lo que sea, sea acciones, sea en un negocio, sea en Bitcoin, sea en criptomonedas, en lo que sea, siempre se puede invertir en algo.
0: Bueno, buenísimo, cerramos con esa pregunta. Muchas gracias.
11: Muchas gracias.
12: Con esto de las inversiones, hay un tema que se relaciona mucho, las acciones. ¿Hay algún móvil que me pueda decir qué son las acciones?
8: Actualmente, de la capacidad. Acá, justamente, ¿cómo estás, compañero? ¿Cómo andás?
13: Buenas, ¿bien?
8: ¿Cómo es tu nombre?
13: Valentino.
8: Valentino, te quiero preguntar, ¿qué son las acciones? ¿Sabés responderme eso?
13: Las acciones son cuando uno compra una pequeña parte de la empresa.
8: Sí.
13: Y cuando uno compra parte de esta, se convierte en propietaria de esa pequeña parte.
8: Claro, yo compro una parte de la empresa y yo me hago como un dueño de esa pequeña parte, por así decirlo, ¿no?
13: Claro, depende cuántas acciones compres, tenés más o menos relevancia.
8: Claro, tipo, yo compro, no sé, un 10%, por así decirlo, de una empresa y gano como esa pequeña porcentaje que gana esa empresa.
13: Sí.
8: Ahí va. ¿Qué más?
13: No tengo mucha idea más.
8: Muchas gracias, Valentino, por tu tiempo, por tu atención.
6: Siguiendo con el tema de las acciones, ¿se puede saber cómo gana un accionista plata?
7: Sí.
6: ¿Cómo?
7: Un accionista puede ganar plata si vende a mayor precio las acciones que compró, o si la empresa reparte los dividendos a los accionistas.
8: Claro, también no existe ninguna garantía de que haya una ganancia constante, porque bueno, hay una devaluación de la moneda o también del país, dependiendo de la situación económica como estemos. Bueno, también de eso también se le comunica a la gente que comienza a investigar demasiado sobre los temas para tener en cuenta las decisiones que vayan a tomar al comprar acciones.
9: Envido.
8: No tengo nada.
9: No, yo tampoco, así que... Claro, y así no arriesgar todo el dinero.
8: Claro, así estar más seguro donde vaya a investigar sus casos, sus acciones para comprar esa pequeña parte de la empresa y estar más seguro a lo que va.
14: ¿Realmente las acciones?
15: Honestamente, no del todo, pero entiendo que las acciones es un porcentaje de la empresa que está representado por un valor económico, digamos, con respecto al valor de la empresa en sí. Entiendo que la acción como tal lo que pretende definir es el valor de la empresa y poder hacer que determine que cualquier persona que quiera ser parte de esa empresa o que quiera, por así decirlo, cooperar con esa empresa pueda comprar esas acciones con la esperanza de que a futuro esa empresa crezca.
14: Claro. ¿Me podría decir más o menos cómo obtiene ganancias un accionista?
15: Bien, entiendo que justamente va con esta idea de la posibilidad de que la empresa evolucione. Es decir, si yo compro bonos de Microsoft porque yo considero que Microsoft es una empresa que va a seguir creciendo, que va a seguir mejorando en el mercado, entiendo que la ganancia de aquellas personas que se dedican a esto es comprar bonos de empresas que ellos consideran que les van a dar un beneficio futuro porque van a crecer, y luego revendiéndolos o vendiéndolos, digamos, en el mercado nuevamente. Es decir, pago 100, pasa a valer 120, lo vendo a 120 y tengo una ganancia de 20.
14: Claro. Y bueno, como para ir cerrando con el tema,
15: sí.
14: ¿Qué consejo usted le podría dar a una persona que quiere empezar a comprar o invertir en acciones?
15: Si bien no invierto y la verdad es que no estoy muy metido, sí he leído bastante y he escuchado personas que realmente se dedican a invertir y demás, y creo que las principales cuestiones es siempre investigar y siempre saber dónde es más rentable o dónde es menos volátil la posibilidad de pérdida. Con lo volátil me refiero a que quizás estás jugando un 50-50 o un 70-30 a perder, digamos. Hay empresas a las que obviamente es más jugado poner plata porque es más probable que pierdas. Hay empresas que son mucho más estables y te permiten decir, bueno, yo sé que de acá quizás a 5 meses saco un 2 o un 3% de ganancia. Entonces yo creo que es investigar, y siempre se recomienda arrancar con una empresa que uno conozca y que le guste, para saber más o menos cómo va evolucionando, cómo se va moviendo. Si no sabes cómo se está moviendo el mercado, es más difícil. Así que la recomendación sería investigar.

0: ¿Hace cuánto que vivís acá?
1: Y hace alrededor de 2 meses que ya estoy conviviendo acá con los chicos del Carrefour y no, la verdad que es muy buen trato.
0: ¿Y por qué estás acá?
1: No, básicamente estoy acá porque mi mujer con mi hijo me echaron porque me volví muy adicto a los casinos virtuales y le metí mucha plata a la Dogecoin y lastimosamente salió mal.
0: ¿Y cómo es que te dejan estar acá?
1: Y la verdad que me hice muy buen amigo acá de los chicos, de Martita, la queremos mucho. Después de José, todos los chicos de limpieza me tratan bastante bien. Acá estamos, estoy hace como 2 meses. Y la verdad que sí, me tratan muy bien acá. Soy como uno más de la familia Carrefour.
0: ¿Y más o menos cuáles son tus actividades acá en el súper?
1: Y no, depende. Ahora que estamos toda esta situación del mundial, yo estuve ayudando mucho acá a reponer todo lo que son todos los fernet, todas esas cosas, yo repongo. Y bueno, no, la verdad que los chicos me tratan bastante bien, acá me dan comida, todo, así que no, yo repongo y si no duermo, ordeno acá mi espacio.

0: este programa vamos a hablar sobre los impuestos. Y para eso, la producción trajo a Leonardo Ocampo, un especialista en este área. Y contame, ¿qué son los impuestos?
1: Bueno, yo les aconsejaría que lo mejor sería conocer qué impuestos se pagan, guardar los comprobantes de compra y si se es monotributista, controlar la facturación para evitar inconvenientes con la categoría correspondiente.
2: Bueno, ahora nos encontramos en Calabra Nochilla y estamos con...
3: Lucas.
2: Bueno,
4: Lucas.
2: Cuando yo digo la palabra impuestos, ¿qué le viene a ustedes a la cabeza?
3: Impuestos es... si los pagamos es porque estamos vendiendo y eso es algo positivo. Más allá de que a todos nos cuesta pagarlos, creemos que bueno, que es la base de sostenimiento de una economía en cualquier nación.
2: Bueno, ¿todos los impuestos son iguales?
3: No, hay diferentes tipos de impuestos. Hay impuestos locales, municipales, impuestos provinciales, impuestos nacionales. Y después nosotros, en nuestro caso, que somos importadores, tenemos impuestos a la importación y a la exportación.
2: Bueno, ¿qué impuestos paga una familia cotidiana?
3: Una familia cotidiana, ya en el consumo de alimentos, por ejemplo, paga el IVA al 10,5, al 21%. Y si no me equivoco, también en algunos casos se paga lo que es ingresos brutos, que es el 3,5% provincial.
2: ¿Algún tipo de consejo que le quiera dar usted a alguien que empieza a trabajar o que quiere empezar un emprendimiento?
3: Que sí, que se animen. Que si esperan a estar cómodos en algún momento para hacerlo, ese momento no va a ser nunca. Que lo que importa es empezar como sea, con lo que tengan, y bueno, y ser perseverantes para que prospere y nada. Paralelamente a esa cuestión, así que es como muy personal, que nada, que estudien lo que quieren desarrollar para que a la hora de ejecutarlo tengan mayores herramientas.
2: Bueno, buenísimo, muchas gracias.
3: Gracias.
2: Muchas gracias.
3: Gracias.
1: Bueno, y para dar cierre a este podcast, o bueno, a este capítulo del podcast, tenemos a un último invitado especial, el cual es Lucas Pared, el abanderado del secundario 11. Como vimos, los casinos virtuales pueden ser entretenidos, pero también peligrosos, especialmente si no se juegan con responsabilidad. También aprendimos que durante la pandemia crecieron mucho porque las personas pasaban más tiempo conectadas a internet.
5: Además, entendimos que las criptomonedas ofrecen nuevas oportunidades de inversión, aunque tienen muchos riesgos y requieren una buena información antes de empezar a invertir.
1: Bueno, también vimos que las inversiones pueden proteger al dinero de una posible inflación y hacer crecer el patrimonio cuando se realizan con planificación y responsabilidad.
5: Además, aprendimos que las acciones te hacen dueño de una pequeña parte de una empresa, pero como toda inversión, implica riesgos.
1: Y por último, también conocimos que los impuestos pueden financiar hospitales, rutas, seguridad, escuelas y un gran número de servicios públicos. Bueno, y que todos los días una familia paga impuestos cuando compra distintos productos o contrata servicios. Esperamos nosotros que esta nota les haya servido para comprender mejor estos temas que forman parte del día a día en Argentina.
5: Ya que recuerden que la mejor inversión siempre es informarse antes de tomar cualquier decisión con su dinero.
6: Muchas gracias a todos por acompañarnos
1: en esta nueva edición de Crónica Escolar.
5: Los esperamos para la próxima edición.

0: escuchábamos una producción de estudiantes del Colegio Secundario número 11 de Río Gallegos.
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2: 1810.
3: Aparece la Gaceta de Buenos Aires, un periódico dirigido por Mariano Moreno.
2: 1811.
3: Se constituye el primer triunvirato para gobernar las Provincias Unidas del Río de la Plata.
2: 1812.
4: Ecos de la historia. Acontecimientos que marcaron nuestra vida desde lo político, lo económico y lo social.
5: 27 de septiembre de 1821.
6: Se dictaba la Ley del Olvido a instancias del entonces ministro de Gobierno bonaerense Bernardino Rivadavia, permitía el regreso al país de los exiliados por causas políticas.
5: 1930.
6: Se fundaba la Confederación General de Trabajo, la CGT, central sindical histórica de nuestro país. Socialistas, sindicalistas revolucionarios, comunistas e independientes acordaban la formación de un organismo único y plural. En general, tuvo mayoría socialista hasta 1945, y peronista desde entonces. Entre 1994 se dividió en dos conducciones, la CGT oficial y la CGT disidente, que se reunificaron bajo una dirigencia única en junio del año 2004. Actualmente es la central mayoritaria y se ha vuelto autónoma de los partidos políticos.
5: 1974.
6: El doctor Silvio Frondizi era secuestrado y asesinado por los comandos de la Alianza Antocomunista Argentina, la AAA. Hermano del expresidente Arturo Frondizi, había sido el fundador de Praxis y Movimiento de Izquierda Revolucionaria, MIR Praxis. Recrudecía en el país la violencia política que desembocaría en el golpe del año 1976.
5: 1990.
6: El Congreso de la Nación sancionaba la ley 23.849, dando a la Convención Internacional de los Derechos del Niño el carácter de ley nacional. El texto, junto al de otros tratados internacionales de derechos humanos, fue incorporado a la Constitución Argentina.
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1: 1810.
2: Aparece la Gaceta de Buenos Aires, un periódico dirigido por Mariano Moreno.
1: 1811.
2: Se constituye el primer triunvirato para gobernar las Provincias Unidas del Río de la Plata.
1: 1812.
3: 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Acontecimientos que marcaron nuestra vida desde lo político, lo económico y lo social.
4: 27 de septiembre de 1821.
5: Se dictaba la Ley del Olvido a instancias del entonces ministro de Gobierno bonaerense Bernardino Rivadavia, permitía el regreso al país de los exiliados por causas políticas.
4: 1930.
5: Se fundaba la Confederación General de Trabajo, la CGT, central sindical histórica de nuestro país. Socialistas, sindicalistas revolucionarios, comunistas e independientes acordaban la formación de un organismo único y plural. En general, tuvo mayoría socialista hasta 1945. Y peronista desde entonces. Entre 1994 se dividió en dos conducciones, la CGT oficial y la CGT disidente, que se reunificaron bajo una dirigencia única en junio del año 2004. Actualmente es la central mayoritaria y se ha vuelto autónoma de los partidos políticos.
4: 1974.
5: El doctor Silvio Frondizi era secuestrado y asesinado por los comandos de la Alianza Antocomunista Argentina, la AAA. Hermano del expresidente Arturo Frondizi, había sido el fundador de Praxis y Movimiento de Izquierda Revolucionaria, MIR Praxis. Recrudecía en el país la violencia política que desembocaría en el golpe del año 1976.
4: 1990.
5: El Congreso de la Nación sancionaba la ley 23.849, dando a la Convención Internacional de los Derechos del Niño el carácter de ley nacional. El texto, junto al de otros tratados internacionales de derechos humanos, fue incorporado a la Constitución Argentina.
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1: 1810.
2: Aparece la Gaceta de Buenos Aires, un periódico dirigido por Mariano Moreno.
1: 1811.
2: Se constituye el primer triunvirato para gobernar las Provincias Unidas del Río de la Plata.
1: 1812.
3: 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Acontecimientos que marcaron nuestra vida desde lo político, lo económico y lo social.
4: 27 de septiembre de 1821.
5: Se dictaba la Ley del Olvido a instancias del entonces ministro de Gobierno bonaerense Bernardino Rivadavia, permitía el regreso al país de los exiliados por causas políticas.
4: 1930.
5: Se fundaba la Confederación General de Trabajo, la CGT, Central Sindical Histórica de nuestro país. Socialistas, sindicalistas revolucionarios, comunistas e independientes acordaban la formación de un organismo único y plural. En general, tuvo mayoría socialista hasta 1945. Y peronista desde entonces. Entre 1994 se dividió en dos conducciones, la CGT oficial y la CGT disidente, que se reunificaron bajo una dirigencia única en junio del año 2004. Actualmente es la central mayoritaria y se ha vuelto autónoma de los partidos políticos.
4: 1974.
5: El doctor Silvio Frondizi era secuestrado y asesinado por los comandos de la Alianza Antocomunista Argentina, la AAA. Hermano del expresidente Arturo Frondizi, había sido el fundador de Praxis y Movimiento de Izquierda Revolucionaria, MIR Praxis. Recrudecía en el país la violencia política que desembocaría en el golpe del año 1976.
4: 1990.
5: El Congreso de la Nación sancionaba la ley 23.849, dando a la Convención Internacional de los Derechos del Niño el carácter de ley nacional. El texto, junto al de otros tratados internacionales de derechos humanos, fue incorporado a la Constitución Argentina.
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6: El programa provincial de radios socioeducativas junto a FM Educativa estuvo presente en el foro intercolegial de la idea a la acción, Crea tu plan de negocio, la segunda edición del proyecto Aprender a emprender, en el gimnasio del colegio secundario número 16, María Rayo de Batini, de Río Gallegos. La propuesta, impulsada desde la orientación en economía y administración, reunió a delegaciones de varias instituciones educativas para avanzar en la formación emprendedora de los estudiantes secundarios. Escuchamos a Joana Rodríguez, estudiante del Profesorado de Economía en la Universidad Nacional de la Patagonia Austral, quien ofició de practicante durante el evento.
7: Seguimos acá en FM Educativa, en el 92.3, compartiendo este segundo encuentro de Aprender a Emprender. En este caso, estamos con Joana Rodríguez, quien es estudiante del Profesorado de Economía de la Universidad Nacional de la Patagonia Austral. Está en la recta final, ¿no? Está en el último año y está participando como practicante en este evento. Joana, cuéntenos un poquito cómo es esta experiencia.
8: Bueno, a mí en lo particular es una experiencia positiva. Como futura docente lo veo como súper positivo para mi práctica, pero sobre todo para los estudiantes, porque por ahí nosotros en economía tienen como esa idea de que son puros números o es difícil, y saber que en este colegio hay distintos estudiantes del bachiller en economía y que están todos trabajando, digamos, en un emprendimiento que es la realidad. Son de quinto año, también es una cuestión de que están en el último año también ellos del colegio. Entonces, pensar en que ellos tienen ideas para emprender y pensar también que es como parte del ingreso que va a ser para ellos seguramente el año que viene. Algunos estudiarán, otros emprenderán. Es como una base y me parece a mí súper rico y fundamental para los estudiantes del secundario que están en su último año, digamos, en quinto año. Así que eso lo rescato tanto como algo positivo para mí, porque es una experiencia más para mí y para ellos como estudiantes de quinto año.
7: Joana, usted es de 28, de Río Turbio.
8: Sí.
7: ¿Qué diferencias y qué similitudes se encuentran con respecto, bueno, a la participación en este evento, que quizás en Río Turbio se le dé de otra manera? ¿Qué cuenta usted?
8: Bueno, en general, yo diferencias totalmente distinto. O sea, yo ya estoy en la capital y allá vivo en una localidad. Entonces, a mí ya el hecho de estar de forma espacial en un colegio grande, donde yo veo acá en las afueras edificios, casas, semáforos, o sea, ya eso me hace totalmente distinto a mí, a lo que yo, de donde yo vengo, que es de Río Turbio, ¿no? Eso es como la diferencia a grandes rasgos. Después, en lo particular, yo durante mi formación también he ido a otros colegios en la localidad de Río Turbio como practicante siempre, y yo veo como que acá hay mucha diversidad de jóvenes. También lo relaciono con que es la capital de la provincia, entonces me voy a encontrar con mayor diversidad de jóvenes. Y otra cosa es que nosotros allá en Río Turbio no tenemos la orientación en economía, sí la tenemos en adultos, que es algo parecido, pero en secundaria no. En secundaria solamente son bachilleres en sociales, en educación física y en naturales. Eso también a mí me llama mucho la atención, tantos estudiantes de economía, tantos estudiantes, y seguramente acá va a salir algún futuro profesional en economía, y eso es lo que más me llama la atención, digamos, ver tanta cantidad de estudiantes.
7: Y finalmente, ¿ha tenido oportunidad de conversar con los chicos y chicas que están participando? ¿Le han hecho preguntas? ¿Qué se está llevando usted como enriquecimiento propio de este evento?
8: Sí, los chicos me preguntaron. Si bien, como son de quinto, la tienen bastante clara. Entonces, es como que también esto es darle un poco de autonomía y libertad a ellos para que puedan plasmar sus ideas y todo. Ellos tienen como una guía. Sin embargo, la tienen bastante clara todos los estudiantes de los distintos establecimientos, porque hay distintos estudiantes de distintos establecimientos. La tienen bastante clara con todas sus ideas y a la hora de plasmarla. Por ahí tienen algunos pequeños consultas, pero muy, muy, muy pequeñas, digamos. No es que hay algo a grandes rasgos, porque el lenguaje propio de lo que es la economía lo tiene.
7: ¿Algo más que quisiera agregar, Joana? ¿Algún balance final?
8: No, simplemente agradecer. Muchas gracias por hacerme este reportaje. Esto también forma parte de mi formación, así que estoy agradecida. Y agradecida también a la profe Lore Mancilla, que nos brinda esta oportunidad, al secundario 11, que es el lugar donde nosotros vamos, junto con mis compañeras, vamos a hacer nuestras prácticas, a mi profe de taller, a Fabián Santich también, que desde el principio de año nos estuvo preparando y formando para esto, y nada, simplemente agradecer.
6: Iniciativas como el Foro Intercolegial de la Idea a la Acción, Crea tu Plan de Negocio, brindan a los estudiantes herramientas prácticas, pensamiento crítico y el impulso necesario para convertirse en los futuros realizadores de sus propios proyectos.

0: La Red Provincial de Radios Socioeducativas te acerca el proyecto Poéticas de lo Diverso en la Patagonia y su muestra Laboratorio Textil. El Museo de Arte Eduardo Minichelli, MAEM, del Consejo Provincial de Educación, te invita a pensar lo textil más allá de sus formas tradicionales, como trama, cuerpo, memoria, territorio, identidad, vínculo y acción. A continuación, escuchamos al artista Juan Infante, Señor Corcho, quien participa de la muestra con su obra Bailando.
1: Yo soy Señor Corcho y mi obra se llama Bailando. La obra fue el resultado literal de una experimentación de esta propuesta de laboratorio textil, porque yo vengo del palo de lo gráfico, de la fotografía, del diseño digital. Entonces, mi idea fue tratar de plasmar, llevar eso a lo textil. Y nada, recuperé una foto de archivo de fotos que saco yo y la trabajé digitalmente y luego la imprimí, la intervine con bordado y bueno, es lo que podemos ver hoy en la sala más grande. Y eso me llevó, no sé, un par de semanas, sí, porque entre prueba de impresión y hasta que di con el soporte indicado para que quede presentable, nada, fueron varias pruebas.
2: ¿Qué sentís que es el mensaje que da tu obra?
1: No sé, siempre trato de, justamente por eso quería, la idea principal era hacer una bandera. Y siempre mis temáticas rondan lo que tiene que ver con la fiesta, la celebración, el placer y reivindicar esos espacios como espacios de lucha y también de casi terapéuticos, digamos, y amorosos y de cuidado, que muchas veces se lo relaciona con lugares oscuros, quizás la noche y la pista de baile, quizás. La muestra me pareció genial, la propuesta, porque nada, reunió muchos artistas de diferentes palos, digamos, o de diferentes generaciones. Eso me gusta mucho, y también de la mano del curador, de Gabriel Macé, que también es una nueva figura en este rol. Me agrada mucho. Y nada, siento que la muestra representa esa territorialidad de la que habla, plasmado en lo textil, que es un soporte muy curioso para trabajar.
0: El Museo de Arte Eduardo Minichelli, MAEM, dependiente de la Dirección Provincial de Educación Artística, presenta Poéticas de lo Diverso en la Patagonia, Laboratorio Textil, una experiencia singular para construir una trama colectiva en la que las diferencias no se diluyen, sino que encuentran un espacio común para dialogar en la identidad de habitar nuestra provincia.

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0: La radio en la escuela acompaña y complementa lo que nuestros estudiantes aprenden en las aulas. La radio profundiza los aprendizajes de los alumnos y los comparte con la comunidad. En la radio se enseña y se aprende. La radio nos convoca.
1: El Consejo Provincial de Educación implementó el dispositivo pedagógico Escuelas de Verano, de fortalecimiento y recuperación de contenidos. En este marco, el alumno Maximiliano del Colegio Secundario número 41 de Río Gallegos comparte con nosotros su testimonio sobre estas actividades.
2: Soy mi Jorge Maximiliano y bueno, quería comentar de que en el taller de la escuelita de verano de Historia y FEC puedo traer mi materia y se los recomiendo.
1: Escuchábamos al alumno Maximiliano del Colegio Secundario número 41 de Río Gallegos.
0: La radio en la escuela es una herramienta de alfabetización integral. ¿Qué quiere decir eso? Que en la radio los estudiantes pueden desarrollar su capacidad de leer, escribir, pensar de manera analítica y constructiva y mejorar su comunicación. La radio ayuda a los estudiantes a analizar información, a expresar sus emociones a través del lenguaje y entender cómo es posible desarrollar sus ideas de la mejor manera. En la radio se habla y se escucha. La radio construye sentidos. El equipo del Programa Provincial de Radios Socioeducativas te desea feliz primavera y feliz Día de los Estudiantes. Esta celebración se remonta al año 1902 por iniciativa de Salvador de Benedetti, un joven estudiante de la Universidad de Buenos Aires, quien propuso la fecha para honrar la llegada de los restos de Domingo Faustino Sarmiento al país. Una fecha que asocia la alegría de la juventud, el inicio de la primavera, con el profundo valor de la educación.

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1: 1810.
2: Aparece la Gaceta de Buenos Aires, un periódico dirigido por Mariano Moreno.
1: 1811.
2: Se constituye el primer triunvirato para gobernar las Provincias Unidas del Río de la Plata.
1: 1812.
3: 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Acontecimientos que marcaron nuestra vida desde lo político, lo económico y lo social.
4: 27 de septiembre de 1821.
5: Se dictaba la Ley del Olvido a instancias del entonces ministro de Gobierno bonaerense Bernardino Rivadavia, permitía el regreso al país de los exiliados por causas políticas.
4: 1930.
5: Se fundaba la Confederación General de Trabajo, la CGT, Central Sindical Histórica de nuestro país. Socialistas, sindicalistas revolucionarios, comunistas e independientes acordaban la formación de un organismo único y plural. En general, tuvo mayoría socialista hasta 1945. Y peronista desde entonces. Entre 1994 se dividió en dos conducciones, la CGT oficial y la CGT disidente, que se reunificaron bajo una dirigencia única en junio del año 2004. Actualmente es la central mayoritaria y se ha vuelto autónoma de los partidos políticos.
4: 1974.
5: El doctor Silvio Frondizi era secuestrado y asesinado por los comandos de la Alianza Antocomunista Argentina, la AAA. Hermano del expresidente Arturo Frondizi, había sido el fundador de Praxis y Movimiento de Izquierda Revolucionaria, MIR Praxis. Recrudecía en el país la violencia política que desembocaría en el golpe del año 1976.
4: 1990.
5: El Congreso de la Nación sancionaba la ley 23.849, dando a la Convención Internacional de los Derechos del Niño el carácter de ley nacional. El texto, junto al de otros tratados internacionales de derechos humanos, fue incorporado a la Constitución Argentina.
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0: comunicarnos, reflexionar, aprender, vincularnos. Tener una experiencia en la radio es edificante. A continuación vamos a escuchar las voces de estudiantes que nos manifiestan sus sentimientos luego de una experiencia radial colectiva. Experiencias de radio, un ciclo para conocer y escuchar a los protagonistas. A continuación compartimos el testimonio de Perla Macarena Pérez.
1: Macarena, contanos, ¿qué estuvieron realizando hoy acá en este programa alusivo a los veteranos de Malvinas al 2 de abril?
2: Estuvimos haciendo una entrevista a un veterano de Malvinas.
1: ¿Qué función cumpliste?
2: Entrevistadora.
1: Bueno, ¿cómo fue el tema de prepararse, armar un guión, armar las preguntas?
2: Y si no te pones de acuerdo con tus compañeros puede ser difícil. Pero ahí la tomamos y fue divertido. Nos divertimos bastante haciendo el guión y practicando nos pusimos bastante nerviosos.
1: ¿Cómo se superan los nervios? ¿Cómo se supera ese miedito por ahí a hablar?
2: Y tener buenos compañeros que te hagan reír es una solución. O respirar hondo e intentar hacer lo mejor que puedas.
1: ¿Era como imaginabas hacer radio? ¿Habías hecho radio previamente?
2: No había hecho radio previamente, pero sí fue bastante a lo que yo creía que íbamos a hacer. Bastante divertido.
1: Finalmente, ¿qué le recomendarías a alguien que todavía no hizo radio, que no se animó, pero que quiere probar?
2: Y que pruebe con sus amigos que tiene más confianza y que se divierta lo más que pueda.
1: ¿Algo más que quisieras agregar de esta experiencia o que me digas que te llevas de balance para tu casa de la experiencia?
2: Y la experiencia es que intente lo que creo que no puedo, que tenga más confianza y hablar más.

0: Cuando leemos en voz alta para los demás, nos convertimos en un puente entre el texto escrito y quien nos escucha. Leer para los demás va más allá de repetir palabras fijadas sobre un papel o en la pantalla de un dispositivo digital. Es dar vida con nuestra voz a una historia, a un poema, a una información. Es un ejercicio que transforma lo escrito en una experiencia compartida. Por eso, te damos la bienvenida a Lecturas, el espacio en el que estudiantes de nuestra provincia ponen su voz y su expresión para compartir con los oyentes la transformadora experiencia de leer.
1: Te fuiste como si nada, como quien cierra la puerta sin mirar atrás. Ni una explicación, ni una palabra, solo el silencio que dolió más que cualquier mentira. Me quedé esperando algo, quizás un mensaje, una disculpa, una razón, pero no llegó a nada, solo tu ausencia ocupándolo todo. Revisé mil veces las conversaciones, buscando entender en qué momento dejaste de quererme. Y la verdad es que nunca lo hiciste. Yo fui yo quien soñó, quien creyó, quien se ilusionó, quien escribió una historia que solo existía en mi cabeza. Ahora entiendo que en algunos amores no son amores, son espejismos que duelen, ilusiones que terminan en despedidas sin hacer ruido.
0: Escuchábamos a Luciana Roa, de segundo año A del Colegio Secundario número 36, con producción propia. El poema Amar es soltar. Gracias por tu escucha atenta y hasta una próxima lectura.
2: El programa provincial de radios socioeducativas junto a FM Educativa estuvo presente en el foro intercolegial de la idea a la acción, Crea tu plan de negocio, la segunda edición del proyecto Aprender a emprender, en el gimnasio del Colegio Secundario número 16, María Rayo de Batini, de Río Gallegos. La propuesta, impulsada desde la orientación en economía y administración, reunió a delegaciones de varias instituciones educativas para avanzar en la formación emprendedora de los estudiantes secundarios. Escuchamos a Alan Valenzuela, estudiante de quinto año A de la orientación economía del secundario número 16, quien nos habló sobre su experiencia presentando su trabajo en el evento. Seguimos acá en la 92.3 en FM Educativa, cubriendo lo que es este segundo encuentro, Aprender a emprender. En este caso estamos con uno de los estudiantes que participan y se están presentando esta mañana en, bueno, en lo que es el trabajo que han realizado.
3: Soy Valenzuela Alan, soy de quinto año A del Colegio Secundario número 16, María Regio Batini, de la Orientación de Economía.
2: Alan, contanos un poquito, ¿qué es lo que estás presentando hoy? ¿Cómo es el trabajo que están llevando a cabo junto con tu grupo?
3: El trabajo consiste en que yo soy coordinador junto con otro alumno y nos encargamos de un grupo de más o menos entre 10 y 12 alumnos, en el cual en conjunto armamos una estructura de plan de negocio, ya sea un emprendimiento de bienes o servicios, de cualquier estilo. Eso es lo que estamos trabajando. Vemos desde el análisis FODA, costos y precios, nombre, eslogan, marketing, todo ese tipo de cosas orientadas a la economía y administración.
2: Después hace una fase de puesta en común, ¿no? De presentación. ¿Cómo es esa fase? ¿Cómo funciona eso?
3: En la parte de presentación nos dan un tiempo limitado de 2 a 3 minutos, y el cual nosotros presentamos de forma resumida la puesta en común entre todo nuestro grupo, desde lo más básico hasta lo más avanzado. Son varios grupos, hasta el momento he contado 14 grupos en total.
2: En el caso particular de tu grupo, ¿qué fue lo que presentaron y cómo fue esa presentación?
3: Nuestro grupo presentó un emprendimiento de perfumes llamado Fragancias del Sur, que bueno, y yo diría que el tema de presentación fue bastante buena, aunque no me gustó mucho el corto tiempo que hubo, además de que no se pudo terminar de presentar del todo el plan.
2: ¿Cuánto tiempo le llevó la preparación?
3: La preparación yo diría que entre 40 a 60 minutos más o menos nos ha llevado a hacer todo lo que es el plan de negocio.
2: ¿En un grupo de aproximadamente cuántos integrantes?
3: De entre 11 a 12 alumnos, más o menos.
2: Previamente, Alan, a lo que fue la presentación de los estudiantes, escuchamos a los disertantes que estuvieron, bueno, brindando su experiencia, brindando tips y consejos

0: ¿Qué fue lo que más te llamó la atención o qué te llevarías como aprendizaje de lo que estuvieron diciendo?
1: Lo que me llevaría con aprendizaje principalmente es que el emprendimiento no es algo fácil ni algo de color de rosa, sino que también lleva esfuerzo, sacrificio y tiempo gastado, y se aprende de los errores cada día para no tropezarse dos veces con la misma piedra.
0: Finalmente, ¿un balance, una impresión que te lleves de este evento?
1: Diría que mayormente buena. Aunque tiene sus pequeñas fallas, siempre se puede seguir mejorando cada día, pero yo diría que es positiva en su mayoría.
0: ¿Algo más que quieras agregar? ¿Saludos o lo que quieras sumar, Alan?
1: Quería mandar saludos a todas las personas de la comunidad educativa, y recuerden que no importa cuán oscura sea la noche, siempre va a haber un nuevo amanecer.
2: Iniciativas como el Foro Intercolegial de la Idea a la Acción, Crea tu Plan de Negocio, brindan a los estudiantes herramientas prácticas, pensamiento crítico y el impulso necesario para convertirse en los futuros realizadores de sus propios proyectos.
3: Estamos aquí, respirando el mismo aire.

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0: El programa provincial de radios socioeducativas junto a FM Educativa estuvo presente en el foro intercolegial De la Idea a la Acción, Crea tu Plan de Negocio, la segunda edición del proyecto Aprender a Emprender, en el gimnasio del Colegio Secundario número 16, María Rayo de Batini, de Río Gallegos. La propuesta, impulsada desde la Orientación en Economía y Administración, reunió a delegaciones de varias instituciones educativas para avanzar en la formación emprendedora de los estudiantes secundarios. Escuchamos a Joana Rodríguez, estudiante del Profesorado de Economía en la Universidad Nacional de la Patagonia Austral, quien ofició de practicante durante el evento.
1: Seguimos acá en FM Educativa, en el 92.3, compartiendo este segundo encuentro de Aprender a Emprender. En este caso, estamos con Joana Rodríguez, quien es estudiante del Profesorado de Economía de la Universidad Nacional de la Patagonia Austral. Está en la recta final, ¿no? Está en el último año y está participando como practicante en este evento. Joana, cuéntenos un poquito cómo es esta experiencia.
2: Bueno, a mí en lo particular es una experiencia positiva. Como futura docente lo veo como súper positivo para mi práctica, pero sobre todo para los estudiantes, porque por ahí nosotros en economía tienen como esa idea de que son puros números o es difícil, y saber que en este colegio hay distintos estudiantes del bachiller en economía y que están todos trabajando, digamos, en un emprendimiento, que es la realidad. Son de quinto año, también es una cuestión de que están en el último año también ellos del colegio. Entonces, pensar en que ellos tienen ideas para emprender y pensar también que es como parte del ingreso que va a ser para ellos seguramente el año que viene. Algunos estudiarán, otros emprenderán. Es como una base y me parece a mí súper rico y fundamental para los estudiantes del secundario que están en su último año, digamos, en quinto año. Así que eso lo rescato tanto como algo positivo para mí, porque es una experiencia más para mí y para ellos como estudiantes de quinto año.
1: Joana, usted es de Río Turbio.
2: Sí.
1: ¿Qué diferencias y qué similitudes se encuentran con respecto, bueno, a la participación en este evento, que quizás en Río Turbio se le dé de otra manera? ¿Qué cuenta usted?
2: Bueno, en general, yo diferencias totalmente distinto. O sea, yo ya estoy en la capital y allá vivo en una localidad. Entonces, a mí ya el hecho de estar de forma espacial en un colegio grande, donde yo veo acá en las afueras edificios, casas, semáforos, o sea, ya eso me hace totalmente distinto a mí, a lo que yo, de donde yo vengo, que es de Río Turbio, ¿no? Eso es como las diferencias grandes rasgos. Después, en lo particular, yo durante mi formación también he ido a otros colegios en la localidad de Río Turbio como practicante siempre, y yo veo como que acá hay mucha diversidad de jóvenes. También lo relaciono con que es la capital de la provincia, entonces me voy a encontrar con mayor diversidad de jóvenes. Y otra cosa es que nosotros allá en Río Turbio no tenemos la orientación en economía. Sí la tenemos en adultos, que es algo parecido, pero en secundaria no. En secundaria solamente son bachilleres en sociales, en educación física y en naturales. Eso también a mí me llama mucho la atención, tantos estudiantes de economía, tantos estudiantes, y seguramente acá va a salir algún futuro profesional en economía, y eso es lo que más me llama la atención, digamos, ver tanta cantidad de estudiantes.
1: Y finalmente, ¿ha tenido oportunidad de conversar con los chicos y chicas que están participando? ¿Le han hecho preguntas? ¿Qué se está llevando usted como enriquecimiento propio de este evento?
2: Sí, los chicos me preguntaron. Si bien, como son de quinto, la tienen bastante clara. Entonces, es como que también esto es darle un poco de autonomía y libertad a ellos para que puedan plasmar sus ideas y todo. Ellos tienen como una guía. Sin embargo, la tienen bastante clara todos los estudiantes de los distintos establecimientos, porque hay distintos estudiantes de distintos establecimientos. La tienen bastante clara con todas sus ideas y a la hora de plasmarla. Por ahí tienen algunos pequeños consultas, pero muy, muy, muy pequeñas, digamos. No es que hay algo a grandes rasgos, porque el lenguaje propio de lo que es la economía lo tiene.
1: ¿Algo más que quisiera agregar, Joana? ¿Algún balance final, quizás?
2: No, simplemente agradecer. Muchas gracias por hacerme este reportaje. Esto también forma parte de mi formación, así que estoy agradecida. Y agradecida también a la profe Lore Mancilla, que nos brinda esta oportunidad, al secundario 11, que es el lugar donde nosotros vamos, junto con mis compañeras, vamos a hacer nuestras prácticas. A mi profe de taller, a Fabián Santich también, que desde principio de año nos estuvo preparando y formando para esto. Y nada, simplemente agradecer.
0: Iniciativas como el Foro Intercolegial de la Idea a la Acción, Crea tu Plan de Negocio, brindan a los estudiantes herramientas prácticas, pensamiento crítico y el impulso necesario para convertirse en los futuros realizadores de sus propios proyectos.

0: La Red Provincial de Radios Socioeducativas te acerca el proyecto Poéticas de lo Diverso en la Patagonia y su muestra Laboratorio Textil. El Museo de Arte Eduardo Minichelli, MAEM, del Consejo Provincial de Educación, te invita a pensar lo textil más allá de sus formas tradicionales, como trama, cuerpo, memoria, territorio, identidad, vínculo y acción. A continuación escuchamos al artista Mariano Molina, quien participa en la muestra con su obra Raíz.
1: Hoy estamos presentando mi nueva obra que se llama Raíz. Estamos acá en el Museo Minichelli en torno a la que es la muestra Diversidad Poética de lo Diverso en la Patagonia. La verdad estoy muy contento, es algo que nunca había hecho porque yo suelo mostrar más que nada videos en Instagram de la ciudad muy cortitos, y esta vez estoy presentando casi un video de 5 minutos de las artesanas de Río Gallegos, principalmente artesanas que participan en el Galpón Costero Urbano. Me gustó mucho esta experiencia porque pude acercarme a ellas y también escucharlas, conversar y en base a eso poder contar una historia. Que creo que es muy importante que sean reconocidas. Creo que mi obra se vincula bastante bien con varias de las obras que están exhibidas, justamente con la del artista que vino desde Punta Arenas, porque hay un artista también de Chile que vino, que está justo enfrente de mi obra. Pero bueno, nada, tienen una conversación, creo que en todas las obras pueden conversar entre sí, y por algo fue una curaduría tan especial que tuvo Gabe junto a Meli Monzón para esta muestra. Y la verdad es que es un orgullo ver el museo hoy que está lleno de gente en esta inauguración. Y con respecto a lo que decís, yo siento que muestra un poco también el arte en la Patagonia, ¿no? Lo diverso que es el arte en la Patagonia y que no necesariamente tenemos que estar quizás en un Buenos Aires, en una ciudad más grande para poder encontrar artistas de calidad y que puedan brindar un mensaje tan especial y contundente.
0: El Museo de Arte Eduardo Minichelli, MAEM, dependiente de la Dirección Provincial de Educación Artística, presenta Poéticas de lo Diverso en la Patagonia, Laboratorio Textil, una experiencia singular para construir una trama colectiva en la que las diferencias no se diluyen, sino que encuentran un espacio común para dialogar en la identidad de habitar nuestra provincia.

0: El Consejo Provincial de Educación realizó las jornadas Construir Convivencia Democrática hacia un modelo de ejercicio de ciudadanía responsable. El motivo de estas jornadas fue informar y dialogar con los estudiantes de los colegios secundarios sobre la nueva ley número 27.801 que establece un nuevo régimen penal juvenil en vigencia desde el 5 de septiembre de 2026. El programa provincial de radios socioeducativas junto a FM Educativa realizó una emisión en vivo de estas jornadas. Te invitamos a escuchar algunos testimonios de los participantes.
1: El jueves pasado llevamos adelante las jornadas Construir Convivencia Democrática en un trabajo articulado que venimos haciendo junto a distintos organismos que forman parte del Sistema de Protección Integral de los Derechos de las Niñas, Niños y Adolescentes. En esta oportunidad trabajamos con el Poder Judicial de la provincia de Santa Cruz y el Ministerio de Seguridad de la provincia. La temática de las jornadas estuvo centralizada en socializar con los estudiantes, poner en conocimiento, dar información acerca de los alcances y las implicancias en la implementación de la nueva Ley Penal Juvenil, que es la Ley 27.801, y que va a entrar en vigencia próximamente, el 5 de septiembre. En ese sentido, los destinatarios fueron estudiantes de nivel secundario, de primero a quinto año, participaron chicos y chicas del ciclo orientado y del ciclo básico, y como síntesis del encuentro, estamos contentos de haber propiciado este encuentro de escucha, de intercambio, donde se habilitó la pluralidad de voces, ¿no? Y el intercambio entre los adultos referentes que estamos al cuidado, ¿no?, y tenemos esta responsabilidad de cuidado de las infancias y las adolescencias, y las voces de los protagonistas, los adolescentes, ¿no? Fue un espacio donde pudimos conversar, escucharnos. Los chicos y las chicas se mostraron muy interesados, haciendo preguntas, manifestando algunas inquietudes, pero también poder trabajar con ellos la reflexión acerca de los desafíos que a veces se nos presentan en el proceso de tomas de decisiones responsables y en lo que implica la construcción o el ejercicio de una ciudadanía responsable.
0: Escuchábamos a Daniela Fernández, coordinadora de convivencia escolar del Consejo Provincial de Educación.

El equipo del programa provincial de radios socioeducativas te desea feliz primavera y feliz día de los estudiantes. Esta celebración se remonta al año 1902 por iniciativa de Salvador de Benedetti, un joven estudiante de la Universidad de Buenos Aires, quien propuso la fecha para honrar la llegada de los restos de Domingo Faustino Sarmiento al país. Una fecha que asocia la alegría de la juventud, el inicio de la primavera, con el profundo valor de la educación.

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1: La Red Provincial de Radios Socioeducativas te acerca el proyecto Poéticas de lo Diverso en la Patagonia y su muestra Laboratorio Textil. El Museo de Arte Eduardo Minichelli, MAEM, del Consejo Provincial de Educación, te invita a pensar lo textil más allá de sus formas tradicionales, como trama, cuerpo, memoria, territorio, identidad, vínculo y acción. A continuación escuchamos al curador de la muestra, licenciado Gabe Macede.
2: Esta es una muestra que se llama Laboratorio Textil en el marco de Poéticas de lo Diverso. En esta oportunidad hicimos una convocatoria abierta para toda la Patagonia, incluida Chile también. Y fueron seleccionados 15 artistas en esta oportunidad, así que muy contento. Bueno, el eje principal en esta oportunidad es lo textil y la mezcla de lenguajes artísticos también. Y a mí me interesaba que muchos artistas de diferentes disciplinas podamos encontrar resonancias en nuestras historias, en nuestro trabajo, a través de un gesto textil. Tenemos artistas desde Mariano Molina con video, tenemos a Daniela Elizabeth que va a hacer performance, también tenemos esculturas de Marcela Mackenzie, por ejemplo. Entonces, lo interesante también es este cruce generacional, este cruce de disciplinas y también, por supuesto, de maneras de ver la Patagonia.
3: Bien, si tuviéramos que definir un eje en esa manera de ver la Patagonia, ¿cuál te parece que sería en este caso?
2: Para mí, el habitar, y como el habitar la Patagonia. Y eso lo vivimos todos de diferentes maneras, pero estoy seguro que vamos a encontrar siempre similitudes dentro de nuestra diversidad. La verdad que muy sorprendido, primero, y muy agradecido para el museo de todo este esfuerzo también que se hace para montar una muestra. Lleva muchísimo tiempo para recibir las obras, elegir para que las obras también ninguna se coma a la otra, sino que dialoguen y compartan y se mezclen esas maneras de ver que... Y además tenemos la particularidad de que tenemos artistas de Chile, tenemos artistas del norte de la provincia, de Calafate. Estamos hace un mes que empezamos la convocatoria abierta, después empezó la selección de artistas y la comunicación entre ellos. También tuvimos reuniones también en el museo para conocernos y también cómo esas primeras propuestas fueron evolucionando.
1: El Museo de Arte Eduardo Minichelli, MAEM, dependiente de la Dirección Provincial de Educación.

0: Derecho Educativas, junto a FM Educativa, estuvo presente en el foro intercolegial De la Idea a la Acción, Crea tu Plan de Negocio, la segunda edición del proyecto Aprender a Emprender, en el gimnasio del Colegio Secundario número 16, María Rayo de Batini, de Río Gallegos. La propuesta, impulsada desde la Orientación en Economía y Administración, reunió a delegaciones de varias instituciones educativas para avanzar en la formación emprendedora de los estudiantes secundarios. Escuchamos a Valeria Ferrer, rectora del Colegio Secundario número 16 de Río Gallegos, el cual ofició de anfitrión del evento.
1: Acá desde las instalaciones del secundario número 16 de Río Gallegos, en el gimnasio, y estamos justamente con Valeria Ferrer, quien es la rectora del secundario 16, que está albergando, que está hospedando este evento. Valeria, ¿cómo estás? Bienvenida, muchas gracias por acercarse.
2: Hola, muy buenos días. La verdad que estamos muy orgullosos y emocionados de haber generado nuestra institución junto a profes no solamente del secundario 16, sino también a otros docentes y profesores de otras instituciones, de ESCAS también, pero de haber podido hacer el primer foro, ¿sí? Y ahora el segundo foro, ¿sí? Así que bueno, estamos súper orgullosos de todo el trabajo que se está haciendo y de la cantidad de alumnos que asisten, ¿sí? Tenemos 200 alumnos de diferentes escuelas, ¿sí? Del 17, del Guatemala, del secundario 11, ¿sí? Nuestros propios chicos, ¿sí? De la rama de economía, ¿sí? Que es la orientación. Así que bueno, estamos muy felices por todo lo que se ha trabajado y todo lo que se ha logrado hasta este momento.
1: Es la segunda edición, como bien mencionaba usted. ¿Qué novedades hay este año con respecto a lo que fue la edición anterior? ¿Cómo fue este crecimiento?
2: Bien, se viene la profesora Lorena Mancilla, ¿sí? Junto a otros profesores. También son los que han ideado este proyecto, que le han presentado al Consejo de Educación y que se está poniendo en marcha, ¿sí? Cada vez con más disertantes, ¿sí? Y cada vez dándole, como quien diría, como una vuelta de rosca a cada edición para estar mejorando, ¿sí? En esta edición no solamente los disertantes preguntan a los chicos responden e interactúan, sino de que también se hace como estamos viendo en este momento, sí, en vivo, el trabajo de todos los alumnos por grupos, ¿sí? Y lo más importante de esto es que los coordinadores son los propios alumnos, ¿sí? O sea, son alumnos de diferentes colegios que los han seleccionado los profes y que a la vez trabajan con alumnos que están integrados en ese grupo por diferentes instituciones. O sea, los grupos no son solamente de una institución, sino que están conformados por varios integrantes de varias escuelas. Y los organizadores, por supuesto, que hicieron su previa capacitación como para poder abordar, tenían un número, un distintivo y demás, para que los demás chicos también los vean, ¿sí? Se sientan identificados con el número que les correspondía. Así que, bueno, es toda una dinámica de trabajo en conjunto, por supuesto que acompañados también por los docentes, pero bueno, ellos son protagonistas, ¿sí? Tanto para armar el trabajo grupal como para la coordinación. Y eso es genial, que ellos mismos, que no sea siempre el adulto el que tenga que estar llevando a cabo la actividad, sino que ellos mismos sean, que ahora le puede tocar a estos alumnos, en la próxima edición le tocará a otros coordinadores y así puede ir variando y que todos tengan la misma experiencia.
1: Bien mencionaba usted el tema de lo que fue primero las disertaciones que hubo, la participación de los capacitadores y ¿cuáles fueron las inquietudes que los estudiantes planteaban? ¿Qué querían saber? ¿Qué era lo que más les interesaba, lo que más les inquietaba?
2: Y ellos, acá hay alumnos que si bien son de quinto año, pero hay algunos, por ejemplo, Coseba también trajo a cuarto A y a cuarto C, ¿sí? Que son alumnos que si bien ellos van a tener la experiencia el año siguiente, ¿sí? Pero bueno, también era con la profe los quiso traer también como para que ellos vayan viendo, ¿sí? Todo esto que se genera, que es un trabajo, recordemos que esto se hace desde marzo, desde el primer día de clase se empieza a trabajar, ¿sí? Para tener el foro, el primer foro, ¿sí? Ahora el segundo, se vienen las expos contables en todo el mes de octubre, las escuelas que tienen la orientación en economía, empiezan todas las expo contables. Y en el caso de Coseba, la va a tener el 13 de noviembre, ¿sí? Así que bueno, eso también es abierto a la comunidad.

0: oportunidad, que puedan venir, que puedan visitar todas las expos, ¿sí? Porque es un trabajo realmente valorable de los chicos, ¿sí? Tiempo extra, porque ellos se tienen que juntar no solamente acá en la escuela, en el horario de la asignatura correspondiente, sino que afuera, porque hay que crear mucho, ¿sí? Muchos también tienen que hacer, si trabajan con manipulación de alimentos y demás, tienen que hacer la capacitación correspondiente, ¿sí? Este año de nuevo, en esta expo, va a haber de nuevo bancos, ¿sí? Que otras veces no había, entonces ellos van a poder intercambiar el dinero en el banco, ¿sí? Así que bueno, de a poquito y a través de los años se van a ir sumando actividades para que los chicos vayan ampliando todo lo que sería la economía, la organización y demás de sus propios emprendimientos.
1: Bueno, bien dice usted, estas novedades, cada vez más ambicioso. Hasta ahora, ¿qué balance se lleva de esta mañana, de esta primera mañana?
0: Y nosotros muy contentos. La verdad es que siempre lo que se trata de hacer es de ir sumando, ¿sí? Cada vez más instituciones, ¿sí? Lo que genera más alumnos, ¿sí? Se empezó con algunas instituciones y ya se fueron sumando más. También es los profes por ahí de otras escuelas se van enterando que se hace esta actividad y también quieren participar, que se los tenga en cuenta. Así que también con la profesora Lorena hacen llegar también ese mensaje de que hey, nosotros como escuela también queremos pertenecer o participar y demás. Así que eso es genial porque la idea es que cada vez sean más instituciones, ¿sí? No solamente las que están ahora, ya el año pasado hubo algunas, se sumaron este año otras, ¿sí? Hay algunas instituciones que están ahora que en el primer foro no estuvieron. Y bueno, la idea es que cada vez sean más, ¿sí? Igual que los disertantes. Me parece que lo más destacable de lo que va de la mañana es esto que estamos viendo ahora, de donde todos los chicos están trabajando, donde todos están interiorizados y en donde todos quieren participar. ¿Por qué? Porque saben de que ahora se viene la expo y todo lo que aprendan ahora va a estar volcado en este emprendimiento que ellos generen.
1: Bien lo que mencionaba justamente la profesora Ferrer, la participación de colegios, de instituciones, hablamos de, por ejemplo, de, bueno, del secundario 10, del secundario 11, el 16, 17, el 23, el Austro, la EFCA 9, la EFCA 12, la EFCA 17, hace unos minutos estábamos hablando con la referente y la profesora de la EFCA 17, bueno, los chicos del Salesiano, realmente chicos de todos los colegios, estudiantes de todos los colegios, en un evento que claramente ha tenido mucha participación y que, bueno, literalmente no daban abasto las sillas, nos habíamos quedado sin sillas, así que, bueno, muy exitoso. ¿Algo más, profe, que quiera agregar algún pensamiento respecto al que quiera compartir con nosotros?
0: Sí, poder seguir creciendo, ¿sí? Nosotros vamos a seguir trabajando, tanto de acá de la institución como de las demás, como para que cada vez, así como les hablaba esto del banco, ¿sí? De las expo y que cada vez haya más alumnos y más docentes y más auxiliares, porque recordemos que también los chicos muchas veces también vienen con los auxiliares, ¿sí? Con directivos y demás, es una salida, ¿sí? Es otra, se genera otra actividad también que está buenísima, que es salir del aula, ¿sí? Que eso es súper importante, poder ponerlo en práctica, poder generar este intercambio de ideas, como decía anteriormente, los grupos no solamente son de la institución, no, hay dos alumnos aproximadamente de cada institución, entonces entre ellos pueden intercambiar ideas, preguntas, cómo lo trabajan en tu escuela, cómo van a hacer en la expo, más allá del trabajo que tienen asignado, ¿sí? Entonces este intercambio que se da ahora e igual con los disertantes, las preguntas, todo lo que tienen ellos, los disertantes, ellos ya han emprendido, ya han trabajado, entonces esa experiencia se la pueden volcar a ellos y ellos también hablan sobre sus futuros errores, qué pasa si me pasa esto, si el otro, si no tengo por ahí el dinero, o si no estoy vendiendo, bueno, todo eso surgió ahora con los disertantes, ¿sí? Todas las dudas que tenían los chicos y les fueron respondiendo y también los disertantes, tanto como los adultos, vamos aprendiendo también de las ideas de ellos, ¿sí? Es un feedback esto, ¿sí? Es continuamente de esta retroalimentación entre todos, porque la verdad que aprendemos todos, ¿sí?
1: Una experiencia, como bien dice usted, de aprendizaje, una experiencia pedagógica completa para todos los participantes. Estamos escuchando bueno, el balance y la descripción que está haciendo la profesora Valeria Ferrar, quien es la rectora del Colegio Secundario número 16, quienes han tenido la amabilidad maravillosa de invitarnos a participar, de formar parte de esta, de este evento y de poder compartirlo con ustedes acá por la 92.3. Profesora, muchísimas gracias y también por acercarse a compartir con nosotros este balance y esta experiencia.
0: Soy una fiel oyente de ustedes, los tengo en el auto, siempre estoy escuchando, ¿sí?, todas las propuestas, sí que conozco. Y también nuestra institución va a ir a la radio, ¿sí?, a ustedes los va a visitar, ¿sí?, ya me presentaron el proyecto y demás. Así que bueno, la idea es seguir creciendo y agradecerles a ustedes que le den amplia difusión, no solamente a este evento, sino a todos los eventos de las instituciones, porque está genial que los chicos se sientan también reconocidos, valorados, que se escuche, ¿sí?, en toda la comunidad lo que se está trabajando diariamente, que es tiempo de ellos. Y como lo repetí anteriormente, no es solamente el trabajo en el aula, es trabajo extra, es trabajo que ellos se tienen que reunir en las casas, en los con los compañeros, ¿sí?, afuera del horario de clase, como para poder armar todo esto que se está logrando hoy en el primer foro y que se va a lograr para la Expo. Así que agradecidos a todos ustedes por venir a acompañarnos.
1: Encantado realmente de estar acá. Y bueno, un trabajo realmente que se nota en el resultado de la participación, el entusiasmo y el ambiente que se vive. Bueno, profesora Valeria Ferrar, muchísimas gracias por compartir con nosotros este balance y bueno, nosotros desde la 92.3 vamos a seguir compartiendo con ustedes este evento. Así que escuchamos las palabras de la rectora del secundario número 16, la profesora Valeria Ferrar. Muchas gracias, profesora, por acercarse con nosotros.
0: No, por favor, gracias a ustedes, a todos, ¿sí?, por haber compartido con nosotros toda esta jornada, toda la mañana y lo que queda hasta las 12:30. Muchas gracias.
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4: Hola, buenas tardes. Mi nombre es Melanie Miranda. Somos del secundario número 11 de la orientación de economía, quinto.
5: Buenas, mi nombre es Román Morales y vamos a estar presentando el proyecto Financia Inteligente para Todos. Yo voy a dar el tema de billeteras virtuales.
4: Y yo voy a dar el tema de tarjeta de crédito. Contame qué es una billetera virtual.
5: Bien, una billetera virtual es una aplicación que tenés instalada en el celular que vos podés guardar tu dinero ahí o podés hacer transferencias o por ahí. ¿Cómo se hace la transferencia? Bueno, fácil. Por ejemplo, en Mercado Pago, vos lo que haces es ir a la aplicación, te pide primero la huella dactilar o la contraseña, o también te puede pedir el reconocimiento facial, si es que tu celular lo tiene. Y después vas a la sección donde dice transferir, y ahí te va a pedir un alias o un CBU, o también se puede con el número, y después ya te deja poner el pago.
4: Bien. ¿Me contás los riesgos de usar una billetera virtual?
5: Tiene muchos riesgos, como cualquiera puede ser caer en una estafa. Pueden enviarte un link falso por ahí, por WhatsApp o cualquier red social, te envían un link y vos al entrar le dejas acceso directo a la persona que quiere entrar a tu cuenta y puedes vaciarla. También otro riesgo puede ser que se caiga el sistema. Ya cuando se cae el sistema no hay nada que hacer porque solo esperar a que se solucione, porque no puedes ni transferir ni nada. Y otro riesgo que se me ocurre puede ser, tu cuenta puede ser bloqueada. Vos tendrías que, tipo, cuando te ingresan mucha plata de golpe, suele pasar más que nada con los emprendedores, que cuando te ingresan mucha plata de golpe ponen 2 millones de pesos de una y lo saco de una así. La tengo de 10 a 30 días para dar un motivo. Si no me van a investigar, y pueden bloquearme.
4: Por tema de seguridad igual.
5: Claro, es por tema de seguridad que si no me bloquean la cuenta.
4: Ok, ¿y las ventajas de usar un CAO o alguna billetera virtual?
5: Bueno, todas las billeteras virtuales que yo conozco, por lo menos, tienen tarjetas físicas. Y eso es una gran ventaja porque por ahí se corta la luz, no tenés internet, vos das la tarjeta y ese es el pago. Otra ventaja que puedes hacer reservas. Es una muy buena ventaja eso porque en las billeteras virtuales vos hay un apartado donde dice reservas y vos ahí puedes ingresar el dinero que vos quieras, puede ser para pagar un viaje o para pagar algo que necesites a futuro, planes a futuro. Y vos dejando tu plata ahí quieta, lo que pasa es que te ingresa dinero todos los días. Puede ingresar dependiendo del valor que tengas. Si vos tenés 100 mil pesos, bueno, te ingresa 20 o 50, porque no, de 50 a 80, porque es un 20 o un 30%.
4: Igual, quiero saber yo si transfiero a alguien, ¿lo puedo pedir de vuelta? ¿Tipo, puedo pedir la devolución?
5: Sí, puedes pedir la devolución. Cuando vos haces la transferencia, puedes ir a actividades y puedes pedir la devolución y tenés que poner un motivo, sí o sí, para que la persona lo lea y decida si te lo va a devolver o no.
4: Bueno, ¿y qué billeteras virtuales conoces?
5: Actualmente, las que más se utilizan son Mercado Pago, Naranja X, Wala. No, esa no.
4: No, esa. Sí. Son las más comunes.
5: Las que más se usan ahora.
4: Y las tarjetas. Cuando vos tenés una tarjeta, la primera tarjeta, ¿se paga o no se paga?
5: No, la primera tarjeta no se paga y ya la segunda, si la perdés vos, la tenés que pagar.
4: Bien.
5: No sé cuándo será el precio, pero se paga. Por el envío, más que nada.
4: ¿Y algún consejo que puedes dejar para que sigan usando o que tengan en cuenta?
5: Como consejo, te puedo decir que tengas todo con claves o con huella dactilar o cualquier método de seguridad que tenga tu celular, o también que siempre corrobores bien el alias al que vas a transferir puede ser también ser Hugo número. Para no equivocarte, porque generalmente cuando vos te referís a otro lado, puedes pedir la devolución, sí, pero no siempre te van a devolver. Háblame sobre las tarjetas de crédito. ¿Qué son las tarjetas de crédito?
4: Bueno, una tarjeta de crédito es un medio de pago que te permite comprar y vos lo pagás más adelante cuando tengas la plata o cobres.
5: ¿Quién paga la compra cuando vos utilizas la tarjeta de crédito?
4: La compra la paga el banco o también la persona que te emitió la tarjeta, o sea, que te permitió usar la tarjeta.
5: Ah, bien. Y, por ejemplo, ¿el usuario cuándo debe pagar la compra?
4: El usuario debe pagar la compra una vez que te llega la tarjeta de vencimiento, te llega un resumen.
5: Claro.
4: Vos lo tenés que pagar antes del vencimiento, porque si lo pagas después, te genera intereses y ahí es cuando vos te endeudás y eso.
5: Bien. Y, por ejemplo, si yo quiero sacar una tarjeta de crédito, ¿dónde puedo ir y quién me la daría?
4: La tarjeta de crédito te la da el banco, vos vas a retirarla o también te la voy a traer a tu domicilio o la entidad financiera.
5: Claro. Y otra cosa, ¿qué desventajas y ventajas tiene? Porque...
4: Sí, tiene. Las ventajas son que vos en el momento ponerle no tenés plata, pasas tu tarjeta y bueno, te facilita la compra. En algunos lados obtenés bastantes descuentos o ofertas. Viste que a veces te dicen tenés descuento usando la tarjeta con cuotas. Y también una de las ventajas es que vos podés pagarlo después en cuotas, no todo de una. Mm. Y las desventajas también es que, bueno, te generas muchos intereses porque te incentivas a veces a comprar cosas porque decís, da, tengo la tarjeta, pago, pero después te llega y te endeudas.
5: Ah, bien. Explícame el tema de las cuotas, que no lo entendí mucho.
4: Bueno, el tema de las cuotas son... Vos te tenés que fijar en el momento de comprar algo, porque si compras es dependiendo de las cuotas y dependiendo de las cosas, y las cosas que compras igual, porque vos compras algo y tiene diferentes intereses, porque vos compras, bueno, compras algo y tiene las cuotas, sí, te da cuotas, pero con bastante interés.
5: Claro, mientras más cuotas es más interés.
4: Claro, y vos te tenés que fijar igual en el momento de la compra, si vos lo podés llegar a pagar en un momento.
5: Ah, bien. Y otra cosa que me faltó decirte, ¿qué diferencia hay entre la tarjeta de crédito y la tarjeta de débito?
4: La tarjeta de crédito, bueno, te lo dice, es básicamente plata prestada del banco o de lo que llegues a usar. Y la tarjeta de débito es dinero que vos tenés actualmente, tipo en tu cuenta.
5: Ah, bueno, bien. Otra cosa, ¿cuándo debo usar yo una tarjeta de crédito, por ejemplo?
4: Una tarjeta de crédito la tenés que usar cuando es necesario.
5: Por ejemplo, si yo quiero ir a hacer las compras más o menos a fin de mes que nadie está cobrado, ¿yo puedo ir y usar la tarjeta de crédito para eso?
4: Sí, pero de manera responsable y sabiendo que vos cobras tal plata y sabés que lo puedes pagar después.
5: Claro, también vi que se podía usar las tarjetas de crédito para pagar algo caro. Por ejemplo, si yo me quiero comprar un televisor, puedo pagarlo a cuotas con la tarjeta de crédito. ¿Conviene hacer eso o más que nada?
4: Es dependiendo igualmente, porque vos a veces te conviene pagar en un solo pago. Si es que tenés la plata, es mejor, porque cuando vos pagas algo, tenés que ver los intereses igual, porque a veces es bastante y te pueden llegar a cobrar hasta el doble.
5: Sí, eso tengo entendido. Y otra cosa, ¿podrías dejarme algún consejo para utilizar las tarjetas de crédito?
4: Bueno, el consejo que puedo llegar a dar es que uses la tarjeta de crédito si es necesariamente y sabiendo responsablemente que lo puedes llegar a pagar después el monto.
5: Claro, básicamente que uses lo justo y necesario,
4: claro.
5: Que llegues para pagarla.
3: Escuchábamos una producción del Colegio Secundario número 11 de Río Gallegos.

0: El programa provincial de radios socioeducativas, junto a FM Educativa, estuvo presente en el foro intercolegial De la Idea a la Acción, Crea tu Plan de Negocio. La segunda edición del proyecto Aprender a Emprender, en el gimnasio del Colegio Secundario número 16, María Rayo de Batini, de Río Gallegos. La propuesta, impulsada desde la Orientación en Economía y Administración, reunió a delegaciones de varias instituciones educativas para avanzar en la formación emprendedora de los estudiantes secundarios. Escuchamos a la profesora Lorena Mancilla, docente de la Orientación Economía y Administración, una de las organizadoras del evento.
1: Hola, ¿cómo están? Soy Lorena Mancilla, docente de la Orientación en Economía y Administración, y quiero compartir brevemente lo que vivimos el pasado 16 de septiembre en el secundario 16. En el marco de la segunda edición del foro intercolegial De la Idea a la Acción, Crea tu Plan de Negocio, que forma parte de nuestro proyecto Aprender a Emprender. Fue una jornada realmente especial en la que los estudiantes de distintas instituciones educativas se encontraron para compartir ideas, aprender a trabajar en equipo y sobre todo descubrir que una idea puede transformarse en un proyecto cuando hay compromiso, creatividad y acompañamiento. En esta oportunidad participaron estudiantes de diferentes escuelas de nuestra ciudad de Río Gallegos con orientación en Economía y Administración, que asumieron distintos roles y fueron protagonistas de cada momento del foro. También contamos con docentes referentes que generosamente compartieron sus conocimientos y experiencia. Quiero agradecer especialmente a la doctora Karina Franciscovich, a la licenciada Joy Barrero y al profesor Gauna, quienes fueron los disertantes del foro. Desde Aprender a Emprender buscamos justamente eso, generar espacio donde nuestros estudiantes puedan aprender haciendo, vincular sus contenidos que obtuvieron en el aula con situaciones reales y animarse a pensar en sus propios proyectos. Quiero agradecer especialmente a todas las instituciones educativas que participaron ese día y a los estudiantes que hicieron posible este encuentro. Y por supuesto a nuestro secundario 16 que nos abrió la puerta de su casa para que este evento sea posible. Para nosotros cada encuentro es una oportunidad para seguir construyendo una escuela que conecta, que inspira y que abre caminos. Esto es aprender a emprender, aprender a compartir y animarnos a transformar las ideas en acción. Quiero agradecer a todos mis colegas que acompañan y que apuestan en este proyecto. Muchas gracias.
0: Iniciativas como el Foro Intercolegial De la Idea a la Acción, Crea tu Plan de Negocio, brindan a los estudiantes herramientas prácticas, pensamiento crítico y el impulso necesario para convertirse en los futuros realizadores de sus propios proyectos.

0: 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El Museo de Arte Eduardo Minichelli, MAEM, del Consejo Provincial de Educación, te invita a pensar lo textil más allá de sus formas tradicionales, como trama, cuerpo, memoria, territorio, identidad, vínculo y acción. A continuación escuchamos al artista Mariano Molina, quien participa en la muestra con su obra Raíz.
1: Hoy estamos presentando mi nueva obra que se llama Raíz. Estamos acá en el Museo Minichelli en torno a la que es la muestra Diversidad Poética de lo Diverso en la Patagonia. La verdad estoy muy contento, es algo que nunca había hecho porque yo suelo mostrar más que nada videos en Instagram de la ciudad muy cortitos, y esta vez estoy presentando casi un video de 5 minutos de las artesanas de Río Gallegos, principalmente artesanas que participan en el Galpón Costero Urbano. Me gustó mucho esta experiencia porque pude acercarme a ellas y también escucharlas, conversar y en base a eso poder contar una historia que creo que es muy importante que sean reconocidas. Creo que mi obra se vincula bastante bien con varias de las obras que están exhibidas, justamente con la del artista que vino desde Punta Arenas, porque hay un artista también desde Chile que vino, que está justo enfrente de mi obra. Pero bueno, nada, tienen una conversación, creo que en todas las obras pueden conversar entre sí, y por algo fue una curaduría tan especial que tuvo Gabe junto a Meli Monzón para esta muestra. Y la verdad que es un orgullo ver el museo hoy que está lleno de gente en esta inauguración. Y con respecto a lo que decís, yo siento que muestra un poco también el arte en la Patagonia, ¿no? Lo diverso que es el arte en la Patagonia y que no necesariamente tenemos que estar quizás en un Buenos Aires, en una ciudad más grande, para poder encontrar artistas de calidad y que puedan brindar un mensaje tan especial y contundente.
0: El Museo de Arte Eduardo Minichelli, MAEM, dependiente de la Dirección Provincial de Educación Artística, presenta Poéticas de lo Diverso en la Patagonia, Laboratorio Textil, una experiencia singular para construir una trama colectiva en la que las diferencias no se diluyen, sino que encuentran un espacio común para dialogar en la identidad de habitar nuestra provincia.

0: 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A 176 años del paso a la inmortalidad del general José de San Martín.
1: Soy Lara Perello, profesora del colegio número 22, y en este mes sanmartiniano recordemos a San Martín no solo por lo que hizo, sino por lo que su historia nos invita a pensar. ¿Qué país queremos construir y qué significa realmente ser libre?
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1: El programa provincial de radios socioeducativas junto a FM Educativa estuvo presente en el foro intercolegial De la Idea a la Acción, Crea tu Plan de Negocio, la segunda edición del proyecto Aprender a Emprender, en el gimnasio del Colegio Secundario número 16, María Rayo de Batini, de Río Gallegos. La propuesta, impulsada desde la Orientación en Economía y Administración, reunió a delegaciones de varias instituciones educativas para avanzar en la formación emprendedora de los estudiantes secundarios. Escuchamos a uno de los disertantes, Luciano Gauna, profesor de Economía en el Colegio Salesiano y el Industrial 4 de Río Gallegos.
2: Seguimos acá en las instalaciones del Colegio Secundario número 16 de la ciudad de Río Gallegos, acá por la 92.3 FM Educativa. Estamos con el profesor Luciano Gauna, profesor de Economía en el Colegio Salesiano.
3: Colegio Salesiano y Industrial 4.
2: Profesor, cuéntenos, ¿en qué consistió la actividad de hoy? ¿Qué es lo que estuvo, qué es básicamente el conocimiento que estuvo compartiendo con los estudiantes y con los docentes?
3: La idea fue, en realidad, hablar de plan de negocios, pero no hablar de la parte esquemática y técnica del plan de negocios, sino tratar de darle aspectos fundamentales que en el plan de negocios, por ahí lo dejamos muy, digamos, lo pasamos muy superficiales. Muchas veces trabajamos por ahí el tema de los clientes, lo dejamos más pensado en el cliente puntual y no en lo que realmente queremos poner en valor para tener esta idea, la competencia. Vamos siempre a esta competencia y buscamos a aquel que vende el mismo producto, pero nos olvidamos del que nos puede llegar a reemplazar o nos puede satisfacer la misma necesidad. Pensar un poquito también en el análisis FODA en general, no armar un análisis FODA puntualmente y completar una matriz, sino pensar en esta de análisis FODA como una herramienta de que podamos pensar en qué nos puede destruir el negocio. Y otro por ahí, punto fundamental que por ahí siempre se juega...
2: Para el oyente, sí, en particular, ¿qué es el análisis FODA?
3: El análisis FODA es una herramienta en la cual nosotros vamos a analizar el presente de cualquier empresa. Ahí analizamos cuatro aspectos. Las fortalezas, que es aquello que yo conozco y sé hacer. Las oportunidades, que es aquello que me brinda el entorno. Que es aquella ventaja que me puede brindar el entorno. Las debilidades, que es aquello negativo que yo no manejo o me cuesta, diríamos, poder realizarlo. Y las amenazas, que son aquello externo que a mí me va a influenciar negativamente. Eso es el análisis FODA. Nosotros jugamos por ahí siempre con esta idea del análisis FODA de que no sea algo solamente para llenar una matriz, sino que en realidad pensemos puntualmente primero en qué nos puede llegar a perjudicar. Y ahí empezamos, sí, a hacer este análisis, qué es lo que realmente nos hacemos fuerte en eso que nos puede perjudicar, en qué es lo que realmente nos cuesta desde lo interno para poder lograr ese análisis FODA. Y después otro punto que también se trató de llegar es con lo que muchas veces dejamos por ahí el precio como algo muy desapercibido, solamente pensamos en costo, beneficio. Pero ahí no olvidamos que el precio no solamente se compone en ese solamente el costo-beneficio, sino que también el precio se compone de lo que realmente yo quiero poder brindar y ahí empiezo a empezar, o sea, qué es lo que realmente quiero poner en valor con ese producto, qué es lo que realmente hago de diferente del otro que realmente puede llegar a convencer con mi precio. Y después lo que jugamos mucho en el plan de negocio es el punto de equilibrio, que por entender de que existe un determinado lugar en cuanto nosotros podemos salvar todos los costos y a partir de ahí recién empezamos a tener ganancias. Entonces, hasta la unidad, pongamos, un caso que yo estuve trabajando con ellos fue haber pensado en la unidad 50, a partir de qué unidad nosotros podemos empezar a tener ganancias, a partir de la unidad 51. Entonces, ahí recién empezamos a ver las realmente ganancias. Entonces, a mayor cantidad de ventas, nosotros vamos a poder generar mayor cantidad de ganancias. Y esa fue la idea que hoy, lo podemos hacer un poquito más sencillo porque ellos iban a tener una parte práctica, diríamos, de la parte esquemática del plan de negocio. Que eso fue lo que se trató de hacer hoy.
2: ¿Cuáles fueron las inquietudes más planteadas? ¿Cuál fue la pregunta más común? ¿Lo que más les llamaba la atención o querían saber los estudiantes al consultar?
3: Y por ahí un poquito lo que... La primera parte que nosotros... Que se planteó en realidad, que traté de plantear es que muchas veces nosotros jugamos con una idea, pero esa idea solamente la jugamos desde el imaginativo. Yo quiero vender hamburguesas, quiero vender, hacer una barbería, quiero... así un chico diría, quiero hacer jardinería. Y no realmente en detectar el verdadero eje de la cuestión, que es la oportunidad del negocio. Y ahí es donde empezamos a jugar esta idea de poder detectar un problema real, el cliente o el usuario, la solución. Si a partir de esos tres puntos, nosotros empezamos a construir todo lo demás. Construimos costos, construimos precios y construimos la puesta en valor. Y inclusive vamos a generar nuestro margen de ganancia. quisiera que le diga pasar de esta idea simple y sencilla, que nosotros la vamos muy acabada por decir, que a veces lo transformamos en un producto por enamorarnos de una cosa y no lo pensamos realmente a ver qué satisface o qué problema existe alrededor para poder ofrecer algo que sea realmente innovador y nuevo. Y eso fue lo que más por ahí traté de inculcar en la idea de no enamorarse del producto, sino enamorarse realmente de la oportunidad. Que ese producto no solamente a veces es lo que realmente es el producto físico, o sea, la hamburguesa, sino que lo que realmente nos vende a nosotros innovadores es una rentabilidad, es el producto económico, que tiene que ver con esta cuestión de sensación de que yo necesito eso realmente y que es algo totalmente valioso, que yo estoy dispuesto a pagar, no importa el costo que sea, pero estoy dispuesto a pagar porque es algo que a mí me gusta, que yo quiero y que yo realmente lo deseo. Que eso fue lo que se trató toda la idea.
2: ¿Algo más que quisiera agregar?
3: En realidad los chicos tuvieron muy buena exposición en parte de la participación. Se notó por ahí el tema de que están interesados en lo que esta idea de emprender, de que se genera un espacio para ellos que puedan compartir con sus demás compañeros. Ahora están empezando a trabajar en poder armar un plan de negocio mini express en los cuales se pueden establecer todas las etapas de lo que fuimos conversando durante toda la mañana.
1: Iniciativas como el Foro Intercolegial de la Idea a la Acción, Crea tu Plan de Negocio, brindan a los estudiantes herramientas prácticas, pensamiento crítico y el impulso necesario para convertirse en los futuros realizadores de sus propios proyectos.

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1: Dicen que cuando el sol se esconde sobre el riachuelo, el puerto de la Boca parece cobrar vida. Entre el humo de las fábricas y el reflejo del agua, se siente el latido de un gran corazón, el espíritu del puerto. Ese espíritu nació del esfuerzo y la esperanza de los trabajadores que llegaron de lejos para empezar de nuevo. Creció entre barcos, risas, cansancio y sueños. Mateo Almirón fue quien, en sus cuadros, llenos de color y movimiento, mostró la fuerza del pueblo, la alegría del trabajo y la luz que nunca se apaga en la Boca. Así, cada pincelada suya mantuvo viva la historia de un barrio que aprendió a transformar el esfuerzo en arte y el dolor en tristeza.
0: Escuchábamos a Lucas Barrios, de segundo año B del Colegio Secundario número 36, con Mateo Almirón, producción personal para la clase de teatro. Gracias por tu escucha atenta y hasta una próxima lectura. Thank you.

0: 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A continuación compartimos el testimonio del profesor Darío González.
1: Profesor, cuéntenos, ¿cómo fue esta experiencia hoy con los chicos de quinto año?
2: Bien, esto surge en el marco de la conmemoración del Día del Veterano y de los caídos de guerra en Malvinas. Desde el campo de Ciencias Naturales y Tecnología que representa, pudimos armar un proyectito y a la mañana pudimos elaborar un acto alusivo a la fecha y a la tarde, vinculado con el área con el profesor Hugo Ugarte de Arte y Comunicación, pudimos armar esta propuesta, un proyecto de radio en el que podían participar los quintos años, quinto A, quinto B y quinto C, en el que como invitado especial pudimos convocar los veteranos de guerra. En este caso ahora está Raúl Vázquez y a la mañana estuvo Carlos Contreras con Raúl Vázquez. Y hoy los chicos están haciendo una experiencia de entrevistas sobre un recorrido del trayecto que Raúl Vázquez, tiene en su experiencia como veterano de guerra. Así que, los vemos muy contentos con las preguntas, con compartir el día a día, las experiencias, están curiosos. Así que, nos pone contento esa experiencia, que los alumnos puedan participar de un programa de radio acá en el Colegio del 41.
1: ¿Qué balance se lleva?
2: Bien, nos parece sumamente positivo porque sabemos que el recurso radio dentro de una escuela es un recurso didáctico muy potente. Podemos hacer programas online, programas producidos y después, sacado al aire. Así que vemos que la experiencia de los chicos es altamente positiva porque a veces en el aula hay algunos chicos que no son muy comunicativos, entonces vemos que en este espacio tienen otras libertades, otras expresiones, las expresiones radiales que decimos, se ponen en el personaje, en el conductor, en el operador, y nosotros como profesores solamente podemos acompañar y orientar con un guión, con un programa. Así que vemos que el balance es muy importante porque pudieron rememorizar y reconocer todo esto de Malvinas para que no quede en la historia, ¿no? Un poco lo que decían nuestros veteranos, revalorizar esa experiencia y que no quede solamente en los libros de texto, sino poder llevarlo en el día a día. La idea central de esta propuesta radial, justamente como colorear con el acto Día del Veterano y de los Caídos de Guerra de Malvinas, es revalorizar esta experiencia que no queda en la historia, en los libros de texto, sino que transmitida en este caso por Raúl Vázquez, su experiencia personal como veterano de guerra, pueda contarle cara a cara, decimos, a los alumnos su experiencia, cómo lo vivió, los sentimientos y lo más importante, la hora. Malvinas quedó en historia, pero ahora cómo continuamos, ¿no? No perder ese trayecto. Así que creemos que sirvió la efeméride para poner en juego este trabajo interdisciplinar, equipo directivo, profesores de distintas áreas y nuestros estudiantes, que para eso estamos formados.
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2: El Programa Provincial de Radios Socioeducativas comparte con las emisoras escolares de la provincia las producciones generadas por estudiantes de Santa Cruz. En este caso, estudiantes y docentes de quinto año del Colegio Secundario número 29 de Lago Posadas realizaron una producción a partir de la obra de teatro ¿Cuánto vale una heladera? De Claudia Piñeiro.

0: 69, Rosa.
1: Yo acá.
0: Dígame.
1: Vengo a hacer un reclamo. Yo vivo acá a 3 cuadras y ayer estuvimos sin luz todo el día.
0: Última factura para el documento, por favor.
1: No, pero mire, yo no vengo por el tema del corte. A mí la luz ya me volvió. Lo que pasa es que cuando la dieron, vino con demasiada tensión y me quemó la heladera.
0: Ajá.
1: Una heladera recién comprada, doble puerta. Esa que sacás los cubitos directo al vaso. Todavía la estoy pagando.
0: En el documento dice Elena Piñeiro. Y en la factura dice Elena Piñeiro.
2: Sí.
0: ¿Y usted quién es?
1: Elena Piñeiro.
0: El trámite es personal, tiene que venir la titular.
1: La titular soy yo.
0: La titular de la factura es Elena Piñeiro.
1: Sí, soy yo.
0: ¿En qué quedamos? ¿Usted es Piñeiro o Piñeiro?
1: Yo soy Piñeiro, pero ustedes cuando facturan escriben Piñeiro. Debe ser que no tienen ñ en el sistema.
0: Y en años de servicio no recibí una queja relacionada con la ñ.
1: No le habrán quemado la heladera a nadie que lleve ñ en su apellido.
0: En el listado de clientes también figura como Piñeiro. Lo siento. Si en nuestros registros figura Piñeiro, yo necesito que se presente Piñeiro.
1: Es que Piñeiro no se puede presentar, porque no existe.
0: ¿Pero de quién era la heladera entonces?
1: Mía.
0: A ver, déjeme entender. ¿Usted es quien vive en el domicilio que figura en esa factura?
1: Sí.
0: ¿Y usted es Elena Piñeiro?
1: Efectivamente.
0: Entonces tramite un artículo 38.
1: ¿Qué es eso?
0: Cambio de titularidad. Si cambia el titular, hay que hacer un artículo 38.
1: Pero si el titular no cambió, yo vivo ahí desde hace 15 años.
0: ¿Y en 15 años no se preocupó por ponerle factura a su nombre?
1: Está mi nombre, ustedes lo escriben mal. Ustedes arman todo este entuerto. Ustedes son los que no pueden escribir una ñ como corresponde.
0: No me falte el respeto, que yo a usted la estoy tratando bien.
1: ¿Yo le falté el respeto?
0: Escúchese el tonito.
1: Escúchese usted. Que hable y no soluciona nada.
0: Pero no le levanto la voz.
1: Levánteme la voz, insúlteme, pégueme si quiere. Pero haga algo para que me pague mi heladera.
0: Artículo 38, cambio de titularidad.
1: ¿No se da cuenta que si pidiera cambio de titularidad estaría mintiendo?
0: Ese no es mi problema. Usted quiere solucionar la cosa, yo le digo cómo. Después cada uno sabe lo que hace o deja de hacer.
1: Señorita, mi apellido es Piñeiro, con ñ. Mi abuelo Pepe nació y murió en La Coruña, con ñ. Y mi abuelo materno se llamaba Adolfo Peña, también con ñ. En la historia de mi familia hay demasiadas ñes. Y nunca nos han traído ningún problema, hasta hoy.
0: Cada uno carga su cruz, señora. Tuvo suerte que recién ahora se dio cuenta. ¿Sabe cómo me llamo yo? Culota. ¿Sabe las cargadas que me comí toda mi vida? Hasta mi marido lo han cargado por mi apellido. ¿Y yo me fui a quejar a alguna parte? ¿Sabe cómo se llamaba mi mejor compañera del secundario? Siempre es chunky. Todos le decíamos porota, inclusive los profesores. Ni uno acertaba con el apellido. Hasta en el diploma se lo escribieron mal. Y usted se queja porque el suyo tiene una ñ.
1: Yo no me quejo de mi apellido. Me quejo a ustedes que me lo cambian en la factura y eso les sirve para no pagarme la heladera.
0: La heladera se la pagaremos con todo gusto. Eso nadie le dijo que no. Pero al titular. Y para eso el único camino posible es artículo 38, cambio de titularidad.
1: Está bien. ¿Quiere un artículo 38? Hágame un artículo 38.
0: ¿Cómo no, señora? Enseguida se lo hacemos. Ya le doy los formularios. Lo tengo por acá. Formulario AJ3B, original y duplicado. Complételos en imprenta mayúscula, si es tan amable, que yo después no entiendo la letra.
1: Una duda me queda. ¿Quién me garantiza que después de tramitar el cambio de titularidad en la factura va a aparecer Piñeiro?
0: ¿Usted puso Piñeiro ahí?
1: Obviamente, puse Piñeiro.
0: Si usted puso Piñeiro, yo informo a Piñeiro.
1: Entonces la factura va a decir Piñeiro.
0: Eso ya no sabría decirle. Yo lo informo así como está. Ahora lo que después hace en el sistema ya no es mi responsabilidad.
1: O sea que podría ser que yo haga todo este trámite en imprenta, mayúscula, todo prolijo, por duplicado, pierda mi tiempo, le haga perder el suyo y después...
0: Discúlpeme que lo interrumpa, pero me olvidé decirle que el trámite tiene un costo de 25 mil pesos.
1: Pagué 25 mil pesos y a pesar de ello existe el riesgo de que la factura siga saliendo mal.
0: Riesgos siempre hay. Uno hace su trabajo bien, pero los demás no está dentro de mi función.
1: Y dígame, ¿dentro de las funciones de qué mierda está?
0: Señora, le aconsejo que se tome las cosas de otra manera. Si no se calma, yo no la puedo seguir atendiendo.
1: Dígame, ¿quién carajo me va a atender entonces? Porque no me pienso calmar.
0: Gerente de sistemas, ingeniero Lobati, piso 3, oficina 5. 70, Rosa.
2: Sí, yo la entiendo, pero entiéndame usted a mí. La Eni no figura en los teclados.
1: ¿Cómo que no? Yo tengo una computadora en mi casa y escribo las palabras que lleva Eni con Eni.
2: En nuestros teclados no, ni en los de casa central ni en los de ninguna de nuestras sucursales. Imagínese, yo para solucionar su problema tendría que pasar el teclado de todos nuestros PC al español. Y eso nos traería innumerables inconvenientes. Mi gente no está acostumbrada al español.
1: ¿Su gente es pakistaní, ucraniana, china? ¿En qué idioma habla su gente?
2: Me refería al lenguaje de las máquinas. Con las máquinas se habla en idioma universal. Toda mi gente habla en idioma universal.
1: O sea...
2: inglés. Los comandos son en inglés. Las rutinas son en inglés. Los programas están definidos en inglés. Run, escoger. Enter, entrar. Delete, borrar. Y en el alfabeto inglés no hay lugar para la ñ. De ahí el problema de su apellido. Nada personal.
1: El problema no es de mi apellido, sino de su teclado. Usted, si lo dejan, es capaz de querer traducir mi apellido al inglés.
2: Por favor, señora. Yo no haría eso. Yo... ¿cómo me dijo que se llama?
1: Piñeiro.
2: ¿Y significa algo, Piñeiro? Discúlpeme la ignorancia.
1: Además de mi nombre, decía mi abuelo que era algo así como un montón de pinos.
2: Algo así como un montón de pinos. A lot of pines, many pines, hundred pines. Qué gracioso sería, ¿no? Traducir todos los apellidos del mundo al inglés. No, señora Many Pines. Uno se ríe, pero vaya a saber si algún día...
1: ¿Qué dice? Los nombres propios son intraducibles, señor. No pretendo adaptar mi apellido a su teclado.
2: Entonces tampoco usted pretenda que adaptemos nuestro teclado a su apellido. ¿Sabe el costo que significaría eso para la empresa? Miles de dólares, señora. Le pido que lo entienda.
1: El que no entiende es usted, señor. Si no puede poner un palito con su teclado, escriba a la mano. Yo me llamo Piñeiro y exijo que usted me llame como me llamo.
2: Yo no la llamo.
1: Me llama con sus facturas de vencimiento.
2: Tratamos de escribirlo de la manera más parecida posible.
1: En un nombre no existe la manera más parecida posible. Es como es. ¿O usted le daría lo mismo que lo llamaran Lobito, o Lobeto o Lobuto?
2: No. Bueno, afortunadamente mi apellido no presenta el problema que presenta el suyo. Peor sería que en el lugar de ñ le escribiríamos un signo pesos o el signo de porcentaje, como hacen algunos. Yo trabajé un tiempo en una tarjeta de crédito y ahí todas las señas salían como la I inglesa, la I de Ant Company. ¿Vio?
1: No, por suerte no vi.
2: Muy sofisticado, pero nuestra opción me parece más ajustada a la realidad.
1: La realidad es el apellido que me dio mi padre y el que él le dio a mi abuelo y a mi abuelo mi bisabuelo.
2: El pasado es pasado. Siempre el pasado. Se va a tener que ir acostumbrando a un mundo globalizado, señora. El pasado no existe, como la ñ. En cualquier momento la sacan del alfabeto y usted ya no figura ni en el diccionario.
1: Nadie va a permitir eso.
2: Los que manejan el mundo no usan ñ, señora. Y para estar con ellos en la cresta de la ola hay que eliminar cualquier barrera. Y la ñ hoy es una tremenda barrera.
1: Tremenda barrera es estrechez de mente, señor.
2: Future is coming.
1: El futuro un coño, con ñ, señor. Coño y señor, los dos con ñ.
2: Discúlpeme, señora, pero lamentablemente no tengo más tiempo para usted. Debo regresar a mis tareas. Me esperan para hacer el backup del equipo central. Tuvimos un problema con el setup.
1: Los voy a demandar in the court, right the law, por si no me entiende.
2: ¿A quién? ¿A las normas internacionales de teclado de PC va a demandar? Lo intentó el Estado español, sin el resultado que esperaban. Imagínese una ignota ciudadana de un país como el nuestro, demandando a un mero intermediario entre ella y la civilización.
1: Lo voy a demandar a usted, a su jefe, al gerente general, a los accionistas.
2: Contra mí no creo que pueda hacer mucho. Yo soy un eslabón en la cadena.
1: Todos los eslabones de una cadena son necesarios para que funcione.
2: Haga lo que quiera. Es la primera vez que alguien hace tanto lío por una letra.
1: Es la primera vez que alguien me quema la heladera y no me la paga.
2: ¿Le quemaron la heladera? ¿Cuándo?
1: Ayer.
2: Hubiéramos empezado por ahí. ¿Hizo el reclamo?
1: Es lo que estoy tratando de hacer.
2: Pero eso tiene que tramitarlo en el primer piso. Atención al cliente. Con la señora culota. ¿Trajo el documento y la última factura paga?
1: ¿Se los puede demandar, doctora?
3: Demandar se puede siempre. El asunto es ganar, o al menos llegar a un acuerdo extrajudicial beneficioso. Porque demandar para que usted pierda su dinero y yo mi tiempo no tiene sentido.
1: ¿Y usted qué cree?
3: Bueno, el caso tiene algunos puntos interesantes.
1: ¿Cómo cuáles?
3: Como que la demanda sea de la compañía de energía eléctrica. Se puede sacar mucha plata a esa gente, tienen efectivo y no les gustan los litigios y sobre todo les aterra aparecer en los medios.
1: Lo de los medios no creo que haga falta. Yo quiero que actúe la justicia.
3: Totalmente de acuerdo. El derecho a llevar el apellido que corresponde a cada individuo es irrenunciable. El apellido estructura la identidad, sostiene el concepto de familia, conecta con lo que fuimos y es nuestro legado para los que serán. ¿Cómo una compañía eléctrica extranjera se puede arrogar el derecho de sustituir un apellido? Vamos a declarar daño psíquico, lucro cesante, daño emergente. Le digo más, hasta una cuestión de soberanía podríamos plantear si no lo arreglan enseguida.
1: Bueno, no sé qué decirle. Yo creo que escribiendo bien mi nombre y arreglando lo de la heladera.
3: Nosotros vamos a reclamar todo. Total, para negociar un arreglo siempre hay tiempo. Cuanto más se pide, más se saca.
1: Yo lo único que quiero sacar es mi apellido bien escrito y la heladera. Dos puertas que tira el hielo directo al vaso. La estoy pagando todavía, quemada.
3: Yo voy a hacer que le paguen la más cara disponible en el país. La que tiene el freezer abajo, el último modelo. O si prefiere heladera y freezer por separado. Lo que usted me diga, délo por descontado. Ya mismo me pongo manos a las obras. Déjeme llamar a un colega mío, muy memorioso él. Llevábamos juntos un caso parecido al suyo hace algunos años. ¿Aló? ¿Qué tal, doctor Galíndez? Acá la doctora Loche le habla. ¿Cómo va todo? Me alegro, mire. ¿Se acuerda del caso de Aroxarena versus el registro civil de Perito Moreno? Sí, sí, exactamente. Ese viejito que peleaba porque le pusieran en el documento el apellido con la C cedilla. Sí, exacto. La C del pirulito por abajo. ¿Cómo terminó ese asunto? ¿El juez falló a favor de Aroxarena? ¿Apelaron la cámara, revocó el fallo? ¿Y entonces? En el medio, el viejo Aroxarena se muere. ¡Qué barbaridad! Pero en la lápida le pusieron el nombre con C cedilla. Bueno, algo es algo, doctor Galíndez. Por lo menos pasó al otro mundo en su ley. Bueno, muchas gracias por todo. Un gusto como siempre. Sí, sí, sí, me sirve, claro que me sirve. Adiós. La jurisprudencia de la C cedilla no va a funcionar.
1: ¿Y qué hacemos entonces? Yo no me voy a conformar con que me escriban bien el apellido en la lápida.
3: Tranquila, señora Piñeiro. Déjeme pensar. Hay muchos caminos para lograr el éxito. Solo intentamos uno, que ciertamente no nos condujo a donde queríamos. Pero ya se me van a ocurrir otros. Usted, tranquila.
1: ¿Tan complicado puede ser?
3: Complicado, complicado, trabajoso, diría yo. Nada es complicado en la justicia si uno sabe en qué juzgado caer, a quién llamar, qué botones apretar. Ya sé, un momento, por favor. mi señor juez Monzón, ¿cómo le anda yendo? Acá, su más ferviente admiradora, la doctora Loche.
4: Todo muy bien, gracias, gracias.
3: Mire, acá estoy con una clienta que anda con un problema de restitución de apellido.
4: Sí, esos turros, los de la compañía de electricidad, le están volviendo loca.
3: ¿Cuál compañía de electricidad? ¿Cuál es la compañía?
5: Energer.
3: Energer. Ah, no sabía que usted asesoraba a Energer, señor juez.
4: No, ya sé que usted como juez no puede manejar clientes. Entiendo perfectamente. Lo asesora su gente, digamos.
3: Señora Piñeiro, me temo que no va a ser fácil. Energer suministra electricidad a todo el sistema judicial, que obviamente no paga su consumo hace meses. Ningún juez va a cargar con el peso de fallarles en contra, que les corten la luz y dejen a toda la sociedad sin justicia.
5: Yo ya estoy sin justicia y parece que a nadie le importa.
3: Las personas no tienen la culpa. Es el sistema que no les deja hacer otra cosa. Y cuando un sistema está corrupto, lo importante es saber por dónde entrarle, encontrar el resquicio, la fisura, déjeme pensar. Ay, repasemos su problema. Si no me equivoco, el apellido que figura en la factura de la compañía eléctrica no coincide con el apellido que figura en su documento de identidad, ¿correcto?
5: Correcto.
3: ¿Y esto le sucede solo en la compañía eléctrica?
5: No. Después de lo de la heladera me estuve fijando en las otras facturas. En la del gas, donde va la ñ, dejan el espacio en blanco. O sea que para ellos soy Piñeiro. En la de las aguas ponen un signo numeral, el que es dos rayitas cruzaditas con otras dos.
3: Numeral, correcto.
5: Y en la de la tarjeta de crédito me ponen el signo pesos.
3: O sea que el problema no se circunscribe en la compañía de electricidad.
5: Es la compañía de electricidad. Ellos fueron los que me quemaron la heladera.
3: Está bien, señora mía, pero hoy es la heladera quemada, mañana puede ser una fatal pérdida de gas, pasado mañana una inundación porque se rompió un caño de agua, y ni pensemos si se le extravía la tarjeta de crédito y le encuentra justamente una señora que se llame Pi, signo pesos, Eiro. Hay que buscar una solución global para el problema de su apellido.
6: Ah, perdón, doctora, no sabía que estaba con gente. Yo venía a preguntarle si tenía alguna novedad para mí.
3: ¿Yo? ¿Novedad para vos? Yo estoy esperando novedades tuyas, Peralta. ¿Traes plata?
6: No, doctora. Si así yo no puedo trabajar.
3: ¿Y te conseguiste una novia, entonces?
6: No. Yo ya le dije, yo pasé muy difícil que me case.
3: ¿Y un hijo para reconocer?
6: Y eso menos, doctora. Ya sabe usted.
3: Anda, y volvé la semana que viene entonces. Mejor el mes que viene, porque no creo que antes tenga nada para vos. Y poné voluntad a Peralta, o un poco más de plata, lo que consigas.
6: Bueno, chau, hasta luego.
3: Estoy segura de que fue en el 98, segurísima, porque yo venía de Cancún y me estaba esperando un colega para consultarme por este caso. Acá está, Roberto Culo. Contra el Registro Nacional de las Personas. El señor Culo tenía el mismo problema de apellido que usted.
7: Pero si Culo no lleva ñ.
3: No, él no tenía el problema con una letra, lo tenía con el apellido entero. ¿Y cómo se soluciona eso? Se pide un juez amigo, no porque no sea legal, sino para que las cosas salgan más rápido. Que mande un exhorto al Registro Nacional de las Personas, donde autoriza al demandante, o sea usted, a realizar un cambio de apellido. Señora, hemos encontrado la solución a su problema.
7: ¿Cambio de apellido?
3: Y no se trata solo de problemas administrativos. Tenemos que probar que ese apellido que le tocó en suerte le ocasionó, le ocasiona o le ocasionará traumas psicológicos de la personalidad y de autoestima. Juntamos las pruebas y el juez autoriza el cambio de apellido. Ipso facto.
7: Yo no quiero cambiarme el apellido. Ipso nada. ¿No era que el apellido es irrenunciable?
3: Mientras que no haya que solucionar un problema ortográfico, usted, al final, quiere la chancha y los 20. Si tanto problema trae esa ñ, sáquela. Pero de todas partes, de su documento, de su partida de nacimiento, de los registros civiles, del Registro Nacional de las Personas, de la faz de la tierra.
7: Aunque lo saque de todas partes, mi padre se va a seguir llamando Juan Piñeiro.
3: ¿Vive?
7: No.
3: Excelente. No que su padre no viva, por supuesto. Excelente a los efectos meramente procesales. Usted, para arriba, en su árbol genealógico, no tiene nada que viva. Y para abajo, sus hijos llevarán el apellido de su marido. Así que si solucionamos su partida de nacimiento, solucionamos el problema entero. ¿Qué le parece si ponemos Piñeiro en todos lados?
7: De ninguna manera.
3: Bueno, fue una sugerencia. No creo que el juez tenga ningún problema en aceptar un Pérez, un López, no sé. ¿Benvenuto le gusta?
7: Dígame, doctora, ¿cuánto vale el nombre de las personas en este país? ¿Vale menos mi apellido que cambiar los teclados de la compañía de electricidad? ¿Vale menos que lo que usted pueda negociar con juez corrupto? Dígame, doctora, la verdad para ustedes vale menos una puteada, ¿no?
3: Hoy por hoy, para usted su nombre vale una heladera.
7: No confunda valor con precio. Mi nombre vale mucho más que una heladera. Así que usted, la compañía eléctrica, el juez, todos juntos de la mano, váyanse a la mismísima mierda. No camine demasiado, debe andar cerca. Buenas tardes. Hola.
8: Hola, señora.
7: ¿Qué le pasó que necesita casarse?
8: Yo no necesito casarme. Yo necesito la nacionalidad para trabajar. El documento necesito. Ya le di un montón de papeles a la doctora. Y también le di un montón de plata. Va, para mí es un montón de plata porque él dice que le tengo que dar más. Y me insiste con que lo mejor es que yo me case con una argentina. O que le reconozca un hijo argentino a alguien. Pero para mí no es fácil eso.
7: Y sí, tomar la decisión de casarse no es fácil. Formar una familia, las responsabilidades.
8: Es que, señora, yo soy gay. Yo no me quiero casar.
7: Ah, sí, lo entiendo. A mí me pasa algo parecido.
8: Ah, ¿usted es gay también?
7: No, a mí me quemaron la heladera.
8: Ah, aunque la doctora me diga que es mi única oportunidad, ¿sabe qué? Yo no quiero.
7: A la doctora se le ocurren cada cosa.
8: Pero ella me dice que es una. ¿Cómo le dice que es una transacción? Que yo obtengo un beneficio y la otra parte el suyo. Y yo casándome consigo la nacionalidad. ¿Pero ella qué? Yo marido no puedo ser. Plata para ofrecer no tengo. No tengo casa, no tengo nada. Lo que llevo puesto. Y mi nombre, José Peralta.
7: Tiene más que yo. ¿Peralta se llama usted?
8: José Peralta, para servirle, señora.
7: Peralta con P, así, sencillito.
8: Sí, sí, sí. Así nomás como suena.
7: Ni un mísero acento lleva.
8: Yo creo que no.
7: Fácil de escribir, ¿no?
8: Y bueno, sí, para el que sabe, sí.
7: Peralta, ¿usted no se quisiera casar conmigo?
8: Ay, señora, me toma por sorpresa.
7: Yo le ayudo a conseguir la nacionalidad. Y lo único que le pido a cambio es poner todos los servicios a su nombre. Luz, gas, teléfono.
8: ¿Y me voy a tener que hacer cargo de algo yo? Mire que no tengo un centavo.
7: De ninguna manera. Yo pago todo. Hasta casa y comida le puedo dar si quiere. Lo único que necesito de usted es que su apellido figure en las facturas. ¿Qué me dice?
8: Y bueno, ¿y si a usted le sirve? Sí.
7: No sabe cuánto. Elena Piñeiro me llamo.
8: Ah, mire usted. Yo tenía allá en mi pueblo un vecino que se llamaba Piñeiro.
7: ¿Y cómo se lo escribían?
8: Y yo no creo que se lo escribieran muy seguido porque allá en la montaña mucho nadie escribe. Más bien nos llamamos. Hola, Peralta. ¿Cómo anda, Piñeiro? Así nos conocemos todos.
7: Debe ser lindo ese pueblo.
8: Muy lindo, pero poco trabajo hay. Me tuve que ir de ahí.
7: ¿Cuándo le viene bien celebrar la boda?
8: Yo cuando usted guste, señora.
7: Me ha hecho feliz, Peralta.
8: Usted también, señora.
7: No me llame, señora.
8: ¿Cómo le gustaría que la llame?
7: Piñeiro.
8: Con todo gusto.
7: Lo quiero, Peralta.
8: Lo mismo digo, Piñeiro.
9: Escuchábamos a los estudiantes y docentes de quinto año de la materia Lengua y Literatura del secundario número 29. Los estudiantes Pilar Toledo, Rolando Cornelio y Samira Rodríguez, junto a las profesoras Yamila Ligorria, Romina Liotti y Noelia Rodríguez, interpretaron la obra ¿Cuánto vale una heladera? De Claudia Piñeiro. Fue una producción del Colegio Secundario número 29 de Lago Posadas, y radios socioeducativas de Santa Cruz.

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1: En un pequeño barrio de una ciudad muy bulliciosa, donde las calles estaban llenas de risas y juegos, vivía una niña llamada Sofía. Su hogar era una modesta habitación en un edificio deteriorado, donde compartía su espacio con su madre y sus dos hermanos menores. A menudo la tristeza se reflejaba en los ojos de Sofía, ya que su familia apenas tenía lo suficiente para comer y su madre trabajaba largas horas en una lavandería para mantenerlos. A pesar de las dificultades, Sofía era una soñadora. Cada noche, antes de dormir, cerraba los ojos y se imaginaba en un mundo diferente. Un lugar donde no había preocupaciones, donde podía asistir a la escuela y aprender sobre grandes inventores y artistas que admiraba. Su mayor sueño era convertirse en una escritora, contar historias que inspiraban a otros y enfrentaban momentos difíciles. Un día, mientras caminaba por el parque, Sofía encontró un viejo cuaderno tirado en un banco. Al abrirlo, descubrió que estaba lleno de páginas en blanco. Su corazón se llenó de alegría. Era el regalo perfecto para comenzar a escribir sus historias. Cada tarde, después de ayudar a su madre con las tareas del hogar, se sentaba en el parque y dejaba volar su imaginación, llenando las páginas con relatos sobre valientes héroes y aventuras mágicas. Sin embargo, la tristeza volvió a invadir su corazón cuando se dio cuenta que necesitaba materiales para seguir escribiendo. Sin dinero para comprar lápices o libros, pensó que su sueño estaba lejos de alcanzarse, pero un día decidió que no se rendiría. Con determinación comenzó a vender flores que recogía en el parque, hablando con la gente y compartiendo sus historias mientras ofrecía sus flores. Poco a poco la gente comenzó a interesarse por ella. Un escritor local, al escuchar las historias de Sofía, se acercó y le propuso ayudarla. Le ofreció un pequeño taller de escritura y con su apoyo, Sofía comenzó a pulir su talento. La niña, que una vez se sintió atrapada en la tristeza, ahora brillaba con la esperanza de un futuro mejor. Con el tiempo, sus historias fueron publicadas en un pequeño libro que se convirtió en un tesoro en su comunidad. Sofía no solo cumplió su sueño de ser escritora, sino que también inspiró a otros niños a no rendirse. Su madre, llena de orgullo, vio cómo su hija transformó su tristeza en palabras que tocaban el corazón de muchos. Y así, Sofía descubrió que aunque la vida podía ser dura, los sueños podían hacerse realidad si uno luchaba por ellos. La tristeza se desvaneció dejando lugar a la alegría y la esperanza, mientras la niña que una vez soñó con un futuro mejor, ahora lo veía plenamente.
0: Escuchábamos a Yanela Navarrete, de segundo año B, del Colegio Secundario número 36, con El sueño de Sofía, una producción personal para la clase de teatro. Gracias por tu escucha atenta y hasta una próxima lectura.
2: El programa provincial de radios socioeducativas, junto a FM Educativa, estuvo presente en el Foro Intercolegial de la Idea a la Acción, Crea tu Plan de Negocio. La segunda edición del proyecto Aprender a Emprender, en el gimnasio del Colegio Secundario número 16, María Rayo de Batini, de Río Gallegos. La propuesta, impulsada desde la Orientación en Economía y Administración, reunió a delegaciones de varias instituciones educativas para avanzar en la formación emprendedora de los estudiantes secundarios. Escuchamos a la profesora Lorena Mancilla, docente de la Orientación Economía y Administración, una de las organizadoras del evento.
3: Hola, ¿cómo están? Soy Lorena Mancilla, docente de la Orientación en Economía y Administración, y quiero compartir brevemente lo que vivimos el pasado 16 de septiembre en el secundario 16. En el marco de la segunda edición del Foro Intercolegial de la Idea a la Acción, Crea tu plan de negocio, que forma parte de nuestro proyecto Aprender a Emprender. Fue una jornada realmente especial en la que los estudiantes de distintas instituciones educativas se encontraron para compartir ideas, aprender a trabajar en equipo y sobre todo descubrir que una idea puede transformarse en un proyecto cuando hay compromiso, creatividad y acompañamiento. En esta oportunidad participaron estudiantes de diferentes escuelas de nuestra ciudad de Río Gallegos con orientación en Economía y Administración, que asumieron distintos roles y fueron protagonistas de cada momento del foro. También contamos con docentes referentes que generosamente compartieron sus conocimientos y experiencia. Quiero agradecer especialmente a la doctora Karina Franciscovich, a la licenciada Joy Barrero y al profesor Gauna, quienes fueron los disertantes del foro. Desde Aprender a Emprender buscamos justamente eso, generar espacio donde nuestros estudiantes puedan aprender haciendo, vincular sus contenidos que obtuvieron en el aula con situaciones reales y animarse a pensar en sus propios proyectos. Quiero agradecer especialmente a todas las instituciones educativas que participaron ese día y a los estudiantes que hicieron posible este encuentro. Y por supuesto a nuestro secundario 16 que nos abrió la puerta de su casa para que este evento sea posible. Para nosotros cada encuentro es una oportunidad para seguir construyendo una escuela que conecta, que inspira y que abre caminos. Esto es Aprender a Emprender, aprender a compartir y animarnos a transformar las ideas en acción. Quiero agradecer a todos mis colegas que acompañan y que apuestan en este proyecto. Muchas gracias.
2: Iniciativas como el Foro Intercolegial de la Idea a la Acción, Crea tu Plan de Negocio, brindan a los estudiantes herramientas prácticas, pensamiento crítico y el impulso necesario para convertirse en los futuros realizadores de sus propios proyectos.

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1: La Red Provincial de Radios Socioeducativas te acerca el proyecto Poéticas de lo Diverso en la Patagonia y su muestra Laboratorio Textil. El Museo de Arte Eduardo Minichelli, MAEM, del Consejo Provincial de Educación, te invita a pensar lo textil más allá de sus formas tradicionales, como trama, cuerpo, memoria, territorio, identidad, vínculo y acción. A continuación, escuchamos a la artista Marcela Pizarro Mackenzie, quien participa de la muestra con su obra Brote.
2: Hola, ¿qué tal? Mi nombre es Marcela Pizarro Mackenzie y en esta oportunidad estoy presentando una obra, le puse como título Brote. Y lo que, bueno, es un textil de lana de oveja, guanaco, bueno, tiene un poquito de pelo de puma y pelo de zorro. Estos animales no son o sea, son encontrados, ¿sí? Entonces, cuando hablamos de textiles, a veces hablamos de un para uso humano, de animales vivos, y en este caso no. Este es un textil escultórico. Y lo que estoy tratando de hacer es una nueva capa y que brote de una planta, ¿sí? Y es una nueva narrativa, como pensar... que pueden vincularse estos animales y como hacer una nueva urdimbre, ¿sí? Como el fieltro a partir del amasado, de estirarlo, volverlo a amasar, o a veces pincharlo, entonces entrecruzar las fibras, ¿sí? Y bueno, pensar que como en la lana y en esta obra se entrecruza todo. Sí, podemos pensar que no, que deje de estar esta disputa entre ganadería y fauna nativa y pensar que puede haber otras soluciones o pensar, yo no tengo las soluciones, no sé cuál sería, no me corresponde tal vez a mí dar las respuestas, pero sí dar la pregunta, ¿podemos tener una otra convivencia? ¿Podemos encontrar unas soluciones? Y pensemos que lo que nosotros narramos es lo que vamos a hacer. Entonces, bueno, yo empiezo a narrar una urdimbre nueva.
3: ¿Qué representa para vos el ver esta obra expuesta acá en el Minichelli nuevamente? ¿Y cómo pensás que se articula con los mensajes de las otras obras?
2: Bueno, a ver, estoy feliz de estar presentando acá en el Minichelli y, bueno, acompañada de Gabe Macede, que me parece que es una artista muy solvente y que nos pudo llevar a cada uno con las características particulares, desde lo más contemporáneo, los recursos y materiales más tradicionales y las propuestas más innovadoras, ¿sí? Entonces, nada, la muestra está excelentemente curada, está muy bien y creo que encontró ese diálogo entre una obra y otra y entonces es muy ameno el recorrido que se generó.
1: El Museo de Arte Eduardo Minichelli, MAEM, dependiente de la Dirección Provincial de Educación Artística, presenta Poéticas de lo Diverso en la Patagonia, Laboratorio Textil, una experiencia singular para construir una trama colectiva en la que las diferencias no se diluyen, sino que encuentran un espacio común para dialogar en la identidad de habitar nuestra provincia.

0: El Consejo Provincial de Educación implementó el dispositivo pedagógico Escuelas de Verano. El fortalecimiento y recuperación de contenidos. En este marco, el alumno Juan Iturra, del Colegio Secundario número 41 de Río Gallegos, comparte con nosotros su testimonio sobre estas actividades.
1: Hola, me presento, soy Juan Iturra y vengo a hablarte de lo que me parecieron las clases de verano. Las clases de verano me parecieron una buena experiencia porque permiten reforzar los contenidos que quizá durante el año costaron un poco más. También sirve para no perder el hábito de estudio y arrancar un nuevo ciclo con una mejor base. Además, suele ser más tranquila que las clases normales, ya que hay menos presión y eso ayuda a entender mejor los temas. También es una buena oportunidad para hacer preguntas, practicar más y organizarse mejor para el año escolar. En general, siento que son útiles para aprovechar el tiempo y seguir aprendiendo incluso en vacaciones.
0: Escuchábamos al alumno Juan Iturra, del Colegio Secundario número 41 de Río Gallegos.
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3: Fue lindo conocer a mis familiares. Lástima que están todos en el cielo. Lisandro Zadeira, 3º B, Colegio número 21 José Font, localidad Gobernador Gregorio.
4: El rey solo muere... Mueve una vez. Iván Arcet, 3º B, Colegio número 21, José Font, Gobernador Gregorio.
5: Me sonreí y mi reflejo no lo vio. Tierra Duarte, 3º B, Colegio número 21, José Font, Gobernador Gregorio.
6: Ayer iba a cortarme el pelo, pero recordé que estoy pelado. Julio Cama, 3º B, Colegio número 21, José Font.
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0: 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A 176 años del paso a la inmortalidad del general José de San Martín.
1: Hola, soy Isaías Rubilar del Colegio número 22 y en este mes sanmartiniano quiero decir que San Martín no solo cruzó la cordillera, nos enseñó que los límites están para superarse. Hoy nos toca a nosotros romper nuestra propia barrera. Saludos desde Caleta Olivia.
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1: El Consejo Provincial de Educación implementó el dispositivo pedagógico Escuelas de Verano de fortalecimiento y recuperación de contenidos. En este marco, la alumna Angelina del Colegio Secundario número 24 de Puerto Deseado comparte con nosotros su testimonio sobre estas actividades.
2: Hola, mi nombre es Lucía Angelina. Me ayudó bastante, he aprobado matemática, he sacado previas y me ha funcionado demasiado. Me quedan pocas materias para aprobar y ya pasaría a otro curso. Han sido muy buenos los profes, en oral te han ayudado demasiado, te han ayudado mucho con los conversatorios y todo eso.
1: Escuchábamos a Angelina, alumna del Colegio Secundario número 24 de Puerto Deseado. Escuelas de Verano 2026.

0: 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A continuación, compartimos el testimonio de Joaquín Godoy.
1: Contanos un poquito de qué trató la experiencia, lo que estuvieron haciendo hoy acá con los veteranos Malvinas.
2: La verdad que, primero que nada, fue un gran honor tener a un veterano Malvinas en la escuela y poder entrevistarlo. Y estuvimos hablando de... Le hicimos un par de preguntas sobre cómo vivió la guerra, cómo la pasó cuando volvió. La experiencia estuvo bastante buena, bastante entretenida e informativa, porque le preguntamos cosas que nos parecían interesantes de saber, que a veces no se cuentan en la escuela. Y la verdad es que estuvo muy bueno haber aprendido un poco de cómo fue realmente que vivió un soldado allá en Malvinas.
1: ¿Cuál fue tu rol dentro de la organización de este programa? ¿Cómo trabajaste?
2: Yo fui el locutor, si no me equivoco. Fui el que dio inicio al programa. Y también fui, ¿cómo se dice? Entrevistador, me parece, por un momento.
1: Bien, ¿qué te llevas de esta experiencia de hacer radio? ¿Es tu primera experiencia haciendo radio? Sí. ¿Qué te llevas? ¿Qué es lo que más te llamó la atención? ¿Qué es lo que más te gustó?
2: Lo que más gustó fue poder, más que nada, animarme, porque no me animaba primero. Y ahora que lo hice, me llevo, no sé cómo decirlo, pero todo muy bueno, me gustó. Estaría bueno poder estar de vuelta en la radio entrevistando a alguien más.
1: ¿Qué fue lo que más te llamó la atención o lo que fue diferente a lo que esperabas con respecto a hacer radio previamente, como te lo imaginabas?
2: No, la verdad que me lo esperaba así porque miré un par de podcasts, miraba a veces y fue tal cual me lo esperaba.
1: ¿Algo más que quisieras agregar para alguien que no haya hecho radio que a futuro quiere hacer?
2: Sí, que se anime, que no tenga miedo, que es muy, muy bueno. Le puede servir también mucho para aumentar la confianza.
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1: Mateo Barrial, el amanecer tiñe de naranja un barrio construido con fragmentos, chapas desparejas, maderas que alguna vez fueron muebles, cartones que resguardan del viento. Entre ese paisaje, un niño recorre el suelo con la mirada atenta de quien busca tesoros en lo que otros consideraron inútil. A su alrededor, el barrio comienza a despertarse. Las ollas golpean, los perros ladran, los camiones de recolección avanzan arrastrando ruedas cansadas. Pero él parece aislado del ruido. Carga pequeñas piezas de metal, trozos de plástico gastado, cables que asoman como raíces. Mientras otros observan el entorno con resignación, él lo mira como un taller gigante. Su mundo nace de las obras. Cada pedacito encontrado tiene un nuevo propósito que solo él imagina. Con sus manos arma una pequeña figura. Algo entre máquina y sueño, un intento de vida hecha de restos. El sol sube y la rutina del barrio avanza, pero él continúa concentrado. No busca escapar, busca transformar. Donde los adultos ven abandono, él ve posibilidades. Donde otros ven peso, él encuentra impulso. Cuando termina su creación, la sostiene en alto. No vuela, no se enciende, no hace nada extraordinario. Pero para él significa un mañana distinto, algo pequeño que puede crecer. El ruido del día se mezcla con el viento que mueve ligeramente su invento. Y aunque nada mágico sucede, el niño sonríe como si lo hubiera visto volar.
0: Escuchábamos a Brianna Ruiz, de segundo año B del Colegio Secundario número 36, con Mateo Barrial, producción personal para la clase de teatro. Gracias por tu escucha atenta y hasta una próxima lectura.

0: El programa provincial de radios socioeducativas comparte con las emisoras escolares de la provincia las producciones generadas en las instituciones educativas de Santa Cruz. Te invitamos a escuchar las entrevistas realizadas por estudiantes del ciclo básico y el ciclo orientado de quinto año A del Colegio Secundario número 41 Osvaldo Bayer de Río Gallegos. Estas entrevistas se realizaron a diferentes participantes del mencionado torneo y forman parte del programa de radio y podcast El Radar Escolar del Secundario 41.
1: Estamos haciendo una nota para nuestro programa de radio educativa, El Radar Escolar. ¿Qué le pareció el torneo hasta ahora?
2: No, el torneo muy lindo, muchas gracias por la invitación. Siempre participamos. Nosotros somos del Colegio Industrial número 4, de ciclo orientado. Ahora está jugando el ciclo básico, que son un poquito primero y segundo año, y nosotros somos ciclo orientado, los chicos más grandes. Los chicos juegan casi todos muy bien, todos juegan a futsal y los que no juegan cancha 11, pero también juegan muy bien, así que están todos bastante parejos los partidos. Nosotros ganamos por uno, perdimos por uno, empatamos, así que todo muy muy parejo.
3: ¿Para qué escuela participas?
4: Para el Industrial 4.
3: ¿Qué te parece el torneo?
4: No, está bueno competir así con la otra escuela y ver quién es la mejor, digamos.
3: ¿Siempre participas en estos torneos?
4: Sí, siempre. El año pasado llegamos a la final y bueno, perdimos, pero siempre.
1: Mi nombre es Elías Mancilla, del secundario número 41, y estamos haciendo una nota para nuestro programa de radio El Radar Escolar. ¿Cuál es su nombre?
5: Mi nombre es Claudia de la Vega, soy la supervisora de Educación Física. Y bueno, en este momento estoy, digamos, trabajando y acompañando a todo el equipo del colegio número 41 en este torneo y gran evento deportivo de fútbol.
1: Profe, hasta ahora, ¿qué le pareció el torneo? ¿Cómo vio a los jugadores de cada colegio, cada partido? ¿Qué le pareció?
5: Bien, ayer estuve en toda la jornada, sí, me pareció muy interesante los partidos donde cada estudiante demuestra, digamos, las habilidades, las destrezas, las capacidades que tienen para poder desarrollar, digamos, todo lo que tiene que ver con el partido. Y sobre todo me llamó la atención el buen comportamiento tanto adentro como afuera de la cancha. Lo destaco para todas las instituciones, no solo la de ustedes tengo que contarles que todos los profesores están trabajando, acompañando, todos los campos de conocimiento acompañan este torneo, este evento que es generado por el Colegio 41. Y destaco que todos los estudiantes están, digamos, teniendo una conducta muy, muy buena. Y lo destaco porque en estos momentos de tanta violencia es importante que dentro de la escuela, afuera de la escuela, se mantenga, digamos, esta responsabilidad que tiene que ver con las buenas conductas.
1: Quería preguntar, primero que nada, ¿qué le parece la convivencia entre todos los alumnos dentro de esta institución por este torneo?
6: Bueno, antes que nada, mi nombre es Ernesto, soy supervisor de Educación Física. La idea de estos encuentros es siempre generar no solo lo deportivo y generar aprendizaje a través del deporte, sino también el vínculo entre los estudiantes de diferentes escuelas que puedan venir, participar, integrarse, siempre en un ámbito, digamos, educativo, de respeto, y que eso genera pertenencia en la escuela.
3: ¿Cómo es su nombre?
7: Jaramillo Melisa.
3: ¿Qué le parece el torneo?
7: El torneo me parece que está muy bueno para juntar a todos los chicos de las diferentes escuelas.
3: ¿Cuántos chicos están participando en el torneo?
7: En este torneo están participando alrededor de 140 chicos de 14 escuelas diferentes, tanto de ciclo orientado como de ciclo básico. El torneo se va a desarrollar los días lunes, martes, miércoles y viernes, en el horario de la jornada en la mañana y por la tarde.
1: Hola, ¿cómo están? Somos el Colegio Número 41 y estamos haciendo una nota para El Radar Escolar, nuestro programa de radio educativa. ¿Nombre y apellido?
8: Genaro Silva.
9: Y Quinan Lautaro.
1: ¿Cuántos años tienen?
9: 15 y 14.
1: ¿Para qué colegio están jugando?
9: Para el AIP en ciclo básico.
1: ¿Ya jugaron su primer partido?
9: Jugamos el primer partido y lo ganamos 2-1 contra el Indo 4.
1: ¿Qué les parece el torneo que organizó el colegio Osvaldo Bayer hasta ahora?
10: Está muy bien, la verdad, está muy bien organizado.
11: Sí, está bueno, es divertido.
10: Es algo distinto, todo para que nos divirtamos acá. Que todo el ciclo básico, que se pudo armar un buen equipo.
11: Pero sí, está muy bueno, la verdad.
12: Aparte, a veces lo hacen con los más grandes y está bueno que también lo hagan con los más chicos.
1: ¿Ven muy formados los equipos?
13: Ven
1: hay muchos jugadores que juegan muy bien o están ahí.
9: Sí, hay bastantes jugadores buenos de parte de todas las escuelas, tanto de ciclo básico como de ciclo superior. Y nada, sí, están bastante bien formados.
8: Benjamín Velázquez.
3: ¿Para qué escuela participas?
8: Para el secundario 41.
3: ¿Qué te pareció el torneo?
8: No, hasta ahora viene muy lindo porque hay equipos que son muy competitivos, hay buenos jugadores. Así que nada, esperemos a ver si podemos pasar primero de fase de grupo para después ver si podemos competir con algún otro colegio más que con otro nivel. Así que nada, muy bueno hasta ahora. Va genial.
0: Escuchábamos las entrevistas realizadas por estudiantes del Colegio Secundario número 41 de Río Gallegos en el marco del torneo futsal.

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0: 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La Red Provincial de Radios Socioeducativas te acerca el proyecto Poéticas de lo Diverso en la Patagonia y su muestra Laboratorio Textil. El Museo de Arte Eduardo Minichelli, MAEM, del Consejo Provincial de Educación, te invita a pensar lo textil más allá de sus formas tradicionales, como trama, cuerpo, memoria, territorio, identidad, vínculo y acción. A continuación, escuchamos al artista Juan Infante, Señor Corcho, quien participa de la muestra con su obra Bailando.
1: Yo soy Señor Corcho y mi obra se llama Bailando. La obra fue el resultado literal de una experimentación de esta propuesta de laboratorio textil, porque yo vengo del palo de lo gráfico, de la fotografía, del diseño digital. Entonces, mi idea fue tratar de plasmar, llevar eso a lo textil. Y nada, recuperé una foto de archivo, de fotos que saco yo, y la trabajé digitalmente y luego la imprimí, la intervine con bordado, y bueno, es lo que podemos ver hoy en la sala más grande. Y eso me llevó, no sé, un par de semanas, sí, porque entre prueba de impresión y hasta que di con el soporte indicado para que quede presentable, nada, fueron varias pruebas.
2: ¿Qué sentís? ¿Qué es el mensaje que da tu obra?
1: No sé, siempre trato de, justamente por eso quería, la idea principal era hacer una bandera. Y siempre mis temáticas rondan lo que tiene que ver con la fiesta, la celebración, el placer, y reivindicar esos espacios como espacios de lucha y también de casi terapéuticos, digamos, y amorosos y de cuidado, que muchas veces se lo relaciona con lugares oscuros, quizás la noche y la pista de baile, quizás. La muestra me pareció genial, la propuesta, porque nada, reunió muchos artistas de diferentes palos, digamos, o de diferentes generaciones. Eso me gusta mucho, y también de la mano del curador, de Gabriel Macede, que también es una nueva figura en este rol. Me agrada mucho. Y nada, siento que la muestra representa esa territorialidad de la que habla, plasmado en lo textil, que es un soporte muy curioso para trabajar.
0: El Museo de Arte Eduardo Minichelli, MAEM, dependiente de la Dirección Provincial de Educación Artística, presenta Poéticas de lo Diverso en la Patagonia, Laboratorio Textil, una experiencia singular para construir una trama colectiva en la que las diferencias no se diluyen, sino que encuentran un espacio común para dialogar en la identidad de habitar nuestra provincia.

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1: La noche. La noche era oscura y silenciosa, pero al fondo de la calle había un par de ojos callados. Reconocí los ojos asustadores, pero no había un cuerpo para dejar mis sustos. Martín Damián Choque, Terceras Sociales, Escuela Provincial de Educación Secundaria número 21, José Font, Gobernador Gregores.
2: Un astronauta se encontraba solo en su nave. Pasó meses solo hasta que tocaron la ventana. Cori Ángel, Tercero B, Colegio 21 José Font, Gobernador Gregores.
3: Ella miró fijamente, me sonrió y me agarró la mano. Fue algo aterrador, no sabía que mi reflejo podía hacer eso. Quife Camila, curso tercero B, colegio número 21, José Font, Gobernador Gregores.
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4: El Consejo Provincial de Educación implementó el dispositivo pedagógico Escuelas de Verano, de fortalecimiento y recuperación de contenidos. En este marco, el alumno César Ojeda, del Colegio Secundario número 41 de Río Gallegos, comparte con nosotros su testimonio sobre estas actividades.
5: Hola, ¿qué tal? Soy Ojeda César y le quería comentar en el taller de Historia y Fe de Escuelita de Verano pude aprobar mis materias y aprender mucho del totalitarismo, del gobierno y muchas cosas más. Y nada, me fue muy bien y me ayudó a poder aprobar las materias previas que tenía y fue una muy buena experiencia. Muchas gracias.
4: Escuchábamos al alumno César Ojeda del Colegio Secundario número 41 de Río Gallegos.

0: A continuación, el Programa Provincial de Radios Socioeducativas presenta una producción de alumnos y docentes del Colegio Secundario Provincial número 43 de Caleta Olivia. A 176 años del paso a la inmortalidad del general José de San Martín.
1: Hola, soy Thais Vidal del Colegio número 22 y en este mes sanmartiniano quiero decir que hace más de dos siglos un hombre cambió la historia de nuestro continente. Hoy nos toca a nosotros escribir el futuro de la patria. Saludos desde Caleta Olivia.
0: El Programa Provincial de Radios Socioeducativas de la Dirección Provincial de Educación Superior respalda y difunde las producciones de alumnos y docentes de establecimientos de la provincia de Santa Cruz. Agradecemos el aporte del Colegio Secundario número 43 de Caleta Olivia.

0: El programa provincial de radios socioeducativas, junto a FM Educativa, estuvo presente en el foro intercolegial de la idea a la acción, Crea tu plan de negocio. La segunda edición del proyecto Aprender a Emprender, en el gimnasio del colegio secundario número 16, María Rayo de Batini, de Río Gallegos. La propuesta, impulsada desde la orientación en economía y administración, reunió a delegaciones de varias instituciones educativas para avanzar en la formación emprendedora de los estudiantes secundarios. Escuchamos a la profesora Lorena Mancilla, docente de la orientación Economía y Administración, una de las organizadoras del evento.
1: Hola, ¿cómo están? Soy Lorena Mancilla, docente de la orientación en Economía y Administración, y quiero compartir brevemente lo que vivimos el pasado 16 de septiembre en el secundario 16. En el marco de la segunda edición del foro intercolegial de la idea a la acción, Crea tu plan de negocio, que forma parte de nuestro proyecto Aprender a Emprender. Fue una jornada realmente especial en la que los estudiantes de distintas instituciones educativas se encontraron para compartir ideas, aprender a trabajar en equipo y sobre todo descubrir que una idea puede transformarse en un proyecto cuando hay compromiso, creatividad y acompañamiento. En esta oportunidad participaron estudiantes de diferentes escuelas de nuestra ciudad de Río Gallegos con orientación en Economía y Administración, que asumieron distintos roles y fueron protagonistas de cada momento del foro. También contamos con docentes referentes que generosamente compartieron sus conocimientos y experiencia. Quiero agradecer especialmente a la doctora Karina Franciscovich, a la licenciada Joy Barreiro y al profesor Gauna, quienes fueron los disertantes del foro. Desde Aprender a Emprender buscamos justamente eso, generar espacio donde nuestros estudiantes puedan aprender haciendo, vincular sus contenidos que obtuvieron en el aula con situaciones reales y animarse a pensar en sus propios proyectos. Quiero agradecer especialmente a todas las instituciones educativas que participaron ese día y a los estudiantes que hicieron posible este encuentro. Y por supuesto a nuestro secundario 16 que nos abrió la puerta de su casa para que este evento sea posible. Para nosotros cada encuentro es una oportunidad para seguir construyendo una escuela que conecta, que inspira y que abre caminos. Esto es Aprender a Emprender. Aprender a compartir y animarnos a transformar las ideas en acción. Quiero agradecer a todos mis colegas que acompañan y que apuestan en este proyecto. Muchas gracias.
0: Iniciativas como el Foro Intercolegial de la Idea a la Acción, Crea tu Plan de Negocio, brindan a los estudiantes herramientas prácticas, pensamiento crítico y el impulso necesario para convertirse en los futuros realizadores de sus propios proyectos.

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0: El programa provincial de radios socioeducativas comparte reflexiones sobre el Día del Estudiante en las voces de alumnos, alumnas y docentes.
1: Hola, mi nombre es Miguel, soy profesor de tecnología y este año estoy a cargo de un grupo de alumnos, los cuales son muy estudiosos, muy divertidos, y bueno, más que alumnos son personas de las cuales aprendo mucho y la verdad me siento muy cómodo dando clases y formar parte de la institución.
2: Soy la profesora Cecilia de la EPJA primaria número 9 y para mí los estudiantes son únicos, que traen consigo un montón de tesoros que tienen adentro y que sin ellos yo no sería maestra, porque yo aprendo de ellos, ellos me enseñan a mí y para mí son muy valiosos porque uno va aprendiendo junto a ellos y ellos van aprendiendo de mí también.

0: comunicarnos, reflexionar, aprender, vincularnos. Tener una experiencia en la radio es edificante. A continuación vamos a escuchar las voces de estudiantes que nos manifiestan sus sentimientos luego de una experiencia radial colectiva. Experiencias de radio, un ciclo para conocer y escuchar a los protagonistas. A continuación, compartimos el testimonio de Lautaro Berrueta.
1: Lautaro, contanos, ¿qué es lo que estuvieron realizando hoy? ¿Qué actividad tuvieron hoy?
2: Hoy estuvimos entrevistando a un héroe de Malvinas. Hicimos diversas preguntas entre mis compañeros. Algunas las cambiamos, otras no. Y bueno, estuvimos haciendo eso.
1: Lautaro, ¿qué función cumplís dentro de la radio y cómo fue la preparación de este programa?
2: Y la preparación fue muy rápida. Estuvimos el día de ayer recién modificando las preguntas, hoy estuvimos igual practicando bastante y yo cumplí el rol de preguntar y también creo darle la confianza a mi compañero de poder hacer bien la entrevista.
1: ¿Hace cuánto estás en la radio y qué es lo que más te gusta de hacer radio acá?
2: Recién hoy, literalmente. Hoy arranqué la radio y me pareció algo bastante bueno, un lugar donde uno se puede expresar y puede dar su opinión.
0: La radio constituye una significativa estrategia de aprendizaje, un recurso clave para la evolución de la expresión y la argumentación, la generación de temas y el desarrollo óptimo de la conexión y el diálogo. La Red Provincial de Radios Socioeducativas presentó Ciclo de Micros, Experiencias de Radio. Santa Cruz se sumó a la Maratón Nacional de Lectura. Cientos de estudiantes se unieron a esta celebración de la lectura, participando en actividades organizadas por diferentes instituciones educativas, con el objetivo de fomentar el placer de leer, desarrollar habilidades lingüísticas, mejorar la capacidad de comprensión y expresión y fortalecer el pensamiento crítico. Los estudiantes, además, participaron de actividades complementarias pensadas para enriquecer y diversificar sus aprendizajes. Compartimos a continuación parte de la lectura del cuento Una caperucita llamada Libertad, en la voz de estudiantes del Colegio Secundario número 25 de Río Gallegos.
3: Soy Facundo Cés, del secundario 25, del año 5B, y les voy a leer un fragmento del libro del cuento Una caperucita llamada Libertad. Cerré los ojos esperando caer sobre la nieve dura y fría, pero para mi sorpresa, algo mullido y tibio me recibió en el aire e impidió que me golpeara contra el suelo. Eran cientos de manos. Mis amigas, mis amigos, mis amigues, familiares, vecinos y vecinas me habían venido a buscar y llegaron justo a tiempo. Nos dimos un montón de abrazos, nos dimos un montón de besos, reímos y también lloramos. Y corrimos tomadas de las manos, huyendo de la Guardia Real. Al recuperar mi libertad, conté todo lo sucedido. El príncipe es un abusador, dije. Muchas personas no me creyeron, opinaron. Es culpa de ella, seguro que lo provocó. Se lo ha buscado, va sola por el bosque. Además, ¿te fijaste cómo se viste? Otras dijeron, eso no tiene nada que ver. Las mujeres somos libres de vestirnos como más nos guste y de hacer lo que queremos. Nos tienen que respetar.
4: Soy Odilia Orieta, soy del secundario 25 y les voy a leer un fragmento de Una caperucita llamada Libertad. Hoy voy a poner patas arriba el mundo de los cuentos. Les voy a contar mi verdadera historia, porque llevan años mintiendo. ¿Qué digo, años? Llevan siglos mintiendo. Ups, perdón, no me presenté. Soy Caperucita Roja. Bueno, en realidad, mi verdadero nombre es Libertad. Así me llamaron mi papá y mi mamá cuando nací, porque ellos aman la libertad. Luego, la gente empezó a llamarme Caperucita Roja por el abrigo que me regaló mi abuela. Me encanta y lo llevo puesto todos los días. Esta es mi historia. Último momento. Hay princesas encerradas en castillos, en casas y en un montón de lugares. No es fácil escapar de las torres que fabrican los príncipes, con sus engaños, sus mentiras, sus amenazas. Son como tela de araña. pero entre todos podemos tejer redes para ayudarnos, para acuerparnos, para cuidarnos, para crear un mundo en el que quepan todos los mundos, un mundo lleno de respeto, amor, igualdad, reciprocidad y de diversidad, porque poder disfrutar de nuestros cuerpos y hacer lo que a cada uno nos hace feliz.
1: Un resumen, ¿qué te pareció esta actividad? ¿Cómo te sentiste leyendo?
4: Me pareció un libro que trata mucho sobre los temas modernos que hay hoy en día, sobre cómo a veces la gente te obliga a hacer cosas que vos no querés. Y está bueno el papel que hace Caperucita, que se llama Libertad, porque ella como que toma el rol de, como le dice su nombre, Libertad. Se encarga de eso, de hacer justicia, nunca se rindió y siempre pudo hacer lo que pudo y se puede decir que terminó ganando, porque tuvo libertad. Y está bueno.
5: Somos Carbonte Cielo Montserrat, soy de secundario 25, soy de quinto B y voy a leer una partecita del libro Una caperucita llamada Libertad. Dice: cuando escuché la palabra abuela, di un gran salto. Amo a mi abuela, porque es una mujer hermosa. Tiene la cara llena de arruguitas y su pelo, largo y blanco, cae sobre su espalda como una capa plateada. Sabe mucho sobre plantas medicinales. Dice que cada bosque nativo es como un gran laboratorio. Cuando la gente del pueblo se enferma, va a su casa en busca de medicinas. También ayuda a mujeres a parir, es decir, a que nazca su bebé. Y les cuento un secreto, nunca quiso casarse. Por eso, algunos la llaman bruja, pero a ella no le importa. Y yo pienso, soy la nieta de una bruja. Si las brujas son como ella, entonces quiero ser una. Así que muy contenta le di un beso a mi papá, otro a mi hermanita, agarré la canasta y emprendí el viaje. Dale muchos besos a la abuela, de mi parte, y disfruta el paseo. Saludos, de mi papá. Es un bosque que contiene sus plantas y animales originales. Nunca fue explotado. ¿Sabías que el 70% de los bosques nativos de Argentina fueron talados? Ahora en su lugar hay bosques del silencio, o capos de soja.
1: Silo, para terminar, te quería preguntar, ¿qué te pareció participar de esta actividad? ¿Qué fue lo que te pareció más lindo? ¿Qué fue lo que más te llamó la atención?
5: Nada, que fue re bonito, porque esto creo, no, en esta escuela nunca lo hicimos. Es un momento para relajarse entre todos, ver, escuchar, leer y no estar con el celular, sino prestar más atención a los demás, a los que leen. Ya, es un lindo momento donde se puede compartir con todos.
0: Escuchábamos a estudiantes del Colegio Secundario número 25, quienes participaron de la Maratón Nacional de Lectura.

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2: El programa provincial de radios socioeducativas comparte reflexiones sobre el Día del Estudiante en las voces de alumnos, alumnas y docentes.
3: Hola, mi nombre es Miguel, soy profesor de tecnología y este año estoy a cargo de un grupo de alumnos, los cuales son muy estudiosos, muy divertidos, y bueno, más que alumnos son personas de las cuales aprendo mucho y la verdad me siento muy cómodo dando clases y formar parte de la institución.
4: Soy la profesora Cecilia de la EPJA Primaria número 9 y para mí los estudiantes son únicos, que traen consigo un montón de tesoros que tienen adentro y que sin ellos yo no sería maestra, porque yo aprendo de ellos, ellos me enseñan a mí y para mí son muy valiosos porque uno va aprendiendo junto a ellos y ellos van aprendiendo de mí también.

0: comunicarnos, reflexionar, aprender, vincularnos. Tener una experiencia en la radio es edificante. A continuación vamos a escuchar las voces de estudiantes que nos manifiestan sus sentimientos luego de una experiencia radial colectiva. Experiencias de radio, un ciclo para conocer y escuchar a los protagonistas. A continuación, compartimos el testimonio de Lautaro Berrueta.
1: Lautaro, contanos, ¿qué es lo que estuvieron realizando hoy? ¿Qué actividad tuvieron hoy?
2: Hoy estuvimos entrevistando a un héroe de Malvinas. Hicimos diversas preguntas entre mis compañeros. Algunas las cambiamos, otras no. Y bueno, estuvimos haciendo eso hoy.
1: Lautaro, ¿qué función cumplís dentro de la radio y cómo fue la preparación de este programa?
2: Y la preparación fue muy rápida. Estuvimos el día de ayer recién modificando las preguntas, hoy estuvimos igual practicando bastante y yo cumplí el rol de preguntar y también creo darle la confianza a mis compañeros de poder hacer bien la entrevista.
1: ¿Hace cuánto estás en la radio y qué es lo que más te gusta de hacer radio acá?
2: Recién hoy, literalmente. Hoy arranqué la radio y me pareció algo bastante bueno, un lugar donde uno se puede expresar y puede dar su opinión.
0: La radio constituye una significativa estrategia de aprendizaje, un recurso clave para la evolución de la expresión y la argumentación, la generación de temas y el desarrollo óptimo de la conexión y el diálogo. La Red Provincial de Radios Socioeducativas presentó Ciclo de Micros, Experiencias de Radio. El Programa Provincial de Radios Socioeducativas promueve la inclusión de estudiantes en la radio. De esta manera, colegios secundarios de Santa Cruz elaboran sus producciones radiales. Estos son algunos momentos del programa La Voz del Estudiante del Colegio Secundario número 30 de la localidad de Tres Lagos.
3: Este proyecto tiene como finalidad ofrecer un espacio de expresión de voces locales y la difusión de información relevante.
4: Y hoy tenemos, como dijimos, un programa muy especial porque nos visita nuestra profesora de turismo, Laura Rojas, en este espacio hecho por y para los estudiantes y la comunidad.
5: Hay un proyecto que se está trabajando con la profe de biología y la profe de educación física, que justamente es el recorrido de lo que es la reserva de Laguna Nimes, ¿sí? Que donde van a trabajar un poquito de la biodiversidad, flora, fauna.
6: Volvimos a La Voz del Estudiante. Y antes de seguir con el programa, vamos a leer unos mensajes de nuestros queridos oyentes.
0: Escuchamos fragmentos del programa La Voz del Estudiante, del Colegio número 30 de Tres Lagos, que se emite los lunes de 17:30 a 18:30 a través de la 95.5 MHz, Radio Comunal de Tres Lagos. Santa Cruz se sumó a la Maratón Nacional de Lectura. Cientos de estudiantes se unieron a esta celebración de la lectura, participando en actividades organizadas por diferentes instituciones educativas, con el objetivo de fomentar el placer de leer, desarrollar habilidades lingüísticas, mejorar la capacidad de comprensión y expresión y fortalecer el pensamiento crítico. Los estudiantes, además, participaron de actividades complementarias, pensadas para enriquecer y diversificar sus aprendizajes. Compartimos a continuación parte de la lectura del cuento Una caperucita llamada Libertad, en la voz de estudiantes del Colegio Secundario número 25 de Río Gallegos.
7: Soy Facundo Mesés, del secundario 25, del año 5B, y les voy a leer un fragmento del libro, del cuento Una caperucita llamada Libertad. Cerré los ojos esperando caer sobre la nieve dura y fría, pero para mi sorpresa, algo mullido y tibio me recibió en el aire e impidió que me golpeara contra el suelo. Eran cientos de manos. Mis amigas, mis amigos, mis amigues, familiares, vecinos y vecinas me habían venido a buscar, y llegaron justo a tiempo. Nos dimos un montón de abrazos, nos dimos un montón de besos, reímos y también lloramos. Y corrimos tomadas de las manos, huyendo de la Guardia Real, Al recuperar mi libertad, conté todo lo sucedido. El príncipe es un abusador, dije. Muchas personas no me creyeron, opinaron. Es culpa de ella. Ella seguro que lo provocó. Se lo ha buscado. Va sola por el bosque. Además, ¿te fijaste cómo se viste? Otras dijeron, eso no tiene nada que ver. Las mujeres somos libres de vestirnos como más nos guste y de hacer lo que queremos. Nos tienen que respetar.
8: Soy Odilia Orieta, soy del secundario 25 y les voy a leer un fragmento de Una caperucita llamada Libertad. Hoy voy a poner patas arriba el mundo de los cuentos. Les voy a contar mi verdadera historia, porque llevan años mintiendo. ¿Qué digo, años? Llevan siglos mintiendo. Ups, perdón, no me presenté. Soy Caperucita Roja. Bueno, en realidad mi verdadero nombre es Libertad. Así me llamaron mi papá y mi mamá cuando nací, porque ellos aman la libertad. Luego, la gente empezó a llamarme Caperucita Roja por el abrigo que me regaló mi abuela. Me encanta y lo llevo puesto todos los días. Esta es mi historia. Último momento. Hay princesas encerradas en castillos, en casas y en un montón de lugares. No es fácil escapar de las torres que fabrican los príncipes, con sus engaños, sus mentiras, sus amenazas. Son como tela de araña. Pero entre todos podemos tejer redes para ayudarnos, para acuerparnos, para cuidarnos. Para crear un mundo en el que quepan todos los mundos. Un mundo lleno de respeto, amor, igualdad, reciprocidad y de diversidad. Porque poder disfrutar de nuestros cuerpos y hacer lo que a cada uno nos hace feliz.
1: Un resumen, ¿qué te pareció esta actividad? ¿Cómo te sentiste leyendo?
8: Me pareció un libro que trata mucho sobre los temas modernos que hay hoy en día. Sobre cómo a veces la gente te obliga a hacer cosas que vos no querés. Y está bueno el papel que hace Caperucita, que se llama Libertad, porque ella como que toma el rol de, como le dice su nombre, Libertad. Se encarga de eso, de hacer justicia, nunca se rindió y siempre pudo hacer lo que pudo y se puede decir que terminó ganando, porque tuvo libertad. Y está bueno.
9: Somos Calvante Cielo Montserrat, soy de secundario 25, soy de quinto B y voy a leer una partecita del libro Una caperucita llamada Libertad. Dice, cuando escuché la palabra abuela, di un gran salto. Amo a mi abuela, porque es una mujer hermosa, tiene la cara llena de arruguitas y su pelo, largo y blanco, cae sobre su espalda como una cava plateada. Sabe mucho sobre plantas medicinales, dice que cada bosque nativo es como un gran laboratorio. Cuando la gente del pueblo se enferma, vas a su casa en busca de medicinas. También ayuda a mujeres a parir, es decir, a que nazca su bebé. Y les cuento un secreto, nunca quiso casarse. Por eso, algunos la llaman bruja. Pero a ella no le importa. Y yo pienso, soy la nieta de una bruja. Si las brujas son como ella, entonces quiero ser una. Así que muy contenta le di un beso a mi papá, otro a mi hermanita. Agarré la canasta y emprendí el viaje. Dale muchos besos a la abuela, de mi parte, y disfruta el paseo. Saludos, de mi papá. Es un bosque que contiene sus plantas y animales originales. Nunca fue explotado. ¿Sabías que el 70% de los bosques nativos de Argentina fueron talados? Ahora en su lugar hay bosques del silencio, o capos de soja.
1: Cielo, para terminar, te quería preguntar, ¿qué te pareció participar en esta actividad? ¿Qué fue lo que te pareció más lindo? ¿Qué fue lo que más te llamó la atención?
9: Nada, que fue re bonito, porque esto creo, no, en esta escuela nunca lo hicimos. Es un momento para relajarse entre todos, ver, escuchar, leer y no estar con el celular, sino prestar más atención a los demás, a los que leen. Yeah, es un lindo momento donde se puede compartir con todos.
0: Escuchábamos a estudiantes del Colegio Secundario número 25, quienes participaron de la Maratón Nacional de Lectura.

0: El Consejo Provincial de Educación implementó el dispositivo pedagógico Escuelas de Verano de fortalecimiento y recuperación de contenidos. En este marco, docentes del Colegio Secundario número 24 de Puerto Deseado comparten con nosotros sus impresiones sobre la realización de estas actividades.
1: Mi nombre es Lucio González, soy profe de Educación Física. Presenté el proyecto para trabajar en la escuela de verano, donde me tocó el ciclo básico, primero y segundo año, y alumnos del ciclo orientado que se llevaron la materia en primero y segundo. La verdad que muy contento porque han concurrido muchos chicos para poder sacar las materias. Hemos estado realizando actividades en la sala de audio también referida a la actividad física, y los chicos también han presentado algunos trabajitos compensatorios que debían de la materia. Pero la verdad que el balance es positivo porque los chicos han sido responsables, han asistido a clase y la verdad que les sirvió muchísimo para poder sacar la materia.
0: Escuchábamos a docentes del Colegio Secundario número 24 de Puerto Deseado. Escuelas de Verano 2026.
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3: Un barrio hecho de chapas onduladas y maderas encontradas, donde las calles eran ríos de tierra y el viento llevaba consigo el ruido de talleres y motores. Vivía Mateo del Sol, un chico con los ojos llenos de curiosidad y una sonrisa que iluminaba hasta los días nublados. Mateo no tenía juguetes comprados, pero tenía algo mejor: su imaginación. Cada pedazo de metal oxidado y cada cable perdido se convertía en un tesoro. Recorriendo las calles con una bolsa en el hombro, juntaba restos que otros tiraban. Para muchos eran basura, pero para él eran estrellas que esperaban formar parte de un nuevo universo.
2: Escuchábamos a Camila Monasterio, de segundo año B del Colegio Secundario número 36, con Mateo del Sol, producción personal para la clase de teatro. 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

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La Red Provincial de Radios Socioeducativas te acerca el proyecto Poéticas de lo Diverso en la Patagonia y su muestra Laboratorio Textil. El Museo de Arte Eduardo Minichelli, MAEM, del Consejo Provincial de Educación,

0: te invita a pensar lo textil más allá de sus formas tradicionales, como trama, cuerpo, memoria, territorio, identidad, vínculo y acción. A continuación escuchamos a la asistenta y organizadora de la muestra, la artista Melina Monzón.
1: Bueno, este evento se hizo a través de una convocatoria que lanzó el museo hace unos meses y después de ahí se hizo una selección a partir de los que se presentaron. Hubo alrededor de casi 25 personas que mandaron proyectos, así que después tuvimos que seleccionar algunos porque no podían quedar todos, pero muy contentos de que eran un montón. Al final quedaron alrededor de 15 participantes y la verdad que es una experiencia muy grata porque hay mucha diversidad en cada una de las obras, más allá de que todas trabajaron con el material, esto que es el enfoque de lo textil, y trabajaron incluso conceptos muy parecidos como el territorio, el cuerpo, todo esto de la prenda y habitar. Aún así quedaron muy diferentes todas las obras, más allá de que comunican el mismo mensaje, que me parece lo más rico de la muestra. Y la verdad que los artistas todos colaboraron, vinieron a conocernos, se comunicaron con nosotros. Hay artistas del interior, hay artistas de Chile, así que la verdad que muy contenta con el resultado. Bueno, sobre todo lo que más llamó la atención es el hecho de que la mayoría trabajó el concepto de la memoria, de la importancia de esto de mantener las tradiciones y aún así, más allá de mantenerlas, que aún así se sigan transformando. Entonces eso creo que es lo más enriquecedor que tiene la muestra, es que todos fueron mostrando la manera en la que ellos tienen ese mensaje de memoria, tradición, de volver un poco a los orígenes, a la materia prima, de tener ese contacto y aún así traerlo a nuestra realidad del día de hoy. La verdad que muy contenta, me encanta la diversidad de las obras, de cómo igual cada uno de los artistas buscó y mostró su propia manera de hacer arte y de expresarse. Y cómo también esto de juntar varias disciplinas, aún así trabajando el mismo lenguaje. Así que nada, muy contenta y agradecida a los chicos que participaron.
0: El Museo de Arte Eduardo Minichelli, MAEM, dependiente de la Dirección Provincial de Educación Artística, presenta Poéticas de lo Diverso en la Patagonia, Laboratorio Textil, una experiencia singular para construir una trama colectiva en la que las diferencias no se diluyen, sino que encuentran un espacio común para dialogar en la identidad de habitar nuestra provincia.

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1: Pedro chocó el auto, ayer. Pedro chocó un perro, al intentar esquivarlo, chocó un árbol. Seguirá vivo, Delgado Matías, tercero B, colegio número 21, José Font, gobernador Gregores.
2: Jonathan y sus dos amigos se adentraron a un orfanato abandonado, del que se cuenta que hace mucho tiempo 10 niños fueron ahogados. Se escucha un suspiro y un "te encontré". Noticia del siguiente día, 3 adolescentes desaparecidos. Donaire Maximiliano, tercero B, colegio 21, José Font, gobernador Gregores.
0: 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A continuación, el programa provincial de radios socioeducativas presenta una producción de alumnos y docentes del Colegio Secundario Provincial número 43 de Caleta Olivia. A 176 años del paso a la inmortalidad del general José de San Martín.
3: Soy Diego Julián del Colegio número 22. Y en este mes sanmartiniano recordamos que la independencia no fue un regalo, fue un fruto de decisiones, sacrificios y personas que se animaron a transformar la historia.
0: El programa provincial de radios socioeducativas de la Dirección Provincial de Educación Superior respalda y difunde las producciones de alumnos y docentes de establecimientos de la provincia de Santa Cruz. 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
1: El programa provincial de radios socioeducativas comparte con las emisoras de diferentes localidades las producciones generadas por alumnos de Santa Cruz. A continuación, te invitamos a escuchar un audio realizado por estudiantes del Colegio Secundario número 11 de Río Gallegos de la orientación Economía. Esta producción se denomina Consumo y Finanzas.
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3: Hola, Cami, ¿qué haces? Acá comprando. Vine a comprar una vincha, pero me
4: vine. Y te terminaste llevando un montón de cosas.
3: Es que me gustaron.
5: Me lo recontra merezco.
3: Claro.
4: No, mira, yo me compré esto nomás porque es lo único que necesitaba. Trato de comprarme cosas que necesito, ¿viste? Y no comprar otras cosas. Está muy lindo esto, la verdad, pero muy necesario, ¿viste?
3: Hola, chicas, ¿qué hacen? ¿Qué hacemos acá?
6: Me vine a comprar unas cosas porque ya me hace falta.
4: ¿Ustedes? Yo me vine a comprar una almohada de viaje porque me voy dentro de poco y no tengo nada, me va a doler mucho el cuello.
3: ¿Y vos? Y yo me vine a comprar una pincha, pero terminé comprando todo esto porque me gustaron.
4: ¡Carlino! Un montón, acá tenés como 200.000 pesos mínimo.
3: Pero para mí viniste con una sola cosa. ¿Sabes cómo se llaman estos? ¿Saben?
4: No, ni idea.
3: Esto se llama gas hormiga.
7: ¿Qué? No me enteré de esa.
3: La verdad, todas cosas son innecesarias. Ay, Dios. Y además, yo tengo una solución, ¿está bien?
4: ¿Cuál es la solución?
3: La solución es consumo consciente. Básicamente, haces una lista, yo me hice una lista antes de venir y compré lo justo y lo necesario. Mira, unas medias por el invierno, me hace frío.
4: Ay, sí.
3: Y mi peino se me rompió, mi gato me lo rompió, la verdad. Así que no, chicas, tienen que empezar a cuidar eso. Hay que empezar a ahorrar.
4: Yo por eso estoy tratando de no comprar tantas cosas, trato de no mirar las cosas que me gustan porque si no las termino comprando.
8: Ahora el pasito que me diste tal vez va.
3: Yo que vos empiezo a dejar eso y compro lo justo y lo necesario.
4: Es verdad, Cami, porque ahí no te va a durar mucho la plata.
9: No, nada, o sea, voy a estar bien. ¿Qué tal?
3: Gracias.
4: Y bueno, chao.
3: Chao.
10: Ahora lo que me dijo Mora, el consejo que me dio, lo voy a tomar en serio. Voy a empezar a dejar todo esto.

0: que le hice a Casa More. La verdad, me ahorro plata.
1: Voy a aprovechar que estoy cerca y voy a ir a comprar unas cosas para mis gatos que me hacen falta.
2: Bueno, ahora que estoy en Anónima, voy a aprovechar a comprar unas cosas para el viaje.

0: Bueno, me tengo que llevar unas galletas para ir comiendo en el viaje. Sí, vamos a ver qué hay más acá.
1: ¡Ah! ¿Qué haces, Mora, acá? De vuelta nos encontramos.
2: Sí, estoy comprando unas cosas para mi mascota.
1: ¡Wow! Un montón de comida.
2: ¿Viste? Es que es para mis gatos, la verdad.
1: Pero acá llevas como 3 kilos. Y acá, mira, comprando por 3 kilos la misma cantidad, pagas 17.560. Y acá por kilo pagás 6.760.
2: Ay, en verdad estás
1: gastando mucho más.
2: No me había dado cuenta.
1: Mira, mira. ¿Sabes cómo se llama eso?
2: No, ¿cómo?
1: Consumo inteligente. ¿Sabes qué es?
2: ¿Qué es?
1: El consumo inteligente es básicamente comparar precios, como decimos justamente ahora, hacer una lista antes de ir a comprar y comprar lo necesario.
2: Ah, no sabía, mira, es de útil.
1: O sea, ahora te acabas de ahorrar y puedes comprarle algo necesario que le hace falta a tu gato.
2: Tienes razón, mira, me alcanza justo para esto.
1: Una camiseta por acá en el centro, si la cruzamos en el chino.
2: Sí, para mí que se va a comprar un celular o algo de eso.
1: Estaba re roto su celular, pobrecita.
3: Sí. Yo creo que ya me voy porque se me está calambrando la oreja. Ya llevamos más de 2 horas hablando, ¿sí? Sí, nos vemos en la pista. Chao, te amo.
1: Bueno,
2: ¿vamos? Sí, vamos
1: a apagar. Hola, Gami, ¿qué haces acá?
4: Hola, amiga.
1: Hola,
4: amores. ¿Cómo andan?
1: ¿Estás con el celu?
4: Sí, porque el mío se me rompió, así estoy viendo. Pero está re caro todo, subió el dólar.
1: ¿Verdad?
4: Pero sí tiene que ver el dólar, porque el dólar influye en todo. Cuando son productos exportados, entonces están evaluados con el dólar. Entonces si el dólar sube, sube todo, tanto en la tecnología como los alimentos, en la
1: con
4: ropa.
1: Con razón, la otra vez que yo había venido está un poco más barato, ahora aumentó todo.
4: Sí.
1: Es impresionante.
4: A ver, claro. Si te va a un lugar ahí, una tienda, y el pantalón 65.000 pesos, uno.
5: Tengo que decírselos de nuevo, no hay plata.
1: No,
4: anda,
1: carísimo.
4: Sí, así que estoy viendo.
2: ¿Cuál te vas a comprar?
4: Todavía no sé, estoy viendo los precios, a ver si me convienen. También si el celular tiene el espacio necesario y todo eso.
2: Claro.
6: Bueno. ¿Te conviene ir a zona franca?
4: Sí, tal vez intercambiar de pesos a dólares.
1: Es verdad. Yo la otra vez fui y tienen buenos precios.
4: Uy, me diste una idea. Tal vez vaya a ir a la zona franca para ver qué onda, porque tal vez no hay descuentos o no.
1: Sí, es verdad.
4: Vamos, acompañamos.
1: Dale, vamos.
4: Dale, vamos.

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0: 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A continuación, compartimos el testimonio de Lucián Ancalipe.
1: Luciano, contanos, ¿qué es lo que estuvieron realizando hoy y qué función cumpliste vos?
2: Hoy estuvimos haciendo una entrevista al ex veterano de Malvinas, Raúl Vázquez.
1: ¿Y qué función cumpliste vos?
2: Tuvimos que con mis compañeros la oportunidad de poder entrevistarlo y hacerle preguntas referidas a esa época.
1: ¿Qué representó esta experiencia para vos? ¿Cómo la viviste y qué fue lo que te llevas?
2: Me llevo un recuerdo muy lindo de chico, así que me gustan las cosas más de la historia, un poco de la guerra. Me llevo un recuerdo muy lindo de poder conocer a un veterano de Malvinas.
1: ¿Normalmente qué función cumplís acá en la radio o es tu primera experiencia?
2: No, de la mayoría de los chicos somos la primera experiencia que estamos en la radio y la verdad que es muy, muy lindo.
1: Finalmente, ¿qué mensaje le dejarías a quien quiere hacer radio, que se quiere sumar, que le puede llamar la atención y todavía no hizo?
2: Que se anime, porque es muy lindo, capaz que para nosotros los alumnos también es pensar en un par de cosas que o dar ideas, como por ejemplo la de entrevistar a alguien de ex veterano Malvino.
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1: Lugar donde no había colores ni alegría. Entre todas esas mentes con pura tristeza, había una diferente, la de Ivy. Una joven que tenía planes por delante para poder mejorar su vida y la de los demás. Ivy no solo era una mente brillante, era pura imaginación. Tenía algo que no muchos tenían. Ella estaba cansada de un mundo sin colores, lo cual era deprimente para ella. Ivy desde hace mucho tiempo soñaba con un mundo que tuviera colores oscuros, claros y diferentes. No solo blanco y negro. Cuando ella era una niña, ya planeaba crear esto, pero sus padres decían que era una idea muy rara y extraña. Aquella pequeña, aunque la hayan juzgado, igual pensaba seguir sus sueños. Le dio igual cualquier mirada juzgadora, incómoda o crítica. Cuando cumplió los 20 años de edad, empezó a investigar, experimentar y probar cómo empezar a hacer la creación de colores. Luego de unos meses, intentó. Ella logró formar una fórmula por la cual cumpliría ese sueño que tanto anhelaba. Utilizó una flor y apenas roció el líquido en ella, esta empezó a descolorarse y a cambiar a un color bello, un color morado. Ella muy feliz empezó a utilizar esa poción para pintar los árboles, el cielo, las plantas, todo. Nadie podía creerlo. Todos quienes la habían juzgado estaban demasiado impresionados por lo que ella había hecho. Ivy había convertido todo en un mundo lleno de colores diferentes y hermosos. Por eso, Ivy con su historia deja algo en claro. Aunque las personas juzguen tus sueños, jamás te rindas.
0: Escuchábamos a Daira Agüero, de segundo año A del Colegio Secundario número 36, con YBI, producción personal para la clase de teatro. Gracias por tu escucha atenta y hasta una próxima lectura.

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0: Provincial de Educación te invita a pensar lo textil más allá de sus formas tradicionales, como trama, cuerpo, memoria, territorio, identidad, vínculo y acción. A continuación escuchamos al curador de la muestra, licenciado Gabe Macede.
1: Esta es una muestra que se llama Laboratorio Textil en el marco de Políticas de lo Diverso. En esta oportunidad hicimos una convocatoria abierta para toda la Patagonia, incluida Chile también. Ahí fueron seleccionados 15 artistas en esta oportunidad, así que muy contenta. Bueno, el eje principal en esta oportunidad es lo textil y la mezcla de lenguajes artísticos también. Y a mí me interesaba que muchos artistas de diferentes disciplinas podamos encontrar resonancias en nuestras historias, en nuestro trabajo, a través de un gesto textil. Tenemos artistas desde Mariano Molina con video, tenemos a Daniela Elizabeth que va a hacer performance, también tenemos esculturas de Marcela Mackenzie, por ejemplo. Entonces, lo interesante también es este cruce generacional, este cruce de disciplinas y también, por supuesto, de maneras de ver la Patagonia.
2: Bien, si tuviéramos que definir un eje en esa manera de ver la Patagonia, ¿cuál te parece que sería en este caso?
1: Para mí, el habitar, y como el habitar la Patagonia. Y eso lo vivimos todos de diferentes maneras, pero estoy seguro que vamos a encontrar siempre similitudes dentro de nuestra diversidad. La verdad que muy sorprendido, primero, y muy agradecido para el museo de todo este esfuerzo también que se hace para montar una muestra. Lleva muchísimo tiempo para recibir las obras, eligieron para que las obras también ninguna se coma a la otra, sino que dialoguen y compartan y se mezclen esas maneras de ver que... Y además tenemos la particularidad de que tenemos artistas de Chile, tenemos artistas del norte de la provincia, de Calafate. Estamos hace un mes que empezamos la convocatoria abierta, después empezó la selección de artistas y la comunicación entre ellos. También tuvimos reuniones también en el museo para conocernos y también cómo esas primeras propuestas fueron evolucionando.
0: El Museo de Arte Eduardo Minichelli, MAEM, dependiente de la Dirección Provincial de Educación Artística, presenta Poéticas de lo Diverso en la Patagonia, Laboratorio Textil, una experiencia singular para construir una trama colectiva en la que las diferencias no se diluyen, sino que encuentran un espacio común para dialogar en la identidad de habitar nuestra provincia.

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0: El Consejo Provincial de Educación implementó el dispositivo pedagógico Escuelas de Verano. El fortalecimiento y recuperación de contenidos. En este marco, los alumnos Brian, Carlos y Tiziano del Colegio Secundario número 41 de Río Gallegos comparten con nosotros su testimonio sobre estas actividades.
1: ¿Cómo te llamás?
2: Brian Ariel Callahan Ábalos.
1: Bueno, vos estuviste asistiendo a estos colegios abiertos en verano y contanos cómo fue tu experiencia, en qué materia participaste, qué tipo de actividades hiciste.
2: Y la verdad fue solo matemática y lengua. Y de ahí estuvo muy bueno porque ayuda a la gente que venga a recuperar la materia que debe y necesite.
1: Nos comentabas hace un rato que habían hecho una especie de práctica que tenía que ver específicamente con una materia que vos te había llevado.
2: Sí, así es. Es sobre un coche, había que hacer su distancia, su masa y su lo que recorría. Había que hacer desarrollarlo y calcularlo.
1: O sea que fue una serie de operaciones matemáticas aplicando fórmulas, ¿no?
2: Así es.
1: Vos puntualmente participaste por matemáticas, pero el espacio en el que participaste también abarcaba otras materias.
2: Sí, física y

0: En matemática. Está bueno porque igual te enseña la física y matemática. Combina las dos.
1: ¿Tu nombre?
2: Carlos Sánchez Alberto.
1: Bueno, vos también estuviste asistiendo a estos colegios abiertos en verano y contanos puntualmente por qué espacio curricular participaste, por qué materia.
2: Yo vine por matemática para poder aprobar.
1: Bien, ¿y cómo fue esta experiencia? ¿Desde cuándo la vienen desarrollando?
2: Desde el 19 de enero y me pareció buena porque estuve aprendiendo muchas cosas que la verdad no entendía nada.
1: O sea que durante este espacio tuviste la oportunidad de aprender cosas y comprender cosas que quizás no habías aprendido tan bien, digamos, a lo largo del año.
2: Sí, exacto. O sea, estuvimos viendo ecuaciones, muchas cosas.
1: ¿Tu nombre?
3: Tiziano Agustín Díaz. Pasa segundo, era el primero de...
1: ¿También estuviste asistiendo a estos espacios, puntualmente también por matemática y física o por uno de ellos dos?
3: No, eran dos materias, pero yo solamente tengo que rendir física.
1: ¿Cómo estuvieron trabajando? ¿Qué estuvieron haciendo desde el 19 hasta ahora?
3: Estuvimos trabajando midiendo la distancia con un péndulo y un autito. Estuvimos trabajando en grupo de 6 y con 2 profesores.
4: Escuchábamos a los alumnos Brian, Carlos y Tiziano del Colegio Secundario número 41 de Río Gallegos.
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6: Un grito entra por la ventana. Si lo dejo salir, volverá a molestar. Rápidamente bajo las persianas y me entiendo con él. Le propongo sonar libremente en los horarios que prevé el reglamento. Él es frugal, yo soy generosa. Sin embargo, la convivencia nos resulta imposible. A la larga, dormir toda la noche con un grito reprimido suele traer dolores de cabeza. Ana María Yúa, Nayara Mesa, 3B, Colegio 21, localidad Gobernador Riola.
7: Aparece un señor muy misterioso y encuentra a la mujer desaparecida en mal estado. La lleva a la comisaría, la interroga. Mauricio Aguado, 3B, Colegio 21, José Fon, Gobernador Gregores.
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0: A continuación, el Programa Provincial de Radios Socioeducativas presenta una producción de alumnos y docentes del Colegio Secundario Provincial número 43 de Caleta Olivia. A 176 años del paso a la inmortalidad del general José de San Martín.
1: Soy Martina del Colegio 22. Conmemorar a San Martín es mantener viva la memoria de quienes lucharon por nuestra independencia y al mismo tiempo reflexionar sobre cómo seguimos construyendo la libertad en el presente.
0: El Programa Provincial de Radios Socioeducativas de la Dirección Provincial de Educación Superior respalda y difunde las producciones de alumnos y docentes de establecimientos de la provincia de Santa Cruz. 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
1: El Consejo Provincial de Educación implementó el dispositivo pedagógico Escuelas de Verano de fortalecimiento y recuperación de contenidos. En este marco, la alumna Lara Vallejos, del Colegio Secundario número 24 de Puerto Deseado, comparte con nosotros su testimonio sobre estas actividades.
2: Soy Lara Vallejos, de primero B. La escuela de verano me ayudó mucho. Me llegaba a 10 materias y al C8, y me quedan dos nomás. Y los profesores estuvieron muy atentos y me estuvieron ayudando un poquito. Y gracias a ellos estoy por pasar.
1: Le escuchábamos a Lara Vallejos, alumna del Colegio Secundario número 24 de Puerto Deseado. Escuelas de Verano 2026.

0: 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A continuación, compartimos el testimonio de Antonella Troncoso.
1: Yo soy Antonella Troncoso, de Quinto B.
2: Antonella, contanos qué función cumplís acá en la radio de Los Valvalle.
1: Bueno, yo mayormente soy lo que es la locución y bueno, también ayudo a hacer los guiones, más que nada en la radio.
2: ¿Hace cuándo arrancaste en esa función y qué es lo que más te gusta?
1: Bueno, nosotros arrancamos en tercer año, creo que fue, en 2024. Y bueno, a mí me encanta venir a la radio, me encanta hablar. Entonces, bueno, me encanta lo que es la locución.
2: ¿Cuál es el aspecto que más te divierte o te entusiasma de tu función?
1: Y bueno, lo que es poderme comunicar, poderme expresar con la gente. Y bueno, más me encanta lo que es la interacción de lo que hay entre la radio y las personas. Lo que es estar atrás del micrófono, bueno, eso me encanta. Poder que me escuchen y yo escuchar.
2: Finalmente, ¿qué es lo que te llevas de tu experiencia en hacer radio?
1: Yo lo que más creo que me llevo es los recuerdos con mis compañeros, más que nada. Nosotros estamos con mi grupo de amigas, entonces como que me llevo muchísimos más recuerdos. Y bueno, un montón de experiencias igual. Bueno, recién pudimos entrevistar a un veterano de Malvinas, que eso es una re linda experiencia igual. Así que más que nada me llevo los lindos recuerdos y bueno, las experiencias.
2: ¿A futuro quisieras hacer algo que tuviera que ver con radio, con comunicación?
1: Sí, yo quiero estudiar comunicación social y bueno, periodismo. Espero que a la gente le guste y siga con lo que es la comunicación.
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3: Pablito Laguna vivía en un barrio pobre, muy cerca de un gran basural que parecía no tener fin. Cada mañana salía temprano con una bolsa al hombro y su fiel compañero, un perrito flaco y callejero llamado Moro. Juntos recorrían los montones de basura buscando latas, cartones y pedazos de metal para vender. Moro siempre caminaba a su lado, moviendo la cola y ladrando cada vez que encontraba algo curioso entre los desechos. El humo del basural llenaba el aire y el sol pegaba fuerte sobre sus cabezas. Pero Pablito no se detenía. Con lo poco que conseguía, ayudaba a su mamá y compartía el pan con Moro, que nunca lo dejaba solo. A veces, cuando el día terminaba, se sentaban sobre una montaña de cartones, miraban el cielo, imaginando que las estrellas eran luces de una ciudad lejana donde podrían vivir mejor. Con los restos que encontraba, Pablito construía juguetes y pequeñas casitas de chapa. Le gustaba inventar historias sobre un futuro distinto donde él y su perro tuvieran un hogar limpio y tranquilo. Aunque la pobreza lo rodeaba, no perdían la esperanza. Aprendía, creaba y soñaba cada día, demostrando que el corazón puede brillar incluso entre la basura. Pablito Laguna y su perro Moro eran inseparables, dos amigos que entre el ruido y el olor del basural encontraban la forma de seguir adelante con el alma llena de imaginación y ganas de vivir.
0: Escuchábamos a Evelyn Alves, de segundo año A del Colegio Secundario número 36, con Pablito Laguna y su perrito Moro. Producción personal para la clase de teatro. 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
1: El Consejo Provincial de Educación implementó el dispositivo pedagógico Escuelas de Verano. El fortalecimiento y recuperación de contenidos. En este marco, el alumno Lionel Díaz, del Colegio Secundario número 41 de Río Gallegos, comparte con nosotros su testimonio sobre estas actividades.
2: Y 11 materias y las clases de verano me parecieron una buena oportunidad para repasar contenidos que durante el año regular tal vez no habían quedado del todo claros. Sirven para repasar temas importantes, practicar más y ganar confianza para el próximo ciclo lectivo. Además, al ser un periodo más corto, muchas veces la explicación es más directa a la esencial y eso ayuda a entender mejor algunos temas. También me parece positivo que me permiten mantener el hábito de estudio y no perder el ritmo académico durante las vacaciones.
1: Escuchábamos al alumno Lionel Díaz, de cuarto A, del Colegio Secundario número 41 de Río Gallegos.
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3: Las estaciones del amor. Cuando empezó, todos los árboles no tenían hojas, fueron creciendo con nosotros. Hoy me toca ver cómo cambian de color, cómo su ciclo de vida se acaba y se caen, para que un día vuelvan a crecer, más fuertes y a lucirse como nunca en primavera. Sangüesa Soraya, Alarcón Luz, tercero B, Colegio 21, José Font, Gobernador Gregores.
4: Le tiró un tiro a ese tipo, 30.000 pesos en un par de minutos. Gael Gómez, tercero B, Colegio 21, José Font, localidad Bonobre.
5: Al terminar el poema, preparó la cuerda.

0: San Martín.
1: Hola, soy Francisco Fuentes del colegio número 22 y este mes San Martiniano quiero decir: seamos libres, que lo demás no importa nada. La mística frase del general sigue vigente en cada uno de nuestros sueños. Saludos desde Caleta Olivia.
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4: Hola, buenas tardes. Mi nombre es Melanie Miranda. Somos del secundario número 11 de la orientación de economía quinto.
5: Buenas, mi nombre es Román Morales y vamos a estar presentando el proyecto Finanzas Inteligente para Todos. Yo voy a dar el tema de billeteras virtuales.
4: Y yo voy a dar el tema de tarjeta de crédito. Contame qué es una billetera virtual.
5: Bien, una billetera virtual es una aplicación que tenés instalada en el celular que vos podés guardar tu dinero ahí o podés hacer transferencias o por ahí. ¿Cómo se hace la transferencia? Bueno, fácil. Por ejemplo, en Mercado Pago, vos lo que haces es ir a la aplicación, te pide primero la huella dactilar o la contraseña, o también te puede pedir el reconocimiento facial si es que tu celular lo tiene. Y después vas a la sección donde dice transferir y ahí te va a pedir un alias o un CBU, o también se puede con el número, y después ya te deja poner el pago.
4: Bien. ¿Me contás los riesgos de usar una billetera virtual?
5: Tiene muchos riesgos, como cualquiera puede ser caer en una estafa. Pueden enviarte un link falso por ahí, por WhatsApp o cualquier red social, te envían un link y vos al entrar le dejas acceso directo a la persona que quiere entrar a tu cuenta y puedes vaciarla. También otro riesgo puede ser que se caiga el sistema. Ya cuando se cae el sistema no hay nada que hacer, porque solo esperar a que se solucione, porque no puedes ni transferir ni nada. Y otro riesgo que se me ocurre puede ser, tu cuenta puede ser bloqueada. Vos tendrías que, tipo, cuando te ingresan mucha plata de golpe, suele pasar más que nada con los emprendedores, que cuando te ingresan mucha plata de golpe ponen 2 millones de pesos de una, y si lo saco de una así, la tengo de 10 a 30 días para dar un motivo. Si no, me van a investigar y pueden bloquearme.
4: Por tema de seguridad igual.
5: Claro, es por tema de seguridad, que si no me bloquean la cuenta.
4: Ok, ¿y las ventajas de usar un CAO o alguna billetera virtual?
5: Bueno, todas las billeteras virtuales que yo conozco, por lo menos, tienen tarjetas físicas, y eso es una gran ventaja, porque por ahí se corta la luz o no tiene internet, vos das la tarjeta y haces el pago. Otra ventaja, que puedes hacer reservas. Es una muy buena ventaja eso, porque en las billeteras virtuales vos hay un apartado donde dice reservas y vos ahí puedes ingresar el dinero que vos quieras, puede ser para pagar un viaje o para pagar algo que necesites a futuro, planes a futuro. Y vos, dejando tu plata ahí quieta, lo que pasa es que te ingresa dinero todos los días. Puede ingresar dependiendo del valor que tengas. Si vos tenés 100 mil pesos, bueno, te ingresa 20 o 50, porque, no, de 50 a 80, porque es un 20 o un 30%.
4: Igual, quiero saber yo si transfiero a alguien, ¿lo puedo pedir de vuelta? ¿Tipo, puedo pedir la devolución?
5: Sí, puedes pedir la devolución. Cuando vos haces la transferencia, puedes ir a actividades y puedes pedir la devolución, y tenés que poner un motivo, sí o sí, para que la persona lo lea y decida si te lo va a devolver o no.
4: Bueno, ¿y qué billeteras virtuales conoces?
5: Actualmente las que más se utilizan son Mercado Pago, Naranja X, Wala. No, esa no.
4: No, esa. Sí. Son las más comunes.
5: Las que más usan ahora.
4: Y las tarjetas. Cuando vos tenés una tarjeta, ¿la primera tarjeta se paga o no se paga?
5: No, la primera tarjeta no se paga, y ya la segunda, si la perdés vos, la tenés que pagar.
4: Bien.
5: No sé cuándo será el precio, pero se paga. Por el envío, más que nada.
4: ¿Y algún consejo que puedes dejar para que sigan usando o que tengan en cuenta?
5: Como consejo, te puedo decir que tengas

0: todo con claves o con huella dactilar o cualquier método de seguridad que tenga tu celular. O también que siempre corrobores bien el alias al que vas a transferir, puede ser también CBU o número, para no equivocarte, porque generalmente cuando vos transferís a otro lado puedes pedir la devolución, sí, pero no siempre te van a devolver. Hablame sobre las tarjetas de crédito. ¿Qué es una tarjeta de crédito?
1: Bueno, una tarjeta de crédito es un medio de pago que te permite comprar y vos lo pagás más adelante cuando tengas la plata o cobres.
0: ¿Quién paga la compra cuando vos utilizas la tarjeta de crédito?
1: La compra la paga el banco o también la persona que te emitió la tarjeta, o sea, que te permitió usar la tarjeta.
0: Ah, bien. Y, por ejemplo, ¿el usuario cuándo debe pagar la compra?
1: El usuario debe pagar la compra una vez que te llega la tarjeta de vencimiento, te llega un resumen.
0: Claro.
1: Vos lo tenés que pagar antes del vencimiento, porque si lo pagas después, te genera intereses y ahí es cuando vos te endeudás y eso.
0: Bien. Y, por ejemplo, si yo quiero sacar una tarjeta de crédito, ¿dónde puedo ir y quién me la daría?
1: La tarjeta de crédito te la da el banco, vos vas a retirarla o también te la voy a traer a tu domicilio o la entidad financiera.
0: Claro. Y otra cosa, ¿qué desventajas y ventajas tiene? Porque...
1: Sí, tiene. Las ventajas son que vos en el momento ponerle no tenés plata, pasas tu tarjeta y bueno, te facilita la compra. En algunos lados obtenés bastantes descuentos o ofertas. Viste que a veces te dicen tenés descuento usando la tarjeta con cuotas. Y también una de las ventajas es que vos podés pagarlo después en cuotas, no todo de una. Uh-huh. Y las desventajas también es que, bueno, te generas muchos intereses porque te incentivas a veces a comprar cosas porque decís, da, tengo la tarjeta, pago, pero después te llega y te endeudas.
0: Ah, bien. Explícame el tema de las cuotas, que no lo entendí mucho.
1: Bueno, el tema de las cuotas son... Vos te tenés que fijar en el momento de comprar algo, porque si compras es dependiendo de las cuotas y dependiendo de las cosas, y las cosas que compras igual, porque vos compras algo y tiene diferentes intereses, porque vos compras, bueno, compras algo y tiene las cuotas, sí, te da cuotas, pero con bastante interés.
0: Claro, mientras más cuotas es más interés.
1: Claro, y vos te tenés que fijar igual en el momento de la compra, si vos lo podés llegar a pagar en un momento.
0: Ah, bien. Y otra cosa que me faltó decirte, ¿qué diferencia hay entre la tarjeta de crédito y la tarjeta de débito?
1: La tarjeta de crédito, bueno, te lo dice, es básicamente plata prestada del banco o de lo que llegues a usar. Y la tarjeta de débito es dinero que vos tenés actualmente, tipo en tu cuenta.
0: Ah, bueno, bien. Y otra cosa, ¿cuándo debo usar yo una tarjeta de crédito, por ejemplo?
1: Una tarjeta de crédito la tenés que usar cuando es necesario.
0: Por ejemplo, si yo quiero ir a hacer las compras más o menos a fin de mes, que nadie está cobrado, ¿yo puedo ir y usar la tarjeta de crédito para eso?
1: Sí, pero de manera responsable y sabiendo que vos cobras tal plata y sabés que lo podés pagar después.
0: Claro, también vi que se podía usar las tarjetas de crédito para pagar algo caro. Por ejemplo, si yo me quiero comprar un televisor, puedo pagarlo a cuotas con la tarjeta de crédito. ¿Conviene hacer eso o más que nada?
1: Es dependiendo igualmente, porque vos a veces te conviene pagar en un solo pago. Si es que tenés la plata es mejor, porque cuando vos pagas algo tenés que ver los intereses igual, porque a veces es bastante y te pueden llegar a cobrar hasta el doble.
0: Sí, eso tengo entendido. Y otra cosa, ¿podrías dejarme algún consejo para utilizar las tarjetas de crédito?
1: Bueno, el consejo que puedo llegar a dar es que uses la tarjeta de crédito si es necesariamente y sabiendo responsablemente que lo puedes llegar a pagar después el monto.
0: Claro, básicamente que uses lo justo y necesario,
1: claro,
0: que llegues para pagarla.
2: Escuchábamos una producción del Colegio Secundario número 11 de Río Gallegos.

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0: 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A continuación, compartimos el testimonio de Ornella Vázquez.
1: ¿Cuál fue tu experiencia hoy en este programa conmemorativo el 2 de abril acá en el secundario Verde?
2: Y la verdad me pareció muy, muy fuerte escuchar todo lo que nos contó, todos los momentos, todo eso, porque fue, no sé, como que me revivió muchas cosas que vi, que escuché, que me contaron. Y la verdad que fue una entrevista re linda junto a Raúl Vázquez. Y nada, me gustó porque aprendimos mucho, la verdad, y nada, fue muy bueno.
1: ¿Ya habías hecho radio antes? ¿Esta fue tu primera experiencia? ¿Cómo fue?
2: Yo ya había venido a ver la radio, pero no hice un programa. Esta es la primera vez y la verdad estuvo bien. Estuvo cómodo y un poco nerviosa, pero bien.
1: ¿Qué fue lo que más te llamó la atención de esta experiencia, de hacer radio?
2: Y no sé, me gusta eso de poder hablar porque me puedo expresar un montón sin problemas y creo que esa parte me gustó mucho.
1: ¿Y qué es lo que le recomendarías ahora que pasaste por esta experiencia? ¿Qué es lo que recomendarías a alguien que quiere empezar y que todavía no hizo?
2: Y que tengan más confianza al hablar, la que no tuve yo. Y nada, que estén seguros cuando hablen y que sepan bien lo que van a decir.
1: Finalmente, ¿qué dejarías como mensaje final? ¿O qué te gustaría, digamos, como para terminar?
2: Nada, que vengan a la radio porque está bueno y que esperemos que se siga usando.
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0: El programa provincial de radios socioeducativas comparte con las emisoras escolares de la provincia las producciones generadas en las instituciones educativas de Santa Cruz. Te invitamos a escuchar las entrevistas realizadas por estudiantes del ciclo básico y el ciclo orientado de quinto año A del Colegio Secundario número 41, Osvaldo Bayer, de Río Gallegos. Estas entrevistas se realizaron a diferentes participantes del mencionado torneo y forman parte del programa de radio y podcast El Radar Escolar del Secundario 41.
1: Estamos haciendo una nota para nuestro programa de radio educativa, El Radar Escolar. ¿Qué le pareció el torneo hasta ahora?
2: No, el torneo muy lindo, muchas gracias por la invitación. Siempre participamos. Nosotros somos del Colegio Industrial número 4, de ciclo orientado. Ahora está jugando el ciclo básico, que son un poquito primero y segundo año, y nosotros somos ciclo orientado, los chicos más grandes. Los chicos juegan casi todos muy bien, todos juegan a futsal y los que no juegan cancha 11, pero también juegan muy bien, así que están todos bastante parejos los partidos. Nosotros ganamos por uno, perdimos por uno, empatamos, así que todo muy parejo.
3: ¿Para qué escuela participas?
4: Para el Industrial 4.
3: ¿Qué te parece el torneo?
4: Está bueno competir así con las otras escuelas y ver quién es la mejor, digamos.
3: ¿Siempre participas en esos torneos?
4: Sí, siempre. El año pasado llegamos a la final y bueno, perdimos, pero siempre.
1: Mi nombre es Elías Mancilla, del secundario número 41, y estamos haciendo una nota para nuestro programa de radio El Radar Escolar. ¿Cuál es su nombre?
5: Mi nombre es Claudia de la Vega, soy la supervisora de Educación Física, y bueno, en este momento estoy, digamos, trabajando y acompañando a todo el equipo del colegio número 41 en este torneo y gran evento deportivo de fútbol.
1: Profe, hasta ahora, ¿qué le pareció el torneo? ¿Cómo vio a los jugadores de cada colegio, cada partido? ¿Qué le pareció?
5: Bien, ayer estuve en toda la jornada, sí, me pareció muy interesante los partidos donde cada estudiante demuestra, digamos, las habilidades, las destrezas, las capacidades que tienen para poder desarrollar, digamos, todo lo que tiene que ver con el partido. Y sobre todo me llamó la atención el buen comportamiento tanto adentro como afuera de la cancha. Lo destaco para todas las instituciones, no solo la de ustedes tengo que contarles que todos los profesores están trabajando, acompañando, todos los campos de conocimiento acompañan este torneo, este evento que es generado por el Colegio 41, y destaco que todos los estudiantes están, digamos, teniendo una conducta muy, muy buena. Y lo destaco porque en estos momentos de tanta violencia es importante que dentro de la escuela, afuera de la escuela, se mantenga, digamos, esta responsabilidad que tiene que ver con las buenas conductas.
1: Quería preguntar, primero que nada, ¿qué le parece la convivencia entre todos los alumnos dentro de esta institución por este torneo?
6: Bueno, antes que nada, mi nombre es Ernesto, soy supervisor de Educación Física. La idea de estos encuentros es siempre generar no solo lo deportivo y generar aprendizaje a través del deporte, sino también el vínculo entre los estudiantes de diferentes escuelas que puedan venir, participar, integrarse, siempre en un ámbito, digamos, educativo, de respeto, y que eso genera pertenencia en la escuela.
3: ¿Cómo es su nombre?
7: Jaramillo Pelisa.
3: ¿Qué le parece el torneo?
7: El torneo me parece que está muy bueno para juntar a todos los chicos de las diferentes escuelas.
3: ¿Cuántos chicos están participando en el torneo?
7: En este torneo están participando alrededor de 140 chicos de 14 escuelas diferentes, tanto de ciclo orientado como de ciclo básico. El torneo se va a desarrollar los días lunes, martes, miércoles y viernes, en el horario de la jornada en la mañana y por la tarde.
1: Hola, ¿cómo están? Somos del Colegio número 41 y estamos haciendo una nota para El Radar Escolar, nuestro programa de radio educativa. ¿Nombre y apellido?
8: Genaro Silva.
9: Y Quinan Lautaro.
1: ¿Cuántos años tienen?
9: 15 y 14.
1: ¿Para qué colegio están jugando?
9: Para el AIP en ciclo básico.
1: ¿Ya jugaron su primer partido?
9: Jugamos el primer partido y lo ganamos 2-1 contra el Indo 4.
1: ¿Qué les parece el torneo que organizó el Colegio Osvaldo Bayer hasta ahora?
10: Está muy bien, la verdad, está muy bien organizado.
11: Sí, está muy bueno, divertido.
10: Es algo distinto, que todo para que nos divirtamos acá, que todo el ciclo básico, que se pudo armar un buen equipo. Pero sí, está muy bueno, la verdad.
12: Aparte, a veces lo hacen con los más grandes y está bueno que también lo hagan con los más chicos.
1: ¿Ven muy formados los equipos? ¿Ven muchos jugadores que jueguen muy bien o están ahí.
8: Sí, hay bastantes jugadores buenos de parte de todas las escuelas, tanto de ciclo básico como de ciclo superior. Y nada, sí, están bastante bien formados.
11: Benjamín Velázquez.
3: ¿Para qué escuela participás?
11: Para el secundario 41.
3: ¿Qué te pareció el torneo?
11: No, hasta ahora viene muy lindo porque hay equipos que son muy competitivos, hay buenos jugadores. Así que nada, esperemos a ver si podemos pasar primero de fase de grupo para después ver si podemos competir con algún otro colegio más que con otro nivel. Así que nada, muy bueno hasta ahora. Va genial.
0: Escuchábamos las entrevistas realizadas por estudiantes del Colegio Secundario número 41 de Río Gallegos en el marco del torneo futsal.

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1: Hola, mi nombre es Elunei y voy a leer El nacimiento de Pandora. En venganza del robo del fuego cometido por Prometeo, Zeus decidió el nacimiento de la mujer. Le ordenó a su hijo, Hefesto, dios del fuego, mezclar tierra con agua, infundirle voz y vidas humanas y crear una linda y encantadora doncella. Le ordenó que la hiciera bella, de rostro semejante al de las diosas. Una diadema de oro fue el obsequio de Hefesto a su nueva criatura. Luego, Zeus la condujo ante Atenea y le pidió a la diosa que le enseñara a tejer finos encajes. Palas Atenea la adornó con un vestido de blancura resplandeciente y rodó sus sienes con coronas de hierba fresca tranzadas con flores. Afrodita la colmó de gracia en sensualidad irresistibles. Después, Zeus la llevó junto a Hermes, el dios mensajero. A él le pidió que le diera a la mujer una mente cínica y un carácter caprichoso. Zeus mismo puso en el corazón de la Virgen la curiosidad que pica y agujenea los sentidos. Cada dios se acercó a la joven, le dio un don y por eso la llamaron Pandora, porque todos los dioses le habían concedido un regalo, pero todos los obsequios juntos eran para la perdición de los hombres. Entonces Hermes, rápido mensajero, entregó el espinoso y irresistible regalo a Epimeteo, hermano de Prometeo. Así que, como Prometeo se distinguía por su astucia y su previsión, Epimeteo lo hacía por su torpeza y aunque su hermano, enemistado como estaba con Zeus, le había advertido que no aceptara ningún regalo que viniera de parte de los reyes y de los dioses, Epimeteo olvidó las recomendaciones y aceptó la bella y irresistible doncella. Y esta fue la calamidad que Zeus envió a los mortales, ya que de ella desciende la tripe de las mujeres. Conviven con los varones sin conformarse, con la penuria, para desgracia de los hombres, y Zeus a las mujeres, siempre ocupadas en perniciosas tareas.
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1: El Consejo Provincial de Educación implementó el dispositivo pedagógico Escuelas de Verano. El fortalecimiento y recuperación de contenidos. En este marco, el alumno Maximiliano del Colegio Secundario número 41 de Río Gallegos comparte con nosotros su testimonio sobre estas actividades.
2: Soy mi Jorge Maximiliano y bueno, quería comentar de que en el taller de la escuelita de verano de Historia y Fe puedo traer mi materia y se lo recomiendo.
1: Escuchábamos al alumno Maximiliano del Colegio Secundario número 41 de Río Gallegos.
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3: Hoy llega una niña que sacó el corazón de su madre y el cerebro de su padre. ¡Qué lindo! Debe ser una niña caritativa e inteligente. Creo que no entendiste, respondió el encargado del hospital psiquiátrico. Santiago Pedraza, Ricardo Chávez, Colegio 21, José Forón.
4: Otoño. Amo cómo cada día le presto más atención a lo que pasa a mi alrededor. Cómo las hojas se van cayendo, cómo sale y se pone el sol. El canto de los pájaros en la mañana, el sonido del agua, las brisas cada vez más frescas. Son pequeñas cosas que ignoramos en nuestra vida diaria porque, al final, el sol siempre sale y siempre se oculta. Pero si nos detenemos, aunque sea un minuto, a observar lo que nos rodea, podemos ver lo maravilloso que es el mundo. No lo cambiaría por nada. San Huesa Soraya, tercero B, Colegio número 21, José Font, localidad Gobernador Gregores.
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0: 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A 176 años del paso a la inmortalidad del general José de San Martín.
1: Soy Lara Perello, profesora del colegio número 22, y en este mes sanmartiniano recordemos a San Martín no solo por lo que hizo, sino por lo que su historia nos invita a pensar. ¿Qué país queremos construir y qué significa realmente ser libre?
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El equipo del programa provincial de Radio Socioeducativas te desea feliz primavera y feliz Día de los Estudiantes. Esta celebración se remonta al año 1902 por iniciativa de Salvador de Benedetti, un joven estudiante de la Universidad de Buenos Aires, quien propuso la fecha para honrar la llegada de los restos de Domingo Faustino Sarmiento al país. Una fecha que asocia la alegría de la juventud, el inicio de la primavera, con el profundo valor de la educación.

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1: Santa Cruz se sumó a la Maratón Nacional de Lectura. Cientos de estudiantes se unieron a esta celebración de la lectura, participando en actividades organizadas por diferentes instituciones educativas, con el objetivo de fomentar el placer de leer, desarrollar habilidades lingüísticas, mejorar la capacidad de comprensión y expresión y fortalecer el pensamiento crítico. Los estudiantes, además, participaron de actividades complementarias, pensadas para enriquecer y diversificar sus aprendizajes. Compartimos a continuación parte de la lectura de la novela Harry Potter en la voz del alumno Joaquín Gira, del Colegio Secundario número 25 de Río Gallegos.
2: De pronto observó la capa del profesor, como si pensara que podía tener escondido a Harry. Hagrid lo traerá. ¿Le parece sensato confiar a Hagrid algo tan importante? Le confiaría a Hagrid mi vida, contestó Dumbledore. No estoy diciendo que no sea un hombre de buen corazón, dijo de mala gana la profesora McGonagall. Pero no puede fingir que no es descuidado. Tiene la costumbre de... ¿Qué fue eso? Un ruido sordo quebró el silencio que lo rodeaba. Se fue haciendo más fuerte mientras ellos miraban a ambos lados de la calle buscando alguna luz. Aumentó hasta un rugido mientras los dos miraban hacia el cielo y una pesada motocicleta cayó del aire y aterrizó en el camino frente a ellos. Si la motocicleta era enorme, no era nada comparada con el hombre que llevaba. Era 2 veces más alto que un hombre normal y al menos 5 veces más ancho. Simplemente era demasiado grande y tan salvaje. Cabello largo, enmarañado, de color negro. Una barba que le cubría casi toda la cara. Las manos eran del tamaño de las tapas del cubo para basura. Y sus pies, con botas de cuero, eran como bebés de delfines. En sus brazos musculosos y grandes sostenía un bulto con mantas. Hagrid, dijo aliviado Dumbledore. Por fin, ¿y dónde conseguiste esa motocicleta? Es prestada, profesor Dumbledore, contestó el gigante, bajando con cuidado del vehículo mientras hablaba. El joven Sirius Black me la prestó, señor. Lo traje a él, señor. ¿No hubo problemas por allá? No, señor. La casa estaba casi destruida, pero lo saqué justo antes de que los Muggles comenzaran a aparecer. Se quedó dormido mientras volábamos sobre Bristol. Dumbledore y la profesora McGonagall se inclinaron sobre las mantas. Adentro se veía un bebé profundamente dormido, bajo una manta de pelo negro azabache. Sobre la frente pudieron ver una cicatriz con una forma curiosa, como un rayo. ¿Fue allí?, susurró la profesora McGonagall. Sí, respondió Dumbledore. Tendrá esa cicatriz para siempre. ¿No puede hacer nada para eso, Dumbledore? Aunque pudiera, no lo haría. Las cicatrices pueden ser útiles. Yo tengo una encima de mi rodilla izquierda, que es un mapa perfecto de los subterráneos de Londres. Bueno, déjalo aquí, Harry. Es mejor que terminemos con esto. Dumbledore tomó a Harry en sus brazos y se volvió hacia la casa de los Dursley. ¿Puedo despedirme de él, señor? Preguntó Harry. Inclinó su gran cabeza desgreñada sobre Harry y le dio un beso raspándolo con su barba. Entonces, súbitamente, Harry dejó de escapar un aullido como un perro herido. Lo chistó la profesora McGonagall. Vas a despertar los Muggles. Lo siento, lloriqueó Hagrid y se limpió la cara con un gran pañuelo. Pero no puedo soportarlo. Lily y James muertos. Y el pobre pequeño Harry tendrá que vivir con Muggles. Sí, sí, es todo muy triste. Pero domínate, Hagrid, o nos van a descubrir, susurró la profesora McGonagall, palmeando un brazo de Hagrid. Mientras Dumbledore pasaba sobre la verja del jardín y caminaba hasta la puerta del frente. Dejó suavemente a Harry en el umbral, sacó la carta de su capa, la escondió entre las mantas de Harry y luego regresó con los otros dos. Durante un largo minuto, los tres permanecieron contemplando al pequeño bulto. Los hombros de Hagrid se estremecieron, la profesora McGonagall parpadeó furiosamente y la luz titilante que habitualmente irradiaban los ojos de Dumbledore parecía haberlo abandonado. Bueno, dijo fijamente Dumbledore. Ya está. No tenemos nada que hacer aquí. Será mejor que nos vayamos y nos unamos a las celebraciones. Ajá, respondió Hagrid con voz ronca. Voy a devolver la moto a Sirius. Buenas noches, profesora McGonagall, profesor Dumbledore. Señor, entró en el living con dos tazas de té. Esto no era bueno. Tenía que decirle algo a su esposa. Se aclaró la garganta con nerviosidad. Petunia, querida, ¿has sabido últimamente algo sobre tu hermana? Como lo esperaba, la señora Dursley parecía molesta y enojada. Después de todo, normalmente ellos fingían que ella no tenía una hermana. No, respondió cortante. ¿Por qué? Unas cosas muy raras en las noticias. Masculló el señor Dursley. Lechuzas, estrellas fugaces, y hoy había en la ciudad una cantidad de gente de aspecto raro. Y entonces, interrumpió bruscamente la señora Dursley. Bueno, simplemente pensé, quizá, que podría tener algo que ver con, tú sabes, su grupo. La señora Dursley bebió el té con los labios fruncidos. El señor Dursley se preguntó si se animaría a decirle que había oído el apellido Potter. Decidió que no se atrevía. En lugar de eso, preguntó tratando de parecer despreocupado. El hijo de ellos debe de tener la edad de Dudley, ¿no? Eso supongo, respondió la señora Dursley con rigidez. ¿Y cómo era su nombre? Howard, ¿no? Harry, un nombre vulgar y detestable, si me lo preguntas. Oh, sí, dijo el señor Dursley, con una horrible sensación de abatimiento. Sí, estoy de acuerdo. No dijo nada más sobre el tema y subieron a acostarse. Mientras la señora Dursley estaba en el cuarto de baño, el señor Dursley se acercó lentamente hasta la ventana del dormitorio y escudriñó hacia el jardín de adelante. El gato todavía estaba allí. Miraba con atención hacia Private Drive, como si estuviera esperando algo. ¿Se estaba imaginando cosas? ¿Todo esto podría tener algo que ver con los Potter? Si fuera así, si se descubría que ellos eran parientes de un par de... Bueno, no creía poder soportarlo. Los Dursley se fueron a la cama. La señora Dursley se quedó dormida rápidamente, pero el señor Dursley permaneció despierto, con todo eso dando vueltas por su mente. Su último y consolador pensamiento, antes de quedarse dormido, fue que, aunque los Potter estuvieran involucrados, no había razón para que se acercaran a él y a la señora Dursley. Los Potter sabían muy bien lo que él y Petunia pensaban sobre ellos y lo de su clase. No veía cómo él y Petunia iban a ser involucrados en nada que tuviera que ver con esa gente. Bostezó y se dio vuelta. No podría afectarlos a ellos. Qué equivocado que estaba. El señor Dursley cayó en un sueño intranquilo, pero el gato en la pared del jardín no mostraba señales de tener sueño. Estaba sentado tan inmóvil como una estatua, con los ojos fijos, sin pestañear, en la esquina de Private Drive. Apenas tembló cuando se cerró la puerta de un coche en la cuadra siguiente, ni siquiera pestañeó cuando dos lechuzas bajaron sobre su cabeza. De hecho, el gato no se movió hasta la medianoche. Un hombre apareció en la esquina que el gato había estado observando. Apareció tan súbita y silenciosamente que uno habría pensado que había surgido de la tierra. La cola del gato se agitó y sus ojos se entrecerraron. Un hombre como ese nunca había sido visto en Private Drive. Era alto, delgado y muy anciano. A juzgar por su pelo y barba plateado, tan largos como para sujetarlos con el cinturón. Usaba ropa larga, una capa color púrpura que barría el piso y botas de taco alto y hebillas. Sus ojos azules eran suaves, brillantes y centellaban detrás de unos anteojos con cristales con forma de media luna. Y su nariz era muy larga y torcida, como si se la hubiera fracturado un par de veces. El nombre de ese hombre era Albus Dumbledore. Albus Dumbledore no parecía darse cuenta de que había llegado a una calle en donde todo, desde su nombre hasta sus botas, eran rechazadas. Estaba muy ocupado moviendo su capa, buscando algo, pero pareció darse cuenta de que lo observaba, porque de pronto miró al gato, que todavía lo observaba fijamente desde la otra punta de la calle. Por alguna razón, ver el gato pareció divertirlo. Rió entre dientes y murmuró. Debía haberlo sabido. Encontró en su bolsillo interior lo que estaba buscando. Pareció un encendedor de plata. Lo abrió, lo levantó en el aire y lo encendió. La luz más cercana de la calle se apagó con un leve estallido. Lo encendió otra vez y la siguiente lámpara quedó a oscuras. 12 veces hizo funcionar el apagador, hasta que las únicas luces que quedaron en toda la calle fueron 2 círculos luminosos en la distancia, que eran los ojos del gato que lo observaba. Si ahora alguien miraba por la ventana, hasta la señora Dursley con sus ojos como cuentas, no podría ver lo que sucedía en la calle. Dumbledore volvió a guardar el apagador dentro de su capa y caminó hacia el número 4 de la calle, donde se sentó en la pared, cerca del gato. No lo miró, pero después de un momento le dijo: «Qué gusto verla aquí, profesora McGonagall». Se volvió para sonreír al gato, pero ya no estaba. En lugar del gato, le estaba sonriendo a una mujer de aspecto severo, con anteojos de montura cuadrada, con la misma forma de las manchas que el gato tenía alrededor de los ojos. La mujer también llevaba una capa, de color esmeralda. Su cabello negro estaba recogido en un rodete. Estaba claramente disgustada. «¿Cómo supo que era yo?», preguntó. «Mi querida profesora, nunca vi a un gato sentado tan rígido. Usted también estaría rígido si hubiera estado sentado en una pared de ladrillo durante todo el día», respondió la profesora McGonagall. «¿Todo el día? ¿Cuánto podría haber estado celebrando? Debo de haber pasado por una docena de celebraciones y fiestas en mi camino hasta aquí». La profesora McGonagall resopló enojada. «Oh, sí, todos celebraban, de acuerdo», dijo con impaciencia. «Uno creería que iban a ser un poquito más prudentes, pero no. Hasta los muggles se dieron cuenta de que algo sucede. Salió las noticias». Torció la cabeza en dirección a la ventana del oscuro living de los Dursley. «Lo escuché. Bandadas de lechuzas, estrellas fugaces. Bueno, ellos no son totalmente estúpidos. Tenían que darse cuenta de algo. Estrellas fugaces cayendo en Kent. Apuesto a que fue Dédalus, digo. Nunca tuvo mucho sentido común». «No puede culparlos», dijo Dumbledore con tono afable. «Hemos tenido muy poco que celebrar durante 11 años». «Ya lo sé», respondió irritada la profesora McGonagall. «Pero eso no es una razón para que perdamos la cabeza. La gente se ha vuelto completamente descuidada. Sale a las calles a plena luz del día, ni siquiera vestida con la ropa de los muggles, y rumorea». Lanzó una mirada cortante y de soslayo hacia Dumbledore, como si esperara que le contestara algo, pero como no lo hizo, continuó hablando. «Sería extraordinario que el mismo día en que el innombrable parece haber desaparecido al fin, los muggles descubrieron todo sobre nosotros. Supongo que él realmente se vaidó, ¿no, Dumbledore?». «Con seguridad es lo que parece», dijo Dumbledore. «Tenemos mucho que agradecer. ¿Le gustaría un caramelo de limón?». «¿Un qué?». «Un caramelo de limón. Es una clase de golosina de los muggles que me gusta mucho». «No, muchas gracias», respondió con frialdad la profesora McGonagall, como si considerara que ese no era el momento para dulces. Como le decía, aunque el innombrable se haya ido, mi querida profesora, con seguridad que una persona sensata como usted puede llamarlo por su nombre, ¿verdad? Toda esa tontería del innombrable, durante 11 años intenté persuadir a la gente para que lo llamara por su verdadero nombre, Voldemort. La profesora McGonagall se echó hacia atrás con temor, pero Dumbledore, ocupado en desenvolver dos caramelos de limón, pareció no darse cuenta. «Todo se volverá muy confuso si seguimos diciendo el innombrable. Nunca encontré la razón para tener miedo de decir el nombre de Voldemort». «Sé que usted no tiene ese problema», observó la profesora McGonagall, entre la expresión y el enojo. «Pero usted es diferente. Todos saben que usted es el único al que el nombre».
3: Escuchábamos a Joaquín Gira, del Colegio Secundario número 25, quien participó de la Maratón Nacional de Lectura.

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1: Muchísimas gracias.
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1: El Consejo Provincial de Educación implementó el dispositivo pedagógico Escuelas de Verano, de fortalecimiento y recuperación de contenidos. En este marco, las alumnas Ariana Huayquir y Martina Barría del Colegio Secundario número 41 de Río Gallegos comparten con nosotros su testimonio sobre estas actividades.
2: Hola, mi nombre es Ariana Huayquir
3: y mi nombre es Martina Barría. Y es la primera vez que participamos en la escuela de verano.
2: Y nos pareció muy buena idea la idea de la escuela de verano para poder sacar las materias que adeudamos. Bueno, las dos pudimos sacar la materia de FEC, por suerte, y hicimos varios trabajos juntas y todas esas cosas.
3: Y estaría muy buena la idea de que hagan una escuela de verano el año que viene.
1: Escuchamos a las alumnas Ariana Huayquín y Martina Barría del Colegio Secundario número 41 de Río Gallegos.
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1: Hola, mi nombre es Miguel, soy profesor de tecnología y este año estoy a cargo de un grupo de alumnos, los cuales son muy estudiosos, muy divertidos, y bueno, más que alumnos son personas de las cuales aprendo mucho y la verdad me siento muy cómodo dando clases y formar parte de la institución.
2: Soy la profesora Cecilia de la EPJA primaria número 9 y para mí los estudiantes son únicos, que traen consigo un montón de tesoros que tienen adentro y que sin ellos yo no sería maestra, porque yo aprendo de ellos, ellos me enseñan a mí y para mí son muy valiosos porque uno va aprendiendo junto a ellos y ellos van aprendiendo de mí también.

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1: Hola, mi nombre es Miguel, soy profesor de tecnología y este año estoy a cargo de un grupo de alumnos, los cuales son muy estudiosos, muy divertidos, y bueno, más que alumnos son personas de las cuales aprendo mucho y la verdad me siento muy cómodo dando clases y formar parte de la institución.
2: Soy la profesora Cecilia de la EPJA primaria número 9 y para mí los estudiantes son únicos, que traen consigo un montón de tesoros que tienen adentro y que sin ellos yo no sería maestra, porque yo aprendo de ellos, ellos me enseñan a mí y para mí son muy valiosos porque uno va aprendiendo junto a ellos y ellos van aprendiendo de mí también.

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4: ...1810...
5: aparece la Gaceta de Buenos Aires, un periódico dirigido por Mariano Moreno.
4: ...1811...
5: se constituye el primer triunvirato para gobernar las provincias unidas del Río de la Plata.
4: ...1812...
6: ecos de la historia, acontecimientos que marcaron nuestra vida desde lo político, lo económico y lo social.
7: ...27 de septiembre de 1821...
8: se dictaba la Ley del Olvido a instancias del entonces ministro de gobierno bonaerense Bernardino Rivadavia, permitía el regreso al país de los exiliados por causas políticas.
7: ...1930...
8: se fundaba la Confederación General de Trabajo, la CGT, central sindical histórica de nuestro país. Socialistas, sindicalistas revolucionarios, comunistas e independientes acordaban la formación de un organismo único y plural. En general tuvo mayoría socialista hasta 1945... y peronista desde entonces. Entre 1994 se dividió en dos conducciones, la CGT oficial y la CGT disidente, que se reunificaron bajo una dirigencia única en junio del año 2004. Actualmente es la central mayoritaria y se ha vuelto autónoma de los partidos políticos.
7: 1974.
8: El doctor Silvio Frondizi era secuestrado y asesinado por los comandos de la Alianza Antocomunista Argentina, la AAA. Hermano del expresidente Arturo Frondizi, había sido el fundador de Praxis y Movimiento de Izquierda Revolucionaria, MIR Praxis. Recrudecía en el país la violencia política que desembocaría en el golpe del año 1976.
7: 1990.
8: El Congreso de la Nación sancionaba la ley 23.849, dando a la Convención Internacional de los Derechos del Niño el carácter de ley nacional. El texto, junto al de otros tratados internacionales de derechos humanos, fue incorporado a la Constitución Argentina.
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9: El programa provincial de radios socioeducativas junto a FM Educativa estuvo presente en el foro intercolegial De la Idea a la Acción, Crea tu Plan de Negocio, la segunda edición del proyecto Aprender a Emprender, en el gimnasio del colegio secundario número 16, María Rayo de Batini, de Río Gallegos. La propuesta, impulsada desde la Orientación en Economía y Administración, reunió a delegaciones de varias instituciones educativas para avanzar en la formación emprendedora de los estudiantes secundarios. Escuchamos a Valeria Ferrer, rectora del Colegio Secundario número 16 de Río Gallegos, el cual ofició de anfitrión del evento.
10: Acá desde las instalaciones del secundario número 16 de Río Gallegos, en el gimnasio, y estamos justamente con Valeria Ferrer, quien es la rectora del secundario 16, que está albergando, que está hospedando este evento. Valeria, ¿cómo estás? Bienvenida, muchas gracias por acercarse.
11: Hola, muy buenos días. La verdad que estamos muy orgullosos y emocionados de haber generado nuestra institución junto a profes no solamente del secundario 16, sino también a otros docentes y profesores de otras instituciones, de EFCAC también, pero de haber podido hacer el primer foro, ¿sí? Y ahora el segundo foro, ¿sí? Así que, bueno, estamos súper orgullosos de todo el trabajo que se está haciendo y de la cantidad de alumnos que asisten, ¿sí? Tenemos 200 alumnos de diferentes escuelas, ¿sí? Del 17, del Guatemala, del secundario 11, ¿sí? Nuestros propios chicos, ¿sí? De la rama de economía, ¿sí? Que es la orientación. Así que, bueno, estamos muy felices por todo lo que se ha trabajado y todo lo que se ha logrado hasta este momento.
10: Es la segunda edición, como bien mencionaba usted. ¿Qué novedades hay este año con respecto a lo que fue la edición anterior? ¿Cómo fue este crecimiento?
11: Bien, se viene la profesora Lorena Mancilla, ¿sí? Junto a otros profesores. También son los que han ideado este proyecto que le han presentado al Consejo de Educación y que se está poniendo en marcha, ¿sí? Cada vez con más disertantes, ¿sí? Y cada vez dándole, como quien diría, como una vuelta de rosca a cada edición para estar mejorando, ¿sí? En esta edición no solamente los disertantes preguntan a los chicos responden e interactúan, sino de que también se hace como estamos viendo en este momento, ¿sí? En vivo, el trabajo de todos los alumnos por grupos, ¿sí? Y lo más importante de esto es que los coordinadores son los propios alumnos, ¿sí? O sea, son alumnos de diferentes colegios que los han seleccionado los profes y que a la vez trabajan con alumnos que están integrados en ese grupo por diferentes instituciones. O sea, los grupos no son solamente de una institución, sino que están conformados por varios integrantes de varias escuelas. Y los organizadores, por supuesto, que hicieron su previa capacitación como para poder abordar, tenían un número, un distintivo y demás para que los demás chicos también los vean, ¿sí? Se sientan identificados con el número que les correspondía. Así que, bueno, es toda una dinámica de trabajo en conjunto, por supuesto que acompañados también por los docentes, pero bueno, ellos son protagonistas, ¿sí? Tanto para armar el trabajo grupal como para la coordinación. Y eso es genial, que ellos mismos, que no sea siempre el adulto el que tenga que estar llevando a cabo la actividad, sino que ellos mismos sean, que ahora le puede tocar a estos alumnos, en la próxima edición le tocará a otros coordinadores y así puede ir variando y que todos tengan la misma experiencia.
10: Bien mencionaba usted el tema de lo que fue primero las disertaciones que hubo, la participación de los capacitadores y... ¿Cuáles fueron las inquietudes que los estudiantes planteaban? ¿Qué querían saber? ¿Qué era lo que más les interesaba, lo que más les inquietaba?
11: Y ellos, acá hay alumnos que si bien son de quinto año, pero hay algunos, por ejemplo, Coseba también trajo a cuarto A y a cuarto C, ¿sí? Que son alumnos que si bien ellos van a tener la experiencia el año siguiente, ¿sí? Pero bueno, también era la profe los quiso traer también como para que ellos vayan viendo, ¿sí? Todo esto que se genera, que es un trabajo, recordemos que esto se hace.

Buenas tardes, ¿cómo les va? Bienvenidos a Pasión Nacional. Aquí estamos comenzando este domingo que no es de lo mejor en la Ciudad Autónoma de Buenos Aires. Está nublado, hace un poco de frío y encima llueve. Así que la verdad que está para quedarse en la casa bien acompañado el asado del domingo, porque no la pasta y siempre la radio prendida. Recién hablé con gente amiga en Villa Gesell, un día excepcional como en toda la costa atlántica y en cada rincón del país, seguramente ustedes disfrutando en familia o con amigos. 4 minutos después de las 2 de la tarde vamos rumbo al partido de los cuartos de final de la Copa Argentina que Nacional va a transmitir a partir de las 15. Obviamente el encuentro comienza a las 17 en el Gigante de Arroyito, en una tarde nublada en la ciudad de Rosario, que fue epicentro de los Juegos Suramericanos. Boca que viene, la verdad que viene bien el equipo del Vasco, siendo protagonista justamente en el torneo local, en la Copa Sudamericana y también en la Copa Argentina. Una situación bastante complicada la de Racing, más allá de la victoria de hace 9 días frente a Sarmiento en Avellaneda. Está

0: nefasta con la figura de Ángel Di María, con un final escandaloso. Terminaron los Juegos Suramericanos en la provincia de Santa Fe. Argentina salió segunda. Me parece que el balance es más que positivo para los deportistas argentinos. Así que por ahí van los temas. Y por supuesto no podemos dejar de mencionar en la apertura del programa al piloto argentino Franco Colapinto, que fue penalizado por la Federación Internacional de Automovilismo, y en la próxima competencia, que será el domingo en el Gran Premio de Fórmula 1 de Bahrein, va a retroceder 5 posiciones. Ayer quiso en una curva justamente pasar a su compañero Pierre Gasly, lo terminó chocando. También participó de ese momento Lando Norris, el campeón del mundo, que después tuvo palabras más que desafortunadas para justamente con nuestro querido Franco Colapinto. Vamos a empezar por el festejo de Central, que ganó la final de la Supercopa Internacional. Le ganó bien a Estudiantes de La Plata 3-1, pero con un arbitraje polémico de Darío Herrera. Vamos al encuentro de Daniel Carranza en Santiago del Estero. Hola Daniel, bienvenido.
1: Nico, querido, ¿cómo estás? El placer de siempre de saludarte a vos, a los compañeros de Cecilia, a toda la audiencia. Ayer estuvimos presentes en el Estadio Único Madre de Ciudades, presenciando justamente lo que ha sido esta final, que comenzó con una fiesta, entre comillas, que sí, terminó siendo empañada por todo lo que sucedió después de casi en el final del partido, ¿no?
0: Sí, por supuesto. Repasemos el penal que le da a Rosario Central, donde hay falta a Copetti, la gente de Estudiantes entiende de que no. Yo, sin la repetición, a mí me quedó la impresión de que era penal. Darío Herrera, en principio, Daniel, no la había cobrado, lo llaman justamente del VAR y termina sancionando penal. Y después esa mano inconveniente del futbolista de Central, para mí la mano abierta, era un clarísimo penal para Estudiantes de La Plata que el árbitro omitió.
1: Sí, totalmente. Para mí también comparto, porque cuando la vi, la falta justamente de González Pires, dije penal. Era penal para Rosario Central. Después la mano sí, también fue un claro penal para Estudiantes de La Plata que no cobró el árbitro. Yo creo que el VAR, así como lo llamó en el penal de González Pires, lo tendría que haber llamado para que el árbitro mismo pudiera chequear y ver y determinar él si era o no penal, ¿no? En este caso no lo llamaron, y creo que fue un error grave también desde el VAR de no haberlo convocado justamente a Darío Herrera para que viese lo que era la mano del jugador de Rosario Central y definitivamente cobrar ese penal. Después, bueno, el tema de Verón, para mí, Verón no lo ve a Gaich cuando está por rechazar, y él está por rechazar la pelota. No sé si era para una segunda amarilla. Uno tiene que ver el contexto de la jugada y todo eso. Para mí no era amarilla, porque justamente no lo ve Verón a Gaich. Bueno, después algunas otras jugadas polémicas, que tiene que ver justamente con Obando en una jugada, no sé si es con Gaich, pero es parecida a la que hizo justamente Julián Álvarez contra Salah en el Mundial. Después vino el gol de la Argentina que terminó Enzo Fernández, cuando recuperó justamente Julián Álvarez dentro del área. Digo, polémica y lamentablemente el final, ¿no? Para mí estuvo mal el ingreso de muchos dirigentes de Estudiantes de La Plata, sí, dentro del campo de juego.
0: ¿Sabes que me acordé, Daniel, cuando ocurrió lo del gas pimienta, la bombonera? A mí nunca me gustó el ingreso de Rodolfo D'Onofrio al campo de juego. Y si, por más que Verón haya tenido razón, estamos hablando del presidente de Estudiantes de La Plata, a mí tampoco me gustó demasiado que el presidente de Estudiantes de La Plata ingrese al campo de juego, pero no por decirle ladrón al árbitro del partido, Darío Herrera, sino porque me parece que un presidente no tiene que ingresar al campo de juego. Me da la impresión.
1: Totalmente, y es el que tiene que dar el ejemplo y la calma a sus jugadores. Puede o no tener razón, como bien decías vos, Nico, de que el árbitro influyó en el resultado, pero ingresar de esa manera como ingresó, como un patoterismo, porque la verdad fue como un hincha, como un barra que ingresó al campo de juego y fue a señalar a Darío Herrera. Creo que no es el ejemplo para un presidente de una institución tan importante como es Estudiante de La Plata, ¿no? Así como habló también de que en Santiago lo trataron mal, si bien para mí la verdad que no fue bueno el operativo cuando llegó los hinchas de Estudiantes. Habló que en Santiago del Estero lo trataron mal, pero no habló cuando en Santiago del Estero lo trataron bien y salió campeón. Digo, si vas a medir la vara, vamos a medir de la misma manera, ¿no? Yo creo que se ha equivocado justamente Sebastián Verón. El enojo lo ha hecho ver otras cosas que por ahí él tendría que ponerle más paño frío y tranquilidad.
0: Sí, por supuesto.

0: No, pero también sabés que digo que hay una sospecha generalizada cada vez que juegan Boca, Rosario Central, Barracas o Riestra, pareciera que los árbitros siempre van a beneficiar a estos equipos.
1: Sí, lamentablemente ya se juega con eso, Nico, ¿no? Ya el rival de estos equipos que vos nombrabas, incluso el mismo Central Córdoba, que también lo ponen en eso, el rival de ellos ya va predispuesto a decir, no, aquí me va a pasar algo. Y sinceramente para mí hoy el arbitraje no es bueno, y está demostrado en todas las categorías, ¿no? Digo, influye en un arbitraje, no sé si regular para abajo, porque la verdad no es bueno el arbitraje en la Argentina, y por ahí se equivocan no solamente para Central Córdoba, para Boca, para Barraca, para Riestra, sino para otros equipos también, ¿no?
0: Sí, absolutamente, la verdad que sí, y coincido contigo. Bueno, Di María, la figura central del partido.
1: Tremendo golazo, tremendo tiro libre, Nico, de Ángel Di María. Un verdadero golazo. Él decía, se acordaba de lo que justamente fue el tiro libre de Messi a Estados Unidos. La clavó allí en el ángulo izquierdo. Yo decía, cuando se movió el arquero, cuando lo vi que se moví, ya es tarde para volver. Porque hizo un pasito hacia el palo de la barrera el arquero de Estudiantes de La Plata, y cuando quiso volver ya la encontró en el ángulo, y después el penal lo ejecutó de muy buena manera. Fue la figura en una tarde calurosa, porque arrancó el partido, Nico, con 34 grados y terminó casi con 37, 38 grados de temperatura. Imagínate el calor seco inhumano, digamos así, que tenemos aquí en Santiago del Estero para jugar en un horario como este, ¿no?
0: Sí, por supuesto. Daniel, te agradecemos muchísimo la participación. Vamos a escuchar ahora a Jorge Almirón y te mandamos un gran abrazo allí en Santiago del Estero.
1: Dale, Nico, dale, un abrazo grande. Sí, Jorge Almirón salió y, bueno, tuvimos la posibilidad de pillarlo ahí, agarrarlo, y después, bueno, se sumaron algunos otros colegas, pero paró y tuvo la posibilidad de conversar con nosotros también, con la gente de Radio Nacional. Así que les mando un abrazo grande, Nico, y estamos siempre a disposición.
0: Daniel Carranza con nosotros, periodista desde Radio Nacional Santiago del Estero. Compartimos la nota con Jorge Almirón, el técnico de Rosario Central, el entrenador campeón de la Supercopa Internacional.
2: Es un equipo muy grande. Y a donde va siempre se llena la cancha, apoya mucho, y la verdad que es muy lindo jugar el local también. Es muy emocionante dirigir este club, así que bueno, muy contento por toda la gente y por los jugadores que saben lo que están representando, y bueno, ganar con este club para eso es seguramente es muy importante para todos, ¿no?
3: Jorge, ¿cuánto sirve esta vez?
2: No lo veo así. Hoy estaba viviendo partidos, o obviamente uno se da cuenta con el tiempo. Yo estoy pensando ahora los dos días libres que le vamos a dar a los jugadores, y después ya viene Banfield, falta mucho todavía, después viene independiente de Mendoza, el local. Tenemos, bueno, uno, ya cada objetivo que se presenta queremos ir por más, y creo que el equipo lo puede hacer, entonces, bueno, seguramente lo hay que festejarlo, porque no es fácil ganar título, hay que festejarlo y después ya enfocar en lo que sigue. Así que bueno, nuestro trabajo un poco.
3: ¿Cuánto sirve, Jorge, este título para el envión anímico, para encarar la recta final de este año?
2: Para todos los clubes es importante. Para este que se armó, tenemos una gran figura como es Ángel, hoy mostró su jerarquía. Y bueno, viene a un club y es el máximo ídolo, o uno de los máximos ídolos del club, y viene y gana y pone el equipo adelante. Para todos tiene un gran valor, y como hincha, imagino que están viviendo un momento histórico, que Ángel Di María vuelva al club y le dé un título. Y bueno, que sea protagonista en todo lo que juega, para la gente seguramente es un orgullo enorme.
4: ¿Y qué significa para vos ya tener en la historia la misma cantidad de títulos que dos pesos pesados como Eduardo Rodolfo y Miguel Russo en lo personal?
2: No, eso son...
4: Es la realidad.
2: Sí, pero le han dejado un legado importante, está hablando de dos próceres de club. Yo a Miguel lo tuve técnico también, sé lo que la gran persona que era, Bausa. También un histórico de Club Central y un histórico de fútbol argentino, así que eso, dejar un legado importante. Creo que el club ha crecido y la gente se siente identificada, porque esas personas cuando pasaron dejaron cosas importantes más allá de los títulos, y eso tiene un legado mucho más importante que una copa. Así que bueno, yo hoy me toca estar en este momento contento, agradecido a la vida por el título, pero pero hay que reconocer que los primeros que ganan títulos son los más importantes, porque después de eso la gente se anima y se ve que con más posibilidades, así que ellos sembraron muchas cosas importantes.
0: Hasta ahí Jorge Almirón, el técnico de Rosario Central, el entrenador campeón de la Supercopa Internacional. Se abrieron las puertas del gigante de Arroyito para que ingresen los primeros hinchas de Boca y de Racing, teniendo en cuenta el partido de los cuartos de final de la Copa Argentina, encuentro que va a transmitir Martín Perazo por Radio Nacional con el comentario de Juan y Minotti desde las 4 de la tarde. Tenemos la pausa, para mí es un honor. Está con nosotros Sergio Ríos en la operación técnica, Chiquito Profili en el control central, en la producción Laura Rombolá, mi nombre es Nicolás Álvarez y nos quedamos hasta las 3 de la tarde en esta edición de Pasión Nacional.

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1: 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El Museo de Arte Eduardo Minichelli, MAEM, del Consejo Provincial de Educación, te invita a pensar lo textil más allá de sus formas tradicionales, como trama, cuerpo, memoria, territorio, identidad, vínculo y acción. A continuación, escuchamos a la artista Daniela Elizabeth Traumada, quien participa de la muestra con su obra El Observador Observa.
2: Hola, mi nombre es Daniela Elizabeth, alias Traumada. Mi muestra se llama El Observador Observa y consiste en la conexión que hay entre cada obra que yo minuciosamente hice con detalles, con materiales reciclados. Hay una conexión entre una obra y otra, con un hilo rojo, con todo lo que me atraviesa desde mi perspectiva, con todas las cosas que estamos viendo acá en Río Gallegos. Materiales reciclados de la calle, las cajas del súper, ropa de feria, retazos que me regalaron, que me donaron. Prácticamente lo único que fue comprado fue la silicona. Después todo reciclado, y la forma en que lo fui haciendo fue cada casa llevó un trabajo de 5 días aproximadamente. Puedo decir que estuve casi un mes haciendo la obra. Y estoy muy contenta porque la verdad llevó mucho, mucho trabajo hacerla.
3: Daniela, ¿qué sentís que transmite la obra como mensaje y cómo sentís que se articula ese mensaje con las otras obras que componen la muestra?
2: Y lo que transmite mi obra es cada fragmento de cada casa, lo que me atraviesa, lo que me atravesó y lo que me está atravesando. ¿Cómo observo yo el clima de estar adentro de la casa y que a veces el clima nos limite por el frío? ¿Qué se crea dentro de nuestra casa cuando nosotros quizás estamos limitados quizás por algunas actividades, por el tema del frío, el invierno? En el momento que yo creé la obra, la creé en invierno, me sentí muy inspirada por el invierno, por el encierro. En ese momento surgió el arte como herramienta sanadora. Obviamente siempre la terapia primordial, pero el arte es una gran herramienta que puede ayudar a abordar ese despliegue emocional que uno a veces lo puede llegar a tener bloqueado o no, pero sirve un montón. Yo la verdad que invito a que puedan explorar con el arte y que puedan sacar, si tienen algo que sacar, lo saquen con el arte, con la música, con la danza, con lo que sea. A mí me atravesó eso y lo creé en invierno, particularmente atravesando muchas situaciones, pero eso a mí no me evitó tener que crear. Yo creo que crear mantiene los pies en la tierra.
1: El Museo de Arte Eduardo Minichelli, MAEM, dependiente de la Dirección Provincial de Educación Artística, presenta Poéticas de lo Diverso en la Patagonia, Laboratorio Textil, una experiencia singular para construir una trama colectiva en la que las diferencias no se diluyen, sino que encuentran un espacio común para dialogar en la identidad de habitar nuestra provincia.

0: 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El programa provincial de radios socioeducativas, junto a FM Educativa, realizó una emisión en vivo de estas jornadas. Te invitamos a escuchar algunos testimonios de los participantes.
1: El jueves pasado llevamos adelante las jornadas Construir Convivencia Democrática en un trabajo articulado que venimos haciendo junto a distintos organismos que forman parte del Sistema de Protección Integral de los Derechos de las Niñas, Niños y Adolescentes. En esta oportunidad trabajamos con el Poder Judicial de la provincia de Santa Cruz y el Ministerio de Seguridad de la provincia. La temática de las jornadas estuvo centralizada en socializar con los estudiantes, poner en conocimiento, dar información acerca de los alcances y las implicancias en la implementación de la nueva Ley Penal Juvenil, que es la Ley 27.801, y que va a entrar en vigencia próximamente, el 5 de septiembre. En ese sentido, los destinatarios fueron estudiantes de nivel secundario, de primero a quinto año, participaron chicos y chicas del ciclo orientado y del ciclo básico, y como síntesis del encuentro, estamos contentos de haber propiciado este encuentro de escucha, de intercambio, donde se habilitó la pluralidad de voces, ¿no? Y el intercambio entre los adultos referentes que estamos al cuidado, ¿no?, y tenemos esta responsabilidad de cuidado de las infancias y las adolescencias, y las voces de los protagonistas, los adolescentes, ¿no? Fue un espacio donde pudimos conversar, escucharnos. Los chicos y las chicas se mostraron muy interesados, haciendo preguntas, manifestando algunas inquietudes, pero también poder trabajar con ellos la reflexión acerca de los desafíos que a veces se nos presentan en el proceso de tomas de decisiones responsables y en lo que implica la construcción o el ejercicio de una ciudadanía responsable.
0: Escuchábamos a Daniela Fernández, coordinadora de convivencia escolar del Consejo Provincial de Educación.

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0: bien quién fue, pero que le cuentes a la audiencia quién fue Carlos Solé.
1: Ay, Dios. Y fue el Gardel. A ver, fue el Gardel, fue el que inventó el relato con personalidad. Hubo relatos, narraciones, desde 1930 con motivo de la Copa del Mundo que se concretó en Uruguay. Pero él pasa a Radio Nacional, digamos, lo que hoy sería Radio Nacional, medios públicos en Uruguay, Radio Nacional en la República Argentina. Él pasa a Radio Sarandí, ya relataba fútbol en las emisoras públicas, pasa a Radio Sarandí, emisora privada, y ahí tuvo prácticamente unos 37 años de actividad continua, ¿no? Un vozarrón impresionante, una personalidad, un relato avasallante, heraldo de grandes victorias del fútbol uruguayo, poseedor de un vocabulario muy rico, y de esas voces auténticamente inolvidables, ¿no? Una voz potente, gruesa, con autoridad, con excelente vocabulario, superaba la media. Observen ustedes que Solé, por ejemplo, se destacaba por dar el informe meteorológico en las radios públicas, ¿no? En CX6, CX26, bueno. Y en el relato fue un auténtico maestro, y que yo creo que coincide también con el esplendor de Fioravanti en la República Argentina. Yo creo que, digamos, de alguna manera las raíces del relato actual, las raíces están en Fioravanti en Argentina y en Don Carlos Solé en la República Oriental del Uruguay.
0: Me parece que es una síntesis perfecta que has hecho. Te encontré de casualidad, sé que fuiste a dar una charla al Círculo de Periodistas Deportivos. Le cuento a los amigos que Javier Máximo Goñi, uno de los periodistas más importantes que tiene la República Oriental del Uruguay, se acercó a Buenos Aires, a la institución madre que es el Círculo de Periodistas Deportivos. Esta pregunta, que tiene una trampa, pero también es con mucho afecto, es la pregunta del final para el colega que uno respeta y para el amigo que uno quiere. ¿Te vas a animar a cruzar el charco?
1: Y como yo ya tuve tres experiencias cortas pero intensas en la República Argentina, donde aprendí unas cuantas cosas, ¿no? Y la verdad que siempre, para un uruguayo, ir a Buenos Aires o a cualquier provincia argentina, no te digo que es una condecoración, pero es un impulso, es un reconocimiento, es algo que ingresa en tu corazón y en tu currículum, o sea, en lo afectivo y también en lo profesional. O sea, uno siempre está abierto para esas posibilidades, y más cuando se cerró por contrato una vinculación de casi tres décadas con Radio Oriental, habiendo pasado antes por Radio Continente, radio que fue dirigida por Heber Pinto, y antes por Radio Sport, una radio emblemática del deporte aquí en Uruguay.
0: Sí, por supuesto. Ojalá que le vaya muy bien a Diego Forlán en este nuevo proceso como técnico de la Celeste.
1: Sí, lo que pasa es que acá se vincula mucho la política deportiva con los dotes reales para analizar con rigor la capacitación de alguien para dirigir la selección, ¿no? Usted tiene el caso de Scaloni, yo creo que lo de Scaloni sabía de excepción, a mí me gusta técnico con un poco más de trayectoria, de traqueteo internacional, pero bueno, así están dadas las cosas. Lo que tiene Forlán es un gran caudal emotivo, es decir, hay un reconocimiento, un agradecimiento, una valoración por sus dotes personales. Pero hay muchas dudas sobre su capacidad y concreción como técnico. El tiempo dirá, hay que darle el espacio de crecimiento suficiente y después juzgarlo como a cualquiera, ¿no?
0: Javier, para mí ha sido un gusto esta charla de bien futbolera, pero también bien de radio, que es lo que más nos gusta, más allá de Radio Nacional, de Radio Oriental, del fútbol, de Hora 25, de nuestra tira habitual, que el año que viene aquí en Nacional va a cumplir 25 años, un cuarto de siglo, que no es poca cosa. Ojalá nos podemos dar pronto un gran abrazo, y te animes, ¿eh? Como dice Drexler, del otro lado del río, que también siempre está muy bueno, por cierto.
1: Nada más, esto lo tomo con particular cariño por varios aspectos. Primero, por lo que significa Radio Nacional. Se cae una moneda y ese sonido retumba en todo el país. Y lo otro, el profundo agradecimiento como uruguayo de las puertas abiertas permanentemente de los hermanos argentinos a decenas, centenares de miles de uruguayos que han generado vínculos familiares, vínculos laborales, vínculos afectivos insondables para siempre, por una tierra que siempre los acogió con mucho respeto y con mucho cariño. Así que gracias por estos minutos, mucho lo valoro y ojalá se repitan en poco tiempo.
0: Ojalá que sí. Te mandamos un gran abrazo.
1: Arriba, gracias por la nota.
0: Arriba la celeste, como dicen en Uruguay. Javier Máximo Goñi con nosotros, la voz del fútbol durante tantos años en Radio Oriental. Tenemos la pausa que pone en el aire Sergio Ríos y tenemos un invitado muy especial. Si vos sos futbolero, te gusta la posición de arquero, aunque él era un jugador de fútbol que tenía la posibilidad de usar las manos. Quédate porque la verdad que vale la pena.
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3: 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A 176 años del paso a la inmortalidad del general José de San Martín.
4: Hola, soy Thais Vidal del Colegio número 22 y en este mes sanmartiniano quiero decir que hace más de dos siglos un hombre cambió la historia de nuestro continente. Hoy nos toca a nosotros escribir el futuro de la patria. Saludos desde Caleta Olivia.
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El equipo del programa provincial de Radio Socioeducativas te desea feliz primavera y feliz Día de los Estudiantes. Esta celebración se remonta al año 1902 por iniciativa de Salvador de Benedetti, un joven estudiante de la Universidad de Buenos Aires, quien propuso la fecha para honrar la llegada de los restos de Domingo Faustino Sarmiento al país. Una fecha que asocia la alegría de la juventud, el inicio de la primavera, con el profundo valor de la educación.

0: la rosa, los pantalones cortos azules, y esa pose que inventó él, la de Dios, para tapar un mano a mano. Víctor, gracias por acercarte aquí a Radio Nacional, a los estudios de Maipú 555.
1: No, todo lo contrario, gracias a ustedes por invitarme. Realmente muy feliz a pocos días de la presentación del libro, después de un trabajo de casi un año. Es realmente toda un gratificante poder estar en estas instancias, ¿no?
0: Un libro que se llama Un Pacto con Dios.
1: Sí, porque bueno, yo cuando tuve la posibilidad de conectarme con Federico Gatti y después con Lucas, ¿no? Pero inicialmente con Federico, y surgió esta, ellos habían visto algo mío y les gustaba la posibilidad de escribir un libro sobre Hugo. Yo dije, mira, yo no soy periodista, y lo mío es hacer literatura, entonces yo puedo hacerlo en un formato de novela. Yo soy cuentista, hago novelas cortas, y sería un desafío fantástico escribir sobre el loco, pero quiero decir que lo mío no es ni estadístico, ni técnico, ni tiene nada que ver con la parte más periodística que refiere al fútbol en sí, ¿no?
0: Claro, es una historia desde otro lugar.
1: Sí, que transita toda su vida, ¿no? Que yo hice un trabajo desde ir a Carlos Tejedor, estar allá desenterrando historias y anécdotas con algunos pocos sobrevivientes de su época, pero amiguitos de la escuela primaria, ¿no? Y después los que jugaron con él en Huracán de Carlos Tejedor, y los que lo vieron allí, y un montón de cosas que realmente absolutamente inéditas, ¿no? Porque me contaban cosas que jamás le habían contado a nadie. Y después transitar el espinel de ir a todos los clubes, de ir a Atlanta, ir a River, a Gimnasia, a Unión y a Boca, por supuesto, con los historiadores, con la gente. Pero yo lo que hago siempre es un trabajo un poco de investigación para poner datos fidedignos dentro de mi historia, pero mi historia tiene otra parte más emotiva y mágica, más allá de lo estrictamente futbolístico.
0: Me gusta mucho la tapa del libro, le digo a los amigos de Nacional, llegaron recién a la sintonía, estamos hablando con Víctor Belchior, él es escritor, es el octavo libro que escribe. ¿Y por qué quisiste hacer un libro sobre la vida de Hugo Gatti? ¿Qué te llevó?
1: No, bueno, yo primero soy fanático de Boca, socio abonado y desde muy nene. Y bueno, Gatti siempre fue para nosotros un símbolo, un estandarte. Y yo he escrito a casi todos, pero más bien cuentos cortos que recopilé en libros, desde El Negro Meléndez hasta Tevez, creo que a todos. Pero a Gatti, por alguna razón, yo soy bastante medio místico en estas cosas, es decir, por alguna razón no le había escrito nada, y cuando se dio esto dije, bueno, es el momento, ¿no? De no solamente escribir un cuento, sino extenderme a escribir una novela, y bueno, y se dio. Gracias a Dios, se dio.
0: El libro tiene el prólogo de alguien que quiso y respetó mucho a Hugo, como es el Mono Navarro Montoya.
1: Sí, el Mono, aparte, yo también le escribí un cuento a él bastante lindo que a él le resultó muy emotivo, y que quedamos unidos así en un vínculo, siempre muy respetuoso y muy serio, pero cada vez que lo he llamado, y cuando lo llamé para esto, todo lo contrario, me dijo, Víctor, me halaga, es un honor para mí hacerlo, es el gran gusto de mi vida poder devolver de alguna forma, a devolverle a Gatti

0: la vida personal de Bugatti. Uno fue Natalio Gorín, periodista de la revista El Gráfico, que ya no está entre nosotros, que lo tenía Hugo como ídolo total. El otro, el ruso Berea, el ruso que fue arquero, que atajó en la primera C, y que siempre quiso ser un personaje así extrovertido como fue el loco Gatti. Y el otro periodista es quien les habla. Yo tuve amistad con Hugo. Hugo fue el tipo más difícil del mundo. Un tipo más complicado que Hugo no existió, no le gustaban las notas, no le gustaban los periodistas, no le gustaban los entrenadores, creía que nadie sabía de fútbol, por supuesto que no le gustaba nunca ningún arquero del mundo, nunca, y a pesar de eso formamos una amistad a lo largo de los años, y yo celebro que vos hayas tomado la decisión de escribir un libro. Yo no estoy vinculado a la literatura y tampoco al periodismo gráfico, pero celebro que vos te hayas animado a algo que yo no me animé.
1: Mira, yo siempre digo, lo voy a decir en la presentación, pero lo anticipo. Yo, con cada persona que me crucé, que conoció a Gatti, me contó una historia distinta. Y todas bastante desopilantes, y todas... esperar que Gatti hiciera cosas normales era algo absolutamente iluso, ¿no? Cuando lo querían comparar a Gatti, Gatti tenía otros parámetros, tenía otros rituales, tenía otros valores. O sea, era un ser absolutamente distinto al común de los seres humanos. Entonces, a veces mucha gente esperaba cosas de él que él jamás iba a hacer. Pero es como que entendí que cada una de las personas que yo veía tenía una pieza de un rompecabezas. Y vos, cuando haces un rompecabezas esos gigantes y agarrás una pieza y te aparece un ojito y un poquito el pelo, y el otro cielo que no sabe dónde meterlo, y el otro... O sea, y cada uno ve de Gatti una cosa distinta. Yo tuve la suerte, a través de este trabajo, de poder, por ahí, armar el rompecabezas y ver algo en Gatti que por ahí la gente normalmente no pudo detectar. Yo creo que Gatti no solamente fue un arquero, no solamente fue un jugador de fútbol, un padre. Gatti era un elegido, una persona que traía un mensaje que muchos entendieron, y otros de manera directa y otros de forma subliminal. Pero Gatti traía algo con él que era mayor a solo el hecho de jugar al fútbol, ¿no?
0: Sí, absolutamente. Me quedé pensando tantas cosas. Qué bueno que haya viajado a la provincia de Buenos Aires, a esa ciudad que lo vio nacer el 19 de agosto de 1944, en la previa de un gobierno peronista. Una carrera excepcional. Vino a Buenos Aires de muy joven para alojarse en la pensión de Belgrano R, junto a sus amigos de toda la vida, como fueron Carlos Timoteo Grigol y Luis Artime Padre, que lo acobijaron porque era un paisano que venía del medio del campo y que no tenía absolutamente idea de cómo era la ciudad. Debutó en el arco de Atlanta el 5 de agosto de 1962 con una derrota 2-0. Su talento, su carisma y su versatilidad lo llevaron a River en el año 1964. Allí Renato Cesarini, que fue un maestro de entrenadores y maestro del fútbol, lo relegó de la titularidad a Amadeo Carrizo y le dio la posibilidad a Gatti de ser el arquero titular de River allá por mediados de la década del 60. Siempre me contó Hugo en vida que la mejor época de él como arquero jugador fue la de Gimnasia y Esgrima La Plata, entre 1969 y finales del 74. Esa aventura de un año que duró en Santa Fe de la mano del Toto Lorenzo en Unión, siempre me habló maravillas de Unión, que hizo mucho a la gente de Unión y a la provincia de Santa Fe, y ese romance inolvidable, y yo digo eterno, con Boca de 13 años, pero que fue para toda la vida, donde con el penal que le ataja a Vanderlei, Boca gana por primera vez en la Copa Libertadores de América. Hay un idilio que yo digo de Gatti con Boca y de Boca con Gatti que dura para toda la vida.
1: Sí, yo ahora me estoy sonriendo porque vos, por supuesto, que sos un periodista y súper bien informado, y en especial sobre Gatti, y todo lo que vos estás contando está en el libro, pero quiero decir que hay una diferencia que es la que a mí me apasiona, que es los datos, llevarlo a escenas.
0: Claro.
1: O sea, todo eso que vos contás, yo lo cuento en escenas, apoyado en la información de mucha gente, apoyado en hacer un ambiental, en estar allá, en convivir con los que estaban alrededor, pero todo eso tan lindo que vos estás contando, yo he tratado de llevarlo a un espacio cinematográfico, ¿no? A un lugar donde se cuenta como si fuera una película.

0: para un actor de Hollywood que le pongas las luces del cinematógrafo está más que bien, por supuesto. La petaca de whisky con aquel partido consagratorio frente a Rusia el 76 iba a ser el arquero titular del Mundial 78 porque era el arquero fetiche de César Luis Menotti. La lesión en la rodilla que le pisa Pedro González a finales de 1976, termina la renuncia de Hugo Gatti a finales del 77, algo que yo creo que se murió Hugo arrepentido de haberle fallado a César Luis Menotti.
1: Sí, yo creo que esa era, fue su, digamos que su dolor, más que que la propia necesidad de jugar en la selección, porque realmente él tuvo ese acto de sincericidio, ¿no? Quizás muchos tratan de ocultar una lesión o de tratar de sobrepasarla o llegar a tiempo, y él tuvo esa bondad de la verdad que lo acompañó siempre y decir: no puedo jugar, prefiero que juegue alguien que esté entero y no yo. Y eso a pesar de que Menotti se lo reprochara muchos años, porque incluso cuando Menotti vino a Boca era como que había quedado un resquemor de aquella situación, a la larga terminó entendiendo que Gatti había hecho lo correcto.
0: Sí, absolutamente. Novela biográfica autorizada, Un pacto con Dios, El loco Gatti, de Víctor Belchior, y tiene el prólogo de Navarro Montoya. ¿Cuándo presentás el libro, Víctor?
1: Sí, el libro se presenta el día 30, o sea, el miércoles próximo, muy cerca. Estoy realmente muy nervioso, muy ansioso, porque para mí es un paso importante, por lo menos en mi carrera como escritor. Algo absolutamente... yo sabés que el salón, el Hotel Conquistadores, en Suipacha 948,
0: Suipacha, sí, aquí muy cerca,
1: en Paraguay, en Maceo de Alvear, y en el Salón Hidalgo, que está en el subsuelo y que tiene 250 lugares, ¿no? Y yo, cuando contraté el salón, le digo a la chica de banquetes: mira, armémoslo con 150 sillas, porque no quiero dejar sillas vacías. Y bueno, y empezamos empezó a la gente a confirmar su presencia. Y bueno, lo rebalsamos. Te digo que va a haber gente parada.
0: Bueno, ahí estaremos.
1: 250 lugares ya están absolutamente copados. Y digo, la vigencia de Gatti, ¿no? La vigencia de un ídolo que a pesar de los años, cuando alguien propone ir un poco a homenajearlo de esta manera, se pliega inmediatamente. Un panel de lujo, porque no solo va a estar Navarro Montoya, que hizo el prólogo, va a estar el ruso Berea, va a estar Rudy Chernikov, que tiene una gran amistad de él con él cuando iba a España. Era un asiduo, cenaba junto con Nachi, con él, y tenían muchas noches de tertulia. Y Daniel Onega, porque también Daniel me dio una muy buena información cuando fui a hablar de River, y un caballero, vos no sé si lo has tratado.
0: Sí, pero por supuesto, un tipo sensacional, Daniel.
1: Y me pareció interesante que también esté la otra mirada de River, a pesar de ser hincha de Boca. Creo que Gatti sobrepasaba a Boca, era un ídolo nacional, y River también lo disfrutó. Entonces me pareció que la presencia de Daniel Onega era bastante simbólica en esa, dentro de esas personas que iban a hablar.
0: Te agradecemos muchísimo, Víctor, la presencia aquí en Radio Nacional.
1: Yo les agradezco a ustedes y ojalá realmente que lo lean, porque Un pacto con Dios creo que puede marcar una gran diferencia entre lo que la gente pensó de Gatti y puedas volver a verlo desde otro lugar, ¿no?
0: Muy bien, Víctor Belchior con nosotros en el final de Pasión Nacional de esta edición del domingo 27 de septiembre del 2026. Tenemos la última pausa que pone en el aire Sergio Ríos. Enseguida, a las 3 de la tarde, viene Fútbol Show Nacional. A las 4 de la tarde, Martín Perazo se hace cargo del aire de la radio para transmitir desde Rosario el partido de los cuartos de final de la Copa Argentina entre Racing y Boca.
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0: Muy bien, un programa muy cargado. Ustedes saben, ustedes que escuchan habitualmente todos los domingos de 14 a 15, Pasión Nacional, que no pretende ser un programa de actualidad, sinceramente. La actualidad, propiamente dicha, empieza a las 3 de la tarde cuando comienza Fútbol Show Nacional, el espacio que lidera Martín Perazo en Radio Nacional y en todo el país. Un agradecimiento muy especial al querido Miguel Almirón. Tengo aquí la yerba mate Piporé, la suave. Después tengo la tradicional, no sé Miguel cuál me va a recomendar, son tres. Y después tengo una Piporé sublime, una yerba. Me gusta el color amarillo, por cierto, el rojo también. Así que un agradecimiento muy especial a Miguel Almirón, que él viene de Misiones. Uno quiere tanto Misiones, justamente porque allí nació mi mamá en Oberá. Vamos a escuchar a Quique Rabina, un referente de Boca, hablando justamente de este momento del equipo del Vasco en la previa del partido que va a relatar Martín Perazo entre Racing y Boca en Nacional y en todo el país.
1: Sí, mejorando, por supuesto no hay que dormirse, siempre hay cosas para mejorar, para seguir trabajando, sobre todo en lo defensivo. Después está creando muchas más situaciones Boca, hay que definirlas, ¿no? También, y eso es lo primordial en el fútbol, hacer los goles y que no se los conviertan. Así que esas dos facetas, siempre hay cosas para seguir trabajando y para que el equipo demuestre la seguridad que está teniendo y cada vez más afianzado, ¿no?
0: Sí, viste que es lo que marca el Vasco Rabanera, que Boca llega mucho, convierte poco y viceversa, le llegan poco y le convierte mucho. Lo pierde Álvaro Montero para este domingo, va a ser Bray el titular.
1: Sí, es una baja importante porque venía afianzándose el arquero de la selección colombiana y bueno, pero Bray también es un chico que ha demostrado muchas cualidades y creo que lo va a hacer muy bien. Ojalá que no tenga problemas con un Racing un poco disminuido, le han cambiado muchos de los mejores jugadores se han ido y eso seguramente mermarán el rendimiento colectivo, ¿no?
0: Claro, lamentablemente Boca no lo tiene Aranda, pero notable la aparición en su momento de Aranda y esa buena decisión de Úbeda de darle la titularidad. Y bueno, han deslumbrado tanto Leonel Flores, que llegó a la selección, y también Jagger Herrera. ¿Qué decisiones del Vasco de relegar, por ejemplo, a Villa, de dejarlo en el banco de los suplentes para darle la titularidad a Flores?
1: Pero es lo que hablábamos tantas veces, ¿no? Los jugadores que están en su momento de rendimiento y son mejores, son los que tienen que jugar, ¿viste? No importa acá los nombres, sino la posibilidad para darle al equipo lo mejor, ¿no? Entonces eso tiene que ser siempre así, ¿no? Acá no se juega con nombres, sino se juega con rendimiento y creo que eso es lo que está priorizando el técnico y me parece muy bien, ¿no? El mérito es importante en todos los órdenes de la vida.
0: Quique, Boca está encaminado, es protagonista en los tres torneos, en el local, en la Copa Argentina y también en la Copa Sudamericana. Pero teniendo en cuenta la sequía de títulos con la gestión de Riquelme, es imprescindible para el Xeneize volver a jugar la Copa Libertadores el año que viene, pero fundamentalmente ganar un título.
1: Sí, por supuesto, Boca está acostumbrado a ser protagonista, a lograr el título constantemente, y bueno, esto por supuesto el hincha lo tiene intranquilo, pero creo que estamos en el buen camino, por eso te digo que hay que seguir mejorando, no hay que dormirse, y siempre es mejor hacerlo cuando los resultados son favorables, porque el ánimo está bien, porque hay buena onda. Entonces son los momentos para trabajar todas esas cosas en las cuales podés llegar a tener algún inconveniente para no sufrirlo, ¿no? Así que creo que es el momento como para seguir machacando sobre esas cosas y que el equipo siga creciendo, porque el material está, se le está dando oportunidad a varios muchachos para que demuestren. Hay tres frentes y por supuesto esos cambios son para que cada uno esté al nivel que requiere un club como Boca Juniors, ¿no?
0: Le digo a los amigos de Nacional en todo el país que estamos hablando con Quique Rabina, que supo jugar en Boca a mediados de los 80 y a comienzos de los 90, y es un símbolo del Xeneize. Viste que Bianchi en algún momento dijo, bueno, hoy puedo estar yo, en otra época el Toto Lorenzo, la gente se ilusiona con Riquelme, lo vio a Diego, pero el hincha viene a ver a Boca. Y en el ir a ver a Boca, Quique, uno lo va a ver a Paredes, fundamentalmente.
1: Sí, sí, bueno, un jugador distinto, ¿no? Gracias a Dios ha vuelto al club y bueno, le da un nivel impresionante, y los que lo rodean tienen que estar a la altura, así que por eso un equipo es un todo, ¿viste? No, un jugador no puede hacer todo lo que necesita un equipo, así que es bueno que todos levanten el nivel para estar a la altura. Y bueno, un jugador de selección, campeón del mundo y con la categoría que tiene Paredes, para nosotros es un halago poder verlo todos los partidos demostrando lo que es como jugador, ¿no?
0: Sí, por supuesto. Y el que no brilla, pero que es siempre efectivo y es un futbolista que juega prácticamente siempre, alguien que está en tu puesto, el lateral por la izquierda, como es Lautaro Blanco.
1: Y sí, yo lo dije siempre, ¿no? Que... Sí. Era uno de los mejores jugadores de Boca, y bueno, a veces se dudaba, y yo nunca tuve dudas, ¿no? Porque ha mejorado también en la marca, que era uno de los puntos a mejorar, en la ofensiva te aporta muchísimo, siempre lo ha hecho. Por eso a veces Villa, cuando juega por ese costado, es complicado, porque no se lleva, no se complementan bien como deberían, y me parece que es acertado lo del Vasco de poner la vida en los segundos tiempos, cuando los rivales están cansados, cuando él puede aprovechar su velocidad, y se tiene que enchufar, ¿no? Porque Independiente Mendoza era el dueño del equipo y acá es como que arrancó demasiado tímido, ¿no? Y bueno, por eso me parece que quedó un poquito relegado.
0: Sí, y está muy bien la observación que haces. A mí me llamó poderosamente la atención, teniendo en cuenta el pasado de Villa con la camiseta de Boca, justamente donde brilló, digo, con la experiencia que tiene, el rodaje, ya sabes lo que es la pilcha de Boca. Te confieso que nunca pensé que le iba a costar tanto en este reencuentro con la primera de Boca.
1: Y sí, sí, son esas cosas que no se comprenden del todo y bueno, que sorprenden, ¿no? Pero bueno, sabemos la categoría que tiene, esperemos que él mentalmente se acomode rápido.
0: Bien, hasta ahí, Quique Rabina, de una buena charla bien futbolera en la previa de Racing Boca, de un programa donde hemos tenido de todo. Daniel Carranza, de Santiago del Estero, hablando del título de Rosario Central. Luego charlamos con el técnico de Central, charló Daniel con Jorge Almirón. Javier Máximo Goñi, desde la República Oriental del Uruguay, contando anécdotas. Tuvimos la visita en el piso de Víctor Belchior, se presenta el libro del Loco Gatti, recién charlamos con Quique Rabina. Gracias a Sergio Ríos en la operación técnica, a Laura Rombolá en la producción. Mi nombre es Nicolás Álvarez. Viene el informativo, la voz de Fernando Lotar, la coordinación de Magdalena Arnul. Las 3 de la tarde en el país.
2: 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Alertas meteorológicos. El Servicio Meteorológico Nacional emitió un aviso de color naranja por tormenta fuerte que afecta el sudeste de Córdoba, sur de Santa Fe, centro-sur de Entre Ríos y noreste de Buenos Aires. Rige asimismo una alerta amarillo también por tormentas para el centro-sur de Córdoba, sur de Santa Fe, norte y centro de Entre Ríos y norte de la provincia de Buenos Aires. Y un aviso del mismo color, pero por lluvias, se indica para el sur de Neuquén, sudoeste y centro-oeste de Río Negro y centro-este de Chubut. Semana astronómica. El informe de Josefina Adrover desde Radio Nacional Salta.
3: La iniciativa es organizada por la Coordinación de Ciencia y Tecnología, el Planetario Amauta y el Museo de Antropología de Salta. Está dirigida a estudiantes mayores de 8 años. Entre las experiencias se encuentra una misión análoga a Marte que permite recrear desde la Tierra algunas de las condiciones y desafíos que pueden presentarse durante una misión espacial. Las y los participantes podrán realizar una misión mediante realidad virtual y comandos por orden sonora. Además, talleres sensoriales, poniendo a prueba la comunicación, la atención y el trabajo en equipo.
2: El estado del tránsito corre desde Arriaga.
4: Liberada la ruta 9, entre otros, 92 al 96, tras la caída de un cartel. Por favor, circula con precaución. Igualmente se está llegando bien a Rosario por la Panamericana y ruta 9. El personal de Portuario Sur retiró el cartel de media calzada, mano ascendente a San Nicolás. Por otra parte, Aeroparque 6 ya opera con normalidad. y la ruta 8, totalmente habilitada, de Río Cuarto a Villa Mercedes San Luis.
2: El tiempo en Gramilla, Santiago del Estero, donde nos escuchás a través de Radio Nacional Santiago del Estero, cielo ligeramente nublado, la térmica 38 grados, un décimo, humedad de 49%, en tanto en Capital Federal y alrededores, mal tiempo, seguirá lloviendo para lo que resta de la jornada, volverá a descomponerse mañana a la noche, martes lluvias, todo el día, semana primaveral y fresco, ahora nublado, 15 grados, un décimo, humedad 81%, viento del sector este a 17 kilómetros por hora. 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

0: buenas tardes, Argentina. Qué gusto saludarlos. Aquí estamos con la emisión de Fútbol Show Nacional en la previa de lo que será la transmisión que va a encabezar Martín Perazzo a partir de las 4 de la tarde en esta radio desde Rosario para el fútbol de los cuartos de final de la Copa Argentina entre el Racing Club de Avellaneda y Boca. Venimos de la consagración de Rosario Central en la final de la Supercopa Internacional, que terminó en bochorno por los incidentes del final, la pelea de los futbolistas con de Estudiantes y de Rosario Central, el partido consagratorio una vez más de Ángel Di María, el flojo arbitraje de Darío Herrera. Terminaron los Juegos Suramericanos, la Argentina salió segundo, la verdad que el balance es más que positivo, y venimos del abandono del piloto argentino Franco Colapinto en el Gran Premio de Fórmula 1 de Azerbaiyán, allí en el circuito callejero de Bakú. La Federación Internacional de Automovilismo ha determinado que Colapinto en la próxima carrera, que será en Bahrein el próximo fin de semana, es decir, el domingo 4 de octubre, tendrá que retroceder 5 lugares. Nos quedamos hasta las 10 de la noche, luego de la transmisión vendrá un programa, y a las 21:30, Historias de Vida, el clásico programa que nos trae Juan y Minotti. Mi nombre es Nicolás Álvarez, la grata compañía de Miguel Almirón. Miguel, bienvenido a Fútbol Show Nacional, qué gusto saludarte.
1: Saludo gigante, Nicolás, saludo gigante a toda la audiencia de Radio Nacional. Así como vos dijiste, a las 5 de la tarde vamos a estar con el gran relato de Martín Perazzo, los comentarios de Juan y Minotti para lo que va a ser Racing y Boca por estos cuartos de final de la Copa Argentina. Pero también tenemos acciones del fútbol en la Primera Nacional. Qué partidazo el que van a protagonizar Almagro y Nueva Chicago a las 15:30. Todos los partidos en el mismo horario: Atlanta Agropecuario, Los Andes frente a Deportivo Morón, Defensores de Belgrano frente a Ferrocarril Oeste a las 16 horas. Patronato recibe la visita de San Martín de San Juan. Mitre de Santiago del Estero va a estar recibiendo a San Telmo. 16:30 para Deportivo Maipú frente a Temperley. En el mismo horario, Midland frente al conjunto de Tristán Suárez. 17 horas, Racing de Córdoba, Godoy Cruz. 18 horas va a tener acción el equipo de Gimnasia y Tiro frente al conjunto de Atlético de Rafaela, y a las 21 va a jugar Gimnasia de Jujuy frente a San Martín de Tucumán.
0: Muy bien, recuerden que vamos a estar con los amistosos de la selección argentina, primero frente a Bolivia en Córdoba, luego en el mes de octubre frente a Burkina Faso, y el partido más importante de los tres será frente a Benín el martes 6 de octubre, cuando Lionel Messi se despida definitivamente con la camiseta argentina allí en ese partido amistoso. Vamos a saludar a Miguel Aguirre, que está en la zona baja del estadio, allí en el gigante Arroyito. Hola Miguel, bienvenido a Fútbol Show Nacional.
2: Hola Miguel, hola Nico. Bueno, estamos acá en el gigante de Arroyito, ya está tomando color el estadio, tanto de la parcialidad de Boca como la de Racing. Un montón de gente se va a llenar este estadio, el estadio de Rosario Central, el gigante Rollito aquí en Rosario, a la espera de este gran partido que, bueno, pondrá a un equipo en la semifinal de la Copa Argentina.
0: Se abrieron las puertas muy temprano, ¿ya llegaron tanto Boca como Racing?
2: Sí, te digo, Miguel, que a las 11 de la mañana, 10 y media, 11 de la mañana, ya la calle de Avellaneda, donde entraban los hinchas de Boca, ya estaba todo lleno.
0: Bien, y periodísticamente, ¿qué es lo primero que tenemos que saber tanto de Boca como de Racing?
2: Bueno, Boca que va con lo mejor, recupera, más que recupera, sino que lo tiene a Flores, que recordemos que estaba en la selección argentina, y Lionel Scaloni lo liberó para que pueda estar en este partido. Y bueno, Racing también, que busca seguir, bueno, viene de una victoria importante frente a Sarmiento, y bueno, busca también lastimar a Boca, un Boca que suma 14 partidos invicto, y el equipo de Avellaneda buscará eliminar a Boca en una de esas tres competencias que tiene el equipo del Vasco.
1: Ayer, mientras que estaban en el entretiempo, en la final entre Rosario Central frente a Estudiantes de La Plata, llegó Boca al hotel. Muchísima gente salieron a recibir al plantel, pero sobre todo los jugadores salieron a saludar a la gente. ¿Cómo fue esa bienvenida?
2: Y la verdad, como decís vos, Miguel, muchísima gente, bueno, acostumbrado cada vez que Boca viaja a cualquier parte del interior. Estuvieron los jugadores, estuvo prácticamente más que toda la gente, buscó a Leandro Paredes, el campeón del mundo que tiene Boca Juniors. Y bueno, estuvieron un rato ahí, firmaron camisetas, y bueno, el hincha ya ilusionado, ¿no?, por tener a su equipo. en la ciudad de Rosario, que bueno, como bien sabemos, en el interior, viste, se hace un poco más difícil seguir a tu equipo, tanto como Racing también, que tiene su gran público hoy aquí en Rosario, y Boca Juniors.
0: Perfecto, Miguel, ya vamos a volver contigo a la zona baja del estadio, palpitando lo que va a ser la transmisión que va a comandar Martín Perazo de las 4 de la tarde en Radio Nacional y en todo el país. Un saludo.
2: Saludo grande.
0: Miguel Aguirre con nosotros en la previa de la transmisión de este partido tan importante del torneo más federal que tiene el país, que es la Copa Argentina Boca Racing, ¿no? Siempre con sospechas de los árbitros, ¿no? Que dirigen a Boca, a Barraca Central, a Rosario Central y a Deportivo Riestra, siempre con la sospecha de que beneficien a estos equipos.
1: Así es. Bueno, ayer se jugó la gran final de la Supercopa Internacional, ese nombre polémico, ¿no? ¿Usted está de acuerdo con que se llame Supercopa Internacional y que se juegue en el país, por ejemplo, Nico?
0: Sí, mira, que le pongan el nombre que quieran. Se la pasan inventando títulos. Ahora para la temporada 2027 vamos a tener otro torneo. La verdad que para mí los torneos, por supuesto que para la AFA valen todos igual, es cierto, pero el torneo válido, el más importante, es el torneo largo que te hace acreedor de un título.
1: Claro que sí. Bueno, Estudiantes se perdió frente a Rosario Central y Ángel Di María sobre el penal que le habían convertido, que le habían hecho a Copetti, dijo esto. A ver, lo escuchamos.
3: Penal, sí me pasa lo mismo, y lo voy a aclarar porque la verdad que ya llega un momento que termina cansando esto. Este fue penal, como el de Francia también, como hicieron el penal a mí. Exactamente lo mismo. Es un toque, es penal, está dentro del área y hoy el VAR te lleva a eso. Entonces, nada, es el fútbol, nos tocó a nosotros, estamos felices. La verdad que lo que pasó al final, lamentable. Nada, creo que no hicimos nada para que pase lo que pasó. Ya tendrán sus excusas, tendrán sus cosas. Pero nada, nosotros disfrutar de este momento. Que nada, lo soñé toda mi vida, viví momentos muy difíciles cuando llegué al principio por todo lo que estaba pasando, pero sabía que el de arriba me iba terminando esto, que estoy disfrutando. Esta alegría es para la gente, para nosotros, para mi familia, para los que están siempre apoyando, y nada, la verdad que estoy muy feliz.
1: Ah, cuando remató ese tiro libre, ¿no? ¿Qué dijo? Esta mañana vi el tiro libre de Leo contra Estados Unidos. Dije, lo voy a intentar, y salió. A ver.
3: Sincero, se lo dije a los chicos en el entretiempo. Antes de salir a la cancha estaba con el celu. Estaba mirando el celu y me aparece el gol de tiro libre de Leo contra Estados Unidos, la Copa América. El mismo gol. Y no sé, cuando agarré la pelota dije, Leo, voy a intentar. No soy Leo, pero bueno, capaz que sale.
1: Bueno, y salió. Salió, y qué golazo, ¿no? Qué golazo el de Ángel Di María para empatar el partido y abrir ese gran encuentro para lo que sería después la gran fiesta canalla. Después lo de la polémica, ¿no? Salió Juan Sebastián Verón ya al término del partido y dijo, bueno, hay que ver quién lo llevó hasta acá, ¿no? ¿Quién se hace responsable de esto?
4: A que el final sea así. En un partido hay condimentos y también circunstancias que pueden llevar a que se termine de esta manera. Sin quitarle, obviamente, mérito a Central, que es un muy buen equipo. Pero bueno, hubo algo más en el medio que termina llevando el partido a este lugar.
1: Bueno, y después se agregó algo sobre el árbitro, porque estaba clarísimo ese cruce en la mitad de la cancha con Darío Herrera. Le dijo otras palabras. Pero, ¿qué dijo Juan Sebastián Verón después cuando habló con la prensa?
5: ¿Qué le dijiste a Herrera, que igual se te vio también muy claro en el cara a cara con el árbitro?
4: Dirigió bien, lo felicité. Dirigió muy bien, nada que decir.
5: La lectura de labios dice otra cosa.
4: No, no sé.
1: Sí. No sé, dijo Darío Herrera. ¿Usted qué dice?
0: No, se vio claramente por televisión lo que pensaba Juan Sebastián Verón. Que, insisto, yo lo dije en el programa anterior, a mí no me gusta que los presidentes de los clubes, como fue Rodolfo D'Onofrio en el estadio de Boca, por supuesto que la coyuntura era diferente porque en aquella oportunidad los hinchas de Boca, de manera muy responsable, habían tirado gas pimienta, lo cual afectó la visión de muchos futbolistas de River en aquel superclásico. Pero me parece que los jugadores tienen que estar adentro de la cancha. El técnico del otro lado de la línea de cal y los presidentes en un palco, en una platea viendo el partido, cada uno en su lugar, más allá de lo que reclama Juan Sebastián Verón, ¿eh?
1: Ahora, lo del presidente de la Asociación del Fútbol Argentino me pareció más vergonzoso todavía, porque a pesar de tener una interna con Verón y esta ida y vuelta, me parece que tuvo que estar presente en las premiaciones, tanto para el subcampeón como así también para el campeón que es Rosario Central.
0: Sí, absolutamente. Yo creo que se va a venir una sanción muy fuerte para con Juan Sebastián Verón. Lo que dijo Verón es lo que piensa mucha gente en el fútbol, ¿eh? Muchísima gente en el fútbol que piensa que el arbitraje no... A ver, charlando con Javier Castrilli hace un tiempo, él me decía de manera inteligente en cuanto al razonamiento, para no tener ningún tipo de problema judicial voy a decir que tal árbitro es poco confiable. Bueno, yo creo que Herrera es poco confiable. Estoy convencido de lo que ocurre con Darío Herrera. Vamos a estar siguiendo a lo largo de toda la tarde con Miguel Almirón la fecha de la Primera B Nacional y vamos a estar con los partidos amistosos de la selección argentina. Primero en Córdoba el miércoles frente a Bolivia, luego los últimos dos partidos en el Monumental. Primero frente a Burkina Faso el sábado 3 de octubre, tres días más tarde el 6 frente a Benín, que marcará la despedida de Lionel Messi.
1: Así es, y el cronograma de la fecha siguiente que ya está programada, Nicolás, todavía no sabiendo el horario que va a jugar la selección argentina.
0: Sí, es un despropósito, ¿no? Esto que no se sepa todavía el horario, que seguramente va a ser 20:30, 21 horas, en horas de la noche, porque es el horario que le conviene a la televisión.
1: Sí, y mirá, te voy a repasar más o menos los partidos que se van a jugar a las 20:30. Bueno, 21:45, por ejemplo, tenemos Unión frente a defensa, no, 21:30 viernes, Boca Unión.
0: Clarifiquémosle a la audiencia, estamos hablando de qué fecha del campeonato.
1: Fecha 11.
0: Bien, la undécima.
1: El 2. Te voy a repasar, como te dije, los partidos que por ahora están en simultáneo con lo que sería la selección argentina. Boca Unión. No creo que se juegue Boca Unión el mismo día y en el mismo horario que la selección argentina.
0: Boca Unión va el domingo 4 de octubre.
1: Ah, se cambió.
0: Tengo entendido que va el domingo ese partido.
1: Porque tenés también Independiente Rivadavia frente a Gimnasia.
0: Perdón, Boca Unión está previsto para viernes. El viernes 2 de octubre a la noche. No, yo te entendí el sábado.
1: No, no. El viernes 2 de octubre jugaría la selección argentina contra Burkina Faso.
0: No, no. La Argentina va el sábado 3.
1: Ah, el sábado 3. Ah, claro, ahí ya está.
0: Perfecto. Por eso Boca el viernes a la noche y Argentina el sábado.
1: Y el sábado tenés Defensa y Justicia San Lorenzo. Y después, bueno, tenés dos partidos a las 5 de la
0: tarde.
1: Claro,
0: pero fíjate que la AFA no te programa partidos el sábado a la noche porque juega la selección argentina.
1: Ahí está, perfecto. Pero, por ejemplo, River te juega el miércoles. Sí. Miércoles contra Sarmiento. Acá el más perjudicado, si se puede decir, es River.
0: Y con todo respeto, ¿no? Pero dejan para el domingo una fecha floja, más allá del clásico de Córdoba, siempre atractivo e interesante, pero tenemos estos partidos: Huracán Aldo Civi, Talleres Belgrano, Argentinos Tigre y en Río Cuarto Estudiantes Racing, que asoma también con un partido interesante. Y está programado Sarmiento de Junín River para el miércoles 14 de octubre a las 7 de la tarde. Es decir, como digo siempre, River y Boca, que debieran jugar el domingo, nunca terminan jugando el domingo. River y Boca, Boca y River, siempre debieran jugar un día domingo, que es el día del fútbol.
1: Pero no juegan, y la Asociación del Fútbol Argentino, no sé realmente lo que está buscando con este tema. Hablando de River, de la Asociación del Fútbol Argentino, ustedes lo estaban comentando en la semana, de que River volvió a la AFA, ¿no? Con muchísimos pedidos por parte de River, ¿no? También queriendo condicionar a la Asociación del Fútbol Argentino, diciendo, por ejemplo, no se modifica ningún campeonato durante la transición, tiene que todas las reglas, las condiciones se tienen que dar todo antes, ¿no?
0: Sí, bueno, es lo que propone River en definitiva, ¿no?
1: Y que se revise también el tema arbitral.
0: Lo que pasa es que River volvió a la AFA, que en realidad nunca se fue, porque el vicepresidente siempre estuvo. Pero digo, cuando vos te vas, volvemos con Miguel...
1: Polanco está.
0: Bien, Ezequiel Polanco, entonces en Rosario con la previa de Boca Racing. Ezequiel, estás en el aire.
6: ¿Cómo les va? ¿Cómo andan? El placer de saludarlos. Aquí estamos en un gigante de Arroyito que va tomando color, con lo lindo de nuestro fútbol, ¿no? Con las dos hinchadas que de a poquito van llegando, en un día que comenzó con alguna llovizna, después pasó a algún solcito lindo y ahora se nubló, mucho viento, el campo de juego está en óptimas condiciones, les diría que está 10 de 10 para este gran encuentro de cuartos de final de la Copa Argentina entre Boca y Racing.
0: Bien, Ezequiel, ¿por qué no conversás con los hinchas que van llegando al gigante de Arroyito para ver Boca-Racing?
6: Hay algún problema con la señal, Miguel. Estoy sí. Ya ubicado en el sector de prensa, más que nada por el tema de la señal, con el tema de las dos hinchadas y con la cantidad de gente se cortaba un poco, pero en ratito nos acomodamos. Así que acá estamos, ubicados en el sector de prensa, en un costado lateral, dado a la platea norte donde está la gente de Racing, y el ida y vuelta tradicional, ¿no?, entre unos y otros.
0: Bien, con esta particularidad, te habla Nicolás Álvarez, va a haber público tanto de Boca como de Racing, por eso adquiere vital importancia este partido, Ezequiel.
6: Sí, bueno, con una particularidad, porque hace aproximadamente un año en este mismo estadio, Racing jugó contra River, un partido también fundamental de Copa Argentina, ganó el conjunto millonario 1-0 con gol de Maxi Salas, creo que recordado, sí. Y tiene una sanción, no puede traer banderas, no puede traer bombos, no puede traer pirotecnia, por eso solamente una sola bandera va a estar, la de la Guardia Imperial, y después muchos globos, celestes y blancos, del otro lado mucho colorido, bombos, trompetas, banderas de todo tipo y color, que ingresaron muy temprano al estadio y obviamente le van a dar el condimento. Y lo lindo de esto, ¿no? Canta uno, le responde la otra hinchada, y van y vienen, y ese folclore típico que nos caracteriza.
1: Vos hacías referencia al partido con River. Ahora, la gran diferencia era que en la misma instancia de Copa Argentina, cuartos de final, con River, Racing llevó mucho más público. Es decir, sí. Era 50% y 50%. ¿Por qué Racing va a llevar menos que Boca en este caso?
6: Bueno, es una decisión que se tomó desde Copa Argentina y nadie entiende el porqué. A mí los números que me dan son entre 16 y 16.500 en el conjunto de Avellaneda y del lado de Boca cerca de 21.500. El otro día hablaba con alguien y me remarcaba un ranking que salió de venta de entradas donde Boca está primero con cerca del 60% en anteriores instancias y Racing quizás un poquito menos, pero la respuesta a eso creo que todavía no está, Miguel, sobre la mesa de por qué un poquito más para unos o para otros. La diferencia está en una de las plateas, en la Cordiviola, donde está ubicado prensa, que justamente es quien separa el pulmón, que separa entre unos y otros, ahí es la diferencia que se saca. Me de darle toda la platea a Racing, se hizo 50 y 50.
0: Bien, un dato importante que aportás, Ezequiel, yo pensé que era la distribución era la misma para la gente de Boca o de Racing, pero veo que Boca tiene más lugares, 21.500 hinchas de Boca contra 16.500 de Racing.
6: Sí, está dividido así, como vos mencionás, un poquito más para el lado de Boca. Hasta ahora te digo que ya está en un 60-70% la parcialidad, solamente le queda una parte de la platea al río, que es donde Central está construyendo la tercera bandeja, que por cierto va muy avanzada hoy, creo que el hincha canalla que ayer consiguió un nuevo título lo va a poder disfrutar dentro de poco, así que de a poquito va tomando color, Miguel, pero sí, 5.000 lugares más.
0: Bien, Ezequiel, te mandamos un abrazo, volvemos en un rato.
6: Dale, Miguel, lo último para cerrar, tengo confirmado a Boca, no hacía Racing, pero desde el hotel me cuentan que sale con Bray, con Lozano, Di Lolo, Herrera y Lautaro Blanco, Casíbar, Paredes, Delgado, Velasco, Merentiel y Flores.
0: Muy bien, turno con el otorrino laringólogo, te agradecemos.
6: Abrazo grande.
0: Bien, 24 minutos después de las 3 de la tarde con Ezequiel Polanco, con Miguel Aguirre, en el lugar de los hechos en la previa de Central Boca, de Boca Racing, perdón, en el Estadio Rosario Central. Partido que va a transmitir Martín Perazo en el aire de Radio Nacional y en todo el país. Repasamos, Miguel, la jornada de la Primera B Nacional, que tenemos varios partidos.
1: Así es, todos van a empezar, bueno, la gran mayoría a las 15:30, Almagro, Nueva Chicago, Atlanta frente al conjunto de Agropecuario, Los Andes frente a Deportivo Morón, Defensores de Belgrano va a estar recibiendo a Ferro Carril Oeste, a las 16 horas en Paraná, Patronato va a estar recibiendo a San Martín de San Juan, Mitre de Santiago del Estero frente al conjunto de de San Telmo. 16:30, Deportivo Maipú frente a Temperley. 16:30, Midland frente al conjunto de Tristán Suárez. 17:00, Racing de Córdoba, Godoy Cruz. 18:00, Gimnasia y Tiro frente al conjunto de Atlético de Rafaela. 21:00, van a estar jugando Gimnasia de Jujuy frente al conjunto de San Martín de Tucumán.
0: Muy bien, Día Mundial del Turismo, Día Nacional de la conciencia ambiental. Un día como hoy de 1950 nació Héctor Escoto, un goleador extraordinario del fútbol argentino. Hoy está cumpliendo años Francesco Totti, el gran futbolista justamente del fútbol italiano. Un día como hoy de 1982 nació Fabián Stoyanov y está cumpliendo años Brian Fernández. Recuerden, vamos a estar con los tres partidos amistosos de la selección argentina a través del aire de Radio Nacional con el equipo de Fútbol Show Nacional.
1: Así es, y también se recuerda el día de la bronca. ¿Usted qué, a qué le tiene más bronca, futbolísticamente hablando?
0: A excursionistas.
1: ¡Uy, Dios mío! ¡Qué bárbaro! Excursionistas va a ascender, parece, ¿no?
0: Lamentablemente.
1: ¡Oh, mamita querida!
0: Bueno, yo soy hincha defensor de Belgrano de toda la vida.
1: Claro, usted es de ahí del barrio.
0: Y no voy a ser como todos los periodistas deportivos que dicen, no, el rival me cae muy bien. No, no, a mí no me cae bien.
1: Bueno. Bueno, pero lastimosamente creo que va a ascender. Pero hay que decir que Defensor de Belgrano está jugando en la Primera Nacional, sí. Y vuelve el Clásico, ¿o no?
0: Esperemos que no.
1: ¿Por qué no?
0: No,
1: ¿tiene
0: no
1: miedo de jugar contra Excursionista?
0: No es que tenga miedo. No quiero que Excursionista se ascienda de ninguna manera.
1: Y está bastante lejos, tiene 74, Arsenal tiene 69, Talleres de Remedio de Escalada 67... Excursionista ganó 3-0 a Real Pilar el día viernes.
0: Bueno, el partido más atractivo de esta jornada de la B Nacional tiene que ver con el encuentro que van a jugar en minutos en el Bajo, Defensores de Belgrano, pero no por Defensores en este caso, sino por el rival, por Ferro Carril Oeste. Hay elecciones en la jornada de hoy en Ferro.
1: Así es, Ferro tiene 58, yo creo que va a volver Ferro Carril Oeste a la primera, es un gran anhelo que tengo. Hace 26 años que los estamos esperando en la primera división.
0: De uno de los equipos más importantes que ha tenido el mundo del fútbol, recuerden la presidencia de Santiago Leyde en todos esos años, donde aquel equipo en la década del 80 de Carlos Timoteo Griwol, que le jugaba de igual a igual a Boca y a River y le ganaba. Recuerdo que le ganó un campeonato a River, sí. Ferro Carril Oeste, y que le peleó aquel Boca de Marzolini con aquel partido decisivo y fundamental en la Bombonera, cuando Boca con el pase de Maradona y el gol de Perotti le termina ganando a Ferro 1-0, donde el Loco Gatti terminó siendo la figura de ese partido.
1: Año 1981.
0: Claro, ¿no? El año del título para Boca.
1: Así es.
0: Después llegó más tarde el título para Ferro Carril Oeste y toda esa escuela extraordinaria, pero no solamente por la presidencia de Santiago Leyde en la jerarquía de Carlos Timoteo Griwol. Hoy cuando te encontrás con el Beto Márcico, con Palito Brandoni y con tantos futbolistas que hicieron grande ese Ferro, te hablan de las bondades de Carlos Timoteo Griwol, pero no solamente por el trabajo en la semana y por el entrenador, sino por el padre de familia que fue para cada uno de esos futbolistas. Es decir, que fue Griwol, además de un técnico excepcional, con espíritu docente para educar a futbolistas que tanta educación necesitaban como aquellos jugadores de Ferro.
1: 124 años cumple Atlético Tucumán desde su fundación. Fue fundado el 27 de septiembre de 1902. Mire usted, el decano está de aniversario hoy también. Está de aniversario San Martín de San Juan.
0: Bueno, en buena hora. Felicitaciones para la gente en Tucumán, para la gente de Atlético, hoy muy bien conducido por Julio César Falcioni, y para la gente de San Juan, nos escuchan a través de Radio Nacional San Juan y Radio Nacional Cachal, en el cumpleaños entonces de San Martín de San Juan.
1: 119 años para San Martín de San Juan, fundado el 27 de septiembre de 1907.
0: Muy bien, tenemos la pausa en Fútbol Show Nacional. Recuerden, a las 4 de la tarde Martín Perazo se hace cargo del aire luego del informativo con la previa de Racing Boca, cuarto de final de la Copa Argentina.
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0: Muy bien, la voz de nuestro querido amigo Juan Ignacio Gijón con la locución y los avisos que forman parte muy importante de la transmisión. En la Primera B Nacional ya se juega el partido en el Bajo entre Defensores de Belgrano y Ferrocarril Oeste. Están empatando 0-0, se juegan 3 minutos del primer tiempo. Los otros encuentros, Miguel, que se juegan a esta hora también en la B.
1: En este momento, Almagro y Nueva Chicago 0-0. Atlanta frente al conjunto de Agropecuario también 0-0. Los Andes, Deportivo Morón, bueno, como lo dijo, 0-0.
0: Bien, más allá de la protesta de Vélez y que pidió que no se juegue el partido entre Boca y Racing de Copa Argentina, algo que ratificó la AFA durante la semana, se quedó con mucha bronca la gente de Vélez. Alguien advertía allí en el grupo que Boca tiene aparentemente 7 extranjeros. Vamos a ver cuántos firman planilla, ¿no? Lo decían en privado, pero es algo que hay que seguir muy de cerca, porque imagínate si Boca vuelve a cometer el error administrativo, que fue muy grave por parte de la gente de Boca la otra vez en el partido frente a Vélez. Si bien Boca ganó en los penales en ese partido frente al conjunto de Barros Esqueloto, que malogró el penal Godoy en el instante final del partido, y Boca luego en la definición por penales con las atajadas de Álvaro Montero y con la eficacia que tuvo el equipo del Vasco Robarrena, logró la clasificación a los cuartos de final del torneo más federal que tiene el país.
1: Ahora hay que ver si sigue teniendo alguna esperanza Vélez. Está bien, me van a decir, no, pero se va a jugar ya el partido de Racing Boca, ya estaba pactado todo, pero Vélez va a ir al TAS, Vélez va a ir a la justicia. ¿Qué resultado va a tener Vélez? Esa es la gran pregunta.
0: Bueno, a la justicia deportiva. Tiene
1: claro, que... a la justicia deportiva, ya esto es afuera de la AFA. Ya pasa por encima de Tapia, de todos.
0: Bueno, eso...
1: ¿Qué resultado podría llegar a tener ahí?
0: Eso es un inconveniente porque la AFA podría tomar cartas en el asunto si Vélez hace esa presentación.
1: Al parecer no tienen miedo.
0: Bueno.
1: Porque fueron con todo.
0: La gente de Vélez se sintió muy perjudicada por esta decisión. Recordemos que Boca había puesto en planilla 6 futbolistas extranjeros. Diga que no jugó Ángel Romero, porque si Ángel Romero hubiera jugado, lo hubiera puesto a Robarrena un rato en el segundo tiempo. Boca, por más que hubiese ganado por penales, automáticamente perdía ese partido.
1: Hay mensajes en este momento, 11-3-870-7485. Hola, gente de Nacional, saludos. Nicolás Álvarez dice, como siempre, escuchando la radio, haciendo el aguante a Boca, que tengan como siempre una excelente transmisión. Saludos desde Tartagal, acá José, le manda saludos.
0: Gran abrazo, José, querido.
1: Hola, soy Marcelo, el panadero de Río Grande, Tierra del Fuego, los escucho siempre, dice, y aguante Boca, esta tarde ganamos, dicen por acá. A ver, sin señal, la 102.7, dice. Bueno, ahí acá que nos mandan también algunas información los oyentes. Hola, buenas tardes, que Dios bendiga. Lástima lo que pasó ayer, dice. No tiene nada que ver con el buen fútbol, dice Michelle de San Juan. Le mandamos un saludo gigante. Y dice, ¿con qué reglamento jugarán Boca y Racing? Dicen por acá también.
0: Bueno, es una buena pregunta, ¿no? Es una buena pregunta, me parece que va a estar en el ojo de la tormenta el árbitro del partido de esta tarde.
1: Nicasio Díaz. Bueno, le mando un abrazo gigante. 11-3-870-7485 para que ustedes se puedan comunicar con nosotros. Volviendo al partido de ayer, que se consagró campeón Rosario Central frente al conjunto de Estudiantes de La Plata, habló Nacho Obando sobre el pasillo. Dice, fuimos a hacerle el pasillo, pero no aceptaron.
15: Nosotros fuimos a hacerle el pasillo, no quisieron, es decisión de ellos, nosotros nos ocupamos de lo nuestro. Felicitarlos también por el segundo puesto, que es muy importante también, y nada, muy contento por nosotros haber ganado. Era más que nada separar, el partido ya estaba ganado, y nosotros no ganábamos nada estando ahí, y creo que yo tampoco, así que nos terminamos separando, fuimos a festejar, ellos también recibieron su premio merecido, y
1: bueno. Y también había hablado sobre el rival, no habló más, dice. Siempre hacen lo mismo.
16: La cosa que lo demuestran ante todas las cámaras. Yo no tengo más nada que agregar. Demuestran solo la imagen que dejan. Y sobran las palabras para momentos como este, cuando les toca perder. Nosotros cerramos el culo, fuimos a Rosario. Hubo quilombo, hubo problemas. Eso habla de ellos solo.
1: Bueno, ahí estaba Nacho Obando, muy polémico ya por la conferencia de prensa previa, ¿no? Por poner un poco de picante a... ¿Se puede decir al nuevo clásico del fútbol argentino?
0: No.
1: ¿No?
0: Sí, poder, por supuesto que sí. Yo creo que no es un clásico, pero bueno.
1: Ya con todas estas polémicas, el pasillo, el no pasillo...
0: Hay mucha gente que cree que Estudiantes es un equipo grande. Es más, uno de los periodistas más importantes que hay en el país, Juan Pablo Barsi, y él entiende que Estudiantes de La Plata es el cuarto grande. Yo no coincido para nada.
1: No, claro.
0: Más allá del respeto que tengo por Estudiantes y de la preponderancia que tiene a nivel internacional Estudiantes de La Plata, que tiene 4 Copa Libertadores.
1: Y sí, por supuesto. Para mí van de la mano un poco el tema de la gente y de los logros.
0: Para mí el sexto grande, por ejemplo, Rosario Central.
1: Puede ser. Esto de poner al sexto grande a Huracán me parece un disparate. Para mí.
0: A ver, para mí. Yo no coincido, Huracán es uno de los equipos grandes.
1: ¿Grande por qué?
0: Pero grande por la convocatoria, por algún título que ha conseguido a lo largo de la historia.
1: ¿En el
0: 73? Sí, hace tanto. Bueno, pero Racing tampoco, no hace demasiado tiempo, Racing no tenía demasiados títulos. ¿Y que no vas a decir que Racing no es grande?
1: Salió
0: Racing
1: campeón del mundo.
0: Está bien, pero hace 70.000 años. Para mí es grande Racing por la convocatoria que tiene. Racing el día que salió campeón Racing en el 2001, estaba llena la cancha de Vélez, la de Racing, el obelisco. Yo nunca vi algo igual.
1: Y cuando salió campeón y cuando estaba por desaparecer sin jugar un partido, llenó el estadio.
0: Con esa convocatoria multitudinaria a Rosario, ¿no? Con esa peregrinación rumbo a Rosario. El fanatismo de la gente de Racing es total, ¿eh?
1: Ahora, 515 kilómetros tienen que hacer la gente de Racing ahora para ir a Rosario, sabiendo que encima son menos.
0: Sí, claro. Dice el Vasco Rovarena que van a tratar de pelear todo, ¿no? Boca está en los tres frentes, en la Copa Sudamericana, en la Copa Argentina y en el torneo local.
1: Bueno, pasando un poco a lo que tiene que ver con el automovilismo, vos recordaba también, por ejemplo, lo que pasó con Franco Colapinto, que protagonizó un fuerte accidente en el premio de Azerbaiyán el día de ayer, que derivó en un triple abandono y una sanción por parte de la FIA, bloqueando los neumáticos tanto de su compañero Gasly y el conjunto, y también a Lando Norris. Escuchamos entonces al Vasco Arrobarrena a ver qué dice.
17: Y bueno, tenemos que tratar de ganar esos duelos, de tratar de aislarnos de algunas situaciones, y bueno, durante el partido habrá momentos para sufrir, momentos para disfrutar.
1: Gracias, Vasco, lo mejor.
17: Gracias a vos.
0: Hasta ahí el Vasco Rovarrena en la previa del partido entre Boca y Racing, que va a comenzar a las 5 de la tarde en el Gigante de Arroyito y que va a dirigir Andrés Gariano.
1: Bueno, ahí cuando pasaba justamente el Vasco Rovarrena, estábamos hablando de Franco Colapinto, que había protagonizado el accidente allá en el Gran Premio de Azerbaiyán con Lando Norris y Pierre Gasly, que es su compañero. A ver qué dijo Franco Colapinto.
18: Se frenar y después estuve fuera de control toda la frenada, así que no tuve mucho por hacer. Había que perdonar al equipo, a Pierre, fue un error grande y grave, ¿no? Porque perdieron muchos puntos con los dos autos, así que... Que nada, un día complicado, que venía siendo bastante bueno, así que nada, perdona a tu equipo.
1: Lando Norris, por su parte, criticó muy duro a Franco Colapinto. A ver qué dijo Lando.
19: Still made the mistake and in the end of the day I just got taken out, so just some drivers that shouldn't be in Formula 1, to be honest.
1: Bueno, ahí está, dijo, cuesta mucho.

0: figura que acrecenta mucho también su persona.
1: A ver, yo creo que es importante el presente de Boca. Protagonista en los tres certámenes, me parece que le encontró la vuelta al Vasco al equipo, asomaba como una preocupación importante la lesión de Aranda, que lo margina de la titularidad en Boca hasta enero, febrero del 2027. Y la pregunta que nos hacemos, el mejor futbolista que tiene Boca es Leandro Paredes, esto está más que claro, pero había perdido al generador de fútbol, al motor que generaba fútbol dentro de la cancha, como es Tomás Aranda, precisamente. A mí me parece que el Vasco dio en la tecla cuando dejó en la titularidad a Leonel Flores, lo relegó a Sebastián Villa, el colombiano, en este retorno a Boca, donde le cuesta, evidentemente, en Independiente Rivadavia de Mendoza era titular indiscutivo y todo el equipo giraba en derredor del colombiano, que es algo que no ocurre en Boca. Bien por Arruabarrena en sostener en la saga central como titular a Jagger Herrera, sabiendo que en ese lugar estaba Ayrton Costa, que cometió un pecado capital el año pasado cuando pierde la marca de Ayrton, pierde la marca de Maravilla Martínez y deriva en el triunfo de Racing en ese torneo local y le permite al equipo de Gustavo Costa llegar a la final de ese campeonato. Ahora, todo lo bueno que ha hecho el Vasco lo tiene que cristalizar con un título. Boca, desde que Riquelme es presidente, con todas las bondades que tenemos por la figura de Riquelme futbolista, con Riquelme de presidente, Boca no ha conseguido el éxito deportivo. Me parece que tiene tres posibilidades: el torneo local, la Copa Argentina y la Copa Sudamericana. Boca necesita ser campeón y además lo que precisa es volver a jugar el año que viene la Copa Libertadores de América.
0: Boca tiene la posibilidad de ganar hasta 5 títulos en este año, ¿no? Tenés el campeonato local, este clausura, tenés la posibilidad de ganar la tabla anual, que Boca también está cerca, esa es otra estrella. Ya saliendo campeón, por ejemplo, del clausura, tenés la posibilidad de ganar el trofeo de campeones. Ganando el trofeo de campeones, tenés la posibilidad de ganar esta recopa, si se puede decir, y la supercopa internacional. 5 títulos en el plano local. Si gana la Copa Sudamericana, son 6. Si gana la recopa sudamericana, 7.
1: Bueno, pero hay que ganar, hay que ganar.
0: Claro, pero hay que ver, es como...
1: Hay que ver si le,
0: si le
1: da la nafta, ¿eh?
0: Vos decís solamente 3 títulos, sí, pero cada título después te clasifica a una final. A ver, a quién tenemos ahí.
1: Protagonista de Racing.
2: Respirado un poco, ¿no? Después de tanto lío.
3: Sí, yo creo que necesitábamos una victoria después de tantos partidos sin poder conseguirlo. Creo que venimos de una semana trabajando muy bien, muy intenso. Creo que el partido va a ser muy intenso, muy trabado, y yo creo que se va a definir en detalles.
2: El otro, hablando de los detalles, el otro día te veía que ibas y venías por la derecha, pero un poquitito más al fondo de lo que estabas acostumbrado. Hoy también vas a tener que hacer esa función de ir y marcar también casi como un 4, ¿o no?
3: Sí, sí, es una función a la cual he jugado, ya he pasado momentos por ahí y... Y como se lo dije al técnico, donde tenga la posibilidad de jugar y estar y para ayudar al equipo, lo voy a hacer. Y bueno, espero tener un gran partido, hacer las cosas bien y bueno, poder conseguir la victoria, que es lo que queremos.
2: Ahora, te puede tocar Lautaro Blanco, casi seguro, no sé si alguna vez lo enfrentaste y la tuviste que marcar, o Flores, o Blasco, ¿cómo arreglársela ante también tanto poderío ofensivo en ese aspecto?
3: No, el que sea, el que te voy a tener que defender y dar lo mejor de mí para bueno, ayudar al equipo, que es lo más importante. Y bueno, el que sea, voy a tener que marcar.
2: ¿Cómo estuvieron los ánimos? Te lo preguntaba también hace un ratito, pero la pasaron muy mal, Matías, en la pérdida del partido con Sarmiento y con todos los resultados que no se daban.
1: Pierden todos los partidos, ¿cómo no la van a pasar mal?
2: ¿Superaron? ¿Y en qué tiempo llega este partido?
3: No, yo creo que con Sarmiento tuvimos un gran partido, al cual levantamos mucho. Yo creo que venimos de buena manera, de una semana trabajando muy intenso, muy bien, y yo creo que lo venimos a enfrentar de la mejor manera.
2: Va a estar Paredes del otro lado. Hay una tensión especial, ¿no hay que distraerse con él?
3: Claro, no hay que distraerse, como te digo, hay que estar en todos los detalles y ajustar ahí y bueno, ser preciso.
2: Gracias, Mati, como siempre.
1: Bien, Matías Saracho, el otro día en la cancha de San Lorenzo no lo marcaron prácticamente a Paredes, que fue el motor de Boca, el que generó todo futbolísticamente hablando, y tuvo un partido realmente excepcional. Por ahí leía que se achicó el historial entre Boca y San Lorenzo, ahora el ciclón le lleva 5 partidos a Boca. Saracho, hablando del presente de Racing, de lo que fue la victoria hace 9 días en Avellaneda frente a Sarmiento de Junín, Y este...

0: Esta chance de enfrentar a Boca. Atención que Lautaro Blanco está en la consideración de Scaloni para la selección argentina.
1: Bueno, algo que pasó desapercibido con las dos finales, si este se puede llamar también una final, pero digo, un partido que pasó desapercibido fue el de River y Vélez, que jugaron un partido amistoso ayer, ganó River 3-2. Es otro.
0: ¿Por qué decís que pasó inadvertido?
1: Y porque la mayoría de los medios no hablan del partido de River que jugó ayer, pero bueno.
0: Bueno, pero es un amistoso.
1: Obviamente,
0: ¿no?
1: Sí, pero por eso digo, pasó desapercibido. Todos estaban ahí con este partido de Racing y Boca y la final que se jugó ayer en el predio de Seiza. A los goles de River, Sebastián Driussi, Ángel Correa y Lucas Beltrán. Mientras que Juan Cruz Policela y Matías Arias convirtieron los tantos para Vélez Sarsfield.
0: Bien, ahí estamos con los datos del partido que jugaron River y Vélez en el día de ayer, un partido amistoso para no perder la competencia.
1: Gol de Chicago. Gol de Chicago, minuto 8. Antunes le da la victoria a Chicago frente al conjunto de Almagro en 3 de febrero.
0: Bien, ya vamos a actualizar, Miguel, te propongo la tabla de la Primera B Nacional, lo que ocurre en cada grupo. Está jugando mi equipo, Defensores de Belgrano. Que por el
1: está perdiendo. Está perdiendo ya.
0: Hay gol de Ferro.
1: Sí, también. En el mismo horario. Con este resultado, Ferro 61. Deportivo Morón, que está empatando, tiene 56. Godoy Cruz 52. Deportivo Madryn 50. Le digo, ¿cuánto tiene Defensores de Belgrano?
0: ¿Cómo no?
1: 36.
0: Bueno.
1: Puesto 11.
0: Una campaña mediocre la del equipo del Bajo Belgrano, que está perdiendo de local con Ferro Carril Oeste 1-0. El gol de Denín. En el día que hay elecciones en Ferro Carril Oeste.
1: Zona B, Tristán Suárez 54, Temperley 53, Gimnasia de Jujuy 53, Atlanta, que está empatando 0-0, tiene 50. En este momento estas son las principales posiciones de las dos zonas de la Primera Nacional.
0: Bien, estamos llegando a las 4 de la tarde. En un rato van a llegar al aire de Nacional Martín Perazzo y Juan Minotti para comandar la transmisión de Racing Boca, cuartos de final de la Copa Argentina. En instante vamos a volver al gigante Arroyito con los periodistas allí en el lugar de los hechos.
1: Claro que sí. Hay que decir que perdió en su debut el muñeco Gallardo, ¿no? 3-0 la derrota contra Corea el día viernes. Obviamente que es mucho todavía como para analizar.
0: Sí, recién empieza.
1: Es muy poco como para analizar, pero viste, es un golpe duro esto de perder 3-0. También perdió Diego Forlán en su debut.
0: Sí, es verdad, que vos sabés que en nuestro programa Pasión Nacional habíamos hablado con Javier Máximo Goñi y no estaba demasiado de acuerdo con la idea de la Asociación Uruguaya de Fútbol de haber elegido como entrenador justamente a Forlán, que carece prácticamente de experiencia para dirigir al equipo más importante que tiene el país, que es la Selección Uruguaya de Fútbol.
1: Y tiene el respaldo de los hinchas, porque los hinchas tienen confianza. Escuché algunos testimonios, algunos medios uruguayos que preguntaban a todo el pueblo uruguayo si estaban de acuerdo con Forlán, y obviamente la gente decía que sí, que espera que le vaya bien a Diego Forlán.
0: Sí, a ver, después de lo que fue la última experiencia con Marcelo Bielsa, que no salió para nada bien en la última Copa del Mundo, Uruguay vuelve a las fuentes y vuelve a contratar a un técnico uruguayo. Por supuesto que en su momento me parece que lograron el impacto, Miguel, con la llegada de un técnico de tanto prestigio como es Marcelo Bielsa.
1: Así es, después de tantos idas y vueltas, después de que ya se fue Marcelo Bielsa de la Asociación Paraguaya de Fútbol, finalmente llegó Diego Forlán.
0: Muy bien, la pausa.
2: 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Santa Cruz,
3: Santa Cruz es una de las provincias argentinas que se encuentra más al sur del país. Hay tres lugares icónicos para conocer. Uno es el Chaltén, que está ubicado a los pies del Cerro Fitzroy y enmarcado por un paisaje de glaciares. Este pueblo, desde 1994, se ha convertido en la capital nacional del trekking. Otro es el Calafate, o Pueblo Glaciar, puerta de entrada al Parque Nacional Los Glaciares. Ubicada a 320 kilómetros de Río Gallegos, es una pintoresca villa de 4.000 habitantes. Y por último, el Parque Nacional Los Glaciares, ubicado en la zona conocida como Andes Australes, límite natural con Chile. Por su imponente belleza, fue declarado por la UNESCO como Patrimonio Mundial en 1981. 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
0: Muy bien, nos separan 8 minutos para las 4 de la tarde. Volvemos al gigante Arroyito, a la zona baja del estadio. Allí está Ezequiel Polanco. Ezequiel, estás en el aire.
4: Nico, Miguel, renovamos el saludo. Aquí estamos, con dos planteles que ya están dentro del vestuario, con los preparadores físicos que de a poquito van armando todo para la entrada en calor, y con un estadio que cada vez está más repleto, algo realmente hermoso para nuestro fútbol, con una canción, como le decía antes, de Racing, del otro lado responde Boca, y así van y vienen.
1: Qué lindo es el fútbol argentino con las dos hinchadas, ¿no? ¿Cómo se vive el ambiente ya ahí? Me imagino mucho más cálido, ¿no?
4: Sí, por supuesto. Y también, Miguel, hay que tener en cuenta que la seguridad y todo el protocolo por ahora realmente muy bien. Venimos de ayer un partido donde hemos visto algunos videos que obviamente no van de la mano con este fútbol argentino, así que por ahora viene todo muy bien aquí en Rosario. Obviamente a falta de una hora, ya con equipos confirmados. Y bueno, con el último puñado de gente que viene llegando, me cuentan que en la ruta todavía hay algunos micros, todavía hay varios autos particulares que llegan sobre la hora, pero que quieren estar presentes en este encuentro.
0: Bien, quédate por ahí, Ezequiel, que ya vuelvo contigo. A ver, en otro sector del estadio, Miguel Aguirre, contanos.
5: Acá estamos, Miguel, la parte de Racing. Estamos acá, los hinchas de la Academia, que ya colmaron la Popular, y del lado de Boca Juniors, lo mismo. La platea del río de acá del estadio Gigante Arroyito, colmado al 100%, diría, igual que la Popular. Falta que entre todavía la 12, la hinchada de Boca Juniors, pero ya está un clima de fiesta aquí en Rosario.
0: Bien, perfecto. ¿Tenés posibilidad de hablar con la gente, Miguel, ahí en la previa del partido que va a relatar Martín Perazo?
5: Estamos en los pupitres, ya cerraron para ir a las tribunas.
0: Bien, ya vuelvo contigo. Voy al otro puesto con Ezequiel Polanco.
4: Sí, Miguel, aquí estamos. Les decía, hasta es difícil a veces escucharlo por el condimento que tiene, ¿no? Pero bueno, aquí estamos muy ubicados, muy bien ubicados al pie del campo de juego, expectantes porque salgan los equipos a hacer la entrada en calor, con el condimento del fútbol argentino, pero realmente esperemos que no llueva como está previsto. Está medio feo el clima, pero como decía hace un ratito el árbitro Galeano, esperemos que el campo de juego pueda estar en buenas condiciones como hasta ahora y que no caiga agua.
1: ¿Salieron algunos jugadores a hacer el reconocimiento en el campo o todavía no?
4: Sí, de Racing, 4 o 5 que se acercaron a ver a su familia. Del lado de Boca todavía no. Lo veo al profe Roberti, lo veo a Aquino también poniendo las tortuguitas, poniendo las pelotas cada una en su lugar. Así que seguramente en cuestión de minutos, encabezado por Leandro Paredes, salga del plantel United.
0: Bien, recordamos las formaciones de los equipos, tanto de Boca como de Racing.
4: Vale, en el lado de Boca es con Bray, con Lozano, con Dilolo, Herrera y Lautaro Blanco, hasta Tíbar, Paredes, Delgado, Velasco, Merentiel y Flores.
0: Bien, y los 11 de Racing.
4: Racing sale con Cambetes, con Martínez, Rojo, Escudero, Saracho, Pérez, Ortegoza, Lódico, Nacho Rodríguez y arriba Maravilla Martínez, y con Enni, que reemplaza al lesionado Roperito Díaz.
0: Muy bien, Ezequiel Polanco, Miguel Aguirre, muchas gracias. Vuelven en la transmisión que a partir de las 4:05 de la tarde va a comandar Martín Perazo en el aire nacional y en todo el país. Un gran abrazo.
4: Abrazo para ustedes.
0: Muy bien, ahí están Ezequiel Polanco y Miguel Aguirre. Actualizamos, Miguel, ya en el final de nuestra emisión. los resultados abiertos, los parciales en la Primera B Nacional.
6: Está ganando Nueva Chicago 1-0 frente al conjunto de Almagro en 3 de febrero. Van 20 minutos del primer tiempo. También gana Atlanta 1-0 Agropecuario. 0-0 Los Andes y Deportivo Morón. Está ganando Ferro 1-0 en el Bajo Belgrano a Defensor de Belgrano 1-0.
0: Bien, perfecto. Ahí estamos con los marcadores de los partidos que se están jugando a esta hora en la Primera B Nacional. También hay fútbol de la Primera B Metropolitana a esta hora.
6: Así es, 0-0 Villadal, Mineguay, Urquiza, y es también en el entretiempo, Argentino de Quilmes frente a Comunicaciones 0-0.
0: Bien, y repasamos porque esta radio llega a todo el país, los partidos del torneo Federal A.
6: Olimpo está empatando 0-0 frente al conjunto de Gimnasia y Esgrima de Chivilcoy. 22 minutos también, Defensores de Belgrano de Villa Ramallo está empatando 1-1 frente a Alvarado de Mar del Plata. Acaba de terminar Círculo Deportivo 1, Sol de Mayo 1, ganó Círculo Deportivo por penales.
0: Muy bien, perfecto, ahí estamos con toda la actualidad, los marcadores que se están disputando en las distintas categorías. Ustedes saben que no tenemos fútbol de Primera División, ayer la final de la Supercopa Internacional, que Rosario Central le ganó a Estudiantes de La Plata 3-1 con una actuación descollante de Angelito Di Mario, un partido que tuvo que ser suspendido por los episodios de bochorno del final, el ingreso de Verón al campo de juego. Y hoy el partido de los cuartos de final, Miguel, de la Copa Argentina, entre Racing y Boca, con un estadio prácticamente repleto, el Gigante de Arroyito.
6: Prácticamente repleto, claro que sí, más hinchas de Boca. Está clarísimo, aproximadamente un 60% para Boca y 40% para los hinchas de Racing. Insisto con este tema, reclamaron los hinchas de Racing porque le hicieron recorrer 515 kilómetros para llegar desde Capital Federal hasta Rosario.
0: Bueno, perfecto, con una notable expectativa de un partido que va a comenzar a las 5 de la tarde y una ciudad de Rosario que hasta las últimas horas del día sábado albergó los Juegos Suramericanos allí en la provincia de Santa Fe. Este partido que recordamos iba a jugar en Córdoba, que con motivo del primer amistoso de la selección argentina frente a Bolivia el miércoles que viene, por un tema que tiene que ver con el reglamento de FIFA, no se pudo jugar en Córdoba, pero este partido que va en Rosario debió haberse jugado en la provincia de Córdoba.
6: Y los hinchas de Racing habían pedido también previamente jugarlo en Lanús. Por este tema de la seguridad también, creo yo, ¿no? De la provincia de Santa Fe, que prohibía llevar las banderas y toda esta sanción que le habían puesto a la academia en el partido contra River.
0: Bienvenido, por supuesto, el Gigante Arroyito, Rosario, que es una plaza excepcional. Siempre me pregunto por qué se utiliza tan poco uno de los mejores estadios que tiene la República Argentina, como es el Malvinas Argentina de la ciudad de Mendoza, que tiene una capacidad cercana a los 50.000 espectadores.
6: Y mundialista.
0: Mundialista, claro.
6: La casa de la selección en varias oportunidades. La última vez que jugó la selección argentina en Rosario fue en la derrota con Brasil en aquella eliminatoria de Diego Armando Maradona en el 2010, ¿no? 3-1 la derrota de Argentina.
0: Muy bien, María Suárez Araujo en la producción, Sergio Ríos en la puesta en el aire, estamos con Miguel Almirón, se prepara el servicio informativo de Radio Nacional, vienen Martín Perazo y Juan Iminotti para la continuidad del fútbol en Nacional y en todo el país, cuarto de final de la Copa Argentina. Nos vamos a informar con la voz de Fernando Lotar, la coordinación de Magdalena Arnú, y seguimos en la continuidad de Fútbol Show Nacional con el gran partido del domingo de los cuartos de final de la Copa Argentina entre Racing y Boca en la ciudad de Rosario. Se quedan en las mejores manos. Las 4 de la tarde en la Argentina nos informamos y seguimos.
7: 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Búsqueda de un joven. Maximiliano Cabrera, de 26 años, desapareció en la capital de San Luis hace un mes y todavía no se sabe nada, ni de su paradero, ni de los motivos. La última vez que lo vieron, había ido a un basural junto a su hermano para buscar aluminio porque hacía changas. Datos de pobreza. El informe de Elidermar Otman desde Radio Nacional Gualeguaychú.
8: El informe de pobreza e indigencia del INDEC correspondiente al primer semestre de 2026 ubicó a la ciudad de Entrerriana de Concordia como el aglomerado con peores indicadores de los 31 relevados en todo el país. En tanto, el Gran Paraná se mantuvo levemente por encima del promedio nacional. Según los datos de INDEC, en Concordia la pobreza alcanzó el 43.6% de los hogares y el 56.2% de las personas. La indigencia se posiciona en 9.7% de los hogares y alcanza al 12.7% de los habitantes de la ciudad entrerriana.
7: El estado del tránsito con Ernesto Arriaga.
9: Es intenso el tránsito en la ruta 9, la Panamericana, a Rosario, teniendo en cuenta el partido Racing Boca. No hay demoras a esta hora. Por otro lado, la ruta 8, normal, en Pilar, hacia Pergamino, y la ruta 3, en la rotonda de Cañuelas. Aeroparque 6 opera con normalidad. Subtes a horario.
7: 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Cielo algo nublado. Rige una alerta amarillo por tormentas fuertes. La térmica ahora 24.9, humedad 58%, y en Buenos Aires y alrededores sigue el mal tiempo. También se mantiene un aviso de color amarillo por tormentas. Se descompone mañana a la noche, martes lluvias todo el día. Ahora, cielo nublado, 15 grados 3 décimos, humedad 89%. 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
2: 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Hoy, por los cuartos de final de la Copa Argentina, Racing Boca. Desde el Estadio Gigante de Arroyito, relata el...

0: Arriba corazones futboleros, arranca el fútbol de Boca Racing, Racing Boca Nacional.
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0: Y lo mejor que queda es la radio con el fútbol. Ese matrimonio indestructible con estos sonidos que llegan a todo el país. Vamos Nacional, vamos. El gigante de Arroyito, con la gente de Boca que está contra la tribuna de la calle Génova, con la gente de Racing que está contra la tribuna del Club Regatas.

0: contra el Caribe de Rosario, contra el Caribe canalla ya sobre la calle Avenida Avellaneda.
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0: Y a nuestra izquierda algunos de Racing en esta tribuna que da a la calle Cordiviola. Y a nuestra derecha algunos de Boca en la misma tribuna de narración donde está el puesto de Nacional.
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0: Embanderado el estadio. Un partido grande. Voivoda que llega de salvar la ropa y quiere casarse de vuelta. Voivoda con el pueblo racinguista. Y el Vasco que toma de todas las copas. Torneo local, Copa Sudamericana, Copa Argentina. Se acomodó Boca de la mano de Arruabarrena. Pero este es un mata-mata. Y la historia manda. Y el cruce de Boca y Racing reciente lo encuentra el de Avellaneda sacando la nariz del agua. Y Luca de Jesús se apronta en el vestuario local, el de Racing. Y el conde del Victoria Palas, Gonzalo Ordóñez Ojeda, que se apronta en el vestuario de Boca. Miguelito Almirón en los estudios centrales de Nacional, que viene trabajando desde temprano con Nicolás Álvarez en el juego del domingo. Ya nos presentó comercialmente Juan Ignacio Gijón. Acá está el otro Juan Ignacio, el pibe de las mil historias. Minotti en palabra de comentarista.
2: Querido Perazo, estimada audiencia del Fútbol Show Nacional y de Radio Nacional en toda la República Argentina, bienvenidos al Gigante de Arroyito y a un partido grande. Se dice en general que esta clase de partidos se empieza a jugar un tiempo antes. Yo tiendo a creer que es palabrerío de parte de nuestra, de parte de la prensa. Pero sí es cierto que se viene hablando muchísimo de este encuentro. Hace rato que no se habla tanto de un partido en el fútbol argentino. Por un montón de factores. Arbitraje, condicionamiento de un entrenador. Porque decide el año, fundamentalmente de uno de los dos equipos. Porque se enfrentan dos grandes, porque hay una rivalidad en el medio. Porque los últimos partidos se han sacado chispas. Porque de un lado aparece un equipo que evidentemente está mejor, pero que también le cuestan esta clase de partidos. Y del otro lado, un examen para un Racing nuevo, que en la novedad no le está yendo bien. Y sin embargo, en el pasado puede aferrarse, en el ciclo Costas, a partidos grandes, partidos importantes jugados a la altura. Y arranco por el que hoy va a ser local, al menos administrativamente hablando, que es el equipo de Avellaneda, que evidentemente no está teniendo un buen año, que no logra con Voivoda tener lo que tuvo en algún momento del ciclo Costas, que obviamente se terminó más allá de alguna polémica en cuanto a la relación Milito y el propio ex entrenador por cuestiones de resultados y de rendimientos, con lo cual evidentemente hace mucho Racing no logra ser el que nos imaginamos que puede ser en un partido de esta envergadura, porque ya sabemos que en esta clase de encuentros ha sacado un plus en el último tiempo. No se le ve nada últimamente. Es un equipo al que le cuesta el juego, que en este semestre tuvo un par de partidos en el inicio donde parecía que la búsqueda distinta de un entrenador nuevo podía darle un poquito más de aire, podía darle al menos la paciencia en la gente de pensar que se estaba intentando algo diferente, pero evidentemente ante los resultados erráticos, muchos merecidos, muchos no, el conjunto que hoy dirige Juan Pablo Voivoda no llega bien, y él no llega bien. Está claro que el entrenador de Racing depende muchísimo del resultado de esta tarde. Seguramente les puede dar más datos al respecto a Luca de Jesús. Yo estoy para analizar otra cosa, pero también en eso puedo observar las dudas del entrenador, que ha cambiado mucho de formaciones, estoy hablando de esquemas, que ha cambiado de nombres, que ha modificado de línea de 4 a línea de 5, que parece buscar parecerse un poco más al del pasado, que tiene muchas bajas, porque además de eso hay que hablar, y ya les va a estar detallando Luca. Racing llega golpeado este partido. Evidentemente hay un retroceso cualitativo evidente en el plantel de la Academia, este año y puntualmente este semestre respecto de temporadas anteriores, pero hoy va a poner un 11 en cancha que realmente cuesta pensar que esté a la altura de un partido de este nivel. Racing tiene o va a tener juveniles en cancha y nombres que no son los que nos tenía acostumbrado en los últimos años. Y ya aquí cabe la responsabilidad evidente en un presidente, que es una frase que ya prácticamente estrellada, porque ha pasado mucho y no logra encaminarlo de esa manera, pero el famoso salto de calidad de Diego Alberto Milito no solo no se vio, no hubo un mantenimiento de un plantel a la altura. Se erosionó Racing y llega a este partido con necesidad, porque si no gana, todo de aquí fin de año será cuesta arriba para entrenador, para jugadores y evidentemente también para el presidente. Del otro lado hay un Boca que tiene muchas más certezas, que como dijo el relator, compite en todos los frentes está bien, pero también le falta esta clase de partidos. Si bien el encuentro, la serie, mejor dicho, frente a San Pablo, polémicas aparte, es de alguna manera un reto temperamental, un desafío temperamental que el conjunto de Arruabarrena pasó y que Boca en muchos casos no nos tenía acostumbrado en el último tiempo a afrontar de la mejor manera, tiene una deuda en los clásicos, tiene una deuda en la gestión de Juan Román Riquelme en esta clase de partidos. Bueno, es el momento de saldarla. Pareciera ser inmejorable el escenario, porque se enfrenta a un adversario golpeado y porque Boca llega decididamente bien, jugando bien, con niveles individuales altos, con confianza de alguno de sus futbolistas que en algún momento parecían haberla perdido o que incluso parecían nunca haberla encontrado, como el caso de Alan Velasco, que sin llegar a satisfacer todo aquello por lo cual se lo compró, evidentemente está en su mejor momento. Boca llega mucho mejor que Racing y con una enorme oportunidad de dar ese golpe emocional que requiere para ganar un clásico y consolidarse como probablemente el equipo de mejor momento en el fútbol argentino. Todo por verse en un hermoso clásico, inmejorable manera de vivirlo, que en Radio Nacional, con el relato del Muñeco Pérez.
0: Arriba, arriba, arriba, arriba los controles de Matías Arrecegor. El Vasco nos pone al aire con Chiquito Profil en el central.
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0: A jugar, a jugar, a jugar, a jugar con la producción de María Suárez Araujo. Con vos del otro lado en el 11-3870-7485, anota 11-3870-7485, contame en qué rincón del país y la Argentina escuchas Nacional. 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Empiezo a repasar zona de bancos. Empiezo a pasar por zona de vestuarios. Voy con el hombre de Luján. La ciudad de la fe. Se tiene fe para hoy, Luca de Jesús, bienvenido. Luca, vestuario de Racing.
4: Hola Martín Perazo. Hola Juan Ignacio Minotti. Hola amigos de Fútbol Show Nacional en toda la República Argentina. Racing se juega el año. Voivoda se juega la continuidad. Racing disputa el partido más importante de la temporada. Llega con lo justo, llega con bajas, bajas anticipadas y bajas de último momento. Llega como puede. La Academia de Avellaneda, que tiene equipo confirmado, no hay cambio de esquema, sí cambios de intérprete, sobre todo en la mitad de la cancha y en la delantera. Baja de último momento, Lautaro Roperito Díaz, quien iba a ser el acompañante de Maravilla Martínez. En la dupla ofensiva, una nueva lesión muscular para el atacante que viene del fútbol brasileño. Lo reemplaza Tomás Conegni, se mueve la mitad de la cancha, se mantiene Matías Saracho como carrilero por la derecha, al banco Ezequiel Canavo, al banco Matías Pérez, acaba de pegar planilla. La Copa Argentina acaba de confirmar el equipo Juan Pablo Voivoda, que se juega su continuidad como técnico de Racing. la Academia se juega. El pasaje a semifinales de la Copa Argentina se juega. El único objetivo que mantiene con vida en este 2026, pero sobre todo se juega la clasificación para las Copas Internacionales del próximo año, lo cual puede ser vital y bisagra para la gestión de Diego Milito, cuando lo quiera Martín Perazzo, cuando lo disponga Minotti, el 11 del Racing Club de Avellaneda.
2: Vamos, de Jesús, vamos. Lo noto como el día en gran parte de la Argentina, un poco gris, un poco oscuro, sin sol. Levánteme el ánimo, no se tiene fe para hoy, usted que viene de Luján.
4: El colectivero no le bajó el aire acondicionado. Llegamos a Rosario, en un hotel muy, pero muy cómodo, mucho aire acondicionado, un clima cambiante, y eso se siente en la bola, Perazzo.
2: Ah, no era el semblante, no era la sensación interna, sino una cuestión del aire fuerte y de una garganta que tiembla. Puede ser por ahí, entonces.
5: Claro, o vos, Boda, o de Jesús, alguno la queda hoy, pareciera, no.
2: No.
4: En 16 el aire acondicionado, duro.
2: ¿Le guardó una butaca para ir a ver al Papa ahí en su ciudad o no?
4: Va a estar complicado.
2: No,
4: va a estar complicado.
2: Guárdeme una platea baja, yo lo quiero ver de cerca, ¿eh?
4: Bueno, llegue una semana antes a Luján y va a poder.
2: Va a pasar por su casa, por ahí. ¿Está el Papa Móvil preparado ya?
4: Se está preparando en Zárate, Perazzo.
2: Ah, el Papa Móvil se prepara en Zárate y va para la Ciudad de la Fe. 11-3870-7485, ya confirmo a Racing. Te prendes en gran parte de la Argentina, contanos desde dónde. Juan Ignacio Gijón va a presentar la cuestión que tiene que ver con Boca. Al vestuario Ceneis, al conde del Victoria Palace. ¡Hola, Gonzalo!
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7: Hola Martín, hola Juan y audiencia de Radio Nacional. Muy buenas tardes para todos, con un Boca que ya está saliendo al campo de juego para hacer los movimientos precompetitivos. Confirmado está el equipo del Vasco Rabarrena con una variante. Es el ingreso de Leandro Breyer, el arco, en lugar de Álvaro Montero, quien está afectado a la selección Colombia en fecha FIFA. Por esa razón va a atajar Breyer, que ya tiene buen pasar en la Copa Argentina, incluso en definiciones por disparo del punto penal, aquel recordado partido ante Gimnasia en cancha de Newell's. Así que es el único cambio. Después el resto es el mismo equipo que venció a San Lorenzo en el torneo clausura. Atención, en el plantel, los que firman planilla, hay 7 extranjeros esta vez, así que atención Racing, si quiere hacer protesta es el momento, esa es la realidad. Pero Boca firma con 7 extranjeros la planilla. Cuando quieras repasamos los 11, y atención también porque hay incidentes en las afueras del estadio con los hinchas de Boca, atención con este detalle.
2: Parece una provocación administrativa la de Boca, haciendo firmar otra vez a más de la cuenta.
5: Es rarísimo porque hay una infracción que fue considerada insuficiente para perder el partido, pero nadie dijo que no era una infracción lo que había hecho Boca. Si repite, está cayendo en una reincidencia que evidentemente le puede agravar una potencial pena.
2: 16:20, 40 minutos del comienzo del partido. Boca está en la cancha calentando motores, al igual que Racing. La historia tiene 35.000 personas gritando de un lado y del otro. En el gigante de Arroyito, donde tenemos un partido gigante y la gente ya se va enganchando en el 11-3870-7485. En un día con un cuadro de ascenso que tiene un montón de partidos de la B Nacional. Y la voz de los estudios centrales nacionales es la de Miguelito Almirón. ¡Hola, Miguel!
8: ¡Hola, Martín! ¡Hola a todos! Así, así claro, así recibimos este día domingo gris en la ciudad de Buenos Aires, 15 grados, la actual temperatura en la capital federal de la República Argentina, 89% la humedad, y con estos partidos en la Primera Nacional, está ganando Nueva Chicago, Almagro por 1-0, también gana Atlanta 1-0, gana Deportivo Morón 1-0 y gana Ferrocarril Oeste. En este momento todos estos partidos en el entretiempo, 17 minutos del primer tiempo. Patronato está venciendo por la mínima a San Martín de San Juan. 20 minutos de la primera parte. En Santiago del Estero juegan Mitre y San Telmo, empatan 0-0.

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1: Y acá estamos en el gigante de Rollito esperando por Boca y por Racing, que juegan en un rato en la más grande radio nacional. Ayer anduvimos por la rural de Mercedes. 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También un abrazo para nuestro querido doctor Puentes, en la producción, que está atento a cada detalle. 11-38-70-74-85. Tocó por el banco de Racing. Con esta formación, con este presenta, así forma la academia.
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2: La formación de Racing que tendrá en el arco a Facundo Cambeses. En el fondo, línea de tres con Mateo Martínez, Marcos Rojo y Gonzalo Escudero. Por la derecha, Matías Aracho. Como volante central, Lionel Pérez. Más adelantado, Ulises Ortigoza, Gastón Lodico. Y por la izquierda, Ignacio Rodríguez. Arriba, la dupla ataque, Tomás Conegni y Adrián Maravilla Martínez.
1: Está brava esa voz, Va a haber que empujarlo hasta el final, al carro de la academia. Yo le tengo fe igual a Lucas Jesús, que tiene mucho oficio, un tipo que hace muchos deportes, que sabe poner la gola donde hay que ponerla. Pero usted dice que el tema no tiene que ver con el partido, con los nervios que puede provocarle al mundo Racing la transmisión de Nacional, sino con el aire.
2: A 16 grados el aire acondicionado en el viaje. Llegamos al hotel en 18. No hay garganta que aguante, relator.
1: Bueno, vamos a ver si después, en el devenir del partido, de acuerdo a cómo se acomode el resultado, cambia y tiene otro brillo, otro color. Veremos, ya sabemos cómo forma Racing. Minotti dijo, está lleno de pibes. Bueno, por ahí los pibes son el refresco, ese cambio, ese condimento con el cual Boivoda se vuelve a casar con Racing.
3: Evidentemente, el caso de Escudero y de Martínez, que integran la zona de la defensa en esta línea de cinco que va a implementar hoy, me parece que es evidente que los prioriza porque tiene otras opciones. En el banco están Colombo y Matías Pérez, por ejemplo. Evidentemente hay una cuestión de nivel. Pérez llegó hace poquito, con el torneo ya empezado. Eso puede comprenderse un poco más, pero evidentemente Colombo está muy bajo. Coincido con esa apreciación que me parece hace el entrenador. Y de ahí para arriba no son tan juveniles. Son nombres más o menos conocidos dentro del fútbol argentino, pero poco pesados, poco relevantes en el pasado reciente en el fútbol argentino, y me parece que llama la atención, porque estábamos acostumbrados a Racing saliendo a la cancha a jugar semifinales de Copa Libertadores, por ejemplo, con Santiago Sosa. Bueno, hoy está Maravilla Martínez, tenía opciones en el arco como Cambeses y Arias, tenía por los costados a Martinena y a Rojas. Bueno, todos nombres que ya no tiene, y que si se me voy analizando el pormenor, más atrás, Juanfer Quintero, Roger Martínez, un montón de figuras mucho más pesadas de las que podemos adivinar en el once de hoy.
1: En un rato reconectamos con Miguel Aguirre, compañero de Nacional Rosario, como para tener algo más del color en esta previa de Racing y de Boca. Formación del Ceneice, presentación de Gijón, así forma Boca.
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4: Bray será el arquero entonces, Lozano, Dirolo, Herrera, Blanco, Ascacíbar, Paredes, Delgado. En el ataque, Alan Velasco, el oriental, Miguel Merendiel, Y el nombre de la selección, Leonel Flores.
1: Tocó marcadores abiertos del fútbol argentino en la Primera Nacional. ¿Qué pasa por ahí, Miguel Almirón?
5: Está ganando Nueva Chicago 1-0 en este momento. Entre tiempo le gana a Almagro. También está ganando Atlanta 1-0 en Villa Crespo Agropecuario. Victoria parcial para Morón, que también está en el vestuario junto con los Andes. Está ganando Ferrocarril Oeste y se afianza ahí arriba de todos, peleando por el ascenso a Defensores de Belgrano en el Bajo Belgrano. Y también está ganando en este momento Patronato a San Martín de San Juan 1-0. Mitre y San Telmo están empatando 0-0.
1: ¿Quiere saludar a sus pagos, querido Almirón, esa voz característica?
5: Saludos gigantes a toda la gente de Jardín América Misiones, a Puerto León y a toda la gente de Misiones. Un abrazo gigante. Muchísima gente ya también escribiendo por el sorteo de la escuela.
1: Bien, se va hoy después del partido de Boca Racing, después del partido grande que tenemos en Nacional. 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Yo le agradezco a la gente de prensa que me trajo acá un rico bombón, un bombón. Trajo el bombón.
5: El bombón asesino.
1: Sí. A Minotti también le trajeron algo, ¿eh?
3: Sí, no, hay para todos. Estamos acá esperando, pero sí.
1: 11-3870-7485. Nuestra vía de contacto en todo el país. Ya voy con más oyentes, ya voy con más gente. Que ruede la carpeta, se mueve Racing, se mueve Boca, se mueve Nacional.
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1: Pasiones Nacional y pasión, vamos, tengo la Rimomo, Hoy la hago sonar bien, Monce 50, Mendoza 960, abrazo a Santa Fe en la 540 y en la 1300 en Rosario. Un saludo para Catamarca en la 730. Se mueve la carpeta de Nacional. Acá en todo el país estamos llegando y empiezo a saludar al compañero que falta, al que está con el color, al que cubre la vida de Nacional Rosario, Miguel Aguirre. Bienvenido al fútbol nacional, al fútbol show. Hola, Miguelito.
6: Hola a todos, bueno, muy buenas tardes a todos, gracias por el recibimiento. Un gigante de Arroyito ya colmado, esperando a las 17 horas para que empiece este gran encuentro por los cuartos de final de la Copa Argentina.
1: Bien, Miguel, ¿algún inconveniente, algo para remarcar del arribo de los hinchas de Boca y de Racing en este escenario? ¿O el operativo estuvo a la altura como un partido grande que tiene dos hinchadas gigantes?
6: Sí, así es. Bueno, hubo un inconveniente en la platea de Boca, en la platea del Río, pero bueno, ya se solucionó, pusieron más seguridad. Y bueno, un partido que bueno, con estas dos hinchadas es hermoso el fútbol argentino, cuando tenemos hinchadas de los dos equipos. También te quiero destacar que el campo de juego está en perfectas condiciones, está acostumbrado, cada vez que juega Rosario Central aquí en el gigante de Arroyito.
1: Mucha gente en los alrededores, algunas imposibilidades en el protocolo de ingreso, lo que me marcan acá en la zona de relato y comentario. Veremos si hay calma, porque todavía la cancha parece tener algunos claros que seguramente serán llenados por los que están afuera.
3: Sí, algunos colegas desde afuera nos reportaban no solo problemas en los ingresos, sino problemas también con el control policial y hasta alguna represión que ha afectado, Martín, no solo a los hinchas más grandes, sino también a algunos chicos, lo cual es bastante más problemático, sí.
5: Martín, acá estamos viendo a través de las pantallas de la televisión que hay muchísimos problemas con la seguridad. En este momento muchos empujones por parte de los hinchas de Boca que están queriendo ingresar al estadio a falta de aproximadamente media hora del partido. Mucha gente y aparte se ve que hay muchas entradas truchas dando vueltas.
4: Ese es el tema, hubo gente que le rebotaron entradas por no ser verdaderas, son falsas.
1: Abrazo, Miguel Aguirre, te dejamos acomodar por ahí para tener desde primera línea los inconvenientes que viene resaltando nuestro compañero Almirón en los estudios centrales, mirando la televisión y lo que va llegando desde ahí. Un saludo grande.
6: Saludos grandes, bueno, quería agregar más que tengan cuidado a la gente que entra al estadio por las entradas truchas, justamente como decía Miguel Almirón.
1: Saludos, Chosmalal, 670, Córdoba, 750, Lago Argentino, 730, Comodoro, 670, parte de la frecuencia argentina en todo el país. Que ruede la carpeta con Miguel, con Juan Ignacio Gijón.
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9: Para Aldea Epulef y sus parajes, el puesto sanitario le informa a su población que mañana jueves hay atención médica. 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
10: Para Sierras de Gualjaina, a Nelly y Diego, comunicarse con Adriana urgente. Firma Adrián.
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8: 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Corrientes. Los esteros de Liberá son una amplia red de arroyos, riachos, pantanos, lagunas y bañados que abarcan entre 15.000 y 25.000 kilómetros cuadrados en el centro de la provincia de Corrientes. Solo es superado en extensión por el Pantanal brasileño, con el cual forman el segundo humedal más grande del mundo. Los esteros de Liberá fueron declarados Reserva Natural en 1983 y Humedal Internacional en el año 2002, y muchos sostienen que debajo suyo se encuentra la reserva de agua dulce más grande que posee la humanidad, bautizada como Acuífero Guaraní. 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

0: Estamos a 20 y pico de minutos para que arranque el Fútbol Show Nacional, partido de Boca y de Racing.
1: Martín,
0: diga, Almirón.
1: Perdón que moleste, pero los hinchas de Boca tumbaron el vallado y en este momento se está armando con la policía, con el personal de seguridad, y están tirando balas de goma. Se armó el quilombo en la entrada con los hinchas de Boca, muchas mujeres, muchos niños que en este momento están siendo reprimidos por la policía.
0: Bueno, ha sido muy gráfico con la palabra utilizada.
2: Poético.
0: Como para describir de manera académica el despelote que hay afuera. Entre algunos pibitos, la familia, la gente. Bueno, la policía sin distinción a veces trata de frenar el lío. Y lo pagan los inocentes, las criaturas. Bueno, lo de siempre. Nada distinto a la barbarie que rodea el fútbol argentino desde hace tanto tiempo. Y que no es solo de la bandera nacional, sino que se replica en todo el mundo.
2: Sí, esto es raro igual, porque hace mucho tiempo no pasaba en el fútbol argentino. Es cierto que tenemos dos hinchadas, pero no hay aquí un conflicto entre esas dos hinchadas. No es lo que están reportando ni nuestros colegas, ni Miguel de Estudios Centrales. Acá el problema es entre hinchas de Boca, muchos plateístas, me decían, de Boca inclusive, y algunos policías, por el control, por el tema de las entradas. Insisto con que es muy raro, porque tenemos hace bastante tiempo en el fútbol argentino, fin de semana, lo que pareciera ser la decisión tomada de que estas cosas no pasen. Y da toda la sensación de que sucede cuando la policía lo busca. ¿Sí? Cuando no lo busca, nosotros vamos a las canchas todos los fines de semana, no nos encontramos con estos problemas. Y una vez cada tanto, de manera llamativa y en partidos más visibles, ocurre alguna de estas cosas. Vaya a saber uno por qué.
1: La gente se queja en este momento porque tenían sus entradas cuando iban a ingresar al Molinete. Dice que esa persona ya había pasado, ¿no? Este tema de los QRs.
0: Bueno, suele pasar, cuando hay malicia para fraguar las entradas, y cuando también está poco claro, como pasa con la selección argentina, y tanto lío de que las entradas se agotaron en medio minuto. Tengo un montón de amigos que han tratado de sacar entradas para los partidos argentinos y en medio minuto ya no había.
2: Y esto pasa siempre además en los partidos argentinos, no es solo este que es la despedida de Messi, podría entenderse un poquito más.
0: Suele haber una sospecha detrás de todo esto. 11-3870-7485, toco por el lado de Racing, toco por el lado de la Academia, toco por el lado de Luca de Jesús.
3: Racing, que ya se mete en la zona de vestuarios, Martín, ha terminado la entrada en calor del equipo de Juan Pablo Voivoda, que va a repetir el 3-5-2 de su última presentación, que fue con triunfo contra Sarmiento en el torneo Clausura. Y a propósito de Clausura, ya en las últimas horas se confirmaron sus próximos dos partidos en el torneo local para la Academia. Por la fecha número 11, visitará en Córdoba Estudiantes de Río Cuarto. Esto va a ser el próximo domingo 21:30, y luego por la 12ª jornada será local en el Cilindro ante Belgrano de Córdoba. Eso va a ser el domingo 9 de octubre, 19:15.
0: Fútbol Show Nacional, del otro lado Gonzalo Ordóñez Ojeda.
4: Dos cosas para decir de Boca Juniors. La primera, finalmente, de los 7 extranjeros, hay que decir, 2 son argentinos, nacionalizados en realidad. Tanto Merentiel como William Alarcón, quienes firmaron la planilla, o sea, se evita la polémica por esta vez, pero sabiendo que tampoco está Álvaro Montero, el arquero.

0: zona de vestuarios, preparando los últimos detalles para saltar a la cancha enseguida.
1: Cuadro de ascenso, resultados del día, partidos abiertos con Miguel Almirón.
2: Está ganando Almagro, empezó el segundo tiempo, perdón, está ganando Nueva Chicago Almagro, 1-0, la victoria parcial del Torito de Mataderos en 3 de febrero. También gana Atlanta 1-0 frente al conjunto de Agropecuario, victoria parcial de Morón frente a los Andes en el sur del conurbano bonaerense, victoria de Ferrocarril Oeste 1-0 frente al conjunto de Defensores de Belgrano, y también está ganando Patronato 1-0 frente al conjunto de San Martín de San Juan. Hay gol de San Telmo, Batallín en el minuto 28, San Telmo le gana a Mitre 1-0. Empezó en Mendoza, ya juegan Deportivo Maifú frente al conjunto de Temperley y Midland frente a Tristán Suárez. 0-0 los dos partidos.
1: Ven de Gijón.
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1: Juega Racing y Boca en un ratito nada más. Mucha gente del otro lado en el 11-38-70-74-85. Me dicen que está Luquita Perazo de la 2017 de Quilmes, escuchando la radio del otro lado, con Ciro, con Milo, con los abuelos, con toda la familia, escuchando la radio más grande del país. ¿Para quién hinchará ese pequeño? ¿Para Racing o para Boca? Que nos diga la gente, Miguelito. Ay, ay, ay. Que nos diga la gente del otro lado, para quién va dejando su opinión, su corazón. En el 11-38-70-74-85.
2: Hola, Fútbol Show, como siempre escuchando en el trabajo. Dice, y con quiero la casaca de la selección. Hoy se come dos Racing, dice Sergio desde Comodoro Rivadavia. Nos dejan, bueno, sus tres últimos números. También saludamos a Héctor de Salvador Massa, quiere la pintura para la escuela de frontera número 6. Le mando el saludo gigante, también anotado. San Rafael Mendoza, desde allá nos escribe Luis, dice, hoy gana Boca 2-0. Saludo gigante para Hugo Medina, de la ciudad de Jardín América, en la provincia de Misiones, escuchando la radio. Hola, los escucho desde Bahía Blanca. Dardo, quiero la camiseta del rojo, dice por acá José de Tartagal. Hola, Nacional, escuchando desde las 14, como siempre, prendido a la transmisión, dice acá. Hace 41 grados, manden un poco de lluvia que acá hace falta, dicen los amigos de Tartagal. Allá un calor impresionante. Hola, acá los bosteros a full escuchando al muñeco Perazo. Relate un gol de Boca y por favor dedíqueme, dice Anto de Santa Fe.
1: Bueno, vamos a tratar de cumplir con toda la gente que pide cuestiones a través del dial de Radio Nacional. ¿Qué pasa, Luca? ¿Te anotaste para el sorteo de Revesta con alguna escuelita de frontera de Campo de Luján? ¿El sorteo solidario?
4: La escuela agraria de Cortines. Ah. Ahí en el medio del campo puede ser una candidata tendenciosa, Almirón, ¿no? En el arranque de la transmisión.
5: No amedrente a la gente. No condicione a los oyentes, que son libres enviando sus mensajes.
1: Dos latas de 20 litros de látex para interiores y una lata de 4 de esmalte sintético puede ser para la escuelita de Cortines. Sugieran un establecimiento, un contacto directo con la dirección de la escuela y participan para cambiarle la cara a esa escuelita con Revesta Pinturas. Está para dar una mano al que lo necesita. Seguimos

0: en la previa de Boca y de Racing. Los equipos ya fueron para los vestuarios. La cancha está desprovista de particulares. La lona de la Copa Argentina en el centro de la cancha. Los grifos encendidos. El cielo encapotado. El lío afuera. Y en palabra de comentarista, el pibe de las mil historias, Juan Ignacio Minotti, con historias de vidas, historias de clásicos, historias de este Racing Boca.
1: Para imaginarnos un poquito el partido que puede llegar a venir, está claro que si tenemos en cuenta que Boca llega jugando mejor al fútbol, sería lógico que ponga condiciones. Sería lógico que nos presente el partido vertiginoso de ataque directo que le suele sentar cómodo al equipo del Vasco Arrobarrena, que ataca notablemente mejor de lo que defiende, pero también me parece que es una búsqueda de eso. Muchas veces en el fútbol es inevitable sumar, que al sumar gente al ataque, mejor dicho, haya cierta área desprotegida en el sector defensivo. Y me parece que en ese sentido Arruabarrena está dispuesto a hipotecar alguna cuestión en defensa para que el ataque le funcione mejor como le viene funcionando. Racing tuvo la capacidad en el duelo jugado en el cilindro hace no tanto tiempo de con intensidad lograr que Boca no domine. Lograr que Boca, más allá de que en algún momento del partido se sintió más cómodo y en otro más incómodo, no le pueda ordenar, no le pueda indicar de qué manera tenía que jugar. Y me parece que ese es el desafío del conjunto racinguista hoy. Con esta línea de 3/5, en general yo tiendo a decir que muchos entrenadores ocultan la línea de 5 bajo el paraguas de línea de 3, pero en este caso, si analizamos puntualmente lo que ha sido la carrera de Nacho Rodríguez y de Saracho, nos vamos a encontrar con dos futbolistas que han sido mucho más mediocampistas que laterales, así que es válida la línea de 3. Si logra poblarle la mitad de la cancha, si logra sacarle la pelota, si logra traducir esa intensidad que tuvo en aquel partido en algo más con la pelota también en el conjunto académico, seguramente puede imponer condiciones y a Boca le quede el recurso de correr y explotar el espacio, porque el conjunto de Arrobarrena te puede dominar, puede asediarte con pelota, puede desnivelarte por velocidad individual, pero no tiene problema de jugar al espacio. No tiene problema por las características de Velasco, de Flores, del propio Merentiel, de ser un equipo que te ceda cierto terreno y explote los espacios, aprovechando que tiene futbolistas con buen mano a mano, con buena individualidad. No queda tan claro por cómo son estos dos equipos quién va a dominar, quién va a dejarse dominar y tratar de sacar provecho desde otro lugar en el juego. Me imagino un encuentro cambiante, de trámite diverso, que nos vaya pasando por diversos momentos a lo largo del partido.
2: Lo dice Juan Ignacio Minotti en palabra de comentarista. 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Abrazo San Juan. En la 910 a Bahía Blanca, en la 560, me llaman, voy.
3: La policía cerró las puertas del estadio y muchos hinchas quedaron afuera. Muchísima gente con entradas, entre ellos algunos truchos, siguen protestando porque directamente a partir de este momento no van a poder ingresar más al estadio.
2: Bien, adentro de la cancha hay más hinchas de Boca que de Racing, digo bien. Gonzalo, es porque se vendió más entrada para el Xeneize que para Racing.
4: Es correcto, se vendieron más, la mayoría en posesión de la gente de Boca, menos para Racing, y eso que Racing hace de local.
1: Explícame por qué, Luca, te pido a vos por ser la voz de Racing en este caso, ¿por qué la Academia, que bien podría tener la misma convocatoria que Boca en un partido como este, recibió menos entradas para vender?
5: Mucho bronca porque Racing recibió 15.000 entradas, cuando Boca recibió más de 21.000. Para este partido hubo mucha calentura porque los micros de Racing salieron a la madrugada y tuvieron que transitar más de 500 kilómetros a Rosario, más de 7 horas y media de viaje, cuando por ahí la delegación y los micros de hinchas de Boca salió a primera hora de la mañana y como cualquier viaje a Rosario fue de 330 y pico de kilómetros en 4 o 5 horas. Hay una diferencia muy marcada en lo que tiene que ver con los codos, ¿no? Con esos pulmones y uno tiene el antecedente cercano de lo que fue el partido entre Racing y River en esta cancha el año pasado por la misma instancia de la Copa Argentina. En esta oportunidad, los pulmones de seguridad para separar a una hinchada de otra son más marcados y los dos pulmones están del lado de Racing. Aquí en la platea baja que está debajo de la zona de los pupitres y de la cabina, esto el año pasado era todo hinchas de Racing. Hoy tenés un 60% de la platea baja como pulmón, directamente sin público. Por eso la bronca de la dirigencia de Racing.
1: Pero entonces hay animosidad, no se puede entender de otra manera, porque el pulmón yo te lo comprendo, pero entonces reducime a los dos, que los dos en todo caso tengan menos entradas.
5: Es por eso la bronca y la calentura de la gente de Racing. Lo de la platea baja realmente no se entiende, ¿eh? Es insólito porque tanto de la gente de la Copa Argentina como del espectáculo perdés miles de entradas y sobre todo en lo que sale una platea baja. Estamos hablando más de 100.000 pesos. Realmente el operativo de seguridad ha dejado muchísimo que desear.
2: Se vienen los equipos para el terreno de juego. Así luce el escenario de manera sonora, con más hinchas de Boca que de Racing. 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Repaso formaciones. Cuando se viene el árbitro principal, Andrés Gariano, acompañado del capitán de Boca, del capitán de Racing, de los protagonistas por detrás. Equipos con las remeras oficiales. Salen a escena Racing y Boca. Una multitud los espera en el gigante de Rollito. Y ahí están los globos tubulares del lado celeste y blanco con las cintas blancas que caen desde lo superior de la tribuna que da a Génova. Y del otro lado los de Boca. Y así está la radio y así está el fútbol. En un domingo con inclemencias climáticas en gran parte de la Argentina. Me dijiste de la alerta que hay por acá, Juan Ignacio Gijón.
6: Alerta naranja, en este momento en Rosario, 17 grados, cielo totalmente cubierto. Hay una alerta naranja por tormentas y se prevé para que esta tarde caiga y llegue la lluvia a Rosario.
2: Hay mucho viento por acá, Minotti. Veremos de qué manera cruza el escenario, para quién favorece al lado del río en la primera parte.
7: Sí, ese viento con aroma a tormenta tan tradicional, que empieza a levantarse y que está claro que puede traer lluvia desde el punto de vista, obviamente, cero científico, desde la percepción que uno tiene cuando sale a la calle, sobre todo en espacios abiertos, como en este caso. Y evidentemente era algo que estaba anunciado, como nos decía Gijón. Veremos si afecta algún tramo del partido, cómo condiciona un campo de juego que está absolutamente impecable, y de qué manera termina afectando a uno u otro equipo, teniendo en cuenta las capacidades y los estilos de uno y otro. ¿A quién podría llegar a afectar más una cancha húmeda, embarrada en todo caso, o hasta inundada?
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2: Formación del equipo de Racing con estos titulares. El conjunto de Boivoda juega buscando la semifinal de la Copa Argentina.
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5: Su arquero y capitán con la número 25, Facundo Cambeses. En el fondo con la 38, Mateo Martínez. La 6 para Marcos Rojo. Con la 43, Gonzalo Escudero. Con la número 11, Matías Aracho. La 33 para Leonel Pérez. 16, Ulises Ortegoza. Con la número 20, Gastón Lodico. Y la número 19 para Nacho Rodríguez. Arriba con la 17, Tomás Conegni. Y con la número 9, Maravilla Martínez.
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4: El 2, el arquero Leandro Brey. 17, Leandro Lozano. 2, Lautaro Diodo. 42, Facundo El Jagger Herrera. El 3, Lautaro Blanco. En el medio, el 25, Santiago Ascacíbar. 5, el capitán Leandro Paredes. 18, Milton Delgado. 20 para Alan Velasco. El 16, el oriental Miguel Merentiel. Y el 19, Lionel Selección Flores.
2: Gritan los de Racing detrás del arco que da Regatas. Gritan los de Boca detrás del arco que da la calle Génova. Allá está la platea que da el río, repleta de hinchas de Boca. Aparece el carrito aparecen los protagonistas. Tengo a los árbitros por ahí, más el VAR, Luca de Jesús, los presentamos.
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5: Una vez que dirija Racing, el récord para la academia, un triunfo y una derrota con este árbitro principal, asistente número uno Facundo Rodríguez, asistente número dos Sebastián Raineri, cuarto árbitro Sebastián Martínez Beligoy, en el VAR Lucas Novelli, a VAR Diego Romero.
7: Qué difícil, ¿no? Qué difícil hablar de los árbitros en este contexto con todo lo que se ha dicho, con lo que fue el partido de ayer, que es una nueva mancha para el fútbol argentino entre Estudiantes y Rosario Central. No me voy a meter en cada una de las polémicas. Galeano llega hasta aquí estando muy sospechado. Y evidentemente, a ver, hay árbitros que, hasta, si quieren, utilizando una metáfora casi de la guerra de las galaxias, uno los puede asociar con el lado oscuro. Uno sabe qué tipo de árbitros no son confiables en el fútbol argentino por cuestiones más allá de lo técnico. Bueno, da la impresión de que Galeano no es confiable en ningún aspecto. Y es un problema, porque ha llegado muy lejos. De hecho, es uno de los árbitros que la AFA ha designado para ser internacional. Lo ha designado hace casi 2 años. Bueno, la Conmebol solo le dio un partido internacional, porque así como la AFA considera que está capacitado para ser árbitro internacional, la Conmebol considera que no, con lo cual casi no lo incluye. Bueno, las rarezas de un fútbol argentino que está embarrado, manoseado, desconfiado, y que día a día nos hace replantearnos si no hay que tomar cartas en el asunto desde el lugar del hincha, desde el lugar del socio, con mucha más dureza, con mucha más énfasis respecto de lo que el hincha tiene que empezar a hacer y tiene que dejar o tiene que impedir que le hagan de aquí en adelante. Es realmente grave lo que estamos atravesando en el fútbol argentino, y sin querer meterme en algo demasiado largo con lo que pasó ayer, podría ser un punto de quiebre. En algún momento tiene que haber un punto de quiebre.
2: 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Muy pendiente de Boca, muy pendiente de Racing.
8: No le pregunté cómo estará su amigo Fede, ¿eh? Ayer perdió Chacarita.
2: Ni se lo quiero preguntar. Por ahí esta tarde se alegra, pero no debe estar del todo bien. ¿Lo tenés a De Marco Construcciones para construir el partido, Gijón?
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2: 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Todo listo, todo preparado, todo ok, artística mano. Se viene el fútbol nacional.
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2: Y lo comenta Juan Ignacio Minotti. Trabaja Luca y trabaja Gonzalo. Y trabaja Miguel Almirón. Y trabaja Juan Ignacio Gijón. A jugar fútbol. Racing y Boca Nacional. Un extenso pelotazo que viene hasta la ubicación de Martínez. A buscar la pelota por la banda derecha de Lozano. La recupera Racing con un remate al arco que Bray termina controlando cuando la pelota vivoreaba. Mira Ortegoza, ya probó al arco antes del minuto.
7: Se animó enseguida, ¿eh? Y fue un tiro fuerte y que vivoreó. Terminó controlando Bray después de hacer un paso en falso. Buena primera intervención de Racing.
2: Va a Boca a través de Merentiel para marcar, para recuperar la pelota el pibe. La quiere sacar Martínez. La tiró hacia el medio Mateo. Viene a buscar el balón la formación de Racing a través de Pérez. Saracho se muestra como una alternativa. La pelota que anda por la derecha se termina yendo por un costado lateral que será para Boca.
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2: Arranca el partido, ya voy con la gente. 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La saca Jagger, toca la pelota por la izquierda, vino el balón a través de el jugador blanco, la cambian de frente por la mitad de la cancha, llega la pelota para Di Lolo, toca Di Lolo, suelta para Jagger, la tiene Rira, va el de la porra, la juega por andar y va el derecho para Lozano. Lozano que viene controlando, va Leandro que saca 17, se mete en campo enemigo, toca para Flores, viene Flores en el jardín de la derecha, terminó perdiendo 20 Gijón.
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2: Esto recién arranca, sale Blanco, toca Jagger, cambiará Jagger, la tiene Boca por la mitad de la cancha, viene Jagger, la cambia de frente, Delgado, Delgado que la tira para Dirolo, pica la pelota y va hasta los dominios del uruguayo, la tiene Lozano, deja para Dirolo, la va a tocar para Bray, saldrá jugando para el arquero vestido de amarillo, la tiene Bray, con la pelota el arquero de Boca, suelta para Herrera, mira Racing, espera por la mitad de la cancha, es el comienzo del partido, una multitud tenemos en el gigante de Arroyito, escuchás Nacional, la radio más grande de la Argentina, sale Racing, anda a nivel derecho, pide la pelota Lodico, vino hacia atrás para Rojo, suelta la pelota para Martínez, le pega Mateo, rebota en el camino lateral de Racing.
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2: Dame dos oyentes, Miguel Almirón, en todo el país.
3: Hola Nacional, acá escuchando con un rico asado, quiero que gane Boca, dice María de Tartagal, saludos a todos. Hola Nacional, vamos Racing, no estamos muertos, estamos más vivos que nunca, dice Juan de Avellaneda.
2: La va a buscar en Andarivel derecho el jugador Lozano, también andaba esperando esa pelota, atacando Boca por el costado diestro con Ascacíbar y compañía, será balón para que salga Racing en el costado izquierdo. Paso por el puesto de Luca de Jesús. ¿Qué pasa con Boivoda en el arranque en 3 minutos 0-0?
5: Boivoda aplaudió a Artegoza por el remate en el arranque del partido y también aplaudió a Mateo Martínez por bancarlo a Merentiel.
2: Ya voy con el cóndor, la quiere Saracho. Sale jugando Racing por Andarivel central. Racing con la pelota, la maneja en el arranque del partido. Se mostraba a Pérez como una alternativa. Viene la pelota para el Rojo, la saca Marcos. Le pega de pierna izquierda, la hunde en la tarde, la tira hacia arriba. Con Exley que buscaba la pelota que deriva en los dominios del arquero. Se queda con la pelota Bray, dice Juan Ignacio Minotti.
7: Por ahora Boca tiene un poquito más la pelota. Racing lo espera demasiado. Me sorprende donde se para la academia para controlar al Ceneice en el retroceso. Queda casi en la mitad de la cancha con los delanteros esperando que Boca avance con sus defensores. Apuesta al pelotazo la academia, apuesta a jugar largo, que la baje con Egni y a partir de ahí construir.
2: A buscar las Flores, anda el pibe por la derecha, tira bicicleta, no puede, deriva la pelota en el lateral, manos a la obra, dame uno.
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2: Lateral que será para Boca, lo jugará Boca, anda a nivel derecho, la tira hacia atrás, Lozano. Llega la pelota para Flores, casaca 19, la hunde por el círculo central para Herrera, Jagger que la levanta muy buena por la izquierda, ataca Boca, espera Merentiel, vendrá el centro de Velasco para Merentiel, la deja correr, Merentiel la toca atrás, lo tiene Boca, al remate que rebota el córner, tiro de esquina, lo tuvo Boca para agarrarse la cabeza y lamentarlo, lo perdió el pibe Delgado.
7: Buenísima la jugada por donde se lo mire, apareció por la izquierda Blanco tirando el centro hacia adentro para Merentiel, Merentiel la dejó cortita atrás, el remate de Velasco desde la puerta del área rebotó. Un hombre de Racing, salvada providencial porque era el primero del Ceneice.
2: Viene Boca contra el arco de Génova. ¿Dónde está su gente? Quiere el primero, el centro que parte al punto penal. Va Dilolo, no puede, va Flores. Llega la pelota a picarle y a tocar atrás. Sale Boca, vende Gijón.
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3: Empezó en Córdoba.
2: Ya voy con ese marcador. Ya voy con ese partido. Se mueve el fútbol en todo el país. Viene Boca. Boca que está mejor en el arranque, el remate al arco y las manos del arquero Cambeses. Después de una muy buena finta por zona de área, lo tuvo Flores, se la queda el arquero, se la queda Cambeses, llegó Boca de vuelta.
7: Se le juntaron por izquierda Velasco y Flores a la defensa de Racing, que no tenía al juvenil de Boca ya convocado a la selección, pensado por ese sector, esa sociedad. Le desbarató la defensa al conjunto de Boca. Apareció Flores en el área para rematar desde la izquierda hacia el centro. No le pudo dar dirección.
2: Sale Escudero, un largo pelotazo de Escudero que va a buscar Martínez. Viene recuperando la pelota. Dilolo la saca por un costado al lateral. Pasó por el puesto de Gonzalo Ordóñez Ojeda en el banco de Boca.
4: Cruzado de brazos a Arruarena. Está conforme con el equipo. Sí pide que presten atención a los desbordes por los costados de Racing.
3: ¿Quién? Gol de Tristán Suárez.
2: Déjelo entrar.
3: Gol de Tristán Suárez, minuto 31, le está ganando a Midland de visitante, 1-0.
2: 0-0, Racing Boca, ya voy con el cuadro de ascenso, se juega un partido grande en Rosario. Herrera que la levanta, a buscar la pelota Merentiel, lo viene marcando desde atrás el jugador Escudero, deriva la pelota para Casilver, pone Racing, marca Racing con falta, el árbitro cobra la infracción de Pérez, el tiro libre será para Boca, dale Gijón.
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2: Fútbol Show Nacional en cada rincón de la Argentina, que ruede la carpeta.
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2: 6 minutos, Juan Ignacio Minotti en palabra de comentarista.
7: Tiene más claridad Boca en los ataques. No tiene la pelota sostenidamente en campo rival, pero no le hace falta. Son ráfagas los ataques del conjunto Xeneize. Asociaciones por los costados, pero las situaciones más claras hasta ahora han sido del equipo de Arruabarrena.
2: Perfecto, buscaba Lozano, recupera la pelota Racing, la viene recuperando Lozano, va el Yoruba, toca al medio, piden falta, el árbitro la cobra, tiro libre. ¡Ah, no! ¿Cobró o no cobró? ¿Cobró?
7: Sí, cobró, cobró.
4: Para Boca.
2: Cobró para Boca el árbitro del partido, tiro libre para el Xeneize, se armó la rosca, Se armó la rosca y no es Pascuas. Anda a los empellones, Paredes, Rojo y compañía. Saca pecho Rojo, saca pecho Paredes. Se están agarrando los capitanes, los referentes.
7: Tremendo cómo Paredes les fue a copar la parada a todos los jugadores de Racing hasta que apareció Rojo. Cuando apareció Rojo, toda la valentía de Paredes, ese coraje para agarrar de la camiseta a Rodríguez, a Saracho y un par más que estaban por ahí, se acabó. A Rojo lo trató como un igual.
2: Tiro libre para Boca, vende Gijón.
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2: 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Para que haya un grito de gol en cada rincón del país. Le va a pegar Paredes, se para las antenas de gol. Boca quiere el primero, está Jagger, está Casíbar. Vendrá al centro, está Di Lolo, vino al centro, primer palo. La pelota que deriva por el área. No pudo Casíbar, la va a sacar Racing. Que tambalea en zona de área de Campesi cada vez que llega a Boca. Pelota para Bray, saldrá jugando la formación del Vasco Arruabarrena. Dale Gijón.
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3: ¿Dónde Godoy Cruz?
2: Ya voy con eso. Pasa el ataque Boca, la tiene Flores, la termina perdiendo. Recupera la pelota Racing. El balón va por el medio y la recuperación es de Di Lolo. Y se la lleva Paredes. Y presiona la academia. Paredes va para atrás, toca para Bray. Deja entrar el gol.
3: Gol de Godoy Cruz, minuto 6. Le está ganando a Racing de Córdoba como visitante 1-0.
2: Dale, Luca, dale de Jesús.
5: Boivoda le da indicación a Lodico y a Saracho para que ayuden respectivamente a Nacho Rodríguez y a Mateo Martínez.
2: Dale, Gonzalo, dale, Ordóñez Ojeda.
4: Sigue pacífico Arruabarrena de momento. Cada tanto charla con su ayudante Diego Marquich y también con Juan Gobet.
2: Dice Juan Ignacio Gijón.
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7: Se mete por todos lados. Boca pareciera meter y jugar, o meter para jugar. Una vez que recupera la pelota, sabe qué hacer con ella. Es vertical, es directo por los costados. Racing disputa, Racing batalla. No se achica en ese sentido, pero tiene menos claridad con la pelota.
2: Es el arranque del partido. 10 minutos, no hay goles. Vende Juan Ignacio.
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2: Unimos voces en cada rincón de la Argentina. Con Boca y Racing viene el Xeneize con Velasco. Quiere pasar Blanco por atrás, la tiene Boca. La busca Merentiel, el cambio de frente que va hasta la ubicación de Lozano. La quiere bajar para andar el derecho cercano al área. La baja al 17. Viene Boca con este centro a la olla. El despeje de cabeza de Marcos Rojos. Y la salida que será para Casillas. Y la recuperación que será para Paredes. Y el toque que vendrá para Delgado.
0: y la jugada que llega a la izquierda para Velasco, le pasa Blanco, viene Boca, viene Blanco, saca el centro, va al Blanco, la saca el Rojo, en cuestión de colores, la sacó la Academia en el fondo, piden falta, el árbitro cobra, todo Boca reclama un penal que el árbitro deja correr, veremos qué decide el VAR, veremos si llaman en lo que es el Vasco y compañía, Gonzalo en lo que es Boca.
4: Sí, saltó todo el banco de Boca Juniors, protestando el Agariano y al cuarto árbitro para pedir el penal, veremos qué pasa.
7: Hay un manotazo en la cara de Velasco, yo veo un manotazo en la cara de Velasco, quiero, si analizamos en algún momento con el monitor que tenemos en cabina la repetición, ver más claramente qué pasó, si fue intencional y si la búsqueda es la de frenar al número 20 de Boca, pero me pareció ver un manotazo de un futbolista de Racing en la cara del ex hombre de Independiente.
3: ¡Gol de los Andes!
0: ¡Déjelo entrar!
3: ¡Gol de los Andes a 5 minutos 76! ¡Los Andes 1, Deportivo Morón 1!
0: Vamos a ver qué pasa con la polémica, a ver si encontramos a través del monitor de Maipú 555 alguna claridad.
7: Me deja alguna duda. Yo creí que había sido un manotazo directo. No, es un intento de despeje de Saracho que va con la pierna, pifia la pelota, pero tampoco le pega a Velasco. Y en ese movimiento también revolea los brazos y termina impactando la cara del jugador de Boca. No hay ninguna intención. Es prácticamente un accidente. Entiendo que si vamos al reglamento fino se puede entender como penal. Yo no lo cobraría de ninguna manera.
0: 12 minutos. 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Ya voy con la gente, 0-0, vende Gijón.
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0: Viene desprendiéndose por la izquierda con Exin. Atención que va Martínez, está en offside. El delantero de la Academia. Tiro libre en salida que será para Racing. 12 minutos. Tiene vértigo el partido, Minotti.
7: Tiene vértigo, tiene intensidad. Se juega como un clásico. Todo es disputado, todo es pedido. Y si bien ha habido algunas oportunidades cercanas para Boca y solamente el tiro de Ortegoza para Racing de media distancia, hay una sensación de inminencia, sensación de peligro.
0: Con el Vasco Arreceidor en los controles, con Chiquito Profili en el central, se escucha Nacional con la producción de María Suárez Araujo en el Fútbol Show de domingo. Venimos de Álvarez y de Almirón con el arranque del domingo futbolero. Luego tendremos continuidad en el Fútbol Show Nacional con Don Pérez, con Scatolini. 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Metele, metele, lobo, metele. Me equivoqué de animal. Otra que Puma, este es el lobo.
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0: ¿Qué pasa de Jesús? ¿Qué pasa? Me tapa el ambiente, no lo escucho. ¿Qué pasa?
5: Para Boca, una tarjeta para un jugador de Racing. Cuando quiera lo presentamos.
0: Vamos, vamos.
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5: Primer amonestado de la tarde, el número 17 en Racing, Tomás Conegni, con una falta a mitad de cancha contra Leandro Paredes.
0: Acá hay despelote, ¿eh? Hay una docena de policías que por el costado va rumbo a la popular de Racing. En la parte de adentro de la cancha.
7: Sí, ya había pasado algo en esa popular de Racing antes del partido, porque la gente estaba muy apretada por el pulmón que armaron y la propia hinchada empezó a empujar a la policía para agrandar el sector cubierto por las vallas, para tener más espacio y que la gente pudiera moverse más cómodamente. Desde ahí nunca cesó el conflicto.
0: Sale la izquierda Blanco, toca la pelota corta que al pie para que venga a buscarla para acá Velasco, la cambia de frente hasta la ubicación de Di Lolo. Sale Di Lolo, casaca número 2. En el fondo de Boca toca para Lozano, cruzando la mitad de la cancha Lozano. 0-0 el fútbol, la Radio Nacional Argentina en sintonía. Estamos en 15 minutos de la primera parte en la Copa Argentina. Equivocó el camino Paredes. Quiso sobrar la situación, se la quitaron por un costado lateral que será para Boca. Jugaron la pelota corta que al pie, el árbitro dice va de vuelta lateral, vende Gijón.
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3: ¡Gol de Olimpo!
0: ¡Déjelo entrar!
3: ¡Gol de Olimpo! Llegó a sus bienes. Olimpo le gana 2-0 a Gimnasia de Chivilcoy.
0: Lo dice Miguel Almirón, sufre el equipo de Chivilcoy, de los pagos.
2: sale la pelota para Lozano. Lozano la tiene, anda a nivel derecho, toca la pelota para Flores. Ahí va Flores, el juvenil habilidoso, entrega la pelota para Di Lolo. Ahí sale Di Lolo, aguardando la pelota Herrera. Vino para Jagger, Herrera sacando la lengua, sale Jagger. Toca la bola para el izquierdo, vino para Blanco, vino para Velasco. Marca Racing por ese costado, la pelota escapa al lateral. Al lado del Vasco Robarrena, será para Boca.
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2: Y llega Radio Nacional a todo el país, donde lo necesites, donde lo necesitas. En Zapala, 7-10, en San Juan, 9-10, balón al área, la tiene el arquero, la controla, se la queda. Acá está Cambeses.
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2: Casemaster Nacional en 16 minutos, con el marcador en cero. Martínez, que quería una pirueta de Martínez. Le sobrevoló la pelota, le quiso dar con la izquierda y sacó una chambonada porque le erró. Casi que le pegó con la canilla la bola al saque de arco.
7: Sí, el gesto técnico fue muy malo, pero igual tiene que ver esto con la búsqueda de Racing. Son pelotazos demasiado azarazos los que busca el equipo de Bosboda, muy largos, del arquero directamente a Conegnigo, a Maravilla Martínez, sin pasar por nadie, sin que tenga los volantes cerca como para que puedan rebotar hacia atrás. Es para que se las arreglen completamente solos. Y es probable que en alguna ocasión como en esta falle.
2: Ahí viene jugando Boca por el nivel central. Las recuperaciones para Racing. Es buena, buena. El remate al arco. Que termina rebotando y se termina perdiendo al lateral. Llegaba Rodríguez, marcaba Di Lolo. Pelota al lateral. Es para la formación académica. Lo tomará el número 19, Rodríguez, contra el arco donde está la gente de la academia. Transitamos el minuto 17. La desgracia para quién. 0-0. La busca Martínez, quedó bollando la pelota. Viene atacando Racing. El centro de media vuelta. La pelota que escapa al lateral. Metía Pérez el centro. Se termina escapando por un costado. Lateral o córner. ¿Es lateral o córner?
7: Creo que córner.
2: Es tiro de esquina, número.
5: El primero, pedazo, el primero para la academia.
2: 18, pare las antenas de Jesús. 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Parracin buscando el primero. Y mete en el área. A Escudero, a Rojo, a Martínez. Está Mateo, está el pibe. Vendrá el centro desde la izquierda. Agazapado el arquero Bray, tapado por varios de Racing sobre la línea de gol. Jagger marca, está Martínez, Racing quiere el primero, a ver si suena la trompeta de Rey Momo. Vino el centro, se quedó Bray, gol, gol, lo dijo, gol. Olímpico, lo dijo, lo digo, Bray se lo cambió, lo dijo, lo digo, la vio pasar el arquero, la metió al relevo, algo tapado por algunos protagonistas, una comba de gol ideal, una pelota desde el córner izquierdo que se metió contra el palo 2 de un arquero vencido, un gol limpito, un gol olímpico, un gol inolvidable en un clásico. Lo digo, gana Racing, Gastón, lo digo, gana la academia, lo que se comió Bray, arriba Racing, el equipo de Boivoda se sube al altar de la victoria.
7: A cada quien lo que corresponde, un golazo de Lodico, a eso no hay nada que hacerle, porque le pegó bárbaro, porque la rosca fue ideal, porque cayó perfecto por la espalda del arquero Bray, pero también la responsabilidad del número 12 de Boca, también la responsabilidad de Bray, muy mal parado, cerca del primer palo, calculando mal, claramente saltando corto además, demasiada responsabilidad del arquero que hoy tenía una oportunidad enorme ante la falta de Montero, se come un gol importantísimo, no dejo con esto de destacar a Lodico, que le pegó muy bien a la pelota. Sufría Racing el partido, no estaba cómodo con la postura conservadora que estaba adoptando y pasa a ganar un partido clave.
2: Contame, Luca, contame.
5: En su séptimo partido con la camiseta de Racing, primer gol para el Vato Lodico, para el hincha de la academia. lo gritaron con Almadía en el banco.
2: Corner para Boca, ya voy con Ordóñez Ojeda, viene el centro desde la izquierda, quiere Herrera, va Paredes, pelota por el área, se salvó Racing de manera increíble, casi en la línea, la levantaron. Cuando se metía en el arco, quería Delgado, quería Flores, lo tuvo Boca, ahora el empate.
1: El centro bárbaro, cabeció Jagger, la metió Flores, no pudo, y un jugador de Racing casi se la mete en contra de milagro, pegó en el techo del arco.
2: Tambalea Racing en el fondo, el equipo de Boivoda, Herrera la cambió, la saca en el fondo. Rojo y compañía, Racing apretado, lo gana 1-0, dice Gonzalo Ordóñez Ojeda.
4: Que ya es un karma para abrir el gol olímpico, ¿no? En este escenario, mismo arco, el año pasado fue Ángel Di María, ahora Gastón Lodico, y sigue Robert Arena, dice ahora vamos, vamos para adelante.
3: Gol de Grecia.
1: Déjelo entrar.
3: Curbelis, en minuto 74, Grecia le gana a Alemania 1-0 en el amistoso internacional.
2: Curbelis fue la que hizo Lodico en el remate de gol olímpico.
7: Muy lindo remate, sin dejar de destacar que Bray tiene enorme responsabilidad por cómo se para y lo poco que salta.
2: Bray con la pinta se comió la Curbelli.
3: Sí.
2: Se comió la Curbelli.
3: Perdón, corrijo, era por la National League.
2: Ah, bueno, pero bueno.
3: Sí.
2: El gol estuvo.
3: El gol estuvo.
2: Y fue de Curbelli.
3: Sí.
2: 1-0 gana Racing, vende Gijón.
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2: Inimitable show radial el de Nacional en todo el país, en cada rincón de la Argentina. Ayer Zarratea y Nataluti para la victoria polémica de Central sobre Estudiantes de La Plata, que lío allá. Viene Racing, que quiere más, ¿eh? Quiere más, vino para Maravilla Martínez, la bajó por el área, Maravilla le quedó atrás, le pegó, y el remate que deriva al córner, en el tiro de esquina lo tuvo Maravilla.
1: Dudor Boca en la salida, la perdió Jagger, como hace rato no pasaba, aprovechó bien para contraatacar, para ir rápido a buscarlo Racing, le quedó la pelota por el sector izquierdo del área, Maravilla, que le dio con pierna derecha, algo mordido, el tiro no tenía mayor riesgo, termina desviándose en Lozano y yéndose al córner, otra oportunidad del mismo sector del cual vino el gol para Racing.
3: ¡Ganó Ferro!
2: Explotan los hinchas de Racing. ¡Delira el pueblo académico! Tiro libre, el córner que se repite. Vendrá desde la izquierda, al centro de Lodico, segundo palo. Sale la pelota del área. Parte la réplica para Velasco. La tiene por la banda izquierda, la juega larga y a correr. Avanza Boca, no va a llegar Merentiel. Recuperación para Racing, lateral que se va para el equipo Xeneize.
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2: Bueno, hay un empellón desde atrás de Merentiel. Candidato a la amarilla cuando está nervioso. Viene Boca, va la pelota para Flores, va la pelota para Delgado, va la pelota para que la academia la saque en réplica. Gonzalito y el Vasco, ¿qué? ¿Y el Vasco qué?
4: Cruzado de brazos, preocupado sin dudas por la forma que gana el partido Racing, cuando creía que estaba mejor su equipo.
2: Se viene Boca perdiendo 1-0-23. Escucha Nacional en todo el país, ya voy con la gente en el 11-3-8-70-74-85. 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Viene Blanco y Delgado, la pelota que va por la izquierda a través de Velasco, el centro que se impone, rebota en el camino, cayó en el área, la sacó Rojo, miro Cambeses, el remate para sacar la pelota, Ventana el riesgo, lateral para Blanco, vende Gijón.
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2: Qué master, Lodico, ¿dónde metió esa pelota? En córner. En forma curva contra el segundo palo para marcar el único tanto del partido. Se viene Boca, se va el humo. La formación del Vasco Arrobarrena. Sale Racing algo apretado. Recupera Casíbar, toca para Paredes. Viene Paredes, la pone contra el área. Qué buena va Velasco. Está esperando el centro. Merentiel rebotó la pelota del córner. Tiro de esquina, córner, córner. Número, Gonzalo.
4: Es el cuarto para Boca. Esta vez desde la izquierda y nuevamente va Lautaro Blanco.
7: No hace pie por los costados Racing. Le van 2-1 con los extremos de Boca más los laterales. Contra los laterales volantes de Racing, le ganan siempre 2-1.
2: Le va a pegar Blanco esa pelota, viene el centro desde la izquierda, boya la bola y sale del área, la va a recuperar Paredes, la tiene Leandro, Paredes la pone entre líneas, qué buena pelota contra el área para Merentiel, la perdió, le quedó a Casíbar, la recupera Boca, 0 para Boca, 1 para Racing, gol de Lodico, la cambia Paredes, viene la formación Xeneize, 5 al pueblo académico, va el balón a través de Blanco, la levanta el Rosarino, la termina rifando casi, salió Velasco, cambió de frente en enganchó un corte, una quebrada, Soldán la toca al medio, va para Paredes, bien abierto Lozano, va para Lozano, casaca 17, ataca Boca, Lozano toca vino para Paredes, Paredes recibe, la acaba de cambiar de frente, la dejó correr para Jagger, círculo central, gana Racing 1-0, 25, escuchá Nacional, ya voy con la victoria de Ferro, dígame Almirón.
3: Ganó Ferro 1-0 en el Bajo Belgrano frente a Defensores, y con este resultado más líder que nunca en la zona A de la Primera Nacional.
2: Ah, casi varía el centro, es de Cambeses, se queda con la pelota después del centro venenoso. Cambeses, Minotti.
7: Y otro desborde, una vez más por los costados llega Boca, en este caso sumando a Ascacíbar al sector derecho, el centro fuerte, el desvío en el camino y se la quedó Cambeses. Boca debe sumarle a esta buena construcción por los costados algo más de llegada por adentro, alguien que acompañe a Berentiel para pisar el área.
2: Abrazo para Matías Cerda por Or González Catán, escuchando Nacional como tantos amigos a través de las diferentes plataformas y formatos que tiene la radio, en nuestro canal de YouTube, el del Fútbol Show Nacional, y también a través de algún vivo de Instagram, como ahora en Radio Nacional estamos. Está ganando 1-0 Racing. La bola corre por la banda izquierda, vino para Blanco, la recibe Blanco, se muestra Delgado, llega la pelota por la mitad de la cancha, vino a buscarla por la izquierda, Velasco la puede tocar, la entregará al medio, sacó el centro venenoso y corre al saque de meta, que será para la Academia, donde vende el Lobo Gijón.
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3: Gol de Portugal.
2: Déjelo entrar.
3: Ramos, minuto 54, Portugal 2, Noruega 1.
2: 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Se escucha en la Quiaca, 560. Se escucha en las Lomitas, 1270. Se recepciona en Santiago, 1130. Voy al puesto de Luca de Jesús, al lado de Boivoda.
5: Del encuentro, le pide a la línea de fondo que salga de algunos metros, tiene un equipo más corto, más compacto.
2: Dice Juan Ignacio Minotti en palabra de comentarista.
7: Está muy atrás Racing, está pronunciadamente atrás respecto de cómo empezó, que ya era bastante conservadora la postura. Está retrocediendo demasiado. Boca ataca bien por los costados, le falta nutrir un poco más el área para concretar. Da la impresión de que tiene claro que su juego es por afuera, pero la definición siempre, ineludiblemente, tiene que ser por adentro. Y alguien más tiene que acompañar a Berentiel, no solo porque hace falta contra la línea de tres de Racing, sino porque además el uruguayo tiene la tendencia a salir de la zona del punto del penal, con lo cual muchas veces genera muy bien el Ceneice, pero queda sin gente para definir.
2: Sale Ascacíbar, toca Paredes, levanta el fútbol, quedó Paredes por el piso, Ascacíbar le reclama falta, el árbitro parece haberla cobrado. El hombre del rodete se enoja y habla con el árbitro del partido. Está protestón Boca, Gonzalito Conde.
4: Sí señor, mucha atención por cierto en Boca. Y a Robarena lo que pide es que se juegue más por el sector izquierdo, buscando a Alan Velasco para que maneje la pelota.
2: Te protestan todo de Jesús, viene Paredes, te protestan todo Luca.
5: Sí, por eso sale Marcos Rojo de la saga para hablar con Mariano.
2: Va Boca, banda izquierda, ataca el Ceneice con Velasco, quiere sacar el centro, el 20, toca atrás, vino para Blanco, se acomodó, sacar al centro, viene al área.
3: ¡Gol de los Andes!
2: Déjelo entrar, guarda con los goles, no me los diga contra el área, porque en cualquier momento me como uno yo. La tiene Martínez y sale por la mitad de la cancha Racing, y vino el balón a la derecha, llega para Mateo, Mateo que la levantó, vino para Maravilla, ataca la Academia, Mateo que la pone al medio, ahí viene Racing ganando 1-0, administrando la energía, ganando una falta, tiro libre, la ganó Maravilla, lo talaron de atrás, tiro libre, fue Ascacíbar al borde de la amarilla.
7: Y ahora sí a su juego lo llamaron a Maravilla, porque ahora sí lo tiene que dormir el partido. Cuanto más sucio sea, mejor para Racing. Tiene que batallar, tiene que paliar de espaldas, hacer que su equipo gane segundos, gane aire, y de a poco los de atrás se puedan adelantar unos metros. Ya no tiene la urgencia de tener que bajársela a alguien para generar una situación de gol. Con el resultado a favor, puede simplemente bajarla, que el que se va a desesperar es el equipo adversario.
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2: Ahora sí hay tiempo, Miguel.
3: Gol de los Andes y final del partido. Tisera en el minuto 92 le da la victoria a los Andes 2-1 frente a Deportivo Morón.
2: No se me precipite, usted como el gallo en el gallinero, me pisa la gallina.
8: Uy, bueno.
2: Tiro libre, no se me adelante. No.
8: Los que se sienten pisados son los de Morón, digo. Que perdieron y ganó Ferro.
2: Bueno, ojo que va a llamar Valdés en cualquier momento, no me sea precoz, por favor. Tiro libre para Racing. Allá se para las antenas, le quiere pegar Pérez, viene el centro contra el área. Maravilla, va a buscar el centro atrás. Bray que vuela y no la agarra. No agarra una, Bray,
1: No, está con muchas dudas.
2: Está con muchas dudas, Bray, Gonzalo Ordóñez Ojeda.
4: Sí, está difícil la cosa para Bray, que ya venía siendo cuestionado anteriormente cuando estaba lesionado Marchesín, así que es un momento delicado para el arquero de Boca.
7: Y aparte Racing lo ataca de la manera que a él más le duele, con centros. Aquí cobraron un fuera de juego que para mí no había. Estaban todos habilitados, o al menos era para una revisión más exhaustiva. Terminan anulando una jugada que igual no llegaba a nada, pero después de que por el segundo palo apareciera Lionel Pérez para bajarla, dudaba Bray tirándose a tratar de cortar un centro y dejándola viva.
4: Hace un rato decíamos que Bray se comió un gol de Olímpico el año pasado. Fue desde el sector derecho el córner de María. Esta vez lo dijo del sector izquierdo.
2: En el afán de agarrarla, Bray recién casi le manotea el pie derecho a Dilolo, que la quería sacar.
7: Sí, claro. Mismo arco aparte de Gonzalo.
4: Correcto, mismo arco. La diferencia es que esa vez fue en el segundo tiempo, ahora en el primero.
2: Salida que será para la formación de Racing. Dale, Juani.
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2: 1-0 lo gana la formación de Voivoda, golazo de Lodico. Se viene Flores, prende el derecho, pedía la pelota Lozano. Llegó por el medio, la terminó perdiendo Flores. Buenas recuperaciones para la Academia, que va rapidito buscando algo más. Tiro libre. Claro, tiro libre, el árbitro lo cobra desde atrás, una zancadilla que roza la amonestación, Lo bajaron, Martín, a Ignacio Rodríguez, diga.
5: En Racing están muy enojados con el árbitro porque entendían que era amarilla previamente para Escacíbar por la falta contra Maravilla y por este golpe directamente desde atrás. De Flores, el que recuperó en mitad de cancha, como si fuera un volante central, fue Maravilla Martínez.
7: Y estalló la gente después de esa recuperación. Una tontería aquí de Flores, porque no sabía qué hacer Nacho Rodríguez. Se iba encerrando, había tres futbolistas, más él que se venía sumando desde atrás para detenerlo. Le cometió infracción y le da a Racing lo que quiere, que es la pelota parada.
2: Balón detenido, tiro libre para Racing, que maneja muy bien la pelota quieta y ya lo mostró en el gol. Atención con esta pelota detenida. Lodico es uno. Viene el centro al área. Lo perdió recién por el segundo palo. Es para agarrarse la cabeza y lamentarlo, Escudero. Era gol por donde se lo mire, Minuti.
7: Fue con la pierna mala. Fue mal, Escudero. Todos los centros de Lodico, por otra parte, son buenas. Muy bueno en este caso, cayendo en el segundo palo. Y Escudero, que es zurdo, quiso ponerle el pie indebido a la pelota. Su pie hábil, sí, pero le tuvo que dar con cara externa. Si trataba de pegarle con la derecha, por más que no tenga habilidad ni fuerza en esa pierna, era para que le rebote y se meta contra el segundo palo. Insisto, gran pegada en todo el primer tiempo del Gato Lodico.
2: 33, dice 33 en el médico Racing, y luce de buena salud, dice 33, Boca. Y sabe que tiene que recuperarse, que tiene que enmendar alguna falencia, que tiene que buscar el empate como para soñar con algo más. Lo pierde 1-0. Lozano juega, vino para Flores, toca para Casíbar, va el Rubio, va Casíbar, va el ruso, la perdió el ruso a Casíbar. Buena marca de Rodríguez, tiró la pelota hacia atrás, sale el pelotazo de Marcos Rojo, a buscar con Ekne, a dividir con Chávez, la baja en el pecho, la toca por el medio, sale Delgado, Boca y la pelota, 33 minutos, casi 34, lo gana la Academia 1-0, gol de Lodico, el pelotazo que parte para Merentiel y para Casíbar, la baja Casíbar, no llega Merentiel, no cobra el árbitro, recupera Racing, está bueno el partido, el cambio de frente de Lodico, viene bajante la pelota, por acá con Ekne, quiere escapar, gira, la juega la banda diestra, está esperando Maravilla Martínez, viene Racing con juega a un lado, sale la pelota a través de Blanco, Blanco que la pierde, Racing que pelea, va contra su gente, recupera Boca, 34 minutos, sale el equipo Zenaice del Vasco Robarrena, juega el partido, es entretenido, lo gana Racing, Copa Argentina, uno pasa, otro se queda, la recuperación de la Academia, la pelota para Lozano, de vuelta a Lozano, recupera el uruguayo, toca para Flores, sale Flores, la tiene el número 19, juega el de Bécar, entrega la pelota para Delgado, el cambio de frente que viene por la banda zurda, llega la pelota para Velasco, le pica Blanco, quiere Velasco, la guarda Paredes, llega para Leandro, la toca para Lozano, viene Lozano, la entregará por el medio, va para Flores, desborda, quiere ganar la cuerda, viene Flores, saca el centro, llovido, segundo palo, miró Cambeso, picó la pelota, salió del área, la quiere a Casíbar, es de Boca en el lateral.
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2: Ya abre las puertas de la transmisión, ya se mete la gente. A través del 11-38-70-74-85. Viene tocando la pelota a Boca por la mitad de la cancha. Aguardando Delgado, queriendo Paredes. Cambio de frente para Dirolo. Dirolo en campo enemigo. 5, 6, 7 metros. Campo rival. Carril central. Toca para Lozano. Y viene Lozano. Y marca Racing. Y el partido es de Racing. Pero la pelota es de Boca. Y la venta es de Gijón.
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2: Y viene Lozano, perdió la pelota al lateral, será para la academia. Dice Juan Ignacio Minotti en palabra de comentarista.
1: Un poquito más aplomado en el fondo Racing. Si bien la postura sigue siendo conservadora, si bien está muy retrasado contra su arco y eso conlleva un riesgo permanente, está un poquito más firme. Las ayudas de Martínez y de Escudero a los laterales volantes son más eficientes. Se han dado cuenta que no vale tanto la pena cerrarse, porque hay uno solo que marcar en ese sector cerrado que es Merentiel, sino que tienen que abrirse a tratar de auxiliar por los costados contra la batalla, contra Velasco, contra Flores, contra la subida de Lozano y de Blanco. De esa manera pueden equiparar en números y evitar que Boca sea tan profundo como había sido en los minutos iniciales.
3: Ganó Atlanta.
2: Déjelo entrar.
3: Ganó Atlanta 1-0, gol de Álvarez, 16 minutos, Agropecuario 1-0.
2: Álvarez, y viene Boca, y viene Boca, y viene Boca, y viene Boca, va Velasco, giró por el área, la toca atrás para Paredes, tiene el remate Paredes, enganchó zona de área, la toca a la derecha, va para Casíbar, no dejó correr, vino para Lozano, la toca al medio, va para Flores, un corto, una quebrada, un remate al arco, ¡oh! El arquero Cambeses, tenía destino de gol, y voló, voló Cambeses, un hombre alado, en la tarde de Rosario, para evitar que pasara la pelota al gol.
1: Grandioso Flores, el pie a pie de futsal desde el sector derecho, se hace el espacio hacia adentro de zurda, sabiendo que no tiene fuerza, le da de emboquillada, era hermoso.
2: Viene el córner, quiere Dilolo, a Casíbar, cabecea por arriba, llegó de vuelta la formación de Boca, saque de meta, será para Racing, meta Gijón.
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2: Paso por el puesto de Gonzalo Ordóñez Ojeda.
4: Arroba Arena, que insiste con que remate el arco como lo hizo recién Flores, es lo que más quiere el técnico, que sea punzante Boca.
2: Bien, estamos en 37, abrime las puertas de la gente en todo el país, Almirón.
3: Hola Nacional, dice saludo gigante, aguante Racing, Mauro desde Sarandí. Hola, quiero la camiseta de Boca, dice Eduardo desde Ushuaia.
2: Y lo dice Miguel Almirón en los estudios centrales de Nacional. Mirá qué buena réplica con Rodríguez. La maneja y la toca por el medio. Quería para Maravilla Martínez, que anda contra mano del partido. Recuperación de pelota para Delgado. La toca por la izquierda, vino para Blanco. La va a entregar más adelante para Velasco. Y Velasco la deja correr. Va Velasco haciendo equilibrio contra la banda. Se fue la pelota a la lateral. Es para Boca.
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2: Me gusta el partido, Minotti, me gusta.
1: Sí, es muy entretenido. Boca tiene la pelota, juega sabiendo que necesita ir a buscarlo. Racing se aprovecha de eso, lo deja venir, trata de ir a los espacios. Ahora lo contiene un poquito mejor, pero Boca no deja de ser un equipo difícil, porque tiene mano a mano, porque tiene apertura, va bien por afuera, mueve la pelota en velocidad, no te deja meterte atrás con tranquilidad.
2: Juega Boca, busca la igualdad, la tiene Blanco, pasa con Velasco, la tocará Blanco a la carrera, se la banda, saca el centro, se va con pelota y todo, el lateral de Boca, entra al lateral para el equipo Zeneise, la pide Paredes, llega la pelota para Velasco, se acomoda, sacará el centro, va de diestro, viene enganchando, la va a tocar, la cambia de frente, viene la pelota para Flores. Flores en el cantero del medio, entregó la bola para Lozano, va al Yorugua, toca Lozano, vino a Casíbar, viene Lozano, el lindo centro, Merentiel quiere, parece el empate, le entra la pelota contra el área, va Cambese con los puños. Y la pelota va al córner, tiro de esquina, córner, córner, número.
4: El sexto del partido, esta vez desde la derecha, y va seguramente Leandro Paredes.
1: Si pasa lo que acaba de pasar y combinan tan rápido Lozano y Ascacíbar, y Lozano saca un centro a la carrera desde una posición tan incómoda y tan buena como el centro que sacó recién, es casi indefendible. Por eso, a pesar de que Racing esté mejor, a pesar de que esté metido atrás, no tiene ninguna seguridad en el partido, porque tiene herramientas el Zeneise para dañarlo.
2: Se manotean Herrera con Martínez con Mateo, los pibes andan a los manotazos limpios, Luca.
5: Sí, por eso nos advierte Gariano.
2: Viene el córner, viene el centro, Paredes, Alarias, Casíbar, no, quedó rebote, veremos quién. Cayó la pelota atrás para Blanco, Blanco, Blanco, el remate que toma altura, parte al córner, uno más, córner, córner, número.
4: Es el séptimo para Boca y esta vez desde la izquierda va Blanco.
2: Hay un muñeco a la lona, Luca, cayó uno de Racing.
5: Sí, lo bajó Blanco a Marcos Rojo, le... Arrancó el Valero, pedazo.
2: Al Valero, qué moderno que está, vende Gijón.
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3: Ganó Chicago.
2: Ya voy con eso, viene el centro de córner en Boca, Casíbar. La pelota que toma el tour y va a salir para una réplica que no se arma. En cualquier momento me habla del yo-yo, del tiki-taka. Muy bien de Jesús, Pelota al área. ¿Cuántos años tiene? 58.
5: No voy a responder a sus ataques.
2: Sale Boca. Está bien la voz ahora, Sale Jagger. Juega por la izquierda. Sí, hay que mejorar la recepción igual. La tiene por la mitad de la cancha Delgado. Un corte de Delgado para tocar con Jagger. Una salida de Jagger para entregar para Dilolo. Dilolo cruza la meta, se mete en campo enemigo. Lo buscó a Lozano, lo encontró. Tiene el centro, va Lozano. Qué lindo centro, punto penal y el cabezazo defectuoso de Flores. La pelota capa por línea final.

0: Las emociones con el cuadro informativo, ya voy repasando resultados del ascenso y del fútbol internacional. 43 marca el cronómetro, Boca sale, Racing va emparejando las acciones por la mitad de la cancha, lo gana 1-0 Racing con un golazo de Lodico, el gol y no mucho más, pero viene buscando habilitado Racing, está guardando con Echni, atención con este centro que se impone para Lodico, la baja en el pecho, quiere girar, la toca atrás, uno de frente para pegarle por arriba, saque de arco, venía mal pisado Pérez, parece. Era Ortegoza quien le pegó al final el 16. El Lungo, el grandote, llegó desparramado para rematar al arco. La tiró por arriba, saque de arco para Boca, dice Minotti.
1: Hay un aviso a las espaldas de Blanco. Y tiene que empezar a aprovecharlo con Edmi. No tiene extremos naturales Racing. No tiene jugadores que le puedan comer las espaldas a los laterales del Ceneice. Lo tiene que hacer con Edmi eso, porque el lugar está.
0: Muy bien, Mateo, pasó el ataque Martínez por la derecha, a ver si lo ven, lo vieron, viene el pibe, para Villa la tocó de Martínez a Martínez, tiene el centro, atrás Lodico, y la sacó casi de la línea, Jager Herrera, qué gran patriada del pibe por la derecha.
1: Extraordinario, tiene muy buen pie este pibe, se mandó bien al ataque, creo que le estaban cobrando fuera de juego y que era, después del pase de Maravilla Martínez, igual él había resuelto bárbaro, el que demoró fue Maravilla. Mateo Martínez pasó bien al ataque y después tiró bien el centro atrás para Lodico, sabiendo que Maravilla estaba muy marcado, se la cedió al pie el autor del gol que le pegaba bien hacia el arco, la desviaba Jagger cerca de la línea.
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0: Va Lozano, pierde Lozano, recupera bien Racing en este costado. Donde ponía Rodríguez, donde sale jugando la cadena, vino para Maravilla, Maravilla la aguanta, posición de 10, vino para Rodríguez, la levanta para Lodico, corre con él y sale Bray, le va a pegar el arquero Bray, vestido de amarillo, algunos silbidos para él, se comió el gol, sale la pelota para Paredes, Paredes la cambió de frente, mirá qué pelota le metió Paredes a Velasco por el área, le dijo Tomás, el centro y el gol, la perdió Velasco, la pelota de Paredes, por favor, recupere la pelota Racing. Y ahora va la academia, se rompió la mitad de la cancha, Boca quedó entre líneas, va la bola para Rodríguez, recibe el 19, juega al medio, sale la academia, tocaba Pérez, suelta la pelota por la banda zurda, venía para Escudero, de vuelta para Pérez, de vuelta para Rodríguez, Ortegoza la quiere, la Bartolio Rodríguez, la busca Lodico, la busca Racing, viene Lodico, pone pelota para Martínez, la va a bajar Maravilla, la bajó Maravilla, lo marca Jagger, se la llevó Maravilla casi de casualidad, vino para Rodríguez, inconexo Racing, va igual, llega la pelota para Pérez, este que toca por el centro, va para Escudero, pasó Gonzalito, viene Gonzalito entre dos, perdió laterales de Racing.
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0: Se hace lateral, contame desde dónde escuchas Nacional, dale, participa por el sorteo solidario de Revesta. Viene Rodríguez, falta, no es nada, saque de arco para Boca, se muere el primer tiempo, dice Minotti.
1: Este Racing se parece al de Costas, está jugando un partido con el viejo libreto, no solo por temperamento, sino por formas. Juego directo, pelotazos largos, a batallar a campo rival, a dejar libres a Maravilla y a Conegni sin posición fija para que aparezcan, tratando de ganar espacio a la espalda de la defensa de Boca, siempre largo, siempre sacándose de encima cualquier problema en zona de la defensiva.
0: Ayer estuvimos con Zarratea, con Natalucci para la victoria de Central sobre Estudiantes de La Plata en una de las tantas copas y trofeos que entrega el fútbol doméstico. Ayer con Lucía, con Puentes y con Ruiz estuvimos en Radio Nacional más Valdés en el arranque del sábado. ¿Cuánto más me dijo?
3: 2 minutos más.
0: Pero esa información es vieja, ya se cumplen los 2 minutos, discúlpeme, ¿eh? Usted anda con
3: más
0: un poco de delay.
3: Nunca.
0: Usted anda con un poco de delay, en cualquier momento me dice que el Papa viene en el 27. Llega ahora el Papa a Luján.
3: En noviembre, está gachitoso.
0: ¿Cómo se prepara la ciudad?
3: Pasen un bolonqui. Ay, ay, ay.
1: Está tirando el centro para que diga el golito.
4: Ya están abiertas las acreditaciones.
0: Atención que Valdés está armando la bandera para recibir al Papa. Te estábamos esperando para hacer milagros, dice la bandera de Hernán. Señoras y señores, final del juego para el primer tiempo en Nacional. Te cuento que Racing con un gol olímpico de Lodico desde el córner izquierdo le está ganando desde los 18 del primer tiempo a Boca. 1-0, Fútbol Show Nacional.
5: Terminó el primer tiempo.

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1: Arriba, arriba, arriba, arriba el Fútbol Show. Déjame correr la cortinita, Vasco. Dale, Vasquito, que saluda a Minal. A la gente de Mar del Plata, ¿cuándo vas a aparecer, Dinal? Mar del Plata, en momentos que definen decisiones. Le mandamos un abrazo a Elida, un saludo a Néstor Ruiz, un saludo también para MBB, líderes en limpieza y mantenimiento, con Juan Carlos Quijano, para la gente de Tigre, pensa en grande con Tigre, Gastón Guerra, Darío, Laura, un saludo para Don Provolone con el amigo Ariel Aro y Luis Aguirre. Se va Racing ganador, Lucas se va a la academia.
2: Se retira el equipo de Juan Pablo Voivoda hacia la zona de vestuarios con un semblante más tranquilo el técnico y los futbolistas de Racing. Racing que tiene un solo amonestado, Tomás Conegni, que en el banco tiene a Tagliamonte, Colombo, Matías Pérez, Espino, Craneviter, Tello, Canavo, Mijevic, Toto Fernández, Vergara, Alberto Campo y Elías Torres. Para Gastón Lodico, séptimo partido en la academia, primer gol para el ex Lanús.
1: Prepárate, prepárate, Gonzalo, que saludo a Antenor, el mejor restaurante de campo de la Argentina. 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Un saludo para los amigos del Trujollero, relojero, la joya del partido, el gol de Lodico en forma olímpica. 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Voy al puesto de Gonzalo Ordóñez Ojeda.
3: Rápidamente Boca en la zona de vestidores, con sin amonestados en realidad, en el equipo que dirige Roba Arena, y esperan su oportunidad para el segundo tiempo. Javier García, Gorosito, Figal, Pellegrino, Malcolm Braida, Tomás Belmonte, William Salarcón, Carlos Palacio, Sebastián Villa, Ángel Romero, Milton Jiménez y el ecuatoriano Ener Valencia.
1: 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Antes de Minotti, un par de oyentes nacionales que participan por el sorteo solidario con Miguel Almirón.
4: Hola, soy Eduardo desde Santa Cruz, los escucho desde mi trabajo. Estuvo nevando hasta hace 3 días, dice por acá, quiero la camiseta de Boca 511. Los 3 últimos números de documento. Buenas tardes, quisiera la camiseta de Chacarita, dice José de Resistencia, también participando del sorteo. Hola Nacional, buenas tardes, dice por acá, desde La Quiaca, Juancito Bustos. Abrazo gigante para La Quiaca. Una más, buenas tardes para toda la mesa de Pasión Nacional. Qué grande Martín Perazo, sos un crack, dice, los escucho desde Ingeniero Jacobacci, provincia de Entre Ríos.
1: Bien, el querido Jorge Otamendi con Nélida, unos mates, el pastelito bien crocante y la radio de fondo. Qué mejor perspectiva para un domingo que por algunos lugares está lluvioso, está gris, está plomizo. Está para poner la radio, para abrir la ventana, en realidad la cortina, la ventana cerrada, y ver caer la lluvia en un domingo futbolero con un partidazo que gana con gol de Lodico la Academia Racing Club. Se prepara el pibe de las mil historias, pibe todavía porque tiene 30 más o menos, ¿no?
5: Me agradezco.
1: Está esquivando el matrimonio, está esquivando el compromiso.
5: Usted está equivocado, a mí me lo están esquivando.
1: Ah, mire usted, bueno, por favor. Por favor, doctora. ¿Qué espera para los confites? Que queremos presenciar una linda fiesta. ¿Qué espera, doctora? Bueno, Yo lo que espero es el comentario. Horacio, ¿qué opina todo esto? Horacio Avala, sí, levanta el pulgar.
6: Sí, Avala levanta el pulgar, pero yo creo que quiere. Yo no quiero igual, pero ella quiere menos que yo.
1: Qué bueno que está eso que me manda Horacio a través de las redes sociales, es una lectura que tengo toda la semana, Minotti.
6: Impresionante. Va internacional con el mejor laburo de los mejores especialistas para conocer el panorama internacional, mundial.
1: Porque para poder entender el panorama local, sí hay que poner un ojo en el panorama internacional. Y ahí lo ponemos toda la semana con lo que nos envía y propone Horacio Minotti. Bueno, palabra de comentarista, basta de cháchara, atrévase a soñar, Minotti. Racing 1, Boca 0, Nacional, la más grande, ¡Seino Amor!
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6: Muy, muy buen partido hemos presenciado en estos primeros 45 minutos en el Gigante de Arroyito y se los hemos narrado. Creo les hemos transmitido la intensidad que tuvo. Fue cambiante, fue de ida y vuelta. Jugó mejor Boca en términos generales, no merece estar perdiendo de ninguna manera, pero Racing pegó y Racing está jugando un partido de acuerdo a lo que tiene, coherente e inteligente. En general se cae en la receta del partido inteligente cuando un equipo se mete atrás. Aquí no solo Racing se metió atrás, hubo otras cosas que supo hacer, independientemente de que su planteo fue eminentemente defensivo y conservador, de que salió a tratar de evitar que le conviertan y ver qué podía hacer como segunda opción, como segunda instancia. Y de hecho la pasó mal en los primeros minutos. Boca lo dominaba. Algo planteamos desde el punto de vista táctico para analizar cómo es que Boca, teniendo tanta la pelota, no perdiéndola, pudo poner en ataque a los laterales de manera tan permanente y generar un 2 contra 1 por los costados, porque en el Ceneice iban al frente por la derecha tanto Lozano como Flores y por la izquierda tanto Blanco como Velasco, y en Racing los que retrocedían por ese sector en el inicio del partido fundamentalmente solamente eran los laterales volantes, Saracho y Nacho Rodríguez. En ese sentido, Boca tenía desnivel individual cuando enfrentaba mano a mano extremo contra el lateral volante y encima la posibilidad de desdoblar y hacer un 2 contra 1 y ganar por ahí, y generó por ahí. No hay tantas situaciones nítidas en esos primeros instantes, pero sí aproximaciones y la sensación de que Boca estaba decididamente mejor en el partido. Con el detalle que también marcábamos de que no terminaba de tener presencia en el área. La generación por los costados no se traducía en definición porque muchas veces la armaba y o la tenían que terminar los propios extremos o no encontraba quien conecte en la zona del área, porque Merentiel no es el delantero clásico, referente, tradicional, y porque además está solo. No se sumó hoy demasiado al ataque a Escacíbar, algo que necesita el conjunto de Arruabarrena, y tuvo poca presencia de los delanteros del sector opuesto. Cuando el centro vino de la derecha, no se sumó Velasco al área. Cuando el centro vino desde la izquierda, no hizo lo mismo Flores para tratar de acompañar a Merentiel. Muchas veces, y sin ánimos de hacerme muy tedioso en la explicación, muchos entrenadores abonan lo que denominan la teoría de los cinco carriles, dividir el ataque en cinco carriles y entender que tienen que estar los cinco ocupados al momento de la definición para que haya mayor oportunidad de que alguno conecte en situación de gol. Bueno, esa teoría está un poco en desuso en los últimos tiempos, estrictamente en el presente, porque es fácil de desactivar. Pero lo concreto es que a veces a Boca le falta presencia en algunos sectores. Y entre la zona del delantero por afuera y la zona del centro de atacante, parece quedar un hueco que nadie termina de aprovechar en un equipo que crea, que genera situaciones de gol. Era más el Ceneice cuando a los 18 minutos de la primera mitad apareció una acción fuera de contexto, porque Racing había tenido un remate de afuera de Ortegoza sin mayor peligro y alguna aproximación más para descansar y tener la pelota en campo rival unos instantes que para generar daño. Y sin embargo tuvo un tiro de esquina desde el sector izquierdo, se hizo cargo el gato Lodico y lo pateó bárbaro. Yo quiero destacar tanto la ejecución como la mala respuesta del arquero. Ninguna de las dos cosas por sí sola hubiese sido suficiente para que caiga el gol. El envío de Lodico fue cerrado, fue al segundo palo, tuvo la caída perfecta, la parábola fue hermosa, se fue abriendo y se terminó cerrando contra el segundo palo. Dicho eso, hay una mala respuesta de Bray, que primero está mal parado, muy cerca del primer palo, y segundo da un salto, para mí excesivamente corto y sin inclinarse hacia atrás como para poder sacar la pelota. Se le terminó metiendo por el segundo palo y Racing se puso 1-0 decididamente sin merecerlo. Durante los 5 minutos posteriores al gol, Boca siguió buscando y generando buena cantidad de oportunidades. Pero después Racing se fue avanzando un poquito más. No por eso Boca dejó de dominarlo, siguió teniendo la pelota y siguió generando alguna oportunidad. Pero ya no tenía o no teníamos nosotros la sensación de peligro tan inminente. ¿Cómo lo solucionó Racing el tema del desdoblamiento por los costados? De la manera más arriesgada posible, sacando a los defensores de la cueva y poniéndolos a jugar casi en zona de laterales para ayudar en esa subida y que ya no sea un 2 contra 1 tan marcado, sino a veces un 2 contra 2 mucho más parejo. De esa manera, arriesgando un poquito más, Racing terminó sufriendo menos, a pesar de que Boca tuvo una oportunidad con Flores que remató de afuera recortando después de un piapié hermoso desde la derecha, pateando de zurda con Vado el segundo palo, que sacó muy bien Cambeses y que decididamente el equipo de Arruabarrena, así se dice, decididamente mereció el empate en esta primera mitad. Boca tiene que concretar y tiene que poblar más el área para hacerlo. Racing tiene que no meterse tan atrás en este segundo tiempo, profundizar alguna acción de contraataque con Conegni o Martínez como tuvo, y tratar de incomodar para que Boca no se le termine de venir. Hemos tenido un gran primer tiempo, esperemos tener un mejor segundo. Por ahora, Racing le gana al Xeneize 1-0 en el Gigante de Arroyito.
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5: Seis de la tarde en la República Argentina, títulos en Radio Nacional. Esta semana el presidente Javier Milei participará en Francia de la muestra Argentina Week, junto a funcionarios, gobernadores y empresarios en busca de inversiones. Bajo el lema Invirtiendo la Historia, 20 años de promesa a potencia, comienza el miércoles una nueva edición del coloquio de Idea en Mar del Plata. El tradicional encuentro empresarial contará con la presencia del presidente Javier Milei y su ministro de Economía, Luis Caputo. Siguen buscando en San Luis desde hace un mes a Maximiliano Cabrera, de 26 años, el joven. Desapareció en la capital provincial cuando fue a un basural junto a su hermano a buscar aluminio para hacer changas. En Buenos Aires y alrededores se mantiene el alerta amarillo por tormentas. 16 grados 9 décimos, humedad 82%, cielo parcialmente nublado.
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0: arranca la cancha, arranca la parte final en Nacional.
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0: A jugar segundo tiempo, Boca ataca hacia el arco donde está la gente de la Academia, viceversa para el Racing Club de Avellaneda, atacando contra el arco de la calle Génova, ahí donde están los hinchas de Boca. Luca, ¿hay modificaciones, hay variantes en la Academia? Parece que no. Del otro lado, Gonzalito, todo igual. Ordóñez, Ojeda.
2: Sin cambios en Boca.
0: Y viene Racing con esta réplica de Maravilla Martínez, que la pone larga y a correr para Conecne. Atención, que el arquero está a mitad de camino. ¡Remate! ¡Al lado del palo! ¡Al lado del palo de Conecne! El arquero amagó con salir, quedó a mitad de recorrido, voló, se le metió la pelota. El tiro de esquina para Racing, corner, corner número para la Academia. Llegó la Academia, sí. Minotti.
3: Gran envío de Maravilla entre líneas, aprovechó Conecne ganándole la espalda a Jagger y a Dilolo. Lo leyó a Bray, que parecía que se adelantaba. En algún momento pensó en tirársela por arriba. Pateó el primer palo, la rozó el arquero. Esto tiene que aprovechar Conecne. Es el jugador a explotar en el segundo tiempo.
0: Lodico, punto penal y el centro. Quería Escudero, picó la pelota. A ver quién le pega el remate que va contra el arco. Le queda Jagger. Le levantaron. ¡Gol de Racing! ¡Gol! ¡Maravilla! ¡Gol! Maravilla Martínez, en un córner, en otra pelota quieta, en un borbollón de área, nunca la pudo sacar ni Jagger ni Dilolo, y la pelota que volvía contra el área chica, y el arquero que iba y venía con muchas dudas, y después del rebote la pelota le quedó a Maravilla, que la enganchó de pierna izquierda de manera poco ortodoxa, pero la metió contra el palo izquierdo de un arquero vencido. Voló para atrás, Bray. Fue el vuelo de la muerte. Dos para Racing. Nada para Boca. La Academia arriba. Racing, Racing, Racing. Mientras blanco y celeste, 11 divisas, hacen del fútbol destreza y valor. Maravilla. 2-0.
3: Todavía no se reanuda el juego, me parece que no hay nada para revisar, para mí es todo claro, es gol de Racing y ahora sí se reanuda. Otro gran centro, otra buena pelota parada, nunca la terminó de sacar a Boca, un flipper muy mal defiende la pelota parada del Xeneize. En tres oportunidades no pudo, primero Herrera de cabeza, la dejó viva, la volvió a meter Leonel Pérez, no pudo Herrera, en este caso con el cuerpo despejarla, la volvieron a meter... Y le terminó quedando a Maravilla, que estaba claro que uno iba a tener, porque estaba picante, porque estaba decisivo en el partido, porque estaba con el olfato de goleador encendido, le cayó casi en el área chica de volea, un movimiento de tijera poco ortodoxo, pero muy efectivo, para ponerla contra el ángulo superior izquierdo de un Bray que nunca se desclavó del arco, que siempre permaneció en la línea y que cuando recibió Maravilla ya no tenía nada que hacer. Gana Racing 2-0, con eficacia. Y buen orden defensivo, poco para destacar en ataque, pero le alcanza al conjunto de Bojoda.
0: Luca de Jesús al lado del entrenador ganador.
4: Lo gritó con todo, Maravilla, lo gritó con todo. Juan Pablo Bojoda para el número 9 de la Academia, con número 63 en su partido número 124.
0: Centro al área, cruza la meta, saque de arco es para la Academia, Silva el pueblo de Racing. Se cae el castillo del Vasco, Gonzalo Ordóñez Ojeda.
2: Si bien taparon con protestas al cuarto árbitro, hay fastidio por cómo perdió la marca Racing de Maravilla. Por esa razón ya el técnico analiza variante junto a sus colaboradores.
0: Lo gana la Academia Vende Gijón.
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0: 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Y es el arranque de la parte final. Boca está a 40 minutos de dar la vuelta o sufrir. Cayó la pelota para Mateo Martínez. Se viene Mateo por el carril central. La termina perdiendo. La toca hacia atrás en el arquero. Va Cambeses.
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0: Juega Velasco. Sale Paredes. Toca Delgado. Viene Boca. Pelota a la izquierda. Va para Blanco. Se acomoda Merentiel. Centro para Merentiel. Cruza el área. Cruza la meta. Saque de arco para Racing. Enloquecen los hinchas académicos. Lo gana 1-0 Miguel Almirón. Estudios Centrales. Más gente, más sorteo.
6: Hola, quiero participar por el sorteo de la escuela, dice, por el sorteo de las pinturas, digo, para la escuela 137 que cumple 82 años. Soy Diego, el profe de orientación agraria. Saludo gigante. Hola, quiero participar por la escuela 6, dice, de Salvador Massa. Soy León.
0: Y la gente que sigue comunicándose nos cuenta en qué rincón de la Argentina o el mundo escucha Nacional, a través del canal de YouTube del Fútbol Show, a través del aire en cada lugar de la Argentina, como Lago Argentino en la 7.30, como Córdoba en la 7.50, como Chosmalal en la 6.70, frecuencias nacionales, para que haya un grito de gol en cada rincón del país donde no llega el resto. Ahí están los goles de Racing, ahí está Nacional, gana la Academia 2-0. Con Matías Arrasaigor en los controles, con Chiquito Profil en el central, con María Suárez Araujo en la producción y con Juan Minotti en palabra de comentarista.
3: Empieza a tener impotencia Boca, a sufrir impotencia, porque cuando un equipo encuentra un camino, no sé si el camino, pero un camino, construye bien pero no define, inmediatamente empieza a dudar de ese camino. Y Boca está atravesando ese momento y empieza a rotar y a buscar otras opciones, cuando lo cierto es que lo que le venía faltando en el primer tiempo era definición, era concreción. No estaba jugando mal Boca y ahora sí pareciera empantanarse.
0: La cambia Paredes, Paredes que toca la pelota para Lozano, va Lozano, pide Flores, ataca el equipo del Vasco contra la bandera de Buque, la saca en el fondo, Rojo, la tiró Rojo y a correr, falta de amarilla clara, ¿eh? No la saca el árbitro.
3: ¿Sabes que para mí no fue ni falta?
0: No fue falta, entonces.
7: No cobró falta.
3: Para mí se tiró.
0: Bueno, si no fue falta, no es amarilla. Ahora, si fue falta...
7: Estamos estado con
0: él. Es amarilla. Si es falta. Usted ya lo quiere volar a Conegni. No, por favor, ¿eh?
7: No, viene, para mí fue falta.
0: Viene Velasco. Bueno, asustó de Jesús. Se le cruzaron
7: no,
0: los cables.
7: Falta. Si usted dice que simuló, estamos estado con Conegni.
0: A ver si simuló o no simuló. Minotti, tenemos un monitor acá cercano. ¿Simuló o no simuló?
3: No, no toca. Termina habiendo un contacto mínimo. En la primera no. Después, cuando cae con Ekni, se termina rozando. Podemos discutir la falta, lo que no era simulación, porque contacto hay. Creo que con esta repetición termina siendo infracción, sí.
0: Bien, usted sabe que...
3: Diga.
7: Perazo.
0: Sí.
7: ¿Cuántos amonestados tiene Boca en el partido?
8: Ninguno.
7: Ah, ok, listo.
3: Pero Racing no tiene 14, ¿tiene uno solo o estoy equivocado?
7: Merecía amarillas, Casiva en el primer tiempo, también Flores y también este defensor. Eran tres amarillas claritas.
0: Está pedigüeño, Se ve que en casa no puede hablar demasiado.
3: Para lo que se esperaba de Gariano, date por contento.
0: Viene a buscar la Jagger, pone el cuerpo, toca atrás, sale para Bray, se comió el gol de Racing 1, casi que se comió el gol de Racing 2. Salió Bray, soltó la pelota por la izquierda. Se escucha Nacional en cada rincón de la Argentina. Va el balón al sector diestro para que la pelota llegue a través de Lozano. Lozano que toca la pelota para la ubicación de Flores. Flores para acá, Flores para allá. Un corte, una quebrada, un toque, sale para Delgado. Cambia Delgado, toca al medio, vino para Jagger. Toca Herrera, vino para Paredes. Toca Leandro, sale el capitano. Viene para Delgado, esperando a Casíbar. Llega para Velasco, Boca y la pelota. 2-0 Racing. Se acomoda, se amolda el marcador Racing para defender. Viene Velasco, va Velasco para el carril central. Le entrega la pelota y la pierde. La recuperación para Maravilla Martínez. Viene para Conegni, toca al centro. Viene Racing con cierta dificultad para salir en el fondo. Va para Mateo, le va a pegar el pibe Martínez. La saca, la bartolea, la revienta. La tira a campo enemigo donde Herrera llega para marcar. Donde Martínez sale de con la cabeza. Donde Herrera vuelve a meter. Donde la pelota le cae a Merentiel. Va la bestia, la toca a la derecha. La bestia para Flores. Flores al área, pierde la pelota Flores. perdió con la marca de Escudero que la hace rebotar. Marche preso Flores, saque de arco de Racing.
6: Gol de Maipú.
0: Déjelo entrar.
6: Gol de Maipú, minuto 28. Orozco le da la victoria al equipo mendocino, 1-0 frente a Temperley.
0: Yo lo conozco, dijo Maipú a Orozco, que marca el primero. Quiero decirle, Minotti, que ya estoy en la gestión junto a la Gallega y junto a Horacio. Hablamos con Carlitos Pereda, tenemos el salón de Victoria Palace. Usted de acá este domingo se va enganchado,
3: Le punguearon el salón también a Gonza, pobre.
0: Llamó la gente del Trujollero porque tenemos los anillos.
6: Todo. ¡Con el Tomba!
0: Déjelo entrar, no me cambie la...
3: Vamos al Mirón.
0: El tema, al Mirón, que ya
6: cuando
0: lo teníamos.
6: Quiera, siga,
0: ya lo teníamos, lo teníamos convencido, Almirón, cambio, que presentamos Gijón.
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2: A la cancha Sebastián Villa, el 22 y el 13, Ener Valencia, afuera Alan Velasco y Ascacíbar.
0: Valencia a la cancha y Villa.
2: Así es.
3: Le hacía falta un delantero más a Boca que acompañara a Merentiel, que le diera más presencia en esa zona. Está bien que sea Valencia, está bien que salga Ascacíbar, que hoy no se plegó al ataque de Boca como supo hacerlo en algún momento. La salida de Velasco me hace un poquito más de ruido, porque no estaba jugando mal, estaba trayendo, estaba entendiendo tácticamente el partido en el segundo tiempo, sacando a Mateo Martínez de su zona de confort, llevándoselo casi a mitad de cancha. Bueno, a ver si Villa entiende lo mismo en el encuentro.
0: Partidito del ruso Ascacíbar. Un gran abrazo para Charlie, querido Charlie García. Mi amigo Charlie, de la ciudad de Mercedes, con el pibe, con el hijo. Que anda medio broncado porque es de Estudiantes de La Plata, el pibe. Y parece que Franquito está enojado con el arbitraje de ayer. Qué despelote ayer, ¿eh?
3: Qué difícil decir algo, ¿no?
0: El Lobo casi que no quiere ni tocar el tema. Y se entiende por qué, pero el Lobo ayer... Le robaron la billetera. ¿O no?
5: Complicado.
0: Al de la vereda de enfrente. Y Verón entró ahí casi en boxeo de primera.
5: Hable Gijón.
0: Viene Villa, va a Valencia. Charlie, ¿qué va a hacer?
3: Guarda silencio, tío.
0: Sí, no es un buen fin de semana. Sale Gijón, el balón contra... para la ubicación de Boca a través de Delgado. Toca para Herrera, vino para Paredes. La tiene Paredes, va Leandro. El marcador. Están 12 minutos, 2-0 para Racing, pero quiere Boca descontar, ¿eh? Y quiere Boca descontar con Blanco, que anda por el área, saca el centro. Viene Cambese con los puños, se la queda Cambese, falta en ataque. Falta contra el arquero de Valencia. Le tiró la luna encima a Valencia. Saque desde atrás para Racing, la falta fue del Moreno.
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3: Con dos delanteros en el área le volvió a hacer lo mismo. Tiró un caño Blanco en el área, tuvo oportunidad de levantar la cabeza y no tenía a quién tirarle el centro porque Merentiel se comió al arquero, fue enseguida demasiado contra el arco y Valencia llegó tardísimo. Después para el rebote apareció, pero en el momento de recibir el centro no estaba.
0: Lo gana Racing 2-0, dale Lobo, dale.
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0: 11-38-70-74-85. Racing con Maravilla por el tercero, por el área, le pegó Maravilla, rebotó, la sacó Jagger. Y derivó la pelota para Paredes. Y juega Paredes, viene Leandro, campeón del mundo. El hombre de la selección, un corte, un enganche, una salida, un quiebre, un toque elegante. Boca va, Boca viene, Valencia y Villa esperan. Boca viene, va para Lozano, Boca viene, viene para la ubicación de Flores. Al cantero de la derecha dejó corto Flores, vino para Delgado. Se desprende para recibir Blanco, siempre va, viene Blanco, ataca Boca, pierde 2-0. Viene entregando para Villa, el Moreno, el Negro, a la izquierda viene Villa, el de Bello, Colombia, saca el centro, lo tira al área, marca Mateo, buen partido de Mateo. Cayó la pelota para Jagger, la bajó por el pecho, dice el árbitro. Jagger para Blanco, pide mano Racing, la bajó con el pecho, dijo el árbitro. Villa al área, Villa perdió. Recupera Mateo, con prestancia sale Martínez, toca el sector derecho, Martínez que le pega de pierna diestra, la tira hasta la mitad de la cancha para Maravilla que toca bien, pasa con Conegni, dejó la rodilla arriba Maravilla y después salió golpeado con Dilolo y la recupera Racing y busca Conegni y vuelve la pelota contra el área de Boca, la tiene Conegni, tocará por el medio, Racing va por más, cayó la pelota para Rodríguez, Racing Racing va por más, se desprende lo disco y viene el centro al área para Maravilla. ¡Lo perdió! Cabeció mal Maravilla, puso mal la testa, ¡lo perdió! ¡Era gol por donde se lo mire!
3: Increíble, lo solo que apareció, era el único en el área de Racing. Y los de Boca miraron. Di Lolo, entiendo que tiene que cubrir la posición de marcador central, de primer marcador central. Pero cuando ataca uno solo, es ir al hombre. Lo dejó ganarle la espalda al centro de Rodríguez, fue muy preciso. La cabeció mordida Maravilla, que se la encontró casi de frente.
0: 15, centro, área, Valencia. Casi voló Valencia de paloma al descuento. Está bárbaro el partido. Lo gana Racing y va por más. Y va por más. Y va por más. Y vino el cambio de frente, qué buen cambio de frente para que venga la Academia buscando alguna intervención más en ataque. La quería Ortegoza, la bajó el flaco Lungo Ortegoza, bancó todo desde atrás, busca la falta, no se la cometen, la toca al medio, llegó la pelota para Pérez. Pérez, a Pérez, a, es el de la guía, pero el último de la guía hoy, ¿eh?
3: Bueno. A la más absoluta nada, cuando Racing venía elvanando buenos pases, parándose en campo rival, tomando aire, casi que se la sacó de encima Pérez, lo miraban sus compañeros extrañados con lo que hizo.
0: ¿Qué hacemos con Pérez, Luca?
7: Cambiarlo seguramente porque vamos a ver el banco, la Academia, nota al equipo cansado, Juan Pablo Voivoda.
0: Centro de Blanco a la carrera para dar en el negro. No dio en Valencia, saque laterales para Racing, vende Gijón.
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3: Estoy tentado de decir que el ingreso de Villa a Racing le solucionó un problema. Porque se para muy abierto, más allá de que individualmente no está bien Villa, no está teniendo desnivel, no está atravesando un buen momento. Desde lo posicional se para muy abierto y lo invita a marcarlo a Saracho en una zona donde está cómodo. Velasco, que se cerraba, le ganaba la espalda al lateral volante y lo incomodaba a Mateo Martínez teniendo que salir de su zona de confort. Con Villa juegan todos cómodos.
0: Sale Boca para Villa, viene Villa. Va a soltar la pelota para Blanco. Villa con la pelota, se menea Villa, se menea, toca para Blanco. Blanco entrega atrás, Boca y la pelota. Vino el balón para Delgado, llega el balón para Paredes, toca el balón para Blanco, anda a nivel izquierdo, se la juega en el mano a mano, toca al medio, vino para la ubicación de Delgado, Boca y la pelota, 0-2 Boca, gana Racing 2-0 en el estadio de Arroyito, donde viene Villa cambiándola de frente, donde va a buscarla Lozano, donde la está esperando Flores, llega la pelota para Flores, rebaló yendo al área, pelota para Cambeses, es del arquero de Racing, tenemos minuto 17. Gana la Academia, dice Gonzalo Ordóñez Ojeda en el puesto visitante.
2: Sigue preocupado Arruabarrena, charla con su ayudante Diego Marchici y también con Juan Gobet, porque no encuentra la forma de quebrar a Racing.
0: 4 y 24 se aproximan a la cancha, son de la Academia, son de Racing Club de Avellaneda. Un gran abrazo para Leo Morosit de Agrale, hincha de Racing, escuchando Nacional. Sale Boca, 0-2.
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0: Viene Delgado, entregó la pelota para que venga Lozano con Flores. Ataca Boca en estándar nivel. El centro que viene para Valencia y para Merentiel. Le queda Valencia, Valencia, Valencia. No, Valencia no pudo. La sacó por el medio Pérez. La cambiaron de frente, fue Maravilla. La entregaba Ortegoza. La regaló en la mitad de la cancha Racing. Racing necesita un poco más de velocidad para la réplica, porque está a 70 metros de Bray. Necesita velocidad. Centro para Valencia, marcó Mateo. La recuperó Delgado, la buscó Flores, la llevó Paredes, la tocó para Blanco. Viene Blanco, costado izquierdo, la pone entre líneas, va para Merentiel. La perdió la bestia, quedó para Paredes. Paredes a la derecha, ataca a Boca, pierde 2-0, hará pagar cara la derrota. La tiene Herrera, Jagger, toca la pelota a la izquierda para Blanco, Blanco para Herrera, Jagger, vos tienes Blanco, porra el viento, carril central, gana Racing, pero va Boca, Paredes, Valencia, Paredes, Valencia, Paredes, Valencia, el remate y las manos de Cambeses. Llegó Paredes, sacó un remate livianito para las manos de Cambeses.
3: Pero no está mal el intento de que Paredes pise esa zona de armador, de creador, de clásico número 10, e incluso se anime a entrar en el área, porque le está haciendo falta a Boca un volante que llegue a esa zona. En general Paredes no lo hace, tiene la técnica para pesar en cualquier lugar de la cancha. Se asoció bien dejándola correr con Valencia. Valencia le tiró el pase en profundidad al área, la agarró algo incómodo con la marca encima Paredes, aún así se las ingenió para bajarle y pegarle fuerte al primer palo. la terminó conteniendo bien Cambeses.
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8: Mendoza 960, abrazo a Catamarca en la 730 para Jujuy, en la 790, parte de las frecuencias nacionales para que haya un grito de gol en cada rincón del país donde no llega el resto, ahí está Nacional, y acá viene Boca buscando el descuento, Valencia espera el centro que viene de Lozano, Lozano la recuperó. Cortó por Lozano, tocó para Villa, vino al medio, vino para Delgado, toca de vuelta, vino para Lozano, toca atrás, sale para Paredes, sale para Di Lolo, sale la pelota para Herrera, Herrera tocará a la izquierda, vino para Blanco, la va a recibir el jugador Flores, Flores anda por la izquierda ahora, de Flores para Paredes, de Paredes corta para Delgado, Delgado a la izquierda para Blanco, y Blanco y este centro, y córner, córner, córner, número.
2: Números 8 en Boca, lo va a pegar el Lautaro Blanco.
8: Y vendrá la pelota al área. Abrazo para todos los que están durmiendo la siesta con la radio pegada al oído. En cada rincón del país, soñolientos, con la espica debajo de la almohada. 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
7: Tachamos al número 20, a Gastón Lodico, autor del primer gol olímpico. Adentro con el número 24, Adrián Toto Fernández. Tachamos al número 11, Matías Aracho. A la cancha con el número 4, Ezequiel Canavo.
3: También los dos cambios son lógicos. Ahora ampliamos porque hay tiro de esquina para Boca, pero están más que razonables.
8: Ezequiel Canavo a la cancha, también está Toto. Córner Blanco, le pega a área. Marca de cabeza para salir en el fondo. Racing, el árbitro que está cobrando. ¿Qué pasó ahora?
9: Se hace de vuelta el tiro de esquina.
7: Sí. Que yo me parece que todavía no había salido Saracho del campo de juego.
3: No había terminado de salir un hombre de raza.
8: Ah, no me diga. Bueno. Ah, no me diga. Bueno. ¿Qué pasó? ¿A quién amonestó? Tiene más gesto, más seña que un azafato el árbitro,
7: Claro, amonestó a Matías Saracho, que estaba trotando para hacer el cambio. Frenó su carrera para consumir tiempo y Boca había jugado al córner. Todavía no se hizo la variante.
8: 22, balón que se impone al área. Boca quiere descontar contra el arco donde está la gente de Racing contra Regata. Vino el centro, bien por Campés, se la sacó el árbitro, cobra.
3: Arco.
8: ¿Falta en ataque o arco? Arco.
3: Salió la pelota.
8: Salió la pelota, ahí Boca. Ahí Boca. La diferencia de Boca y Racing hoy estuvo la pelota quieta. Lo de Racing fue casi todo bueno, lo de Boca ha sido bastante pobre.
3: Totalmente, más allá de que en el juego Boca ha jugado mejor. Decía, tienen lógica los cambios de Racing, porque Saracho estaba desgastado y además no tiene como primera función la marca. Canavo defiende un poquito mejor e incluso puede dar una mano en ofensiva. Y Toto Fernández es un lanzador interesante para poner a correr a Conecti y a Maravilla. Más allá de que están cansados, entiendo que en algún momento van a ser reemplazados y va a tener refresco Racing en esa zona. Pero Lodico, más allá de la muy buena ejecución en pelota parada, hace rato que no pesaba en el partido.
8: Pero sigue afuera Canavo, está con 10 en Racing. Está con 10 en la academia, viene Paredes, lo quiere aprovechar Boca. Paredes para Villa, viene el negro en la derecha, el de Bello Colombia, espera Valencia, vino el centro, bien por Cambese, cuando Valencia se relamía, se queda con la pelota, el arquero de Racing, de impecable faena hoy, el centro era venenoso, lo pudo abortar Cambese.
3: Sí, se tiró bien para cortarlo porque era por abajo, no tuvo mucho efecto hacia atrás, pero igual la pudo contener el arquero. Me sorprende la poca presencia de Boca en el área, y ahora con dos delanteros, levantó la cabeza Villa y tuvo que demorar dos o tres segundos para que aparezcan Merentiel y mucho después Ener Valencia en la zona del área.
10: Martín.
8: Dice Miguel Merentiel, dice Miguel. Miguel Almirón, Merentiel bueno. Se fue.
10: Se produjeron incidentes en la tribuna popular de Racing de Córdoba, que estaba perdiendo contra Godoy Cruz 2-0. Rompieron el alambrado y por eso el partido está momentáneamente suspendido. Está ganando Godoy Cruz 2-0.
8: Grande Almirón, ya abre las ventanas, las puertas para que se meta la gente. Trabajamos con la intimidad abierta en Nacional, como para que todos puedan formar parte de esta gran transmisión en todo el país. Saludos para San Juan en la 910, para Bahía Blanca, grande Bahía, 560, Bariloche, 590, la ruta de los Siete Lagos, el Centro Cívico, estar sentadito ahí, escuchando la radio, hermoso. ¿Se va Flores? ¿Se va Flores? Cambio, cambio, cambio, que presentamos.
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2: Sale Selección Flores el 19 y el que ingresa es el 7, el chileno Carlos Palacio.
3: En el partido, o en uno de los partidos más importantes del semestre para Boca, el Vasco Arrobarrena para mí no está acertando con los cambios. Se equivocó con el ingreso de Villa. Que Flores salga más allá de que no estaba pensando en el partido, sobre todo para que entre Palacios, que hace mucho no tiene minutos, o tiene pocos minutos, que además no juega por afuera, por donde Boca más ha sacado diferencia. Llamativo.
8: Viene Jagger controlando, tocando el medio, está Palacios en la cancha, se la lleva por un lado, la toca por el otro y la termina perdiendo el jugador de Boca, Valencia. Ahí va Valencia para buscar la pelota, Valencia que tiene un ritmo algo cansino, algo soso, de un jugador pesado, que no juega habitualmente y se nota.
3: Totalmente, pero lo curioso de eso es que no se queda en el área. Porque uno cuando piensa en un delantero pesado, roperón, que ya no está en sus mejores momentos, dice, se clava en el área y con la jerarquía algo te puede generar. Bueno, Ener insiste en salir y después no consigue volver porque físicamente no está bien.
8: ¿Dónde está Kolipsky, que no lo encuentro en la grilla? ¿Dónde está Johnny? Está haciendo de las suyas en otro lado, seguramente con la chola.
9: Está en Rosario.
8: 25. Mirá, vos estás en Rosario.
9: Ahí con usted.
8: Pero yo no lo vi por acá, ¿eh?
9: Ah, bueno.
8: Yo, por ahí,
9: habrá equivocado.
8: Entró con una careta. La del Circo Rodas. Viene Boca. La tiene por la izquierda Villa. Va Villa para aproximar un centro que va al área. Se pone de zurdo, viene el centro de Villa. Viene por la izquierda, el centro al área. La quería buscar Valencia. Se defiende demasiado atrás Racing. Anda merodeando el descuento Boca. En cualquier momento cae, toca Palacio. Viene Boca, en cualquier momento cae el descuento. Porque Racing está muy cerca de Cambeses. Pone gente en el área Boca. Llega para Di Loro, la pelota vendrá para Blanco. Blanco se extiende por la izquierda. Villa espera en el top. Esto es córner, córner, córner. Número.
2: Es el noveno de Boca en el partido y nuevamente le pega el Lautaro Blanco.
8: Dice Gijón.
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8: Viene el centro. Arriba Valencia, gol. ¡Gol, Valencia! ¡Gol! ¡Gol, Valencia, donde pesa! ¿Dónde vale? ¿Dónde el 9 puede convertir en un centro impecable de Blanco? Se elevó Valencia, dijo Minotti, si está pesado, si es roperón, tiene que jugar en el área. En el área chica Valencia y el descuento 27. El equipo del Vasco vive, el equipo del Vasco sueña, el equipo del Vasco quiere empate. 2-1 Valencia.
3: Ahí juega el 9 por naturaleza. Imagínese si ese 9 encima no está en la mejor condición física. Ya pasaron sus mejores años, pero jerarquía le sobra. Bueno, ahí tiene que jugar. Vino el centro para Valencia, casi al área chica. Se quedó Cambeses. No solo no salió, casi que se metió adentro del área. Se le desprendió Valencia muy fácilmente a Leonel Pérez, que no ha tenido un buen partido. Frentazo, después de saltar muy bien para darle fuerte a quemarropa a Cambeses. Boca se pone en partido, es un gol del empate.
8: Viene Boca. Y viene Boca buscando algo más. Gonzalito, Boca sueña ahora.
2: Es otro semblante el banco de Boca que festejó con todo para este segundo tanto de Valencia con la camiseta genense.
8: Quedan 17 para sufrir bastante, Luca.
7: Intenta reaccionar Boivoda desde el banco. Se miraban Rojo y Martínez. ¿De quién era la marca? Cabeció bastante solo.
8: Demasiado solo cabeció Valencia. Y viene Boca con Villa. 2-1 el partido. Partidazo. Recupera la pelota Racing, que necesita de algo más y no quiere sufrir hasta el final con Ekne, que toca entregando la pelota hacia atrás. El error defensivo de Racing, no pudo Mateo, que resbaló, le queda Villa, saca el centro para Valencia, córner, tiro de esquina, Rojo que la revienta, pelota quieta, es para Boca, tiro de esquina, córner número
2: el décimo de Boca en el partido. Otra vez Lautaro Blanco le va a pegar.
3: Tambalea Racing ahora, de la nada, porque estaba firme en el partido.
8: Lo expuso Rojo al pibe por el resbalón. Lo expuso Rojo al pibe, viene el centro, se queda Campés, se la saque con los puños, quedó viva para Paredes, afuera, saque de meta para Racing, que respira, traigan al respirador, que Racing lo sufre, faltan 16.
3: insisto con algo que dije en el gol, la marca de Ener Valencia es Lionel Pérez. Y es llamativo, entiendo que los más grandotes de Racing tengan que ir a marcar a Di Lolo y a Jagger Herrera, porque por naturaleza los centrales cabecean muy bien, pero Valencia es un especialista como para dejarle a un volante central que no es experto en la materia.
6: Ganó Tristán Suárez.
8: Déjelo entrar.
6: Ganó Tristán Suárez 1-0 frente a Midland y se va acomodando, y ganó Maipú 1-0 frente a Temperley.
8: Badilla por la izquierda, el partido está vivo, está caliente, está bravo. Paredes con la pelota, falta, cobra el árbitro, tiro libre para Boca, que sueña, otra pelota quieta, 2-1, falta un rato.
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8: Y en el centro se durmió el fondo de Racing, ojo que el fondo de Racing no está bien, ¿eh? Ojo que el fondo de Racing ha sentido el golpe. Cuando conecte la delantera de Boca lo va a volver a sufrir Racing.
3: Sí, la Academia me parece que se tira cambeces para hacer tiempo y que el equipo reaccione, pero también para darle espacio para pensar a Bocuda. Es momento de un par de modificaciones. En ataque lo viene diciendo Perazo hace rato. Con Egni y Maravilla están cansados. Uno de los dos tiene que salir para que refresque. Y en la mitad de la cancha también necesita algo distinto. Quizás Craneviter por Lionel Pérez. Se apuró en esta Boca, porque Racing tambalea, porque Racing no está firme y porque cada envío al área que tira el Ceneice, no como en este caso que la tiraron pasado y derecho afuera, va a generarle problemas a un equipo que cayó en confianza después del descuento.
6: Gol de Racing de Córdoba.
8: Déjelo entrar.
6: Catriel Peña en el minuto 24 del segundo tiempo. Descuenta Racing de Córdoba después de que se haya reanudado el partido. Gana Godoy Cruz 2-1.
8: 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Se vienen dos cambios en la Academia, Luca de Jesús.
7: Sí, vaya preparando su virome. Entra con el número 5 Matías Craneviter y también va a entrar el pibe ecuatoriano Alberto Campo con la número 35. Levantan el cartel, presentamos la variante.
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7: Se retira Modestado con el número 17, Tomás Conenni. A la cancha con el número 35, Alberto Campo. Presentamos la otra variante.
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7: Afuera el número 16, Ulises Ortegoza. A la cancha con la número 5, Matías Craneviter.
3: Bueno, así como los cambios de Boca me hicieron todos ruido, los cambios de Racing están todos bien. Son todos los que pedía el partido. Campo por Conecni en ataque para poner un delantero rápido, para refrescar la delantera. Y Craneviter para reforzar el medio. Ingresa por Ortegoza, seguramente se pueda soltar un poquito más Toto Fernández.
8: Viene Boca por el área, la pelota para la bestia Merentiel. Le queda un poco larga, saca un taco, la tira para Villa. No va a llegar Villa, recupera la pelota y sale en el fondo Racing. En la cancha Campo, en la cancha Craneviter, en la cancha refresco para Racing, que tratará de llevar el partido un poco más arriba. El morenito que va a buscar la recuperación de pelotas para Boca, la tiene Bray. El arquero de Boca sale jugando Bray. La espera Herrera, vino para Paredes, la tiene el capitano, el campeón del mundo. Suelta la pelota por la mitad de la cancha, sale Paredes. La pelota llega para Blanco, está esperando por la mitad a Boca. Vendrá corta y al pie, veremos. Se la lleva Palacio, va el chileno, la tiene el chileno, casaca número 7, está picando Villa, la pelota vino para Blanco, se arquea, saca el centro, viene al área, va Valencia, no llega, le queda de vuelta la pelota a Palacio, marca desde atrás Campo, y viene recuperando Palacio, y la saca Mateo, y corre el Moreno, corre, le gana el Jagger, pica la pelota, vino para Bray, la baja Bray, la toca para Di Lolo, sale Di Lolo, entrega para Jagger, va a Boca con todo el equipo del Vasco Arrobarrena, con temple, con vigor, con confianza, con fuerza. Se viene Boca que quiere empate, lo perdía 2-0, está 2-1 y mete pata, quiere empate y viene Delgado, la tira hacia el área, marcó en el fondo el jugador Escudero, quedó bollando la pelota, piden falta para Racing, le queda Villa, viene Villa, le piden falta, viene Villa, va Villa para acá, va Villa para allá, va Villa y el centro, cambió de frente, Villa la cambió de lado a lado, de costa a costa, Boca con la pelota, faltan 11, viene Boca, más lo adicionado de los reglamentarios, falta un rato todavía,
0: Boca se siente con fe, la tiene Palacios, viene el chileno, botines blancos, el ruido ocasión en el pelo, tiró para Blanco, Blanco para Villa, centro al área, Valencia no, Cambeses sí, quedó dolorido el arquero, quedó dolorido el arquero, ojo, Paredes no hay arquero. Paredes, no hay arquero y hay un jugador muy lesionado. Ahora se recupera el arquero, vino al centro, Valencia, gol. ¡Gol! ¡Gol! ¡Valencia! ¡Gol de Boca! ¡Estaba vivo! Llegó Valencia en la luna, Racing en el fondo y tanto centro. Tanto centro que Valencia paga su llegada a Boca. Marcó el 2 a 1, marca el 2 a 2. Centro divino desde la izquierda de Villa. Valencia voló en el área chica casi para impactar de sobrepique. Un arquero vencido, un central en el piso y un empate que llega para poner un signo de pregunta en la noche de Rosario. Lo empata Boca, el equipo del Vasco, que no deja Copa por probar. 2 a 2.
3: Tras el primer centro, el de Blanco había quedado dolorido rojo. Y eso le da la ventaja a Valencia para el segundo. Ahí tiene que jugar Valencia, clavado en el área. Si ya no le da para salir y volver, que no salga, que se quede permanentemente en el área. Después del centro de Blanco, dolorido rojo, habilitando a todo el mundo para el segundo centro. Calcula bien Valencia, se para entre Escudero y Rojo, le gana la espalda al lesionado, anticipa al marcador central por izquierda, la pone de pique al suelo como un especialista. Contra el palo derecho del arquero, empata Boca, que lo fue a buscar en todo momento, que no merecía perder y mucho menos 2 a 0 cuando estaba cayendo. El trámite todavía tiene 9 y el semblante del Xeneiz está mejor.
0: Lo empató nomás Boca, Gonzalo.
2: Así es, otro semblante, insistimos, con el banco de Boca. Desde los goles de Valencia, ya el tercero con la camiseta de Boca. Los dos de Racing de hoy, y el anterior fue contra Central Córdoba en el torneo clausura.
0: ¡Ay, la academia de Jesús!
7: Marcos Rojo está sentido en su rodilla derecha. En Racing reclaman dos cosas: empujón de Valencia contra Marcos Rojo en el golpe contra Facundo Cambeses, y en el arranque de la jugada una carga contra la espalda de Matías Craneviter. Eso es lo que le reclama el capitán Cambeses a Gariano.
0: Marcos Rojo está viviendo la película que él protagonizó con Sosa. Se lo comió el arquero, lo tiró al diablo, lo lesionó. Pisa mal. El partido todavía tiene 8 o 9 minutos por delante. 2 a 2, partidazo tenemos en Rosario, Minotti.
3: Sí, todavía no se reanuda el juego y sigue pidiendo Racing. Yo la de Craneviter la verdad que no la vi y no la repitieron en el monitor aquí que tenemos en la cabina.
11: Ahí lo están
3: la
11: repitiendo.
3: Primera no me parece, no, esa es la otra la que están repitiendo. Están repitiendo la de Valencia sobre Rojo. A mí me da la sensación de que Rojo va encima del arquero, se reanuda el juego y se convalida el gol. Que el empujón pudo haber llegado sutilmente después de que Rojo ya estuviera casi cayéndose sobre Cambeses. No era infracción.
0: Viene Racing, que tiene un golpazo en el partido después de ir ganando por 2 goles. Ahora está 2 a 2, Valencia lo que ha tocado lo hizo gol. Se viene Craneviter con pasado en River, la pelota que viene hacia arriba. Ahí viene buscando la pelota, campo por el área, campo por el área, campo por el área. Se la lleva el Morenito, la va a tocar atrás. Viene apoyándose atrás. La gente lo silba, Racing que va al ataque, recupera la pelota. Boca que está mejor de temple y parte por la réplica. Y está Valencia esperando la pelota hacia arriba y está esperando a Merentiel. Y vino para Ener, Valencia no va a llegar, la pelota para él. Lozano que presiona, la saca en el fondo Racing, vende Gijón.
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6: Ganó Santelmo.
0: Déjelo entrar.
6: Ganó Santelmo 2 a 0 en Santiago del Estero frente a Mitre.
0: 38 en todo el país, 2 a 2, partido abierto, en penales por ahora.
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0: El ganador de esta noche jugará con Banfield, digo bien.
6: Así es. En las semifinales.
0: Lateral para Racing. A ver si Racing tiene algo más con Campo, que anda por el área. Se la...

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1: Final en Paraná.
2: Lo quiso hacer entrar a Maravilla en este caso, que es fácil de hacer entrar, pero no lo tocó, no le hizo nada.
3: Vendrá el córner para Racing. Juega en corto la pelota, se impone el área, se impone el área, segundo palo. Mira Bray, la pelota al área, Palacio que la saca. Toma altura, sale del área. Bray muy atrás. Campo que se la quería llevar. Boca que se defiende, lateral para Racing, no salió la pelota, recupera bien. La Academia vino para Campo, la lleva el Moreno por la derecha. Largo, de piernas, termina perdiendo el balón. La saca en el fondo Boca, la réplica para Villa y para Valencia. Viene marcando en el fondo la Academia. El partido se rompió en el medio, de gol gana el partido. Le queda Villa, de gol gana el partido. Recupera la Academia, queda repoco. La tiene Pérez, la levantó Pérez, muy bien para Campo. Hace equilibrio contra la banda el Moreno. Pierde la pelota, se escapó, se cayó. Hizo una de Tandarica, lateral para Boca.
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3: Voy con ese final.
1: Ganó Patronato 3-0 a San Martín de San Juan.
3: Y el final del partido en Rosario se acerca. Estamos en 41. Parece que es de gol, ganó penales. Le queda la pelota a Blanco. Racing sacó el partido de atrás y lo llevó hasta la mitad de la cancha. Y luego que la toca el andar y el derecho. Lo ganaba 2-0, lo empató Boca, vende Gijón.
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3: Centro al área para Valencia, cayó la pelota, salió del área, la busca Villa. Lateral para Boca, lo presiona Boca, le pone el temple, el pecho al partido Boca. Lo va a tomar el lateral Blanco. Se defiende Racing, que anda con el alma en el piso porque estaba ganado el partido, parecido. Sin embargo, Valencia y dos goles convierten el final en una película llena de interrogantes. Lateral derecho, dice Luca de Jesús, al lado de Boivoda.
4: Intenta rodear el equipo Juan Pablo Boivoda. Le pide un mayor esfuerzo defensivo a Campo por la banda derecha.
3: Toto Fernández buscaba el balón. Cayó la pelota para Herrera. La buscó Valencia. El árbitro no cobra falta. Quedó reclamando el Moreno Valencia, autor de dos goles en el piso, agarrándose el botín derecho. Salida que será para la Academia. Por ahora, penales.
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3: Viene el balón saliendo del fondo de Boca, Palacio la termina bartoleando, recuperación para Toto Fernández, le queda la pelota Blanco a Marcos Rojo, la levanta por la banda zurda, Marcos Rojo la termina rifando también, se presta la pelota permanentemente. ¿Qué dice el Vasco en el banco de Boca, Gonzalo?
5: Camina, camina, piensa, pero el que está proactivo como en gran parte del encuentro es el arquero suplente, Javier García, como si fuese asistente.
1: Terminó en el Carminati.
3: Bueno, después de esta, porque viene Maravilla, va Maravilla, va Maravilla, la jugó a la izquierda, linda para Toto, para Toto, para Toto, para Toto, para Toto, va Fernando por el área, tira bicicleta, se mete, lo marca Jagger, tira un caño, prosperó, la peleó, la buscó, la perdió, la recuperó Jagger, la saca Herrera sacando la lengua, la perdió Jagger, la recupera Racing, mete la Academia, mete el partido en campo enemigo, va la bola para Kraneviter, la tiene Kraneviter, Kranea Viter, la perdió Kraneviter, marcó Paredes, recuperó Boca, la tiene Merentiel, la busca Valencia, la saca Rojo, revienta, venta al riesgo, le queda Palacio, la toca a la izquierda, vino para Blanco, toca bocina, pasa el ataque, viene Boca 2-2, tremendo final tenemos, la pelota que cayó para Palacios, tremendo final tenemos, va para Villa, espera Valencia, al área Palacios, la bajó media vuelta, se acomodó, tiró un taco, no prosperó, aventó el riesgo Racing, la sacó del fondo Racing, la metió Jagger para Villa, está parado Racing en el fondo, viene Villa, café, café, café, viene Villa, toca para Blanco, Blanco entrega para Jagger, Jagger suelta al medio, ataca Delgado, ataca Boca, le queda Paredes, ataca Boca, falta un minuto para que se cierre esta última parte de partido, este final del juego, aguardando los penales, vende Gijón.
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3: Jugadores de Racing que se patean el alma, que están muy cansados, hasta los que recién ingresaron. Salida para la Academia, el partido desde lo psicológico, juega también en lo físico, en el piso Herrera. Voy a Miguel Almirón con ese final.
1: Ganó Olimpo 2-1 a Gimnasia de Chivilcoy.

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1: Buenas tardes, dice, soy Nico Jiménez, los estoy escuchando por la 1190, Mercedes Sosa, muy buena transmisión, dale Boca que podemos. Hola Nacional, vamos Racing, dice Orlando desde Granbur.
0: Gracias Piero, a los que escuchan en la Mercedes Sosa, diga, Luca, diga.
2: 5 minutos más.
0: Bueno, ¿qué le parece el descuento?
2: Una eternidad.
0: ¿Ah? ¿Usted ya quiere penales?
2: Por supuesto.
3: Téngase fe, ¿eh? Yo a ninguno de los dos lo daría por muerto en estos minutos finales.
0: Aplauso cerrado para Jagger Herrera que deja la cancha. Cambio, cambio, cambio.
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5: Se va lesionado en el cuádriceps de la pierna derecha Facundo Jagger Herrera. Y el que ingresa es el 26, ex platense Marco Pellegrino.
0: Pellegrino a la cancha, está Marco Pellegrino en el marco del final. Pellegrino para sostener a Maravilla Martínez y compañía. Boivoda tira el equipo arriba, el Vasco trata de defender. Lateral que será para Rodríguez. Banda izquierda, medio campo de Boca. Balón al medio para que Boca defienda, para que Racing cometa infracción, para que salga la formación del Vasco Robarrena. 3 minutos para el final.
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0: Se le escurrió la victoria a Boca, diga Conde.
5: No, recién, que gritaba recién se escucha, es a Javier García, está como si fuera el técnico de Boca.
0: La tiene Villa. Villa en la banda zurda. Villa la puede poner para Blanco. Café, café, centro del cafetero. La marca en el fondo, cayó para Paredes. Le pegó al arco, Paredes. Rebotó la pelota, se va al córner. Al tiro de esquina, al saque de arco. Dio en Palacios. El arco, arco, arco. Saque de arco desde la meta. Repone Campese. Quedan un poco menos de 3 minutos. Se viene otra variante en la academia. Viene un Dolape. 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
2: De cambio, una moneda al aire, afuera el 33, Leo Pérez, adentro con la 10, seguramente para patear penales, Matko Miljevic.
3: Sí, ya a esta altura no tiene mucha más explicación, además saca un volante defensivo para poner uno de ataque, salvo que lo gane Miljevic en estos 2 minutos que quedan. Y Bojuda se reciba como el técnico con más visión del fútbol mundial.
0: Y bueno, para los penales está bien.
3: Sí, sí, claro.
0: Está un poquito fuera de peso, de categoría, Miljevic.
2: Mira, ya te paso la ficha en un ratito, pero sí. es así, le cuesta.
0: Actualícela la ficha.
3: La ficha porque... no hay que crearle mucho.
0: Péselo en la farmacia de la esquina mejor, porque esa ficha...
5: La quedó atrás.
0: Es un dibujo del viejo Indec. Sale Boca, balón para Pellegrino, vendrá la pelota desde el carril central, queda 7-4. Minuto y fracción, 7-4,
2: sí.
0: Sí. Desnudo y saltando, 7-4, Villa, va para Paredes, se viene Boca, avanza Boca, se va al partido, le quedará algo más a Boca, tendrá algo más por delante Boca, 7-4. Sáquenle los botines, todos sáquenle, ¿eh?
3: Que me pese a mí ese doctor, ¿eh?
0: Viene Villa. Esa balanza miente, me decía la de la farmacia del pueblo, miente. Y tenían razón. La Boca la tiene por la derecha Lozano. Se va el partido, se va. Minuto para el final. Ha perdido Boca en ataque. Es como que ya firmaron la igualdad, pero viene Campo. Rompe el molde, viene Campo. Rompe el molde, viene Campo. Enganchó Campito. Viene Campito, no se la pueden quitar. Pica Miljevic, le pegó el arco. Campito. Un gol de play quiso hacer.
3: Se emocionó Campo. Empezó a pisar la pelota, le salieron un par. Y en vez de esperar a que algún compañero se sume para tirarle el centro a Maravilla o dársela a Miljevic para que haga correr los segundos, trató de patear desde 40 metros, era imposible.
0: Vaya armando la listita, Luca, ¿eh? Vaya armando la listita, querido Conde, ¿eh? Tenemos penales. Parecía que era de Racing, sin embargo... Boca con Valencia en la cancha lo dio vuelta como una media al partido y por ahora hay penales, quedan 20 segundos parece que firmaron la paz, pero Boca quiere romperla con Valencia por el área. Centro para Valencia. ¡Gol! ¡Gol! El 9 Reperón, el 9 de 3 goles, el 9 de 10 Valencia, el último centro y la cabeza de Valencia para ganar la Boca. Le ganó al rojo, lo dejan rojo a Racing. Valencia, 50 minutos, la última bola, dijo el crupiero, va más. Valencia de cabeza, lo gana Boca de manera impresionante. Un partido inolvidable de Boca. El Boca del Vasco gana Boca en Arroyito. Rosario siempre estuvo cerca. Tu vida siempre estuvo cerca. Y esto es verdad. Gana Boca, lo da vuelta 3-2.
3: Un final espectacular, de película, descomunal. Metió un centro bárbaro Palacios. Hasta esto le sale a Robarrena. Había entrado Palacios, a todos nos llamaba la atención. Había entrado mal Palacios. No había hecho prácticamente nada positivo en el partido. Pero en la última, en posición de 7 desde la derecha, tira un centro delicioso, con rosca, de afuera hacia adentro, que cae en el punto del penal para Valencia. En el área Valencia, en el área tiene que jugar Valencia, lo decíamos. Especialista por arriba, lo buscaban de otra forma, él mismo se complicaba intentando algo diferente. La jerarquía le sobra para ganar en ese lugar de la cancha, el físico le falta para ganar en cualquier otro. Por eso es ahí, por eso fue casi al área chica a buscar el centro de Palacios desde la derecha, anticipó a Rojo, otra vez de pique al piso, los cabezazos son como marca el manual del ecuatoriano. Lo da vuelta Boca, un partido épico por Copa Argentina, 3-2 ahora.
0: En el final, Bill Heavy, se va al partido regalado, Racing, Boca lo gana por 4. Boca lo gana por 4, pelota para Villa, parece, arriba lo perdió Villa. Merentiel abre los brazos como diciéndole, negro, no me ves, soy invisible. Ganó Boca. ¡Ganó! Dio vuelta un partido épico, dio vuelta un partido impresionante, perdía 2-0, gol de Lodico de córner olímpico, gol de maravilla, la historia parecía celeste y blanca, hasta que apareció Valencia, el muchachito de la película, en la última gesta grande, recién llegado a Boca, pagó su arribo. 3 de Valencia, en el piso Voivoda, divorciado con la academia Voivoda. Arriba en el cielo Boca y el Vasco Arruebarrena, de todas las copas, has de beber Vasco. Boca 3, Racing 2, qué partidazo en Nacional.
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1: Acalambrante partido. El campo de juego parece un hormiguero recién pateado. Los de Racing recalientes. Algunos hinchas que se metieron, se filtraron en la cancha. Los de Boca que se aglutinan para celebrar el cierre del partido. Es un final de la década del 70, del 80, donde la policía corre a algunos hinchas, donde los jugadores se eyectan a los vestuarios, donde la gente no para de gritar del lado de Boca y no para de lamentarlo del lado de Racing. Y una hilera de policías trata de hacer una barricada para que esos hinchas no tomen por asalto a los protagonistas. Boca le acaba de ganar un partidazo a Racing, de esos juegos que te recuerdan para toda la vida, que cuando te pones a charlar y a discutir de fútbol, el de Boca le hará recordar al de Racing siempre.
2: ¿Dónde estabas cuando Boca le dio vuelta el partido a Racing por Copa Argentina? Cuando en Rosario perdía 2-0 el Xeneize y lo terminó ganando 3-2 con 3 goles de Ener Valencia. El hincha de Racing deberá preguntarse muchas cosas en este momento. Seguramente la cabeza de Bosboda ruede. Bueno, no será el único responsable. En este caso, quizás hasta el menos responsable. De un equipo que le pasó algo que históricamente no es la primera vez que le sucede. Algo con lo que se lo asocia. Se le escapó un resultado que tenía en un puño. Y Boca gana un partido de campeón. Déjenme que les diga que Boca acaba de ganar un partido de campeón. No me pregunten campeón de qué. No me pregunten si será campeón de esta Copa Argentina, de la Sudamericana, del Clausura. Pero Boca ganó un partido de campeón. Y apunta alto porque sigue compitiendo en los tres frentes y gana partidos como este. No merecía perder 2-0. Es cierto, probablemente encontró el descuento en el momento en el que menos lo merecía también. Pero en ningún momento se dio por vencido, pese a que el partido le era desfavorable en el resultado y no tanto en el trámite. Boca gana un partido enorme. Y también da vuelta este tema de los clásicos, ganando un pedazo de clásico. Esto que se le achacaba al equipo de Riquelme, a este Boca de Riquelme, que no ganaba clásicos, que los partidos importantes flaqueaba. ¿Qué pedazo de partido importante acaba de ganar Boca?
1: Vestuario Xeneize con Salito Ordóñez Ojeda.
3: Rápidamente se metieron los jugadores en el vestuario, tomando en cuenta el ingreso de hinchas al campo de juego, razón por la cual hubo una gran falla de seguridad. Más allá de esto, decir que Boca acumula entre Copa Argentina, Torneo Clausura y Copa Sudamericana 15 partidos sin conocer la derrota. Así está el semblante de este equipo del Vasco Rabarrena. Y además el caso de Valencia, el hat-trick, cuarto gol con la camiseta. Por ese tercer gol, al sacarse la camiseta, fue amonestado. Pero en este momento creo que es lo que menos le importa al ecuatoriano, que cambió radicalmente su imagen en este encuentro. Boca que ya se prepara para el próximo partido contra Unión y después las semifinales de la Copa Sudamericana contra Vasco da Gama el martes 13 de octubre.
2: Qué camiseta ni camiseta, agradezcan que no se sacó más ropa. Este muchacho cuestionadísimo, que venía sin hacer pie porque físicamente no le da, aunque claramente desde lo técnico es un enorme jugador, ganó un partido extraordinario, hizo los tres goles él entrando desde el banco. Tendría que estar todavía en la cancha bailando y festejando. No hay nada que decirle a Valencia hoy.
1: Ganó Boca un partido impresionante. Vamos preparando emociones. Vamos preparando los goles de Boca. Vamos preparando un gran postpartido. Desde este puesto estaremos hasta pasaditas las 19:30. Después toma la posta Miguel Almirón hasta la llegada de Agustín Domper y compañía, para que el domingo tenga un desenlace final con declaraciones, con títulos, con informaciones de los diferentes deportes, con lo que dejó el fútbol argentino mundial en este fin de semana. Luca de Jesús, Marcos Rojo salió en todas las fotos de los goles de Boca, en todas las fotos.
4: Sí, acá es todo más profundo. Primero hay que decir que se terminó el año para Racing, seguramente se terminó el ciclo para Boivoda. Es muy factible que se haya terminado el ciclo de Sebastián Saja como director deportivo, y hay que ver cómo continúa Diego Milito como presidente en las próximas temporadas. Racing ya ha quedado eliminado de todos los torneos que disputa, porque en el Clausura está más pensando en mantener la categoría que en zona de copas. Un partido increíble, uno más que regala a la Academia. Yo creo que hay responsabilidad compartida. Primero en el armado del plantel, después creo que Boivoda tardó un poco en los cambios. Para mí había falta contra Marcos Rojo en el segundo gol. Había empujón de Ener Valencia. Racing se durmió. Racing aguantó hasta donde pudo. Y Racing termina el 2026 sin ninguna competencia por pelear. Más cerca del fondo de la tabla de la acumulada que de la zona de playoff. Y Racing no va a jugar copas internacionales en el 2027. Lo cual va a afectar notoriamente la economía del club. Va a ser un nuevo cimbronazo político y económico para la gestión de Diego Milito.
1: Golpazo el que se pega a Racing en todos los sentidos, desde lo institucional, deportivo, anímico, financiero. No hay un costado para apoyarse desde la ilusión en lo que queda del año y lo que viene para Racing. Y ante un rival con el cual se tiene pica de siempre, que es un clásico clásico y que le termina arruinando el año, el 27 y lo que queda del 26.
4: Estaría muy atento.
1: ¿A qué?
4: Yo estaría muy atento, muchachos, a las próximas horas en Racing. Muy atentos.
1: Bueno, usted vaya averiguando. Yo lo libero un ratito para que vaya averiguando algunas cosas. Esperamos las declaraciones de los protagonistas. Miguelito Almirón está muy atento a las declaraciones televisivas, porque acá en esta cancha, ya siendo de radio, no te dejan entrar para hacer notas, así que estamos esperando que Miguel Almirón nos avise.
0: Ya se fue Miguel Aguirre a la zona mixta también.
1: Bien, nos pega un grito con Miguel Aguirre, con los compañeros que están trabajando en la cancha de Rosario Central para tener el eco final de un juego electrizante, atrapante, de un partidazo de domingo que vivimos en Nacional. La gente sigue participando por los premios. 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Acá salta Boca, acá salta el Ceneice. Gonzalo, hacete eco.
3: Sí, señor, porque ya volvieron los jugadores al campo de juego para festejar con los hinchas. Recordemos que fueron sacados por cuestiones de seguridad, por el ingreso de hinchas al terreno de juego, lo cual, insistimos, fue, desnudó una falla en el operativo de seguridad. Ahora sí festeja los jugadores, los futbolistas, con su público, que vino en gran medida para este encuentro, aún con las dificultades en la previa, que es de lo que pasó en los accesos, hasta gente sin entrada ingresó al Gigante de Arroyito, pero parece que Rosario le sienta bien, porque en la Copa Argentina también, en esta edición, venció a Sarmiento, en este caso en el Estadio Luis Olgoy de Rosario, y ahora aquí eliminando al Racing Club de Avellaneda en el Gigante de Arroyito.
1: Se escucha. Se le mofan en la cara a los hinchas de Racing. Ojo con la vuelta, porque en la ida generalmente los hinchas respetan el camino a tomar. A Racing le hicieron hacer bastante más kilómetros que a Boca. A Racing en la previa lo durmieron en todos los sentidos, con el camino, con las entradas, con la cantidad de público. Y después pierde 3-2. Y con ese mal trago vuelven los hinchas, que por ahí se cruzan con los que están contentos. Y en ese punto es donde hay que trabajar en el postpartido.
5: Sí, claramente, claramente. A Racing lo durmieron en la previa, llegaba acondicionado este partido. Los hinchas de Racing reclaman la infracción de Ener Valencia sobre Rojo en el segundo gol, si no me equivoco. A mí no me dio la sensación de ser suficiente el contacto como para cobrar infracción, y creo que Rojo ya se estaba cayendo, pero admito la discusión. Me parece que no es una jugada indiscutible, ni que no pueda derivar en algún debate. De todas maneras, cuando se te escapa un partido así, no podés mirar al árbitro. Cuando a Racing se le escapa un partido que va ganando 2-0, con tres goles de un tipo que entra desde el banco de suplentes, que había hecho un gol desde su llegada, que estaba más cuestionado que aplaudido, no es la primera vez que a Racing le pasa esto, que pierde un partido de estas características, de esta naturaleza. Me parece que hay que mirar para otro lado. Y entiendo que seguramente pague vos Boda, es lo lógico, porque no le encontró la vuelta al equipo de ninguna manera. Ahora, en la cadena de desaciertos, el primer eslabón, sin duda, es el de Diego Alejandro Milito, que ha hecho de este equipo o de este plantel otrora muy fuerte, para mí en su momento, segundo o tercer mejor plantel del fútbol argentino, un plantel de mitad de tabla para abajo. Y no hay responsable que no sea el presidente de Racing en ese sentido, y tendrá que hacerse cargo, porque hay otros dirigentes del fútbol argentino en los cuales se les pega con mucha más facilidad. No sé si podemos escuchar
6: Leandro Paredes.
5: Dale.
6: Porque más allá de, como decís, hicimos un gran esfuerzo durante todo el partido, donde todo el grupo, creo que sería seguramente muy injusto si perdíamos este partido por todo lo que habíamos hecho, por el partido que habíamos hecho. No habían pateado solo una van, ni un tiro fue, porque fue un córner. Entonces, era una locura perder este partido. Obviamente que la gente que entró lo hizo muy bien, y está demostrando que estamos armando un grupo de hombres que saben lo que quieren.
7: ¿Qué tiene este grupo? Porque ha arrancado perdiendo muchos partidos en este ciclo, y después o los empata o los da vuelta. Bueno, lo de hoy fue una noche inolvidable.
6: No, es como te digo, creo que encontramos lo que nos faltaba, que era esa madurez en responder en este tipo de partidos. Creo que el entrenador nos ha dado un empujón ese que necesitábamos, y hoy lo estamos haciendo muy bien.
7: Para lo que viene, el Vasco Rabarena dijo: tenemos que ser campeón de algo. ¿Es el mensaje que se baja puertas adentro hoy?
6: Sí, seguramente, somos Boca y queremos ser campeones de todo, queremos pelear todos los torneos, y así lo vamos a hacer hasta el final en todas las competiciones que nos toquen jugar.
7: Bueno, llevarle el premio de enero.
6: Ahí
7: está, mirá.
8: Pero van acá, mirá quién fue la figura del partido para la televisión. Leandro Paredes.
5: Sí, acaba de decir que le va a llevar el premio de enero. ¿Qué es lo que corresponde? Paredes jugó bien, Paredes juega siempre bien, es un fenómeno Paredes. Si no es el mejor jugador de fútbol argentino, es el segundo. Es un enorme futbolista de selección, de nivel internacional, que solo con los controles y los pases marca diferencia. Ahora bien, ¿es necesaria esta succión de calcetines? Me parece que era clarísimo que Valencia era el mejor jugador del partido. Entró desde el banco con Boca perdiendo 2-0, lo ganó él con 3 goles, 3-2. Digamos, ¿qué más tiene que hacer el pobre ecuatoriano?
9: Increíble, En mi empresa lo rajo el que lo eligió, Ganó Boca 3-0, 3-2 sobre Racing.
8: Sí. Perdón, ¿será que ya habían elegido la figura antes de que...?
5: Pero ya había hecho dos igual, Ener.
8: No, pero ¿será que ya habían elegido la figura antes de que Valencia convierta los 3 goles?
9: No hay explicación posible para que Paredes sea... No, y si la elegiste, lo cambia después.
8: ¿Y si Racing ganaba 2-0, Paredes iba a ser la figura?
9: No, ahí no, seguramente. No.
5: Igual. Ahí seguramente Cambeses se iba a destacar.
10: ¿Qué criterio a veces evalúa, no? Por Dios, es cada cosa.
9: Bueno, pero vino bien para la nota, lo vamos a escuchar a Valencia seguramente. El resultado final ha sido Boca 3, Racing 2. Luca de Jesús está con el teléfono. Discúlpeme que lo diga, pero tengo que usar el color en rojo. En rojo el teléfono de Luca de Jesús, buscando información, tratando de
6: Valencia
9: describir el futuro de Racing. Habla Valencia.
6: Difícil, pero yo sabía que viniendo a Boca iba a ser así. Sé lo que es jugar en equipo grande y la exigencia que eso conlleva. Acá siempre le tienes que ganar, y nos preparamos para siempre ganar, y hoy se dio así.
7: Bueno, te costó al principio adaptarte al mundo Boca, la preparación física, venía sin una pretemporada, estuviste 45 días parados y la luchaste en silencio en tu noveno partido, metiste 3 goles y le diste la clasificación a Boca. ¿Imaginabas esto en algún momento?
6: Sí, como dije, sabía que llegar acá iba a ser difícil, por cómo estaba el plantel, ya estaba formado, yo venía mucho tiempo parado después del Mundial, sabía que al momento de llegar acá me iba a costar los primeros partidos. Pero bueno, después me fui poniendo bien físicamente, poniéndome al par con todos los compañeros, y he venido jugando pocos partidos, y ahora se dio para entrar y ayudar al equipo que pueda ganar.
7: Te hago las últimas 2 consultas. En tu carrera personal, ¿este momento en qué lugar lo ubicas?
6: Wow. No, entre los primeros lugares, sin ninguna duda. Esto es inolvidable. Mira todo lo que se vive acá. Ya terminó el partido, creo, hace 30, 20 minutos, y todavía la gente sigue cantando. Esto es impresionante. Esto es lo que hace vivir el mundo Boca, y por eso estaba muy feliz acá.
7: Sabes que le estábamos dando el premio de la figura a Leandro Paredes. Dijo, no, yo te voy a dar a Valencia. ¿Te lo dio? No, lo tiene acá, mira acá al lado. Está preparado para vos.
6: No, sabemos la grandeza que tiene Lea. Lea es un capitán para nosotros, que siempre está ahí atrás de cada uno de nosotros para que estemos bien en cada momento. Y hoy, con el gesto que hace, se da cuenta la personalidad que tiene.
7: Bueno, lo mejor, y seguramente será una noche que no te vas a olvidar jamás.
6: Muchas gracias.
7: Bueno, la palabra
8: bueno,
7: de
8: ahí está Ener Valencia entonces, que va a recibir el trofeo de figura del partido, pero por parte de Leandro Paredes.
10: Y con la pelota en la mano, ¿no? Por el hat-trick de hoy.
8: Sí, claro.
1: Boca 3, Racing 2, estamos en el postpartido, ya comenta Minotti. Hasta cerca de las 19:30 estaremos, preparamos los goles para que después Miguelito Almirón complete, llene el aire de la radio hasta la llegada de Domper, de Scatolini, de la muchachada del Fútbol Show Nacional, con el cierre de un domingo que tendrá todo teñido de Boca. Parece imposible que Boca de acá a fin de año no gane nada. Ahora, sería un golpazo que Boca no gane nada. Después de este envión, de esta andanada de victorias, del temple que tiene el equipo, porque a Robarrena le cambió la cabeza a Boca.
5: Totalmente, esto es el Boca de Robarrena. Esto no es una competencia para ver a quién le echamos la culpa de lo negativo y a quién le echamos la culpa de lo positivo. Me parece que hay enorme responsabilidad del entrenador en la cabeza, en la manera de jugar. Es un Boca que va al frente. Y Boca era un equipo timorato, era un equipo que cuando iba al frente lo hacía por individualidades y por jerarquía, y ahora Boca va colectivamente adelante a buscar los partidos, incluso cuando está en desventaja. Probablemente sería un golpazo grande que Boca no gane nada, como siempre, cuando Boca no gana nada es un golpe grande. En este momento nada nos hace pensar que eso puede ocurrir, todo lo contrario, todos los caminos indican que Boca algo, si no más de una cosa, debe ganar de aquí a fin de año.
1: Semifinal de Copa Argentina, está a dos partidos de ser el mejor en este torneo. Está en la Copa Sudamericana y está en el torneo doméstico. Se viene el comentario de Juan Ignacio Minotti. Ya le voy a preguntar antes a Luca de Jesús si tiene algo. 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Me dijeron que anduvo Codevila ayer, que anduvo Pomelo sacándole jugo a la gente de Antenor. 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La gente sigue escribiendo. Tiene tiempo todavía un rato más para sugerir una escuelita, Miguel.
8: Así es, vamos con los mensajes. Saludos a el conductor de YPF que está escuchando la radio, dice Oscar. En este momento estoy en Salta con la radio prendida. Aguante Nacional, dicen por acá. Le mando un abrazo gigante. Buenas tardes, soy Cristian. Somos Cristian y Gabriela, de Gobernador Gálvez, provincia de Santa Fe. Escuchando como siempre la mejor radio. ¡Vamos, Perazo! Le trajiste suerte a mi Boquita, dice. ¡Qué grande! Le mandamos el saludo gigante. Me llamo Estefanía, dice. Estoy de vacaciones por España y sigo escuchando Nacional. ¡Aguante Boca!
1: Feliz la gente de Boca en todo el país. El trujollero cumplió sus primeros 100 años y la joyita del partido fue Valencia. 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Ya comenta Minotti. Estamos atentos a la declaración de algún protagonista más. 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Luca, Luca de Jesús. Yo creo que ni Jesús lo salva a Racing, Luca.
4: Si no se va, lo echan en la semana.
1: Bueno, yo creo.
4: Terminó el ciclo de Juan Pablo Voivoda en Racing.
1: Yo creería que lo pueden echar en el camino. Allá por Figuera, cuando para a comprar un sándwich, le dice: mirá, Voivoda, ya está. Te agradecemos por las tareas ofrecidas en este club. Ya está, no espera la semana.
8: Yo digo que tendrían que esperar a cruzarse con una estación de servicio y citarlo por el camino.
9: Sí, bueno, pero no es Riquelme en este caso, es Milito, pero por ahí.
8: Igual.
9: Ahí en Figueras.
4: No estamos para esas cositas. Almirón.
10: Ahora, Boivoda se inició en Newell's, ahora que recuerdo, ¿no? Digo, está en Rosario.
9: Sí, Almirón tiene un tono muy jocoso para el mundo racinguista, ¿no?
4: Pavada, en ese momento me parece, hay que respetar la información de un compañero. Yo le estoy dando la situación en este momento, el panorama de la academia. Para mí, conociendo a Boivoda, no va a cancelar la conferencia de prensa, para mí va a dar la cara. Es un entrenador que es muy respetuoso del trabajo de los colegas, y seguramente sea quien hable primero en conferencia de prensa en este tema de la Copa
9: Argentina. Pero tranquilícese, Jesús, agarre el rosario de Luján. Usted sabe que el Papa va a andar por sus pagos. Usted tiene que bajar decibeles, calmarse, que haya paz.
4: Sí, pero pavadas no.
9: No,
4: se entiende, ¿no?
9: Sí, pero bueno, es un chascarrillo nada más.
8: Pero era algo sabido, era algo que iba a pasar. No entiendo por qué se ofende. No me estoy metiendo con usted tampoco.
9: Está caliente el hombre, está
8: claro.
9: Está en el vestuario de Racing, tiene que hablar con Boivoda.
5: Más allá de lo que marcabas de Boivoda, en algún momento vos hablaste de Saha. ¿Es algo inmediato? ¿Es algo que imaginás en todo caso a fin de año?
4: A fin de año creo que llega el punto final en la dirección deportiva de Racing de Sebastián Saha. Es uno de los apuntados, realmente los mercados de pases de la gestión Milito fueron un talón de Aquiles, ¿no? En la gestión de este presidente de Racing. Obviamente que tiene una secretaría técnica, tiene un equipo de scouting, tiene un equipo de observadores, de veedores, pero la cabeza de todo ese panorama es Sebastián Saha, al cual Milito fue a buscar al Inter Miami para sumarlo a su fórmula o a su equipo de trabajo cuando se candidateó para presidente del club. Y realmente no funcionó. Racing ha tenido muchísimos más errores que aciertos en diferentes libros de pase, y también es uno de los apuntados. Obviamente el ciclo de Boivoda estuvo plagado de derrotas y plagado de fracasos, así como lo tuvo Gustavo Costas en el primer tramo de la temporada. Boivoda no logró remontar la historia, y por eso seguramente tengamos un interinato de aquí a fin de año de Romero y Agüed, quienes supieron dirigir un par de partidos cuando se fue Costas, y veremos qué decisión toma Milito, que queda tambaleando al frente de la institución.
9: 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Del otro lado, saca pecho el tipo, Gonzalo Ordóñez Ojeda, bien agrandado, equipo que cubre, equipo que gana. Le ha pasado el trapo a De Jesús hoy, la verdad, le ha pasado el trapo.
10: Yo siempre dije que mis equipos son competitivos los que cubro, ¿eh? Ya sea en su momento el Vélez de Gareca, el Huracán de Eduardo Domínguez,
9: mirá,
10: el Tigre del Vasco Rabarrena en su momento también. Y ahora, bueno, está este Boca Juniors del Vasco Rabarrena también, que está pensando en alto.
5: Mirá cómo le pone sobre la mesa el currículum, bueno, ¿no?
9: Se animan todo De Jesús.
4: ¿Y el Boca de Duda quién lo cubría?
10: También, sí, me hago cargo.
4: Ah.
10: Me hago cargo.
5: No tire todas malas, De Jesús, no todo es un ataque hacia usted.
9: Ahí vino el vuelto, ¿eh? Vino el retruco.
4: La primera parte del año, ¿quién lo cubría a Boca?
9: Vino el retruco, ¿eh? Bueno, cálmese.
10: Uy, sí, quiero no todas que son buenas tampoco, pero bueno.
9: Quiero que averigüe ahí qué va a pasar, si es en Figuera, si es un poco más adelante, puede ser, qué sé yo. Después que viene.
10: ¿En la conferencia no puede renunciar?
4: Para mí es probable, pero bueno, esperemos a ver a quién le toca primero. Siempre suele ser el visitante, entre comillas, que habla primero en conferencia de prensa, al menos en la liga profesional. Acá es estadio neutral, así que veremos cómo lo dispone la gente de Copa Argentina.
9: Si no, prepara allá por Campana alguna estación. Ahí está está el turco Rafael, que está cediendo un lugar también para que
1: se haga esto. 19-22. Bien. Tenemos Matías Arrecedor. Decime sí o no, Gijón, para algún gol luego. Vamos a tenerlo, ¿no?
11: Sí. Sí, señor.
1: Bueno, menos mal, a la distancia. Va a hablar el Vasco Robarrena, me parece.
10: Sí, señor.
1: Vemos que va a hablar el Vasco Robarrena. ¿Usted puede bancar un ratito al Vasco Robarrena, Minotti?
12: Sí, por supuesto.
1: Bueno, a ver si lo escuchamos al Vasco.
13: Que con diferentes formas van a buscar el resultado. Bueno, nosotros tratamos de tener protagonismo del partido. En la primera pelota parada nos convierten y bueno, fuimos, tal vez no con muchas ideas o no tuvimos muchas llegadas claras. Llegábamos al área y no teníamos esa claridad que tuvimos en otros partidos. Y bueno, en el segundo tiempo, a los dos minutos nuevamente en una pelota parada. Es algo que tenemos que tratar de seguir insistiendo, de mejorar. Como dijiste, fuimos, siempre lo he dicho, mal o bien, vamos a buscar el resultado. Los chicos que entraron bien y bueno, ya después del primer gol fue todo nuestro. Ya tratamos de buscar por banda y central, ya teníamos dos referencias en el área, como Ener y como Merentiel, y bueno, los goles fueron más o menos similares, de centros, centros laterales, no frontales, y bueno, Ener tiene muy buen juego aéreo y la verdad que tuvo mucha efectividad. Repito, ya los últimos 20, 25 minutos, si bien era un... La pelota estaba más a nuestro lado, teníamos más posesión y ellos buscaron una contra.
14: Vasco, ¿cómo te va? Buenas tardes, Marcelo Valeiras para Boca Late, estamos en vivo. Vasco, ¿qué hablaste con los jugadores en ese primer tiempo, cuando terminó el primer tiempo, y cuándo sentiste que vos lo terminaba ganando? Gracias.
13: A ver, la charla del entretiempo fue tratar de no volvernos locos, de buscar por los costados, de tratar de no hacer tontos que nos podían provocar algún juego aéreo y ellos tenían más altura que nosotros. La verdad que después del primer gol vi que el equipo iba, la gente te lleva y Racing como que trató de defender ese 2-1 que bueno, nos dio un poquito más de espacio, sobre todo por los laterales, pero había que tener cuidado en las contras y en los espacios que podíamos dejar nosotros atacando. Pero bueno, también hay una cuota de suerte, hay una cuota de valentía y felicito a mis jugadores por esa capacidad de ir a buscar. Trabajaremos pensando en mejorar en algunas cuestiones que creemos que tenemos que mejorar.
14: Vasco, acá estamos en vivo para Sport Center. Primero, ¿qué le dijiste a Ener Valencia? Después, si lo viste en el vestuario. Y la segunda pregunta es si es uno de los partidos más emocionantes que te tocó vivir como entrenador, sobre todo obviamente en el final.
13: Es un partido que se gana en el último minuto, tiene la emoción que tiene todo el partido, más un clásico, más un cuarto de final, más la posibilidad que nos lleva a jugar una semifinal de Copa Argentina, que para nosotros es importante. Es eso, y la emoción de dar vuelta un resultado adverso ante un rival que sabe lo que quiere, que tiene sus ideas y que nos complicó por momentos en cuanto estaba dos goles arriba. Y a Ener, felicitarlo. Bueno, creo que Leo Paredes le dio el premio, bien merecido. Los chicos ahí están contentos, es un chico que se hace querer mucho. Y bueno, le vendrán bien los tres goles, a él y a todos. La verdad que entró bien Palacio, entró bien Sebastián, entraron bien todos. Y es el cambio es complicado, porque es un partido que ya está avanzado, ritmo, y la verdad que una alternativa en el banco facilita mucho más al entrenador para tomar decisiones.
15: Vasco. ¿Qué tal? Estamos vivos para Único Grande. ¿Lo ganaron a lo Boca hoy con más empuje y coraje que con fútbol?
13: A ver, yo creo que el primer gol viene por ahí. Viene por la insistencia, por tratar de dar vuelta un resultado. ya de los otros dos goles había una idea, ya teníamos dos referencias, teníamos el doblaje afuera con Lozano Flores o Lozano Palacio, el otro Blanco con Villa. Bueno, por suerte tuvimos efectividad en los centros y encontramos esa cabecita de Ener que pudo convertir los tres goles.
11: Vasco, acá estamos en vivo para el show de Boca.
12: Sí.
11: Un pequeño corte.
13: Sí, al Clavito lo vi también tirado ahí.
11: Sí, lo vi también. Bueno, te quiero preguntar, Vasco, te conozco y sé que sos humilde y que obviamente le vas a dar el mérito de esta victoria y clasificación a los jugadores, pero ¿qué importancia te das a los cambios que hiciste, que asumiste el riesgo porque te quedaste con Ascacíbar, mejor dicho, te quedaste con Delgado y con Paredes, a que, bueno, te quedaste expuesto a una posible contra y perder por goleada cuando iba 2-0 y te la jugaste con los cambios?
13: A ver, estaba el riesgo ese de dividir el equipo 4-2-4 y perder el mediocampo, pero con algunos movimientos tratamos de suplir. Es verdad que Racing se tiene un poquito más atrás y entonces los rebotes los agarrábamos nosotros y volvíamos a abrir la pelota y a tratar de generar de un lado al otro ese espacio para poder centrar y buscar nuestras dos referencias, pero siempre digo lo mismo: los que juegan son los jugadores. Los que entran son los jugadores, y si no entran convencidos es muy difícil dar vuelta un resultado o tener una buena producción. Y en este caso siempre digo lo mismo, hace rato que tengo, miro al banco y tengo con qué poder cambiar un partido, y bueno, trataremos de seguir por eso, por ese lado. Ahora les voy a dar un día libre y el martes volveremos a trabajar para el día viernes, poder ser presente en casa y necesitamos los tres puntos de liga.
16: Vasco, buenas noches. ¿Vas recuperando soldados en cuanto al nivel, por ejemplo, hoy el de Palacios? ¿Y qué le decís al hincha que ni se mueve del estadio?
13: Bueno, Charlie está con flechito para arriba. Está bien. Es un chico que ha pasado un momento difícil, que hay que mimarlo. Tiene fútbol. Vamos de a poco y los minutos le vendrán bien, así como a él, muchos chicos. Pero están bien, están entrenando bien, están entrenando con alegría, los veo y es un buen grupo. Es un buen grupo, esto es resultado y no hemos conseguido nada. Eso me lo van a escuchar muchas veces. Todavía falta mucho, es un mes, ahora sumamos un partido más, es un mes cargado de partido y tenemos que ir pasito a pasito. Tratar de decir presente, obviamente que en algún momento podemos no tener una actuación acorde a lo que necesitamos en ese momento, pero ganas y hambre vamos a buscar. Y la otra pregunta era al hincha, ¿qué le voy a decir? No le puedo decir nada, agradecerle como le agradecí a los jugadores como hincha, y bueno, que sigan respaldando, que estos chicos vamos a tratar de dejar todo para conseguir algo.
17: Vasco, acá, Pampa Aranda para Boca Pasión Total. Hoy le tocó a Bray por la ausencia de Montero. Tal vez, bueno, queda por ahí la imagen del primer gol, que por ahí no ayudó el clima. Pero no sé si hablaste con él en el entretiempo para tranquilizarlo, para darle confianza.
13: No, gracias. Para eso está el Tigre, pero tampoco hablamos mucho. Leandro sabe que esto es así. Virtud y error del primer gol, pero tiene que levantar la cabeza y bueno, ya pensar en Unión, que tendrá nuevamente la chance. Esto es fútbol y no hay que decir nada. Entrena con muchas ganas, es un chico muy profesional, es joven y siempre tendrá el apoyo del entrenador y del staff.
12: Vasco, ¿cómo estás? Estamos en vivo para Teis Sports. En la previa del partido decías, hoy va a pasar el equipo que tenga menos miedo. O más convencimiento. ¿Vos sentís que hoy Boca fue el equipo que menos miedo tuvo, que tuvo más convencimiento? Y en ese caso te pregunto, hubo muchos partidos que Boca arrancó perdiendo en tu ciclo y después los terminó empatando o dando vuelta. ¿El temperamento empieza a ser un rasgo distintivo?
13: Creo que la personalidad y no bajar los brazos. Es fácil decirlo ahora que lo das vuelta, pero la sensación lo ves en el campo. La verdad, uno... íbamos 2-0 y obviamente que no me gustaba ir 2-0, aparte de dos goles de pelota parada y cómo estaba el trámite del partido, pero estaba convencido de que opciones íbamos a tener, que íbamos a depender de nosotros, y nosotros mal o bien vamos a buscar. Hay momentos que agachamos la cabeza y como los caballos nos miramos y vamos, y otras que somos más inteligentes y tenemos ese circuito de pase, esas sociedades que a mí me gustan por banda, por dentro. Y bueno, hoy creo que después del primer gol tuvimos esa paciencia y esa tranquilidad que nos llevó a poder dar vuelta un resultado.
18: Vasco, ¿en qué lugar pones este partido en tu historia en los mano a mano, tanto como jugador como técnico? ¿Y qué reflexión puedes hacer de tu historia en Copa Argentina como técnico? Cuarto de final con Tigre, campeón con Boca y ahora semifinal con Boca.
13: Es estadística, es un torneo que siempre me ha gustado, lo he dicho muchas veces, en diferentes épocas he puesto siempre lo mejor que creía, porque es un torneo que te da la posibilidad de, si lo lográs, sumar un título y participar en copas internacionales. Y qué sé yo dónde estará este dos. No sé, es un partido, es una alegría, pero es producto de los jugadores, del grupo. Esperemos seguir en esta línea y no bajar los brazos.
19: Vasco, no. Acá. Sí. David Anga para Todo Boca. Recién Leandro Paredes decía: encontramos esa madurez que nos faltaba en este tipo de partidos. ¿Sentís que esa fue una de las claves para poder dar vuelta a un partido que hoy se había tornado tan complicado por momentos?
13: Sí, coincido con Leandro. Creo que llevan varios partidos en los cuales con menor o mayor rendimiento futbolístico decimos presente en campos difíciles, en partidos complicados como este, como San Pablo, el otro día San Lorenzo. Me hubiese gustado ganar 3-0, no 3-2, y sufriendo de la manera que hemos sufrido, pero también ganar un partido de esta naturaleza nos da un respaldazo y más confianza. Esperemos poder demostrarlo el día viernes en la cancha de Boca ante Unión, que son tres puntos muy valiosos para nosotros, para la liga.
20: Vasco, ¿qué tal? Buenas noches, Jorgelina Salazar González para Radio Continental. Sos de los pocos directores técnicos que tiene el placer de decir que está en competencia justamente en todos los frentes. Están todos abiertos para Boca. Y más allá de que siempre le das la cuota de gratitud a tus jugadores, ¿cómo lo vivís vos a nivel personal?
13: Lo dije el otro día, la verdad que no disfruto mucho. Voy a ser sincero. Ya ahora estoy pensando cuando vamos en el avión, vamos a ver. Si bien damos el día libre, hay que pensar en Unión, en ver cómo llegan los jugadores. Hay algunos jugadores, por ejemplo Facu Herrera, creo que ha tenido un golpe, nada serio, pero a ver cómo llegan. Después del día libre hay que bajar un poquito las cargas, porque es el segundo día de los chicos que jugaron 90 minutos. La cabeza va por el lado. Mirá, a ver, te voy a ser sincero, hace 10 años me agarró una diabetes de la puta madre acá. Y ahora venía bien y bueno, por eso mi madre no quería que venga. Pero ya sabe que es Boca y bueno, vamos a controlarla. Cuando llegue a casa analizaré todo con el staff y tratar de calmar un poquito, pero disfrutar. Voy a disfrutar cuando termine esto el 19 de diciembre.
21: Vasco, ¿cómo estás? Bueno. Tuviste la suerte de disfrutar al máximo goleador de la historia de Boca, en cancha, a Martín Palermo, salvando las distancias. A Martín, cuando comenzó, le costó mucho, al principio, ¿no? A Ener lo han cuestionado, muchos, y ¿qué reflexión tenés al respecto, justamente para trazar un paralelo?
13: Lo he dicho, es un chico que se hace querer en el grupo, lleva poco tiempo y, bueno, ahora recién estaban gritando de todo. El otro día le tocó quedar afuera y entrenó, es muy profesional, es un chico que tiene una historia impresionante y una humildad importante, y bueno, le vendrá muy bien a él estos tres goles. La verdad que contento con él, con todo el grupo, pero en especial con él porque bueno, todos por algún lado o por el otro llegan el tema de las redes sociales y los jugadores no son extraterrestres, pero la verdad que es muy profesional y bienvenidos sean los tres goles.
0: Vasco, aquí Gonzalo Calvigioni de Cadena 3. Le quería preguntar, usted bueno conoce este estadio, ¿cómo vivió lo que hizo el público de Boca?
1: De prensa, y después, me parece que ya estamos bien con todo lo que ha dejado el entrenador Ceneice en el postpartido, esperando por el futuro de Boivoda y el presente de Racing Futuro en la formación académica. Ganó Boca, somos Radio Nacional. Después del comentario de Minotti, se va el sorteo solidario de Revesta. 19:37 en la Argentina. Palabra de comentarista. Say no more, Minotti.
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22: Partido con tintes de hazaña. Boca ganó un partido épico. Ganó un partido de esos que se recuerdan durante mucho tiempo. De esos que, para el que pierde, duelen durante años. Se ponen en un lugar especial porque está claro que hay un lenguaje que es el que nos corresponde a nosotros, profesional, de análisis de juego, un análisis que también le corresponde a los futbolistas y a los entrenadores, y un lenguaje del hincha. Y en ese lenguaje del hincha, en el que no debemos meternos, pero sí debemos contemplarlo y entenderlo, el hincha de Racing tendrá un dolor grande y una espina grande durante mucho tiempo con este encuentro. Y ni hablar respecto en la conversación y el diálogo con el hincha de Boca, que podrá pararse nuevamente en un lugar de orgullo respecto de su equipo. No sé hace cuánto tiempo el hincha de Boca no sentía que el grupo, el equipo lo representaba. Esto tiene que ver con una forma futbolística y tiene que ver también con un temperamento, con una forma de encarar el trabajo, con un entrenador que parece mucho más serio que otros, que tiene un discurso centrado en todo momento, incluso ante las preguntas que da la sensación que están hechas desde un lugar de fanatismo, pero que en algún punto podrían hasta desacomodarlo. Digo, cuando en la conferencia de prensa de recién al Vasco Arruebarrena le comparan a Valencia con Palermo, él en vez de subirse al tren de la alegría, al que podría bien montarse después de una victoria de estas características, baja un cambio, reflexiona, habla sobre la dura historia del futbolista, habla sobre lo que le tocó atravesar desde su llegada a la institución. Digo, ahí hay un valor en Boca. Y me parece que también en ese sentido, en el Boca que se desboca en la cancha en pos del triunfo, pero no en los comentarios, que no se desboca en actitudes fuera de la cancha, que no se desboca a la hora de expresar sus aspiraciones, evidentemente también hay una identificación. En el partido de hoy, evidentemente el Ceneice no merecía perder. Nunca debió estar 2-0 como estuvo en el partido. Racing encontró, mediante la fórmula de la pelota parada, demasiado éxito para lo que venía planteando. Es cierto, había algunas cuestiones relativamente interesantes de la idea de un Racing que tiene poco, porque eso es indiscutible también. Racing tiene un flojísimo plantel, armado Milito un flojísimo plantel. Y en base a eso, obviamente, la mirada de Boivoda, que no tiene esa tendencia como entrenador, en este caso era bastante más conservadora. Y eso salió a ser en los primeros minutos. Y Boca lo sobrepasaba. Boca lo doblegaba puntualmente por los costados, le hacía un 2-1 con extremos y laterales contra los laterales volantes de Racing y le generaba oportunidades. Y ya desde el arranque daba la impresión de que el Ceneice estaba mejor plantado en el partido. Sin embargo, sin previo aviso y sin que hubiese llegado prácticamente ni una vez el conjunto de Avellaneda, abrió el marcador a los 18 minutos. Interior de esquina, que aprovechó Lodico, que ejecutó muy bien Lodico, con rosca al segundo palo, con efecto, con comba. La pelota entró a la cancha y se cerró por atrás del arquero y se clavó contra la parte lateral de la red en ese segundo palo mencionado. Hay responsabilidad indudable de Bray, que calcula mal, que se para mal inicialmente y que después en el salto salta en alto y no hacia atrás. Y eso le hace cubrir mucho menos espacio del lógico y la pelota se le termina filtrando. Boca siguió jugando mejor, Boca siguió generando oportunidades, pero en el final del primer tiempo parecía que había un reajuste táctico de Racing que acomodaba un poquito la historia. Yo les hablé durante el entretiempo y sin ánimo de profundizar en algo que puede ser muy técnico, sobre el tema de la teoría de los cinco carriles y la cobertura de espacios para llegar a definir. Boca generaba mucho por los costados, pero le quedaba un hueco en el centro, porque no aparecía Merentiel ni ningún otro para terminar de definir todo eso que generaba por los costados. Y encima, Racing empezaba a resolver algunas cuestiones de mano a mano por afuera, desprendiendo a dos de los centrales, dejando a Rojo de último hombre, pero poniendo a Mateo Martínez y a Escudero a jugar más cerca de los laterales y auxiliando contra la subida de los laterales de Boca. Así se fue acomodando Racing, así se fue al entretiempo un poco mejor. Y así salió la segunda mitad, entendiendo que podía estar un poco más cómodo en el partido, aún defendiéndose y aún siendo que Boca jugaba mejor. Salió de esa manera el segundo tiempo y enseguida consiguió un premio que parecía totalmente excesivo, porque enseguida, a los dos minutos de la segunda mitad, se puso en ventaja, o estiró la ventaja, mejor dicho, a partir del gol de Maravilla Martínez. Un centro desde la izquierda, una vez más, Racing aprovechó bien la pelota parada en este partido. Un cabezazo que no pudo terminar de sacar a Herrera, la dejó viva, la volvió a meter Pérez, la sacó con el muslo Herrera, la volvió a meter Escudero y ahí apareció casi en el área chica Maravilla Martínez para darle de volea y meterla en un ángulo. Parecía el 2-0 y parecía el final del partido, porque Boca empezaba a entrar en una situación de impotencia. Impotencia lógica. En términos generales, cuando un equipo que está por buen camino en cuanto a lo futbolístico, pero en el resultado no se le da, decía durante el relato de Perazo, empieza a dudar de ese camino, porque el camino

0: especialidad es el cabezazo. Salta muy bien e impacta muy bien. Y cuando logró meterse en el área, cambió el partido. Ya iban 27 y empezaban a morirse las esperanzas de Boca. Lo dijo el Vasco Arruebarrena en conferencia de prensa y creo que es acertado. El primer empujón para que Boca resucite es emocional. Ese centro, yendo con más ímpetu, con más voracidad que fútbol, a la cabeza de un Ener Valencia que empezó a demostrar por qué tiene la jerarquía que tiene y por qué tiene la carrera que tiene. Un centro muy bueno hacia la zona del área chica, no salió Cambeses y lo fusiló con ese cabezazo saltando muy alto el ecuatoriano. Quedaba casi 20 minutos y Boca estaba a un gol del empate. Y ese empate iba a llegar apenas un rato después. Un centro de Blanco desde la izquierda, fue a pelear Valencia, termina chocando Rojo con su propio arquero. A mí no me termina de quedar clara la falta que reclama la gente de Racing. Insisto, me abro al debate. Sé que es una jugada opinable porque hay un contacto de Valencia, de la mano de Valencia sobre la espalda de Rojo. Para mí insuficiente para considerarlo infracción. Para mí Rojo ya se venía cayendo sobre Cambeses. De todas maneras, insisto, admito el debate. De esa jugada que queda caído Rojo, sale otro rebote, otro centro de Villa, otro cambio que para mí me llamó la atención y que no termina siendo bueno, pero sí determinante porque mete el centro en esa segunda jugada. Le cae en la cabeza a Valencia y otra vez un cabezazo de manual de Valencia. Espectacular, de pique al piso contra el palo derecho para poner el partido 2-2. La historia se moría y algún adelantamiento de Racing nos invitaba a pensar que la cosa podía salir para cualquier lado, aunque claramente de semblante estaba mejor Boca, que había recuperado la forma futbolística, que había entendido que desde el centro tenía la herramienta que abría la cancha y ahora tenía a Merentiel que distraía y a Valencia que iba a cabecear. Y fue lo que terminó pasando. Una apertura hacia la derecha, una pelota para un Palacios que no había entrado bien en el partido, pero que en esa fue muy preciso, con un centro combado a la cabeza de Valencia, que terminó luchando con Canavo. Imagínense lo mal parada que quedó la defensa de Racing, que peleó entre Mateo Martínez y Canavo, el lateral volante por la derecha, es decir, bien corrido por el otro sector, casi en la zona del punto del penal, teniendo que hacer una cobertura a la que no llegó porque Valencia una vez más anticipó, cabeceó de pica al suelo, otra vez contra el palo derecho y convirtió un gol para el festejo extraordinario de Boca. Boca ganó un partido de campeón, Boca ganó un partido que será memorable, que cuando hagamos el fin de año de la campaña de Boca, independientemente de cuáles sean sus resultados, lo pondremos como uno de los highlights, sin ninguna duda. Y me parece que Boca va camino a algo, no sé decirles a qué. Es muy difícil, no, por supuesto no leo el futuro, pero da toda la impresión de que este Boca tiene chapa de campeón para alguno de los torneos que tiene que afrontar, Copa Argentina, Copa Sudamericana o Clausura. Es un triunfo totalmente épico de Boca. Y es una derrota de Racing que duele muchísimo porque desnuda un montón de falencias que ya veníamos viendo, que ya se venía mostrando, pero además otra vez le tira por la cabeza una deuda histórica. Este tipo de partidos a Racing se le han dado una y otra vez. El hincha de Racing sabe que ha atravesado dolores como este en el pasado, y eso hace que esto sea aún más pesado de cargar en sus espaldas. Un partido extraordinario de Copa Argentina, el que veníamos a buscar. Lo ganó Boca 3-2. Está en semifinales y va por algún título.
1: Lo comentó en Fútbol Show Nacional Juan Minotti.
2: A jugar el Nacional. Vamos cerrando la puerta de la transmisión, primero con el último contacto con Miguel Aguirre, que nos va a dar la semblanza final en zona de vestuarios, junto a Gonzalo, junto a Luca de Jesús, de lo que ha sido esta derrota de Racing. Miguelito, lo último tuyo.
3: Buenas noches nuevamente. Se retiran los jugadores de Racing lentamente, bueno, cabizbajo obviamente por el resultado en contra. Ninguno va a declarar de todos los jugadores que... Y bueno, recién pasó el Vasco Arruebarrena, que estuvo hablando en conferencia. Y bueno, ya por el lado de Racing, pensando en el partido frente a Estudiantes de Río Cuarto. Y Boca, que está más vivo que nunca en las tres competencias. Y bueno, como bien escuchaba en el relato, un resultado épico en esta noche aquí en el Gigante de Arroyito.
2: Martín. Abrazo, Miguel, gracias. Sí.
4: Suspendida la conferencia de prensa de Juan Pablo Voivoda, que en las próximas horas dejará de ser el entrenador de Racing.
2: Suspendida la conferencia de prensa de Voivoda. Bueno.
5: Sí. Bueno. Era de esperarse.
2: Preparamos una música de suspenso porque viene el sorteo, ¿eh? 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Ya despido a mis compañeros. Por ahí se quiere anotar Voivoda en el sorteo con alguna escuelita por ahí del pueblo. 11-38-70-74-85. Se aproxima Agustín Domper.

0: Que ayer anduvo por la FAP, la Federación Argentina de Boxeo, para ver a Nian. Creo que tiene el clavo con Nian antes, ¿no? ¿Eh? Creo que tiene el clavo. 11-38-70-74-35. Sorteo solidario. 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Para una escuela de campo frontera. 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Se va al segundo sorteo del ciclo, señoras y señores. Poneme la musiquita
1: y la suerte que nos toca.
0: Poneme suspenso. La escuela de campo frontera del país que se gana las dos latas de 20 de látex de interiores y los 4 litros de esmalte sintético para renovar la escuelita de campo de frontera de Revesta Pinturas es la escuela 137 de Chubut, de Costa de Chubut. Un abrazo grande para Diego Hernández, que es quien la sugirió. Nos vamos a comunicar con Viviana Lara, la directora de esa escuelita de Costa de Chubut, que se gana los premios de Revesta Pintura. Bueno, hemos cumplido, le damos una alegría a los pibes. Abrazo, Luca. A usted le tenemos que pintar la cara, el auto, la casa, el campo, todo para que cambie.
2: Se fue
0: con el teléfono en rojo encima, ¿eh? Es bravísimo. Abrazo, Gonzalo Ordóñez Ojeda.
3: Un placer, como siempre. Saludo como siempre a mi mujer Soledad, a Luciana Menena y Leticia, que ya falta poquito, ¿eh? Ya pide pista, ¿eh?
0: Vamos, Leticia. Esconde formal, es familiero. Está bien.
3: Ay, me bancaron en este momento.
0: A diferencia de la mayoría de este grupo, el tipo tiene ese costado familiar. Bueno, lo dejamos con Miguel.
4: ¿Le puedo hacer una sugerencia antes de irme?
0: Sí, por favor.
4: Viene Domper después, pero a las 21:30, historias de vida. El estreno de esta noche, una gema. La historia de la Copa Tigre 1998. Copa del Sudeste Asiático. Partido entre Tailandia e Indonesia. Ninguno de los dos quería ganar y se resolvió con un gol en contra intencional.
0: ¿Intencional?
4: Intencional.
0: Gol de Kolipsky Puentes.
4: Claro, una cosa así.
0: Bueno, el cierre es de Gijón, es de Miguel. Abrazo, Miguelito, todo tuyo.
5: Abrazo gigante para todos. Buen viaje, buen retorno. Así pasaba entonces Martín Perazzo, Juan y Minotti con el gran triunfo de Boca Juniors por 3-2 frente al conjunto de la Academia, que se ponía en ventaja con el golazo de Lodico, de gol olímpico, gol de córner para el conjunto de Racing. A los 19 minutos llegó Adrián Maravilla Martínez para aumentar la diferencia para la Academia, que ganaba cómodo, tranquilo, 2-0. Uno decía, bueno, Racing se va acomodando de a poco, pero no. Entró Ener Valencia desde el banco, y desde el banco de suplentes trajo los 3 goles para que Boca se lleve este clásico. Minuto 72, minuto 80 y minuto 95... los 3 goles de Ener Valencia para que Boca dé vuelta al resultado y clasifique a las semifinales de esta Copa Argentina. Hay que decir que con este resultado Arruabarrena llega a los 15 partidos invictos y supera a Claudio Úbeda en partidos invictos en el año 2026. Claudio Úbeda, en aquel buen paso que estuvo por Boca a principios de, ya cuando partía Miguel Ángel Russo, tuvo 14 partidos invictos. Vamos a conocer resultados que se dieron en la Primera Nacional. La victoria de Nueva Chicago con gol de Antunes en el minuto 8. del encuentro frente a Almagro como visitante en 3 de febrero. También la victoria de Atlanta, que en Villa Crespo sorprendía a Agropecuario, le ganaba 1-0 con gol de Álvarez. El que se fue sorprendido del sur fue Deportivo Morón, que lo empezaba ganando con el gol de Fagundes en el minuto 33, desde los 12 pasos, desde el tiro penal. Pero llegó Asenjo, también de penal, para empatar el partido. Y Tisera, en el minuto 47 del segundo tiempo, la última acción del encuentro para que el Gallito vuelva a quedarse con signo de preguntas en su pelea por el campeonato. 2-1, la victoria del Mil Rayitas, Los Andes, frente a Deportivo Morón. Ya vamos a repasar la tabla de posiciones, porque ganó Ferrocarril Oeste con gol de Denin en el minuto 11 del primer tiempo. La victoria para Ferro, que sigue soñando con volver a primera. 26 años después, Ferrocarril Oeste pisa fuerte ahí arriba en la tabla de posiciones, se acomoda lentamente y despacito se va afianzando. 1-0 la victoria de Ferrocarril Oeste frente a Defensores de Belgrano. Sorprende Patronato, le ganó 3-0 jugando como local en Paraná a San Martín de San Juan, que jugaba con uno menos. Reinaga por 2 y Atis fueron los goles para el Patrón, que derrotó 3-0 a San Martín de San Juan en el día de su cumpleaños, en su aniversario. Qué lindo regalo de aniversario, ¿no? ¿Cómo estará San Juan? Abrazo gigante a M910 ahí en San Juan, escuchando a toda la gente en Radio Nacional. Perdió Mitre de Santiago del Estero jugando como local. Viene de mal en peor también ahí en la zona baja. Mitre cayó 2-0 frente a San Telmo. Battaglini y Porto los goles para el equipo de la Isla Maciel. Ganó Deportivo Maipú 1-0 frente a Temperley con el gol de Orozco. También Temperley con las ganas de subir ahí arriba y de alcanzarle los talones a Tristán Suárez, que ganó 1-0 con el gol de Aranda y se va escapando. Godoy Cruz dejó escapar la chance de alcanzar a Ferro y empató, o mejor dicho, se lo empataron, porque empezaba ganando Godoy Cruz con goles de Martínez y Fernández, pero llegaron Peña y Ávila para Racing de Córdoba, y con este resultado Godoy Cruz estira más su ventaja y las posibilidades de alcanzar a Ferrocarril Oeste. Un partido con muchísimos incidentes, los hinchas rompieron el alambrado, estuvo demorado varios minutos, 25 para ser exacto, y finalmente terminó 2-2. Gimnasia y Tiro, que le ganó 1-0 Atlético de Rafaela, le está ganando, mejor dicho, Atlético de Rafaela con gol de Campano, ya está a punto de terminar el partido allá en Salta. Y otro partido que se va a estar jugando en el norte del país es el de Gimnasia de Jujuy frente a San Martín de Tucumán. Vamos a conocer enseguida las tablas de posiciones, las principales posiciones, tanto en la zona A como en la zona B. Ferro 61, Morón 55, Godoy Cruz 53. Zona B, 57 para Tristán Suárez, 53 para Temperley, 53 para Gimnasia de Jujuy.

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0: El Consejo Provincial de Educación implementó el dispositivo pedagógico Escuelas de Verano de fortalecimiento y recuperación de contenidos. En este marco, docentes del Colegio Secundario número 24 de Puerto Deseado comparten con nosotros sus impresiones sobre la realización de estas actividades.
1: Soy la profesora María Velázquez, estoy en esta escuela, entrando en la parte de trayectoria de verano, y bueno, mis materias son química, biología y tecnología del ciclo básico, ¿sí? Estoy haciendo cargo también del ciclo superior de química y tecnología. Bueno, a mí me pareció muy buena la idea de esta escuela de verano, porque los chicos tienen más oportunidades para poder sacar las materias. Si bien hubo bastantes problemas, digamos, durante el año, que el clima, que es una buena oportunidad para que los chicos puedan recuperar los saberes, ¿sí? Y poder aprobar las materias. Sí, se presentaron muchos chicos, como vuelvo a recalcar, las materias que yo tengo, y han aprobado, ¿sí? Ya vinieron con el trabajo, ya algunos hechos de los compensatorios que debían de diciembre y que le quedaron a mí y que no pudieron presentarse, pero bueno, es una linda oportunidad estar en esta etapa. Bueno, gracias a usted y a todo el consejo igual por darnos la oportunidad para los chicos.
0: Escuchábamos a docentes del Colegio Secundario número 24 de Puerto Deseado. Escuelas de Verano 2026.

0: 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Estas entrevistas se realizaron a diferentes participantes del mencionado torneo y forman parte del programa de radio y podcast El Radar Escolar del Secundario 41.
1: Estamos haciendo una nota para nuestro programa de radio educativa, El Radar Escolar. ¿Qué le pareció el torneo hasta ahora?
2: No, el torneo muy lindo. Muchas gracias por la invitación. Siempre participamos. Nosotros somos del Colegio Industrial número 4. De ciclo orientado. Ahora está jugando el ciclo básico, que son un poquito primero y segundo año, y nosotros somos ciclo orientado, los chicos más grandes. Los chicos juegan casi todos muy bien, todos juegan a futsal, y los que no juegan cancha 11, pero también juegan muy bien, así que están todos bastante parejos los partidos. Nosotros ganamos por uno, perdimos por uno, empatamos, así que todo muy muy parejo.
3: ¿Para qué escuela participas?
4: Para el Industrial 4.
3: ¿Qué te parece el torneo?
4: Está bueno competir así con otras escuelas y ver quién es la mejor, digamos.
3: ¿Siempre participas en esos torneos?
4: Sí, siempre. El año pasado llegamos a la final y bueno, perdimos, pero siempre.
1: Mi nombre es Elías Mancilla, del secundario número 41, y estamos haciendo una nota para nuestro programa de radio El Radar Escolar. ¿Cuál es su nombre?
5: Mi nombre es Claudia de la Vega, soy la supervisora de Educación Física. Y bueno, en este momento estoy, digamos, trabajando y acompañando a todo el equipo del colegio número 41 en este torneo y gran evento deportivo de fútbol.
1: Profe, hasta ahora, ¿qué le pareció el torneo? ¿Cómo vio a los jugadores de cada colegio, cada partido? ¿Qué le pareció?
5: Bien, ayer estuve en toda la jornada, sí, me pareció muy interesante los partidos donde cada estudiante demuestra, digamos, las habilidades, las destrezas, las capacidades que tienen para poder desarrollar, digamos, todo lo que tiene que ver con el partido. Y sobre todo me llamó la atención el buen comportamiento tanto adentro como afuera de la cancha. Lo destaco para todas las instituciones, no solo la de ustedes tengo que contarles que todos los profesores están trabajando, acompañando, todos los campos de conocimiento acompañan este torneo, este evento que es generado por el Colegio 41, y destaco que todos los estudiantes están, digamos, teniendo una conducta muy, muy buena. Y lo destaco porque en estos momentos de tanta violencia es importante que dentro de la escuela, fuera de la escuela, se mantenga, digamos, esta responsabilidad que tiene que ver con las buenas conductas.
1: Quería preguntar, primero que nada, ¿qué le parece la convivencia entre todos los alumnos dentro de esta institución por este torneo?
6: Bueno, antes que nada, mi nombre es Ernesto, soy supervisor de Educación Física. La idea de estos encuentros es siempre generar no solo lo deportivo y generar aprendizaje a través del deporte, sino también el vínculo entre los estudiantes de diferentes escuelas que puedan venir, participar, integrarse, siempre en un ámbito, digamos, educativo, de respeto, y que eso genera pertenencia en la escuela.
3: ¿Cómo es su nombre?
7: Jaramillo Melisa.
3: ¿Qué le parece el torneo?
7: El torneo me parece que está muy bueno para juntar a todos los chicos de las diferentes escuelas.
3: ¿Cuántos chicos están participando en el torneo?
7: En este torneo están participando alrededor de 140 chicos de 14 escuelas diferentes, tanto de ciclo orientado como de ciclo básico. El torneo se va a desarrollar los días lunes, martes, miércoles y viernes en el horario de la jornada en la mañana y por la tarde.
1: Hola, ¿cómo están? Somos el Colegio Número 41 y estamos haciendo una nota para El Radar Escolar, nuestro programa de radio educativa. ¿Nombre y apellido?
8: Genaro Silva.
9: Y Quinan Lautaro.
1: ¿Cuántos años tienen?
9: 15 y 14.
1: ¿Para qué colegio están jugando?
9: Para el AIP en ciclo básico.
1: ¿Ya jugaron su primer partido?
9: Jugamos el primer partido y lo ganamos 2-1 contra el Indu 4.
1: ¿Qué les parece el torneo que organizó el colegio Osvaldo Bayer hasta ahora?
10: Está muy bien, la verdad, está muy bien organizado.
11: Sí, está bueno, divertido.
10: Es algo distinto, todo para que nos divirtamos acá. Todo el ciclo básico, que se pudo armar un buen equipo. Pero sí, está muy bueno, la verdad.
12: Aparte, a veces lo hacen con los más grandes y está bueno que también lo hagan con los más chicos.
1: ¿Ven muy formados los equipos? ¿Ven muchos jugadores que juegan muy bien o están ahí.
8: Sí, hay bastantes jugadores buenos de parte de todas las escuelas, tanto de ciclo básico como de ciclo superior. Y nada, sí, están bastante bien formados.
11: Benjamín Velázquez.
3: ¿Para qué escuela participás?
11: Para el secundario 41.
3: ¿Qué te pareció el torneo?
11: No, hasta ahora viene muy lindo porque hay equipos que son muy competitivos, hay buenos jugadores. Así que nada, esperemos a ver si podemos pasar primero de fase de grupo para después ver si podemos competir con algún otro colegio más que con otro nivel. Así que nada, muy bueno hasta ahora. Va genial.
0: Escuchábamos las entrevistas realizadas por estudiantes del Colegio Secundario número 41 de Río Gallegos en el marco del torneo Futsal

0: 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Estos son algunos momentos del programa La Voz del Estudiante del Colegio Secundario número 30 de la localidad de Tres Lagos.
1: Este proyecto tiene como finalidad ofrecer un espacio de expresión de voces locales y la difusión de información relevante.
2: Y hoy tenemos, como dijimos, un programa muy especial porque nos visita nuestra profesora de turismo, Laura Rojas, en este espacio hecho por y para los estudiantes y la comunidad.
3: Hay un proyecto que se está trabajando con la profe de biología y la profe de educación física, que justamente es el recorrido de lo que es la reserva de Laguna Nimes, ¿sí? Que es donde van a trabajar un poquito de la biodiversidad, flora, fauna.
4: Volvimos a La Voz del Estudiante. Y antes de seguir con el programa, vamos a leer unos mensajes de nuestros queridos oyentes.
0: Escuchamos fragmentos del programa La Voz del Estudiante, del Colegio número 30 de Tres Lagos, que se emite los lunes de 17:30 a 18:30 a través de la 95.5 MHz, Radio Comunal de Tres Lagos.
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1: El Consejo Provincial de Educación implementó el dispositivo pedagógico Escuelas de Verano. El fortalecimiento y recuperación de contenidos. En este marco, el alumno Lionel Díaz, del Colegio Secundario número 41 de Río Gallegos, comparte con nosotros su testimonio sobre estas actividades.
2: Y 11 materias y las clases de verano me parecieron una buena oportunidad para repasar contenidos que durante el año regular tal vez no habían quedado del todo claros. Sirven para repasar temas importantes, practicar más y ganar confianza para el próximo ciclo lectivo. Además, al ser un periodo más corto, muchas veces las explicaciones van más directo a la esencial y eso ayuda a entender mejor algunos temas. También me parece positivo que permiten mantener el hábito de estudio y no perder el ritmo académico durante las vacaciones.
1: Escuchábamos al alumno Lionel Díaz, de cuarto A, del Colegio Secundario número 41 de Río Gallegos.
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3: Las estaciones del amor. Cuando empezó, todos los árboles no tenían hojas. Fueron creciendo con nosotros. Hoy me toca ver cómo cambian de color, cómo su ciclo de vida se acaba y se caen, para que un día vuelvan a crecer, más fuertes y a lucirse como nunca en primavera. Sangüesa Soraya, Alarcón Luz, tercero B, Colegio 21, José Font, Gobernador Gregores.
4: Le tiró un tiro a ese tipo, 30.000 pesos en un par de minutos. Gael Gómez, tercero B, Colegio 21, José Font, localidad Bonobre.
5: Al terminar el poema, preparó la cuerda. Caetano Castro, tercero B, Colegio José Font, número 21, localidad Gobernador Gregores.
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0: 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A 176 años del paso a la inmortalidad del general José de San Martín.
1: Hola, soy Francisco Fuentes del Colegio número 22 y este mes San Martiniano quiero decir: seamos libres, que lo demás no importa nada. La mística frase del general sigue vigente en cada uno de nuestros sueños. Saludos desde Caleta Olivia.
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3: Hola, buenas tardes. Mi nombre es Melanie Miranda. Somos de del secundario número 11 de la orientación de economía, quinto.
4: Buenas, mi nombre es Román Morales y vamos a estar presentando el proyecto Finanza Inteligente para Todos. Yo voy a dar el tema de billeteras virtuales.
3: Y yo voy a dar el tema de tarjeta de crédito. Contame qué es una billetera virtual.
4: Bien, una billetera virtual es una aplicación que tenés instalada en el celular que vos podés guardar tu dinero ahí o podés hacer transferencias o por ahí. ¿Cómo se hace una transferencia? Bueno, fácil. Por ejemplo, en Mercado Pago, vos lo que haces es ir a la aplicación.

0: que quiere entrar a tu cuenta y puedes vaciarlo. También otro riesgo puede ser que se caiga el sistema. Ya cuando se cae el sistema no hay nada que hacer porque solo esperar a que se solucione, porque no puedes ni transferir ni nada. Y otro riesgo que se me ocurre puede ser, tu cuenta puede ser bloqueada. Vos tendrías que, tipo, cuando te ingresan mucha plata de golpe, suele pasar más que nada con los emprendedores, que cuando te ingresan mucha plata de golpe ponen 2 millones de pesos de una y si lo saco de una así, la tengo de 10 a 30 días para, como para dar un motivo. Si no me van a investigar y pueden bloquearme.
1: Por tema de seguridad igual.
0: Claro, es por tema de seguridad que si no me bloquean la cuenta.
2: Ok, ¿y las ventajas de usar un CAO o alguna billetera virtual?
0: Bueno, todas las billeteras virtuales que yo conozco, por lo menos, tienen tarjetas físicas y eso es una gran ventaja porque por ahí se corta la luz o no tenés internet, vos das la tarjeta y así es el pago. Otra ventaja que puedes hacer reservas. Es una muy buena ventaja eso porque en las billeteras virtuales vos hay un apartado donde dice reservas y vos ahí puedes ingresar el dinero que vos quieras, puede ser para pagar un viaje o para pagar algo que necesites a futuro, planes a futuro. Y vos, sin dejando tu plata ahí quieta, lo que pasa es que te ingresa dinero todos los días. Puede ingresar dependiendo del valor que tengas. Si vos tenés 100 mil pesos, bueno, te ingresa 20 o 50. Porque, no, de 50 a 80. Porque es un 20 o un 30%.
2: Igual, quiero saber yo si transfiero a alguien, ¿lo puedo pedir de vuelta? ¿Tipo, puedo pedir la devolución?
0: Sí, puedes pedir la devolución. Cuando vos haces la transferencia, puedes ir a actividades y puedes pedir la devolución y tenés que poner un motivo, sí o sí, para que la persona lo lea y decida si te lo va a devolver o no.
2: Bueno, ¿y qué billeteras virtuales conoces?
0: Actualmente las que más se utilizan son Mercado Pago, Naranja X, Wallah. No, esa no.
2: No, esa. ¿Sí? Son las más comunes.
0: Las que más se usan ahora.
2: Y las tarjetas. Cuando vos tenés una tarjeta, la primera tarjeta, ¿se paga o no se paga?
0: No, la primera tarjeta no se paga y ya la segunda, si la perdés vos, la tenés que pagar.
2: Bien.
0: No sé cuándo será el precio, pero se paga. Por el envío, más que nada.
2: ¿Y algún consejo que puedes dejar para que sigan usando o que tengan en cuenta?
0: Como consejo, te puedo decir que tengas todo con claves o con huella dactilar o cualquier método de seguridad que tenga tu celular. O también que siempre corrobores bien el alias al que vas a transferir. Puede ser también ese Google número. Para no equivocarte, porque generalmente cuando vos transferís a otro lado puedes pedir la devolución, sí, pero no siempre te van a devolver. Hablame sobre las tarjetas de crédito. ¿Qué son las tarjetas de crédito?
2: Bueno, una tarjeta de crédito es un medio de pago que te permite comprar y vos lo pagás más adelante cuando tengas la plata o cobres.
0: ¿Quién paga la compra cuando vos utilizas la tarjeta de crédito?
2: La compra la paga el banco o también la persona que te emitió la tarjeta, o sea, que te permitió usar la tarjeta.
0: Ah, bien. Y, por ejemplo, ¿el usuario cuándo debe pagar la compra?
2: El usuario debe pagar la compra una vez que te llega la tarjeta de vencimiento, te llega un resumen.
0: Claro.
2: Vos lo tenés que pagar antes del vencimiento, porque si lo pagas después, te genera intereses y ahí es cuando vos te endeudás y eso.
0: Bien. Y, por ejemplo, si yo quiero sacar una tarjeta de crédito, ¿dónde puedo ir y quién me la daría?
2: La tarjeta de crédito te la da el banco, vos vas a retirarla o también te la voy a traer a tu domicilio o la entidad financiera.
0: Claro. Y otra cosa, ¿qué desventajas y ventajas tiene? Porque
2: sí, tiene. Las ventajas son las que vos en el momento ponerle no tenés plata, pasas tu tarjeta y bueno, te facilita la compra. En algunos lados obtenés bastantes descuentos o ofertas. Viste que a veces te dicen tenés descuento usando la tarjeta con cuotas. Y también una de las ventajas es que vos podés pagarlo después en cuotas, no todo de una. Mm. Y las desventajas también es que, bueno, te generas muchos intereses porque te incentivas a veces a comprar cosas porque decís, da, tengo la tarjeta, pago, pero después te llega y te endeudas.
0: Ah, bien. Explícame el tema de las cuotas, que no lo entendí mucho.
2: Bueno, el tema de las cuotas son, vos te tenés que fijar en el momento de comprar algo porque si compras es dependiendo de las cuotas y dependiendo de las cosas que compras igual, porque vos compras algo y tiene diferentes intereses, porque vos compras algo y tiene las cuotas, sí, te da cuotas, pero con bastante interés.
0: Claro, mientras más cuotas es más interés.
2: Claro, y vos te tenés que fijar igual en el momento de la compra, si vos lo podés

0: llegar a pagar en un momento.
1: Ah, bien. Y otra cosa que me faltó decirte, ¿qué diferencia hay entre la tarjeta de crédito y la tarjeta de débito?
0: En la tarjeta de crédito, bueno, te lo dice, es básicamente plata prestada del banco, de lo que llegues a usar. Y la tarjeta de débito es dinero que vos tenés actualmente en tu cuenta.
1: Ah, bueno, bien. Y otra cosa, ¿cuándo debo usar yo una tarjeta de crédito, por ejemplo?
0: Una tarjeta de crédito la tenés que usar cuando es necesario.
1: Por ejemplo, si yo quiero ir a hacer las compras más o menos a fin de mes que nadie está cobrado, ¿yo puedo ir y usar la tarjeta de crédito para eso?
0: Sí, pero de manera responsable y sabiendo que vos cobras tal plata y sabes que lo puedes pagar después.
1: Claro, también vi que se podía usar las tarjetas de crédito para pagar algo caro. Por ejemplo, si yo me quiero comprar un televisor, puedo pagarlo a cuotas con la tarjeta de crédito. ¿Conviene hacer eso o más que nada?
0: Es dependiendo igualmente, porque vos a veces te conviene pagar en un solo pago. Si es que tenés la plata es mejor, porque cuando vos pagas algo tenés que ver los intereses igual, porque a veces es bastante y te pueden llegar a cobrar hasta el doble.
1: Sí, eso tengo entendido. Y otra cosa, ¿podrías dejarme algún consejo para utilizar las tarjetas de crédito?
0: Bueno, el consejo que puedo llegar a dar es que uses la tarjeta de crédito si es necesariamente y sabiendo responsablemente que lo puedes llegar a pagar después el monto.
1: Claro, básicamente que uses lo justo y necesario,
0: claro.
1: Que llegues para pagarla.
2: Escuchábamos una producción del Colegio Secundario número 11 de Río Gallegos.

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